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6: En este momento, las 6 en punto.
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0: Muy buenas tardes, estimadas y estimados radioescuchas. De nueva cuenta su programa favorito, El Arte del Buen Tunar, un compás para la cultura. Después de la rúbrica de entrada, Así hablaba Zaratustra, de Richard Strauss, 1864-1949, nos recibió el verso hablado con la tuna aguascalentense, exalumnos UAA, estudiantina, anfitriona de este programa, y tarantela de Yoshino Rossi, tema musical con el que abrimos este programa especial dedicado en su totalidad a la música popular italiana. Y aprovecho para desempolvar mis discos guardados y por mucho tiempo, ojalá y disfruten como yo lo estoy haciendo. Escuchemos en esta manifestación musical a músicos, cantantes, intérpretes como Emilio Pericoli, a Luciano Pavarotti, a Giovanni, Alfredo Kraus, a Domenico Modugno, a Catina Ranieri. Iniciemos pues nuestro viaje musical por este país lleno de música y de romanticismo con Aldilá, del tema de aquella película Los amantes deben aprender.
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1: Continuamos, estimadas y estimados radioescuchas, con Anima e Core y en la interpretación a Giovanni.
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1: Ósole mío y Eduardo de Capua son indispensables en este espacio con música popular italiana.
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1: Hacemos una pausa y continuamos. Un

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1: En Radio UAA, las 6:31 minutos.
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este compás para la cultura nos recibió Luciano Pavarotti y La Bohemia. Y con esto seguimos dentro del marco musical de temas populares representativos de música popular italiana. Y hay un tema que en lo personal me gusta mucho y que fue un reto aprenderla para poderla interpretar en mi acordeón viajero. Matinata, de Ruggero León Cavallo.

Vayamos ahora con esa voz singular de Katina Ranieri y Arrivederci Roma.

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1: Continuamos con Il Mundo y Marcia Fontana. Un compás.

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1: Y del fonógrafo, les traigo de los 30 discos que he tenido la oportunidad de grabar en los diferentes grupos musicales y de las distintas instituciones en donde he desempeñado mi magisterio. Y ahora escuchemos con los hermanos Malo un tema italiano. No, no, letà, no tengo edad. Y aprovecho para dos cosas. Recordar a Jaime, mi hermano, quien es el solista en este tema. Mandar el saludo a mi hermano Enrique, a Hugo, a Héctor, a Jaime y a un servidor que interpretamos este tema. Pero igual recordar a mis exalumnas de la ilustre y benemérita Escuela Normal del Estado, que también lo interpretaron en los años 1966, 67 y 68 con aquel coro monumental de 120 muchachitas que cantaban a tres voces este extraordinario tema. No tengo edad.

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1: En tu sintonía universitaria, las 6:58 minutos.
2: Ser inmune significa estar protegido, así que tiene mucho sentido que el sistema corporal que ayuda a combatir las enfermedades se llame sistema inmunitario o sistema inmune. Este sistema está formado por una red de células, tejidos y órganos que funcionan conjuntamente para proteger al cuerpo. Los glóbulos blancos, conocidos también como leucocitos, forman parte de este sistema de defensa, pero existen dos tipos básicos de estas células encargadas de combatir a los gérmenes: los fagocitos, que devoran a los gérmenes invasores, y los linfocitos, que permiten que el cuerpo recuerde a los invasores y los reconozca en cuanto quieran volverlo a invadir. Los leucocitos se ubican en muchos lugares, como el bazo, un órgano que se encuentra en el vientre y que se encarga de filtrar la sangre y ayudar a luchar contra las infecciones. Los leucocitos también se encuentran en la médula ósea, que es una gelatina espesa y esponjosa ubicada dentro de los huesos. O sea que puedes estar tranquilo porque cuentas con un excelente sistema que te protege. Quizá te estés preguntando si este sistema es suficiente para evitar que te enfermes. Bueno, todo el mundo se pone enfermo de vez en cuando, pero el sistema inmune nos ayuda a recuperarnos y a estar bien de nuevo. Y si te has puesto todas tus vacunas, tu cuerpo está más que preparado para luchar contra las enfermedades graves que al sistema inmune le costaría mucho combatir. Por ejemplo, si te pones la vacuna contra el sarampión y te expones alguna vez a esa enfermedad, estarás protegido y no te contagiarás. Además, los niños y niñas sanos pueden ayudar a su sistema inmune lavándose las manos con frecuencia para prevenir posibles infecciones, comiendo alimentos saludables y nutritivos, haciendo ejercicio y yendo al doctor de manera regular. Recuerda, si hoy te encuentras bien, agradécele a tu sistema inmune.
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6: ¿Qué tal? Bienvenidos. Gracias a la Benemérita Universidad Autónoma de Aguascalientes por el espacio, a Oswaldo Rodríguez por la compañía ahí en los controles, pero sobre todo a usted que permanece en sintonía con Radio UAA de todo y para todos. Yo soy Edilberto Aldán y con profunda tristeza le informo del fallecimiento de José Antonio Ricarday. Que en paz descanse, una de las voces más queridas de la radio y de la televisión en Aguascalientes, un hombre de música, un hombre muy querido, un ejemplo. Pues esta es la noticia triste con la que iniciamos el programa del día de hoy. Que en paz descanse y nuestras condolencias para sus familiares, amigos y toda la gente que lo admirábamos y lo seguíamos. Esto es una vergüenza lo que ha ocurrido en los últimos días, a partir del 8 de mayo. Improvisación, impericia, ocurrencia, acuerdo, desacuerdo y ridículo. Es un verdadero caos en el sistema educativo. El jueves 8 de mayo, el secretario de Educación Pública, Mario Delgado, anuncia con algarabía y desenfado que se modifica el calendario escolar en un acuerdo por unanimidad del Consejo Nacional de Autoridades Educativas, es decir, este organismo que reúne a los secretarios de educación o a los titulares de educación de todos los estados de la República y la Ciudad de México. En el comunicado se señaló que había sido un acuerdo por unanimidad que modificaba el calendario escolar y que daba casi 3 meses de vacaciones a los estudiantes, por lo menos de educación básica. Esto pues, fue recibido con muchísima sorpresa por los padres de familia, incluso por los maestros, y lo que en un primer momento pues llenó de alegría a los chamacos o a los estudiantes, porque iban a tener 3 meses de vacaciones, con el paso del tiempo, de las horas, se fue reproduciendo una queja, una protesta, sobre todo en redes sociales, porque este Consejo de Autoridades Educativas no había tomado en cuenta la opinión de muchos padres de familia, en general de la sociedad, y ni siquiera del magisterio. El calendario y además los motivos por los que se cambió o se intentó modificar el calendario escolar eran francamente, no hay otra palabra, estúpidos. Era la realización del Mundial de Fútbol y las olas de calor que se van a presentar en el país o en varias entidades del país en los próximos meses. El fin de clases estaba previsto para el 15 de julio y la nueva propuesta lo movía al 5 de junio. Las vacaciones, que eran del 18 al 31 de julio, se pasaban del 6 de junio al 16 de agosto. Y los maestros regresarían a los colegios, del 10 al 14 de agosto para hacer reuniones de consejo técnico. El inicio de clases se movería al 31 de agosto. Y se iba a dar para, a cambio de estos casi tres meses de vacaciones, se iba a realizar 2 semanas de refuerzo escolar, señaló el secretario de Educación Pública, Mario Delgado, que iban a ser del 17 al 28 de agosto. Esto ya cambió, esto cambió el día de hoy. El día de hoy, por unanimidad también, el Consejo Nacional de Autoridades Educativas y la Secretaría de Educación Pública decidió que no se iba a tocar el calendario escolar y que se iba a dejar tal y como estaba previsto hasta antes de esta ocurrencia ridícula del secretario de la autoridad educativa. El día siguiente del anuncio que hiciera Mario Delgado, la presidenta Claudia Sheinbaum salió a decir que este acuerdo, que fue publicado en un boletín, en un comunicado de prensa de la Secretaría de Educación Pública, y que además ya se había colgado en la página oficial de la SEP las modificaciones al calendario. La presidenta Claudia Sheinbaum señaló que todavía no estaba el calendario completo, que había que considerar los días de clase de las niñas y niños, y que hay que esperar a que se establezca de manera definitiva. O sea que lo que era un acuerdo por unanimidad se convirtió en una propuesta nada más que la presidenta Claudia Sheinbaum mandó a revisar al secretario de Educación Pública, Mario Delgado. El fin de semana, el secretario Mario Delgado acompañó a la presidenta a una gira allá por Sonora y reculó ahí a medias de esta decisión, porque en una entrevista banquetera, al ser cuestionado sobre estos cambios y lo que había dicho la presidenta de que había que considerar que los días de clases de las niñas y niños fueran completas, usted sabe que va de 185, la ley de educación marca que tienen que ser de 185 a 200 días los días de clases efectivos. Y entonces, bueno, pues Mario Delgado dijo que lo que habría que revisar, de acuerdo a las consideraciones de la presidenta, era revisar la fecha de regreso, pero que la salida anticipada de los estudiantes no se iba a mover. Y de hecho hizo una de estas ridiculeces que le encanta a los gobiernos de la transformación, que es en un patio de una escuela primaria, en una clase maestra, frente a un montón de niños, de estudiantes de primaria, realizó una consulta a mano alzada para preguntarles si estaban de acuerdo o no con un periodo de 3 meses de vacaciones, a lo que por supuesto los niños respondieron que sí, con júbilo y entre risas y gritos de que estaban de acuerdo. A nadie en una consulta a mano alzada le van a caer mal unas vacaciones. Sin embargo, lo que ha demostrado esta discusión que se despertó durante el largo del fin de semana, le digo, sobre todo en redes sociales, aunque hubo expresiones por parte de la sociedad civil organizada, de las asociaciones de padres de familia, de empresarios, de organizaciones relacionadas con el tema educativo, es que, bueno, se pusiera sobre la mesa la posibilidad de discutir lo que está haciendo el gobierno de la Cuarta Transformación con el sistema educativo en México y cómo una ocurrencia puede hacer que se exhiban de la manera más vergonzante que estas pues estos fallos, estas decisiones que no toman en cuenta a todas las voces, que no toman en cuenta a la sociedad civil, pero sobre todo que violan la ley, porque el calendario escolar no se puede modificar más que por cuestiones extraordinarias de acuerdo a la ley de educación. Y bueno, pues como lo planteó Mario Delgado y este Consejo Nacional de Autoridades Estatales, de Autoridades Educativas, bueno, pues señalar que la ola de calor y que el mundial pues quedan descartados como condiciones extraordinarias para mover de tal manera el calendario. Pero ahí no queda el ridículo. Hoy en la mañanera la presidenta Claudia Sheinbaum hizo algo que de nueva cuenta muestra en dónde nos ha dejado la polarización y esta maldita maña de las autoridades de victimizarse y de personalizar cualquier posibilidad de diálogo, porque lo primero que dijo la presidenta Sheinbaum es exculpar a Mario Delgado, señalar que había sido una decisión unánime de todos los secretarios de educación, por lo que descartaba que las quejas de los gobernadores en Jalisco, en Nuevo León y en Guanajuato, desde el fin de semana señalaron que ellos no estaban de acuerdo con este nuevo calendario. Enseguida la presidenta pasa a decir que no fue una ocurrencia de Mario, sino que el acuerdo fue unánime y que esto estaba por revisarse en la reunión del acuerdo del Consejo Nacional de Autoridades Educativas. Y lo que es terrible es lo que ocurrió después, cuando Mario Delgado salió a dar la cara en nombre de este Consejo Nacional de Autoridades. Pero vamos a una pausa musical, vamos a algo más gratificante. En esta ocasión les traigo la canción más reciente de Paul McCartney, en donde aparece con Ringo Starr o colabora con Ringo Starr. Es del disco The Boys of Dungeon Lane, que va a salir el próximo 29 de mayo, pero ya se han adelantado dos piezas, y esta es quizá una de las canciones más hermosas del reciente Paul McCartney, que tiene sonidos que resuenan mucho, muchísimo a los Beatles, y no es solamente por la participación de Ringo Starr. Se llama la canción Home to Us y es el segundo sencillo de The Boys of Dungeon Lane. Por favor, Osvaldo.

0: Y debemos ser honestos. Tras la entrega de calificaciones, hay una inercia en las escuelas, en todo el sistema educativo. Después del 15 de junio, se cae en un periodo que en realidad se aprovecha para la descarga administrativa hasta mediados de julio. Se mantienen las aulas abiertas realmente sin un propósito pedagógico, solo por cumplir un conteo. Se desvirtúa la dignidad docente y se convierte la escuela en una estancia forzada. Ese tiempo muerto a veces es burocracia que roba espacio a la convivencia familiar y a la salud mental de nuestra niñez. La realidad es que México no sabe, la realidad es que México no cabe en un solo calendario. Un Sonora 45 grados, la Huasteca Potosina con calor y humedad, la Sierra de Oaxaca, la Chontalpa de Tabasco exige miradas distintas. La soberanía de los territorios es el corazón de nuestro modelo y el calendario debe honrar esa diversidad. Además, hay una realidad insoslayable. Al cerrar la escuela, la carga del cuidado recae mayoritariamente en las mujeres. El sistema económico actual es insensible, obliga a las familias a buscar dónde dejar a sus hijos para poder trabajar. Es injusto que las empresas pretendan que el aula resuelva su falta de flexibilidad laboral. La escuela es un territorio de aprendizaje, no un lugar de resguardo de niñas y niños por conveniencia del mercado. Reconocemos esta deuda con las cuidadoras y cuidadores. Y sin duda, para el magisterio, el descanso es un derecho laboral y una necesidad pedagógica. La estabilidad emocional del docente es la base de la calidad educativa. Por ello, propongo que en este consejo abramos la discusión y discutamos de raíz el calendario escolar y que incorporen las visiones que en estos días ustedes han tenido con padres, madres de familia y distintos actores del sistema educativo.
1: Esa fue la declaración de Mario Delgado. Esto es al iniciar el Consejo Nacional de Autoridades Educativas. No se permitió la entrada a los medios de comunicación, así que se estableció una liga para que pudiéramos seguir esta reunión. Y ese fue el mensaje del secretario de Educación, que me parece, y por lo que me atrevo a calificar de ridículo, la ocurrencia de la SEP. Porque más tarde, cuando se informó ya a través de manera oficial de un comunicado, el comunicado número 164, se establecen en tres puntos que se mantiene el calendario escolar para el ciclo 2025-2026, ¿no? Que se le va a dar permiso a las autoridades estatales de educación que puedan hacer cambios o ajustes, dice, en el calendario escolar de acuerdo a condiciones extraordinarias. Y un tercer punto que contradice todo lo que señala en este vergonzoso mensaje del secretario de Educación. ¿Por qué? Porque lo que señaló el Mario Delgado fue que tras la entrega de calificaciones se mantienen las aulas solo para mantener el conteo de los 185 a 200 días de clases, y que ese periodo después de la entrega de calificaciones desvirtúa la dignidad docente y convierte a la escuela en una estancia forzada que, y eso es textual lo que dijo, que roba espacio a la convivencia familiar y a la salud mental de la niñez. No, más grave todavía, señala que la escuela debe ser un territorio de aprendizaje y no un lugar de resguardo de niñas y niños. Culpa a las empresas porque esperan que la escuela resuelva la falta de flexibilidad laboral, como si todos los trabajadores o todas las madres y padres que cuidan a sus hijos estuvieran en las mismas condiciones, ¿no? Señala algo que es una obviedad, que México no cabe en un solo calendario. Hace uso de una palabra que está muy de moda por la Cuarta Transformación y que está desvirtuando la posibilidad de establecer un diálogo para analizar cualquier asunto, ya sea las bravatas de Donald Trump o la injerencia de la CIA en un operativo en Chihuahua o lo que usted guste. Menciona Mario Delgado que la soberanía de los territorios es el corazón del modelo educativo. cuando con esto de la nueva escuela mexicana se había hablado de toda otra cosa, pero la palabra de moda para justificar cualquier decisión de los morenitas es la soberanía y la defensa de la soberanía. Y descubre el secretario de Educación Pública, que lleva todo el sexenio de Claudia Sheinbaum, que al cerrar la escuela, la carga del cuidado recae principalmente en las mujeres, como si esto fuera una novedad. Y señala también, o subraya, destaca con vehemencia, que para el magisterio el descanso es un derecho laboral y una necesidad pedagógica. Todos estos puntos, lo que se centran es que hay un profundo desconocimiento del secretario de Educación Pública de lo que ocurre en el aula, de los planes de estudio. Nos recuerda esta discusión absurda que le tomó días a la autoridad educativa correr o despedir a Marx Arriaga, ¿no? Porque además en el comunicado oficial en el que se informa esta decisión de finalmente no mover el calendario, el tercer punto señalaba, y voy a leerlo porque contradice lo que dijo el secretario Delgado. Dice: el cierre del ciclo escolar no representa solo la conclusión administrativa de un calendario, sino un momento pedagógico de síntesis, acompañamiento, evaluación formativa y fortalecimiento de capacidades para la continuidad de las trayectorias educativas. Y por eso termina haciendo un llamado a las familias y al magisterio a reforzar las acciones en este fin de ciclo para que alcancemos profundas experiencias de aprendizaje para las y los estudiantes. En el discurso que dio al inicio de del Consejo Nacional de Autoridades Educativas, Mario Delgado señalaba que no había que cerrar los ojos ante la realidad de que después de la entrega de calificaciones, pues las escuelas no eran más que un lugar de resguardo, porque no se dedicaban a nada los estudiantes y los maestros estaban ocupados con situaciones administrativas. Y en el comunicado se habla de que el final del ciclo escolar es un momento pedagógico de síntesis, de acompañamiento, de evaluación formativa y fortalecimiento de capacidades para la continuidad de las trayectorias educativas. ¿A quién le creemos, a lo que dice el boletín o a estas ocurrencias del secretario de Educación, que en ningún momento tomó en cuenta a los padres de familia, que no conoce cómo es el momento del fin de ciclo? Porque cuando se cancelaban, se adelantaba el fin de ciclo, bueno, no se decía más, no se decía otra cosa más que iba a haber 2 semanas de reforzamiento para los alumnos. Pero ¿qué pasaba con los chicos que terminaban sexto de primaria e iban a pasar a primero de secundaria? Y con lo mismo, los que terminaban secundaria e iban a pasar a preparatoria. Entonces, ¿de qué iba a tratar este reforzamiento? ¿Por qué no se podía aprovechar? ¿Por qué señala el secretario, de veras, con sinvergüenza, que después de la entrega de clases ya no hay momento de trayectoria educativa, que no se pueden reforzar los conocimientos, que no se pueden tener actividades? Y además mezclar esto con un discurso en verdad vergonzoso, que habla que la soberanía de los territorios son el corazón del modelo educativo, cuando lo que estaba ocultando es que nunca se dio una buena razón para acortar el calendario y permitió de manera terrible alejar la discusión de lo verdaderamente importante. Si es por el mundial, bueno, pues solamente son 3 las ciudades donde va a ocurrir el mundial, solamente hay un partido de la selección que va a ser en horario temprano, todos los demás son por la noche. Se hablaba de que era un favor para Clara Brugada, o se especuló, porque es eso, una especulación, que para habilitar o permitir sanear la movilidad en la Ciudad de México, pues se iban a cancelar las clases, lo que permitiría tener una Ciudad de México, una capital del país, más transitable, con mayor movilidad. Aunque, por ejemplo, esto lo dejaron de lado los gobiernos de Nuevo León y de Jalisco cuando dijeron que iban a buscar alternativas para la modificación del calendario. Y también está en este momento la presidenta Claudia Sheinbaum y Mario Delgado están reunidos con una comisión de la coordinadora de la CENTE de Chiapas, ¿no?, que está exigiendo que se cambie lo de suspensiones y que ha amenazado con boicotear el Mundial de Fútbol en esas fechas haciendo paros y manifestaciones. Entonces, en la especulación, en el aire queda que este intento por cancelar el calendario escolar tuvo como propósito evitar las manifestaciones. Bien a bien, no lo vamos a saber nunca, ¿no? También es una vergüenza la participación unánime, aunque ya sabemos que no fue así, después de los 32 titulares de educación de las entidades federativas y de la Ciudad de México, porque nadie dijo nada después de el acuerdo del 8 de mayo, ¿no? De todo fue por entrevistas, solamente algunos levantaron la voz. En Aguascalientes, el secretario de Gobierno Estatal, Antonio Arámbula, bueno, señaló que acatarían la resolución del gobierno federal, como si no pudiéramos ejercer esa, ahora sí que muy entre comillas, soberanía territorial en materia educativa. El COVID nos ha dejado un terrible rezago educativo, más allá de los últimos lugares que ocupamos en materia educativa, de lo mal que salimos en la evaluación más reciente de PISA, de la deserción escolar. Bueno, pues no le hemos obligado a este gobierno de la transformación, ni al de Andrés Manuel López Obrador, ni al de la doctora Claudia Sheinbaum, a establecer un modelo educativo que permita a nuestras niñas y niños, a nuestros jóvenes, tener un mejor desempeño, un mejor aprendizaje. Y con el discurso de Mario Delgado para justificar esta ocurrencia de modificar el calendario, lo que queda expuesto es que al politizar un asunto educativo, bueno, corremos el riesgo de esta unanimidad penosa de los gobiernos en relación con los gobiernos estatales en relación con el gobierno federal, porque ¿cómo es que a ninguno de los titulares de educación estatales protestó o presentó algún plan en contra de esta medida que anunció con tal facilidad el secretario de Educación, Mario Delgado? Lo terrible de este asunto, y se lo comparto, es que aquí va a quedar, como en todos los asuntos que suelen discutirse en la Cuarta Transformación, al victimizarse, al señalar que hay una campaña mediática, por lo menos eso fue lo que dijo la presidenta, en contra de Mario Delgado, y que no fue una ocurrencia de él nada más, sino que fue el consenso unánime de estos este Consejo de Autoridades Educativas. Bueno, lo que queda es en una campaña más, en un complot más de la derecha, la oposición, los traidores de la patria, los entreguistas, para molestar a Mario Delgado. Y una vez al quedar el calendario escolar tal y como estaba, pues nos perdemos la oportunidad de discutir lo verdaderamente importante. Aquí en este espacio estaremos dándole nuestro punto de vista acerca de esto y trayéndolo a la mesa una vez más para que usted esté mejor informado y pueda tomar una mejor decisión. Le agradezco su tiempo. Gracias a la Benemérita Universidad Autónoma de Aguascalientes, a Oswaldo Rodríguez en los controles. Sobre todo, gracias a usted por la escucha. Yo soy Edilberto Aldán. Ánimo, salud y democracia. Muy buenas tardes.
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7: 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Hacia 1570 se empezaron a construir los primeros presidios, que eran campamentos de soldados destinados a resguardar las fronteras. Se levantaron en Portezuelo, en Guanajuato, y Ojuelos, que está en el actual Jalisco. Luego se edificaron bocas en San Luis Potosí y Ciénega Grande, dentro del área que luego llegó a ser parte de la Alcaldía Mayor de Aguascalientes. En febrero de 1535 obtuvo el escudo de armas, que lo hacía noble para siempre. Tapia hijo y Tapia nieto fueron responsables de la primera incursión en la frontera chichimeca, así como de su control y la posterior pacificación.
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7: 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En realidad, más que una villa animada por los cultivos y el tráfico de los caminos, Aguascalientes fue apenas un puesto militar fortificado, sostenido principalmente con recursos salidos de la Caja Real de Zacatecas, que trataba de dar un mínimo de seguridad a los caminos que iban del lago Sitiocaltiche a las minas. Si en un principio tuvo carácter defensivo, con el paso del tiempo la villa se convirtió en una pequeña y próspera colonia agrícola.
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5: 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Son las 7:30.
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Muy buenas noches, amigos, bienvenidos a Rock Machine. Yo soy Oswald Rodríguez y ha llegado el momento de encender la máquina del rock a través de Radio UA 94.5 FM. Les doy la más cordial bienvenida. Los invito a que me acompañen a esta casi media hora de rock en español. Tenemos muy buena música. Se nos quedó pendiente en la playlist de la semana pasada, del viernes pasado, algunos temas que eran del programa especial del Día de la Madre. Y bueno, pues hoy los escucharemos. Son tres temas nada más que se nos quedaron en la lista de reproducción, pero bueno, para no quedarnos con las ganas, los vamos a escuchar el día de hoy. Y pongan atención porque también vamos a estar platicando con el buen César Martínez, que viene a hablarnos acerca de la convención La Caravana Friki y nos trae sorpresas. Así que si ustedes son fans del doblaje, si ustedes pues son de ir a las convenciones a disfrutar de todo lo que les ofrece una convención de cómics, de anime, de doblaje, de todo esto, de todos estos temas, pues estén muy pendientes porque ya está aquí en cabina y nos va a estar platicando acerca, pues, de qué es lo que va a haber en esta edición de La Caravana Friki, y también nos trae sorpresas, así que pongan atención. Vamos a escuchar primero una canción de las que se nos quedaron en la playlist y ahorita le damos paso a nuestra entrevista. Esto se titula Por mi madre, que por cierto, ahorita me estoy acordando, no le mandé saludos a mi mamá. Saludos, mamá, gracias por sintonizar. Saludos también a quienes nos están escuchando a través de la frecuencia modulada. Y como les decía la semana pasada, pues mándenle a sus mamás, donde quiera que se encuentren, muchos besos y muchos abrazos. Cualquier día puede ser Día de la Madre si usted se lo propone. No tenemos que esperarnos hasta que sea 10 de mayo. Esto es de Alma del Rock and Roll, Por mi madre. Bienvenidos, esto es Rock Machine. Comenzamos.

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1: Bien, acabamos de escuchar a Alma del Rock and Roll. El tema es Por Mi Madre. Son las 7 de la noche con 38 minutos y ahora sí vamos a darle la bienvenida a nuestro invitado del día de hoy. Él es César Martínez y nos viene a hablar pues de la Caravana Friki que ya está en puerta. Bienvenido, César, buenas noches, ¿cómo estás?
2: Muchas gracias, muy bien.
1: Bien, pues oye, qué rápido se pasa el tiempo. Yo me acuerdo que hace unos meses fui cuando vino Hugo Núñez, ¿verdad?
2: Sí, así, bueno, para de Hugo Núñez ya es el año. De hecho, ya cumplimos pues el año, el aniversario.
1: Ya fue el año
2: de este evento.
1: Qué barbaridad, se pasa muy rápido el tiempo.
2: Sí, así es.
1: Y bueno, pues ya está en puerta la próxima convención, 23 y 24 de mayo.
2: Ajá,
1: pues,
2: sí,
1: platícanos, así es. Porque yo veo que tienen muchos invitados, muchos eventos, muchas cosas que puede disfrutar la gente, así que pues a ver, tú dinos qué es lo que se va a encontrar la gente allá.
2: Sí, pues esta es una convención de anime, así que tenemos bastante show durante todo el fin de semana, tanto sábado y domingo. Tendremos cosplay, K-pop, J-pop, los actores de doblaje, uh-huh. Expositores que venden mercancía relacionada al anime, zona gastronómica, algunas otras actividades como karaoke. También tendremos una presentación de una banda hidrocálida, uh-huh. de rock alternativo, okay. que se inspira en música de pues series y películas de este tipo de ambiente geek. Uh-huh. Y pues tendremos también la presentación el sábado de Jessica Ángeles, es actriz de doblaje y directora, también hace personajes como Katniss Everdeen en los Juegos del Hambre, uh-huh. Ahorita está como Rize en Chainsaw Man, un anime muy popular recientemente, uh-huh. y pues muchos personajes más. También el domingo tendremos a Emilio Treviño, él es conocido actualmente por dar la voz de Miles Morales en las películas animadas de Sony, uh-huh. Into the Spider-Verse y Across the Spider-Verse.
1: Sí, sí.
2: Y pues algunos personajes más también, como siguiendo la misma temática, es Denji, el personaje principal de Chainsaw Man.
1: Uh-huh. Oye, pues grandes personalidades del doblaje y sí, un montón de actividades, además de los expositores que son expositores locales. Hay que apoyar el comercio local. Y yo la vez pasada que fui me comí unas banderillas coreanas de lujo, la verdad,
2: Sí, tenemos.
1: Yo fui a comprar mi taza y mis banderillas coreanas y salí pues muy feliz de ver todo lo que había ahí en el evento.
2: Sí, tenemos pues bastante variedad en expositores. También pues este evento no saldría gracias si no fuera por nuestros expositores y patrocinadores. Uh-huh. Por ejemplo, también nuestro patrocinador principal, OREP, Verónica Saucedo de la Cruz, que nos ha apoyado mucho, uh-huh. a la realización de este evento.
1: Qué bueno. Esto va a ser en Jesús María, ¿verdad?
2: Sí, así es.
1: Platícanos, ¿en dónde se va a llevar a cabo?
2: Sí, será en la Plaza del Mueble, en Jesús María, Aguascalientes. Es pues prácticamente la entrada principal de Jesús María, junto, uh-huh. al parque de béisbol.
1: Ok. ¿Y la entrada es libre?
2: Sí, la entrada es gratuita. Los dos días empezamos a las 11 de la mañana y terminamos, uh-huh. a las 8:30.
1: Ok, muy bien. De las conferencias de doblaje, pues nos traes tú una sorpresa, ¿verdad? Me comentabas que va a haber convivencias VIP.
2: Sí, así es. Tendremos ambos días convivencia VIP. Uh-huh. El día sábado Jessica Ángeles y el domingo Emilio Treviño. Uh-huh. Y pues hoy les traemos unos pases VIP para la conferencia de Jessica Ángeles, que es el día sábado a las 2 de la tarde.
1: Perfecto, muy bien, ¿no? Pues les agradecemos mucho que nos tomen en cuenta para estas pases para las convivencias VIP con Jessica Ángeles. Va a ser a las 2 de la tarde el 23, ¿verdad?
2: Sí, así es.
1: Me comentabas, ahorita estábamos platicando fuera del aire, que es antes de su presentación.
2: Sí, es antes de su presentación y es pues prácticamente lo mismo que va a ser en el escenario, pero más, uh-huh. privado. Ahí pueden preguntarle alguna duda que tengan, convivir con ella.
1: Tomarse la foto también.
2: Tomarse la foto.
1: De una manera
2: el pase
1: más
2: VIP incluye una elección. A elección es o firma o foto, uh-huh. o me parece que video, si okay. no mal recuerdo.
1: Y para quienes quieran obviamente acceder a esto, pues tiene un costo.
2: Sí. Sí, tiene un costo de $500. Uh-huh. Ahorita pues le traemos cuatro pases de regalo que podrán obtener.
1: Perfecto. Pues, ¿qué te parece si establecemos alguna dinámica? Que nos digan algún personaje, tú ya los mencionaste, si uh-huh. pusieron atención,
2: sí.
1: que nos digan algún personaje de los que hace Jessica Ángeles, ¿sale?
2: Sí, me parece bien.
1: Bueno, pues ahí está la dinámica. Si ustedes quieren su pase VIP para la convivencia con Jessica Ángeles, actriz y directora de doblaje, que va a estar el próximo 23 de mayo, pues ya es prácticamente desde este fin de semana el que viene, ¿verdad?
2: Sí, ya casi.
1: El 23 de mayo a las 2 de la tarde, pues manden su mensaje al WhatsApp 449-912-1588. Díganos, está bien fácil. Un personaje nada más que al que le dé voz esta Jessica Ángeles y se van a llevar su pase VIP. Tienen, pues, todavía tienen tiempo el día de hoy, y si no salen el día de hoy, pues en la semana los estaremos anunciando también. Así que si ustedes pusieron atención o únicamente pues pueden también meterse a internet directamente. Y ver cuáles son los personajes, que luego son personajes muy famosos que todo el mundo reconoce, ¿no?
2: Sí.
1: Aunque no sean muy fans del anime, pues hay de todo.
2: Sí, son muy famosos, y aparte ella en especial tiene muchos de uh-huh. películas de pues de todas las edades.
1: Sí, sí.
2: De que la conocen por alguno de esos personajes.
1: Perfecto. Oye, y pues rápidamente, César, ¿qué nos podrías comentar de las novedades o lo que ha cambiado de las últimas ediciones? Por ejemplo, yo no había dimensionado que fue hace un año lo de Hugo Núñez. ¿Qué ha habido de diferente o qué cambios han implementado ustedes en la convención de un año para acá?
2: Sí, pues siempre variamos en todas nuestras ediciones. Metemos alguna zona nueva, alguna actividad nueva. Uh-huh. Estamos ahorita también promocionando lo que es la zona de fotos, donde tendremos pues decoración para que ustedes vayan a tomarse sus fotos, o si son fotógrafos, vayan a promocionar su trabajo con los cosplayers o K-popers que les encantan las fotos. Ahí mismo pues es una zona gratuita en la que se pueden acercar para usarla.
1: Ok, no, pues es muy importante que se vaya uno relacionando y conociendo más gente que esté interesada a lo mejor en su trabajo, ¿no?
2: Sí, así es, y es un buen lugar para darse a conocer, ya que tenemos bastante público y pues a todos les encanta que les tomen fotos de sus cosplays, porque pues ellos ponen mucho empeño en eso.
1: Sí, claro, ¿no? Y es todo un trabajo, porque ellos mismos diseñan sus vestuarios, van y buscan las telas, o sea, hacen, es todo un trabajo artesanal el que hacen en el cosplay.
2: Sí, así es.
1: Perfecto, muy bien. Pues muchas gracias, mi estimado César. ¿Algo más que quieras agregar?
2: Sí, pues nada más los invitamos a que nos sigan en nuestras redes sociales, en Facebook, Instagram y TikTok, Expo New Level. Y pues aún tenemos espacios para expositores. Si les interesa mostrar su mercancía, tienen algún emprendimiento o algo así, aún están a tiempo de comprar su espacio.
1: Ok, ahí está la invitación. Para quienes son expositores, todavía hay espacio. Y pues para quienes son fans de todo este mundo del anime, del doblaje y de todos estos temas, pues también la invitación a que asistan el próximo 23 y 24 de mayo. Y recuerden que aquí los amigos de New Level pues nos hacen favor de regalarnos 4 pases sencillos para la convivencia con Jessica Ángeles. El único requisito es que ustedes se comuniquen al WhatsApp 449-912-1588 y me digan a qué personaje, el que sea, a qué personaje le da voz la actriz de doblaje Jessica Ángeles. Muchas gracias, César, por haber
2: gracias.
1: Estado aquí. Pues este es su espacio. Cuando gusten, aquí está disponible Rock Machine. Y pues vamos a continuar con música. ¿Algo más que quieras agregar?
2: Nada, muchas gracias.
1: Perfecto. Muchas gracias. Saludos también a tus papás que andan por aquí en cabina. Y bueno, nosotros vamos a continuar con la selección musical. Escuchemos a Rata Blanca. Este tema es titulado Mamá. Vamos a escucharlo y continuamos con más.

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1: Acabamos de escuchar este temazo a cargo de Rata Blanca titulado Mamá. Y bueno, pues así de rápido hemos llegado al final de la emisión del día de hoy aquí en Rock Machine. Les agradezco mucho su preferencia y su sintonía. Los invito a que se queden en compañía del 94.5 de FM Radio UAA. Tenemos muy buena programación, tenemos de todo y para todos. Y recuerden que si hoy no se van estos pases, todavía tienen a lo largo de la semana, pueden sintonizar Rock Machine para llevarse su pase VIP para la convivencia con Jessica Ángeles, actriz y directora de doblaje. Grandes personajes que ha interpretado, y la única forma, la forma más sencilla para llevarse su pase es un pase sencillo por persona, es mandando un mensaje al 449-912-1588, 449-912-1588, y decirme un personaje, nada más un personaje de los que le haya prestado voz Jessica Ángeles. Y pues se llevan su pase para ir el 23 de mayo, sábado 23 de mayo, a las 2 de la tarde, a la convivencia VIP, donde se pueden tomar la foto, platicar con ella, pues convivencia VIP, de manera personalizada. Son pocos realmente los boletos, obviamente, porque es una convivencia VIP, así que aprovechen esta oportunidad. Pueden mandar su mensaje en lo que está el programa, o si ya acabó el programa también, pueden hacerme llegar su mensaje. Y de todas maneras, si los boletos no salen hoy, pues en la semana los estaré promocionando aquí mismo en este espacio. Les agradezco mucho su preferencia y su sintonía. Pues tenemos poquito tiempo, ya no nos va a alcanzar para escuchar otra canción, pero bueno, vamos a escuchar lo que alcance a salir de este temazo titulado Mi Soledad, a cargo de Mandrágora Negra. Que tengan bonita noche, pásenla bien y pórtense bien. Hasta la próxima.

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Desde el auditorio, ingeniero Javier Salazar Negrete, y con la participación de alumnos del Centro de Estudios de Bachillerato 6-1, Aguascalientes, la UA, a través del Centro de Ciencias Básicas y la Dirección General de Investigación y Posgrado, impulsó una nueva sesión del programa Viernes de Ciencia y Tecnología. Este espacio de divulgación busca tender puentes entre el conocimiento básico y sus aplicaciones clínicas y tecnológicas. En esta ocasión, la sesión estuvo a cargo del doctor José Luis Quintanar Estefano, profesor investigador del Departamento de Fisiología y Farmacología, quien compartió la conferencia Regeneración Nerviosa, de lo básico a lo clínico, un tema que permite dimensionar los avances en el estudio del sistema nervioso y su impacto en la calidad de vida de las personas. En la verbena abrileña, cerca de 160 personas detenidas por la Comisión de Faltas Administrativas realizaron servicio comunitario como barrido y limpieza de la zona ferial para permutar sus sanciones y evitar el pago de multas u horas de arresto, informó el director de Justicia Cívica, Moisés de Luna Martínez. El programa de permuta de sanciones por servicio comunitario ha permitido que desde 2021, más de 30.000 ciudadanos detenidos por la Comisión de Faltas Administrativas en la ciudad capital puedan contribuir a los trabajos en materia de servicios públicos del ayuntamiento. El crucero MV Ondius, en el que se detectó el brote de antivirus, llegó este domingo al puerto de Granadilla, en el sur de la isla española de Tenerife, para el desembarco de sus más de 100 ocupantes. Los primeros en dejar el crucero fueron 14 españoles, quienes fueron trasladados en un avión militar hasta la base aérea de Torrejón, en Madrid, y luego serán trasladados al Hospital Gómez Ulla para que cumplan un periodo de cuarentena. Una vez que salieron del avión, fueron sometidos a una desinfección y se les puso un traje de protección sanitaria antes de partir hacia Madrid.

0: En tu sintonía universitaria, las 8 con un minuto.
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2: Para el 15 de julio. En lo internacional, el presidente de los Estados Unidos, Donald Trump, aseguró que el frágil alto al fuego en Irán se encuentra con soporte vital tras la respuesta de Teherán a su propuesta de paz. Y concluyó la evaluación de los últimos pasajeros del crucero Hondius, afectado por el brote de hantavirus. La OMS, la Organización Mundial de la Salud, informó que la tripulación permanecerá bajo cuarentena ante el registro de sospechas de contagio. Con el 99.68% de los votos computados de la elección presidencial en Perú, Roberto Sánchez, candidato de izquierda, se perfila para contender en segunda vuelta con la representante del partido Fuerza Popular, dejando fuera al candidato de ultraderecha, Rafael López Aliaga. Pues vamos al detalle de la información. La Comisión Interamericana de Derechos Humanos advirtió sobre el reclutamiento de niños, niñas y adolescentes en México para su involucramiento con el crimen organizado. En su informe Desaparición de Personas en México, la Comisión describe una grave crisis de derechos humanos al contabilizar a junio del 2025 más de 128 mil personas desaparecidas.
3: La Comisión Interamericana de Derechos Humanos dio a conocer su nuevo informe titulado Desapariciones en México, en el que señala que hasta junio de 2025 se contabilizaban más de 128 mil personas desaparecidas, así como más de 70 mil cuerpos bajo custodia de las autoridades sin ser identificados. La vicepresidenta de la Comisión Interamericana de Derechos Humanos, Andrea Pochak, señaló que muchas de las desapariciones son cometidas por el crimen organizado en complicidad con las autoridades, aunado a que mostró especial preocupación por el reclutamiento de niñas, niños y adolescentes por parte de la delincuencia organizada.
4: La Comisión Interamericana llama al Estado mexicano a reforzar sus obligaciones internacionales de proteger la vida e integridad de todas las personas que habitan en su jurisdicción y fortalecer las medidas necesarias para identificar, erradicar y neutralizar su infiltración en los órganos administrativos, judiciales y de seguridad.
3: El subsecretario de Derechos Humanos, Población y Migración de la Secretaría de Gobernación, Arturo Medina Padilla, agradeció que la comisión haya incorporado los comentarios, información y avances impulsados por el Estado mexicano.
5: Más allá de valoraciones políticas, el gobierno de México pone en el centro a las familias y a las víctimas. Creemos firmemente que la cooperación internacional basada en el respeto mutuo, la confianza y el diálogo constructivo es la vía adecuada para enfrentar desafíos complejos como la desaparición de personas.
3: Para Pulso de Radio Educación, Reinaldo Cerecero.
2: Bueno, sobre el desplazamiento forzado de familias de las comunidades de Tula, Xicotlán y Acahuetlán, que son municipio de Chilapa de Álvarez, tras los ataques armados denunciados desde el pasado 6 de mayo, el gobierno del estado de Guerrero confirmó que no logró llegar hasta la comunidad de Alcozacán para brindarles ayuda, donde permanecen resguardadas. A través de un comunicado, las autoridades estatales informaron que únicamente acudieron al punto conocido como el crucero del Jagüey, donde sostuvieron un encuentro con integrantes de la Organización para la Paz y la Justicia, encabezados por Severino González, quienes mantienen un bloqueo en dicha zona y no les permitieron el paso hacia la comunidad en la que se encuentran refugiadas las 90 personas desplazadas. La periodista Itzel Urrieta, del medio Al Tanto Guerrero, confirmó esta información para los noticiarios Pulso de Radio Educación.
6: Desde el fin de semana, el Consejo Indígena y Popular de Guerrero, Emiliano Zapata, denunció el desplazamiento forzado de unas 800 familias de las comunidades de Xicotlán, Tula, Acahuetlán y también de Alcozacán, del municipio de Xilapa de Álvarez. Esto ante ataques armados y con drones por parte de este grupo delictivo conocido como Los Ardillos, así también efectivamente como el asesinato de 4 de sus integrantes. Ellos desde el fin de semana estuvieron denunciando a través de videos, comunicados que solicitaban el apoyo tanto del gobierno estatal y federal para que hubiera fuerzas de seguridad, ya sea de la Guardia Nacional, Ejército Mexicano, y pues pudieran un poco repeler estos ataques y estas agresiones. Quienes se dedicaban a la construcción formaban parte del sistema de justicia de la Montaña Baja de Guerrero y eran policías comunitarios de los pueblos. No pudieron entrar, así lo reconoció pues hace una hora su secretario Francisco Rodríguez, que no se logró ingresar a esta comunidad donde están pues las familias refugiadas. Y bueno, hasta el momento no ha habido una actualización, esta es la última que se dio, que sí tuvo una reunión con unos integrantes de esta policía comunitaria denominada Por la Paz y la Justicia, pero que ya no se pudo ingresar, que bueno, él les planteó el tema de que no están a favor ni en contra de nadie, que se tiene que dejar que entre los tres niveles de gobierno, pero que no pudieran hacer este ingreso a estas comunidades.
2: Mientras tanto, la presidenta Claudia Sheinbaum detalló que habrá presencia de la Guardia Nacional y que se atenderá a las personas para que puedan regresar a sus lugares de origen, por lo que el secretario de Seguridad, Omar García Harfuch, junto con la Secretaría de Gobernación, protegerán a la población. Bueno, también la presidenta Claudia Sheinbaum dejó en claro que sí se tiene ubicado a Rubén Rocha Moya, gobernador con licencia de Sinaloa, por lo que descartó que haya escapado. Él está en Sinaloa, él mismo podría informar dónde se encuentra, detalló la mandataria.
7: Al considerar que en torno al caso del gobernador con licencia de Sinaloa, Rubén Rocha Moya, existe una acción premeditada de medios corporativos de generar propaganda política más que información, la presidenta Claudia Sheinbaum descartó que el político acusado por presuntas acciones vinculadas a la narcopolítica esté desaparecido. Durante la mañanera en Palacio Nacional, la presidenta Claudia Sheinbaum señaló que es increíble la cantidad de mentiras y rumores que se difunden al respecto y descartó que Rubén Rocha Moya se encuentre fuera del radar de las autoridades mexicanas.
8: ¿Se tiene ubicado a Rubén Rocha, presidenta, las
9: sí.
8: fuerzas de seguridad?
9: Mañana lo puede informar el secretario de Seguridad, pero él está en Sinaloa. Sí, como lo hemos dicho, hay mucha propaganda, porque es propaganda, no es información. Hay que diferenciar entre información y propaganda. Hay periódicos en México que se dedican a la propaganda política.
10: Es muy importante la información y no la propaganda, ni el querer generar este ambiente de rumores que tienden a promover la idea de que hay más problemas de los que en realidad existen. Entonces, él está en Sinaloa y ya, pues él mismo podría informar. O las otras 9 personas, ¿dónde están? Pero no hay esta cosa de que, ¿y ahora dónde está? Y ya se escapó y quién sabe qué tanta cosa.
7: Para Pulso de Radio Educación, Víctor Bárcenas.
2: Mientras tanto, Omar García Harfuch, secretario de Seguridad y Protección Ciudadana, informó que tras ejecutar órdenes de cateo en Nuevo León, fue detenido José Antonio N., identificado como líder de una célula afín al cártel del noroeste y vinculado a huachicol fiscal.
11: Durante cateos a inmuebles en Nuevo León, elementos de fuerzas federales detuvieron a José Antonio N., relacionado con el contrabando de combustible y operaciones con recursos de procedencia ilícita. El secretario de Seguridad y Protección Ciudadana, Omar García Harfuch, dio a conocer que pertenece a una célula del cártel del noroeste y está implicado en el huachicol fiscal derivado del aseguramiento de un buque en Tamaulipas. los trabajos de inteligencia permitieron capturar a José Antonio N., dedicado a la comercialización ilícita de hidrocarburos provenientes de Estados Unidos. El funcionario posteó en su cuenta de X que este hombre de 39 años de edad se encontraba en compañía de una mujer. El gabinete de seguridad reportó que los inmuebles cateados simultáneamente se ubican en los municipios de San Pedro Garza García, Monterrey y Allende, en Nuevo León. Los detenidos y lo asegurado quedaron a disposición del Ministerio Público correspondiente. Para Pulso de Radio Educación, Carlos Godínez Téllez.
2: En México, la extorsión es un delito de alto impacto que ha mostrado una tendencia al alza constante, registrando un incremento del 52% entre los años 2018 y 2025. Actualmente es el delito más frecuente que enfrentan empresarios y comerciantes, afectando a más de 400 mil negocios en todo el país.
12: Mantiene de rodillas a los empresarios y sigue limitando la operación de las micro, pequeñas y medianas empresas, la inversión y el crecimiento nacional. En conferencia de prensa, Juan José Sierra, presidente de la Confederación Patronal de la República Mexicana, dio a conocer que en el primer trimestre del 2026, la práctica de la extorsión registró un aumento superior al 68% respecto al mismo periodo de 2025, al tiempo que señaló que 17 entidades de la República vieron incrementada esta práctica. La cifra oculta, es decir, aquellos que no denuncian por miedo o falta de confianza a la autoridad, se antoja, indicó, mayor, y donde 7 de cada 10 se realiza vía telefónica y proviene de reclusorios.
13: Y este 97% de la cifra oculta que no se denuncia, lo que nos hace ver es que nos impide ver la magnitud del problema que significa la extorsión en nuestro país. Y aún con ese enorme subregistro, las cifras oficiales siguen siendo alarmantes. Entre enero y marzo del 2026 se registraron 2.915 víctimas de extorsión.
12: Para Pulso de Radio Educación, Verónica Martínez Chavira.
2: Las autoridades educativas federales y estatales decidieron conservar sin cambios el calendario escolar del ciclo 2025-2026, por lo que el cierre de cursos permanecerá programado para el 15 de julio, tal como se estableció en el Diario Oficial de la Federación. Con ello quedó descartada la propuesta de la propia Secretaría de Educación Pública de adelantar el fin de clases al 5 de junio.
14: Luego de 5 horas y media de reunión y en medio de la polémica por la decisión de la SEP de adelantar el fin del ciclo escolar por el Mundial de Fútbol y la ola de calor, la Autoridad Educativa Federal dio marcha atrás y los alumnos saldrán de vacaciones de verano el 15 de julio, como estaba originalmente acordado. Previo a esta decisión, durante la reunión del secretario de Educación Pública, Mario Delgado, con los titulares estatales del ramo, el funcionario trató de justificar que se acabaran las clases antes, ya que, a su decir, en los últimos días de cada ciclo escolar, los centros de enseñanza se convierten en una estancia forzada para alumnos y docentes.
15: Se mantienen las aulas abiertas realmente sin un propósito pedagógico, solo por cumplir un conteo. Se desvirtúa la dignidad docente y se convierte la escuela en una estancia forzada.
14: Al término del encuentro, el secretario de Educación de Jalisco, uno de los estados sede de la justa deportiva, Juan Carlos Flores, dijo que se tomó la decisión ya que el adelantar las vacaciones no era una medida necesaria por este evento.
16: Concretamente en lo que se refiere a los días del mundial, son pocos días, son días de fiesta, pero eso no tiene por qué influir en el resto del ciclo escolar. El resto del ciclo escolar va a fluir, así se ha programado. Lo de hace una semana nos preocupó mucho, lo dijimos, hoy nos quedamos tranquilos porque fue una decisión unánime.
14: Para Pulso de Radio Educación, Carlos Calzada.
2: Y después de las protestas y bloqueos realizados por docentes en el aeropuerto de Palenque, Chiapas, el pasado 1 de mayo, la presidenta Claudia Sheinbaum se reunió esta tarde en Palacio Nacional con integrantes de la sección número 7 de la Coordinación Nacional de Trabajadores de la Educación, la CENTE. En este encuentro también estuvo presente el secretario de Educación Pública, Mario Delgado. Entre los temas que se abordaron fueron la reinstalación de las mesas de diálogo a través de la Comisión Nacional Única de Negociación, también conocida como CENUN, y la instalación de una mesa de negociación tripartita para abordar las inquietudes locales. América Latina y el Caribe es hoy una de las regiones más democráticas del mundo en desarrollo. 4 de cada 5 personas viven bajo gobiernos elegidos en las urnas, pero esa fortaleza enfrenta nuevas presiones. A los problemas históricos como la desigualdad, la crisis de los partidos, se suman ahora la polarización, la desinformación, el impacto tecnológico, la crisis climática y el avance del crimen organizado. El resultado, menos confianza en las instituciones y una democracia cada vez más desafiada para responder a las necesidades de la ciudadanía. Así lo advirtió Michelle Mouchefet, directora regional del Programa de Naciones Unidas para el Desarrollo, al presentar el informe sobre democracia y desarrollo 2026. También la participación de las juventudes en la vida pública y en la toma de decisiones de los países es considerada clave para fortalecer la democracia, construir políticas más incluyentes y abrir así espacios de representación para las nuevas generaciones. Bajo esta premisa, durante el Parlamento Juvenil que se llevó a cabo en el Senado, jóvenes de distintas universidades del país debatieron y expresaron sus preocupaciones sobre temas nacionales.
17: Es importante impulsar la participación de los jóvenes en la actividad política, aseguró la diputada Laura Ballesteros. Al reunirse con jóvenes universitarios, la legisladora señaló que en las elecciones se registra un bajo nivel de participación de este sector social. Ballesteros agregó que en un primer momento los jóvenes sí participan con su voto, pero después su participación cae.
18: Cada 6 años se estrenan votando por primera vez. Y el voto que se ejerce por primera vez es el voto más popular que existe, porque normalmente si nosotros vemos las gráficas de participación política de las y los mexicanos en las votaciones, el voto de los 18 años es casi el 70% de quienes cumplen por primera vez esta labor para hacer vida democrática y política en el país. Y luego va en blanca picada, 40, dependiendo a qué edad se casaron y tuvieron hijos, vuelven otra vez a retomar el voto como una cosa prioritaria, porque pues claro que empieza a preocupar lo que sucede alrededor de la comunidad y de la familia, no nada más de uno mismo.
17: Para Pulso de Radio Educación, Sosimo Díaz.
2: Y con el objetivo de impulsar el talento juvenil y promover mensajes alejados de la violencia y las adicciones, el gobierno de México presentó este lunes la segunda edición de México Canta. Es un concurso binacional enfocado en la música regional mexicana. Las y los ganadores de este certamen se presentarán el próximo 15 de septiembre en el Zócalo capitalino.
7: Centrado en la promoción de la música del regional mexicano, la segunda edición de México Canta comenzó su etapa de registro a partir de este 11 de mayo. Durante la mañanera en Palacio Nacional, la secretaria de Cultura, Claudia Curiel de Icaza, dio a conocer el inicio de esta segunda edición del concurso para promover la música mexicana en una convocatoria dirigida a jóvenes talentos de entre 18 y 29 años para dirigir mensajes de promoción de paz y combate a las adicciones.
19: Que arranca del 11 de mayo al 10 de junio a través de la plataforma México Canta. .gob.mx.
7: Durante el anuncio en Palacio Nacional de la segunda edición del concurso México Canta, el cantante de música regional, Junior H, reconoció que en sus inicios difundió un mensaje de promoción de la violencia que ahora ha redirigido hacia canciones con otro tipo de contenido.
20: También quiero compartir con ustedes que en mis inicios algunas de las historias que contaba en mis canciones no sumaban al mensaje positivo que reflejan mis actuales composiciones, porque fui creciendo y entendí que la música, además de ser una forma de expresión, también implica una responsabilidad cuando te escuchan millones de personas alrededor del mundo.
7: Para Pulso de Radio Educación, Víctor Bárcenas.
2: Pasamos a la información internacional. La frágil tregua entre Estados Unidos e Irán atraviesa uno de sus momentos más delicados. Esto luego de que el presidente Donald Trump rechazó la contrapropuesta presentada por Teherán para mantener el alto al fuego. Las diferencias entre ambas naciones sobre sanciones, seguridad regional y el programa nuclear iraní elevan nuevamente la tensión internacional. Nuestro corresponsal en Washington, Samuel Gálvez, tiene el reporte.
0: El presidente Trump declaró que el alto al fuego con Irán se encuentra en soporte vital masivo, comparando la fragilidad de acuerdo con un paciente que tiene apenas el 1% de probabilidad de sobrevivir.
21: Unbelievably weak.
0: El acuerdo está en una situación increíblemente débil.
21: I would call it the weakest right now.
0: Yo diría que es la más débil en este momento.
21: After reading the piece of garbage they sent us.
0: Después de haber leído el pedazo de basura que me enviaron,
21: I didn't even finish reading it.
0: Ni alcancé a terminar de leerlo.
21: They said, I'm not going to waste my time reading it.
0: No voy a perder mi tiempo leyendo lo que nos enviaron los iraníes.
21: I would say it's one of the weakest right now. It's our life support. They understand. These are all medical people.
0: Este acuerdo se encuentra en una situación de soporte vital, teniendo en cuenta los médicos que hay aquí a mi alrededor, dijo el presidente en una reunión con funcionarios encargados de salud pública.
21: We get that. They guarantee no nuclear weapons for a very long period of time.
0: Nos garantizaban que no estarían desarrollando un explosivo nuclear por mucho tiempo. También incluyeron un par de cosas, pero no llegaron a lo que nosotros buscábamos. Para Pulso de Radio Educación desde Washington, les informó Samuel Gálvez.
2: La Unión Europea aprobó nuevas sanciones contra colonos israelíes señalados por actos de violencia contra la población palestina en Cisjordania ocupada, así como contra integrantes y estructuras vinculadas con Hamas, en una decisión que logró concentrarse tras el respaldo de Hungría, entre las medidas destacadas, el congelamiento de archivos, es decir, el bloqueo de cuentas bancarias, propiedades y recursos financieros dentro del territorio europeo, además de restricciones de viaje y prohibiciones para realizar operaciones económicas con ciudadanos o bien empresas de la Unión Europea. La presión internacional hacia Rusia crece. La Unión Europea anunció sanciones contra el gobierno del presidente Vladimir Putin por el secuestro de más de 20.000 niños ucranianos para darlos en adopción y cambiarles la identidad.
22: Presión, presión y más presión a Rusia es la clave para el retorno de los niños ucranianos secuestrados. Así lo afirmaba el canciller ucraniano Andriy Sybiha este lunes en el marco de una reunión de alto nivel en Bruselas. Mientras tanto, el Consejo de la Unión Europea anunciaba que ajustará las tuercas. A la lista de más de 60 personas señaladas por estas deportaciones forzadas, se suman a partir de hoy otras 16 y 7 entidades. El bloque de los 27 calcula que son más de 20.500 los niños secuestrados que han sido arrancados de sus hogares, trasladados a territorios ocupados por Rusia y obligados a cambiar su identidad desde el inicio de la invasión comandada por Moscú en 2022. Entre los sancionados hay centros infantiles de Orly-Yonok vinculados al Ministerio de Educación Nacional ruso. La lista de personas sancionadas incluye a funcionarios y políticos de territorios ocupados, así como a diversos responsables de campamentos juveniles, clubes y organizaciones militar patrióticas. A partir de las sanciones tendrán prohibida la entrada a Europa, además del bloqueo de toda disposición de fondos, activos financieros o recursos económicos europeos.
2: Finalizó la evacuación de los pasajeros del crucero Hondius, donde se registró un brote de hantavirus. Un centenar de personas fueron trasladadas hacia Países Bajos. La OMS, Organización Mundial de la Salud, informó que la tripulación permanecerá en el barco ante la detección de 9 casos sospechosos. En Estados Unidos, un caso fue también registrado, mientras que en Europa la alerta se enciende ante personas que han sido llevadas a cuarentena tras dar positivo a las pruebas. La agencia Europa Press tiene detalles.
1: Un español aislado en el Hospital Gómez Ulla de Madrid ha dado positivo provisional este lunes en la prueba PCR que se le ha realizado a su llegada. El Ministerio de Sanidad ha informado de que no tiene síntomas y su estado es bueno. Además, han comentado que en las próximas horas se sabrán los resultados definitivos. Los otros 13 pasajeros del MV Ondius que fueron trasladados al Hospital Militar han dado negativo. El secretario de Estado de Sanidad, Javier Padilla, ha asegurado este lunes que la cuarentena para los pasajeros se contará a partir del día 6 de mayo y se podrá extender hasta 42 días. También se encuentra en observación una mujer en el Hospital Clínic de Barcelona después de haber sido identificada como contacto de un caso de antivirus en un vuelo internacional, aunque sigue asintomática y en buen estado general tras dar negativo en la primera prueba PCR. Y otra más en seguimiento en un hospital de Alicante que se ha sometido este lunes a una prueba PCR después de que las dos anteriores dieran negativo. La alicantina continúa sin síntomas de antivirus, según fuentes de la Consellería de Sanidad.
2: En su primera salida del país como presidenta encargada de Venezuela, Delcy Rodríguez acudió a la Corte Internacional de Justicia para defender su posicionamiento frente al diferendo territorial con Guyana por la región de Esequibo, donde hace unos años fueron descubiertos yacimientos petrolíferos. La mandataria respondió también al representante de la Casa Blanca su idea de hacer de Caracas el estado 51 de los Estados Unidos. Delcy dijo que eso jamás estaría previsto. La agencia AFP tiene los detalles de la controversia con Guyana.
4: La presidenta encargada de Venezuela, Delcy Rodríguez, se presentó el lunes ante la Corte Internacional de Justicia de La Haya en el marco de la disputa territorial con Guyana por el Esequibo. Ante el máximo tribunal de la ONU, consideró inevitable e indispensable una negociación directa con Guyana.
5: Guyana y Venezuela están llamadas por la historia y la geografía a convivir, entenderse y construir un futuro compartido. Por ello, el único horizonte real para esta controversia es el retorno al diálogo directo y a la búsqueda de fórmulas creativas mutuamente beneficiosas que permitan transformar una controversia heredada del colonialismo en una oportunidad para la cooperación, el desarrollo conjunto y el bienestar de las futuras generaciones de ambos pueblos.
4: La disputa territorial por la región de la Guayana Esequiba se arrastra desde el siglo XIX, pero se intensificó desde 2015, después de que ExxonMobil descubriera enormes yacimientos petrolíferos en alta mar, lo que convirtió a Guyana en el país con mayores reservas mundiales de crudo per cápita.
2: En Perú, tras el conteo de casi el 100% de los votos de la elección presidencial, el candidato de izquierda se perfila para contender con Keiko Fujimori en segunda vuelta. France 24 informa.
23: El último conteo de actas de la Oficina Nacional de Procesos Electorales señala que 14.692 votos separan a Roberto Sánchez del ultraderechista Rafael López Aliaga. Y justamente las actas que faltan contabilizar provienen de las regiones rurales del Perú, y es esto que está haciendo una demora en el conteo de las actas. Es en esas zonas donde Roberto Sánchez tiene mayor presencia que Rafael López Aliaga, porque el vacío electoral de Rafael López Aliaga se encuentra tanto en la ciudad capital de Lima, así como en otras ciudades de la costa del Perú y algunos países del extranjero, mientras que el mayor respaldo que cuenta Roberto Sánchez es en las zonas rurales. Y según los analistas, todo esto haría indicar que Roberto Sánchez en las siguientes horas estaría siendo anunciado por las autoridades electorales peruanas como el que se posicionaría en el segundo lugar para el balotaje con Keiko Fujimori el próximo 7 de junio.
2: Están ustedes informados a través de Radio Educación. Participamos este 11 de mayo de 2026 en Pulso Edición Nocturna. Ana Aguirre y Aida Aguilar, Ángeles Hernández, Gabriela Pérez, Luis Ernesto López, Raúl Núñez, Tania Nicanor y Alan Rodríguez. Les saluda su servidor José Luis Guzmán. Gracias, hasta mañana.
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2: La hora exacta, las 8:31.

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3: A cada minuto, contigo. Son las 9:05.

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6: Minuto a minuto estamos contigo. Son las 9:31.
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0: Hola, muy buenas noches, amigos del mundo, amigos de Aguascalientes. Esto es Aún Brilla. Hoy, lunes 11 de mayo del 2026, a nombre del titular Juan Manuel Rodríguez y una servidora Katy Cobos, les damos la bienvenida, yo y mis compañeros de cabina. Mi compadre, mi comadre.
1: Buenas noches, banda, la Happy de Jesús María. Quiero mandarle un saludo a mis princesas, a Fer, a Monse, a Lupita y a Daniela González, que están ahí en la casa. Saludos, mis hijas, las amo.
0: Don Robert.
2: ¿Qué tal, raza? Buenas noches. Hoy tenemos un muy buen programa. Vamos a empezar moviditos, seguidimos moviditos y tenemos un par de sorpresas ahí. No se muevan.
0: Y las complacencias que nos pidan.
3: Pues chido, banda. Aquí el camisa de Chumaja, aquí estamos firmes y súbale a las oldies y como van y sus amigos.
0: Y en los controles técnicos, Osvaldo Rodríguez. Y en la producción, Juan Manuel Rodríguez, que ahorita a ver, ahí anda mi patrón, ahorita ahí viene. Y pues hoy tenemos un programa muy especial, hoy tenemos grandes invitadas. Tenemos de nuevo con nosotros a las chicas de AA. En un ratito más las pasaremos aquí a los micrófonos. Como siempre, pues saben, ellas son anónimas, pero aquí estamos haciéndoles nosotros bullying. Y todo era para
2: carrilla radiofónica, entonces no cuenta.
0: No, es muy buen programa hoy. Quédense, muy buena selección de música. Manden sus saludos, pidan sus rolitas. Quiero mandar antes de nada un saludo al Cerezo, al módulo 6 del Alta 9, a mi tío Poncho, que ya le faltan días por salir, primeramente Dios, el viernes. A Peche y a toda la porra de ahí del módulo 6 del Alta 9, a los de Máxima Seguridad. Quiero mandar un saludo a mi compadre El Pato y pues y a toda la racita que nos escucha. Gracias a todas las personas que nos apoyaron en la rifa de mi patrón Juan Manuel Rodríguez de las Flores. Ya se rifó, se la ganó el señor Bomba. De verdad, muchas felicidades. Vámonos, señor Bomba, porque usted con nosotros siempre a la línea. Y pues no, esta vez le tocó. Todos sus boletos fueron los ganadores, los que salieron. También de la rifa que hicimos del señor Chuco, ¿verdad? También ya salieron los ganadores, ya se entregaron, o no sé si ya se entregarían los premios, creo no. Y pues agradecer más que nada, tenemos un tatuaje pendiente que vamos a aventar, los números se van a ir a 40, 45. Ese tatuaje lo rifa Zamora Arte Azteca Tatú. Ese tatuaje va también a beneficio de mi patrón. Nos vamos a acomodar, todo va a salir en la página de mi patrón. Las personas que quieran boletito con él o con nosotros nos dicen, le mandamos el mensaje a mi patrón y eso. Mi patrón ahorita es el que está haciendo, él está recibiendo base su tarjeta, todo lo que se está recaudando. Siempre ha sido así, siempre. Lo que se vende llega a manos de él y de su hija, de sus hijas. Y esta vez lo estamos aventando todo hacia él. ¿Para qué? Para que así no evitar tanto como que se ría llevar el dinero o que si no esto. Y así ya nomás les pasamos el número de la tarjeta, ustedes depositan, nos pasan el bonchito y a nosotros se lo enseñamos a mi patrón. Pero ahí viene el tatuaje rifado, regalado por Zamora Arte Azteca Tatú. Muchas gracias. Vamos con dos rolitas, Osvaldo, y regresamos.
2: Empezamos bien.

0: Bueno, regresamos, escuchamos dos canciones. ¿Cuáles fueron, compadre?
1: Escuchamos la de Little Sister de Elvis Presley, una rola de 1961, y la de Moby de Cliff Richard de 1958.
0: No se les olvide mandar sus saluditos y pedir su canción al 449-912-1588. Manden su WhatsApp y pidan su rolita. Dicen saludo. Buenas noches. ¿Puedes mandarme un saludo para mi hermano el Davis que está en el Cerezo Salida Calvillo? ¿Me puedes poner la canción de Crazy Love de Paul Anka? Sí, ahorita te la ponemos.
2: Ahorita la acomodamos.
0: Va. Llegó el chicle bombión bombita. Mire. Aquí llegó nuestro otro invitado. Salude, patrón. Chiqui, bye. Bueno, pues tenemos dos grandes invitadas que, como ya saben, son anónimas, pero se van a presentar. Y vamos con...
3: Hola, buenas noches. Me voy a poner como nombre Juanis, aunque no es el real. Soy un miembro más de Central Mexicana de Servicios Generales, integrante de Servicios Mundiales.
4: Juanis. Hola, muy buenas noches. Mi nombre es Nancy. Soy otro miembro más de Servicios Generales de Alcohólicos Anónimos.
0: Hoy vienen a presentarnos el tema de mujer a mujer en Alcohólicos Anónimos. Encontrarás una solución, ¿verdad?
3: Así
0: es. Sí, y como siempre ellas pues nos han pedido el apoyo y pues siempre se los hemos ofrecido. Como saben, ya las puertas están abiertas. Ahorita les mencionaba, estando aquí mi patrón, hay un tatuaje que Zamora Arte Azteca regala. Ya les dije, toda la información de ese tatuaje va a ir en la página de mi patrón. Ya nosotros lo estaremos compartiendo y ya les vamos a decir bien cómo va a estar el movimiento. Para las personas que quieran, ya saben, pueden comunicarse con él, con alguien de nosotros del equipo. ¿Va? Bueno, muchachas, yo les quiero hacer una pregunta. Dice, ¿qué significa información pública?
3: Sí, buenas noches. Significa llevar el mensaje de recuperación al alcohólico que aún sufre, informando del programa de Alcohólicos Anónimos lo que es y lo que no es.
4: La misma pregunta. Bueno, pues transmitir el, más que nada es transmitir el mensaje a las personas que aún sufren por beber. Porque hay muchas, bueno, hay personas que pues no sufren, o sea, la neta, pues toman bien a gusto, pero llega uno a un, bueno, al menos en mi caso ya no era tanto estar disfrutando de la bebida o de alguna otra sustancia, sino que ya era mucho sufrimiento, vacío emocional. Entonces nosotros transmitimos ese mensaje de esperanza a las personas que necesitan.
2: Juanis, ahorita acabas de mencionar, llevar el mensaje de lo que el grupo es y qué no es. ¿Qué no es ese grupo?
3: ¿Qué no es? Hay algunos puntos que tenemos en la cuestión de que se pueden, confundir, nos llegan a confundir precisamente por eso. Lo que no es Alcohólicos Anónimos de Central Mexicana es, no da a los alcohólicos la motivación inicial para recuperarse, no trata de persuadir a los alcohólicos para que se hagan miembros, no patrocina ni participa en investigaciones, no guarda registros de asistencia ni historiales, no está afiliada a consejos ni a agencias sociales. No vigila ni trata de controlar a sus miembros. No hace pronósticos ni diagnósticos médicos ni psicológicos. No provee servicios de desintoxicación ni de enfermería, hospitalización, medicinas o cualquier tratamiento médico o psiquiátrico. No ofrece servicios religiosos, ni organiza, ni patrocina retiros. No participa en la educación acerca del alcohol. No proporciona servicios de vivienda, alimentación, ropa, dinero, trabajo, ni demás servicios de asistencia social, por ejemplo. No ofrece servicios de consulta doméstica ni profesional. no acepta dinero por servicios ni contribuciones de fuentes que no son de Alcohólicos Anónimos. No suministra cartas de recomendación a las juntas de libertad condicional, abogados, funcionarios de los tribunales, agencias sociales, empleadores, etcétera. Eso es lo que nos
2: Eso es lo que no es Alcohólicos Anónimos. De ahí en más prácticamente podemos encontrar un apoyo, podemos encontrar quien nos ayude, pero siempre y cuando nosotros queramos. Nadie nos debe de llevar, no podemos estar ahí a la fuerza, es decir, justamente son para ayuda, no es para internamiento ni nada por el estilo, ¿verdad?
3: Así exactamente. Es.
2: Bien.
3: Solamente mientras la persona desee. Ahí entramos nosotros.
2: Perfecto. Va que va.
4: Katy.
2: Una pregunta más, Katy.
0: Sí, dice. Vamos con tres canciones y ahorita regresamos.

0: Bueno, regresamos, escuchamos tres canciones. ¿Cuáles fueron, don Robert?
1: Tres canciones, una de 1967. Dice que no hay nada que pueda hacer al respecto. Mike and the Sensations. Escuchamos a He Pecado, de Donnie Albert, de 1963. Y ahorita con Solomon Burke, de 1962. Cry Me, Cry to Me, perdón, Llórame. Sale.
0: Fueron las tres. Ah, no, está adelantado ahora.
1: Fueron las tres, sí, no, todavía seguimos.
0: Esperamos a los saludos y para esperarnos a las preguntas. Ponla, mi Lore. Ese dice, este no lo había leído. Dice, saludos y bendiciones para todos en cabina, en especial a Juan Manuel. Pueden ponerme una rolita de Lewis Lemon, si ya la pedimos. Y luego el Ñongas dice, buenas noches, saludos, banda de Aún Brilla. Un saludo muy afectuoso para el profe Cholula, como lo conocíamos en la secundaria técnica 5, a mi querido Juan. Ojalá me puedan poner la canción, si ahorita se la pedimos. Atentamente, el Pequillas de los Lavaderos 18. Y arriba dice, hola, buenas noches, quiero pedir una canción, se llama ¿Cómo va? Y mandarle un saludo a todos los de cabina, en especial para mi jefito y mi jefita y todos los de los radioescuchas de parte del Coquillo Juan Ortiz. No se les olvide mandar y pedir su rolita al 449-912-1588. Manden sus saludos también. Aquí en el Facebook tengo saludos. Dice, ¿quiénes son, Lore? Ay, ya se había ido, acá está. Dice

0: El señor Manny Martínez, aquí andamos. Daniel Ponce, saludos, mija, de la Barranca 17. Fernando Zapata, saludos. Fernando Zapata, para mi tía y mi tío, saludos en cabina. Joel Díaz, saludos desde San Luis Potosí. María García, saludos a todos los del cabina. Ale Chamuco, buenas noches, saludos a todos en cabina, que anden de aquellas, van a caer al baile, ánimo, bendiciones. Señora Angélica Ledesma, saludos, Katy. ¿Me puedes poner la canción de Ángel Baby? Sí, señora Angélica, ahorita se la ponemos. Y es todos los que tengo, saludos a toda la raza. Ah, es que el sábado es el evento en León, Guanajuato, de los Chololó. Y como siempre, ya, ya saben, si se puede, pero ante Dios, si no, pues ahí después les echamos, pero échenle ganas todos. Vamos. ¿Sí, Osvaldo?
1: Vamos con una canción, con una canción y corte. Una canción y corte, y ya después regresamos aquí con las chicas de AA.
0: Estas chicas superpoderosas.

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11: Desde Ciudad Universitaria, las 10 con 2 minutos.
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13: Bueno, regresamos. Escuchamos una canción. ¿Cuál fue, compadre?
14: Escuchamos la de Wish You Were Here. Wish You Were Here, de Les Files y Fields y The Expressions. 1914.
15: Ah, se nos fue ahí el santo al cielo. Es más vieja. Vale, tenemos un par de preguntas.
13: Sí, dice, Katia, volvemos con las preguntas con las muchachas. Las dice, ¿cuándo y dónde fue la primera junta de información pública?
16: Bueno, la primera junta de información pública en la Ciudad de México fue el 18 de septiembre de 1946 en el Teatro del Pueblo de la ciudad, organizado por Ricardo P., un miembro de Alcohólicos Anónimos de ascendencia mexicana. Poco tiempo después se abrió el primer grupo que fue formalmente llamado México City Group. Así, de esta forma es como llega el mensaje a la Ciudad de México y de ahí es donde empieza a contar estos 91 años que el día de hoy, en junio, estamos celebrando.
13: Y para nuestra otra compañera dice, ¿por qué están aquí en radio?
17: Bueno, pues nosotros estar aquí es precisamente para la única función que tiene Alcohólicos Anónimos, que es esto, pasar el mensaje a las personas que no saben lo que es Alcohólicos Anónimos, sí, no, más aparte para las personas que no saben cómo llegar a un grupo de Alcohólicos Anónimos.
13: Sí, para compartir la información.
17: Para compartir información. Sí, o sea, es algo muy
15: generalizado
17: en un ratitito que tenemos para darles esa información a las personas, ya sea que lleguen al grupo o como el día de hoy que venimos aquí a la radio,
13: que escuchen o algo, sí. O a veces uno pasa, como yo la otra vez que me dieron los volantitos, ahí lo estuve compartiendo con personas.
17: Sí,
16: gracias.
13: Dice, ¿qué es el alcohol? ¿Qué es Alcohólicos Anónimos?
17: Okay. Miren, les voy a compartir aquí un poquito. Esta es nuestra carta de presentación de nosotros ahí en la Central Mexicana. Dice aquí, Alcohólicos Anónimos es una comunidad de personas que comparten su mutua experiencia, fortaleza y esperanza para resolver su problema común y ayudar a otros a recuperarse del alcoholismo. Aquí el único requisito para ser miembro de Alcohólicos Anónimos es el deseo de dejar de beber o de consumir. Para ser miembro de Alcohólicos Anónimos no se paga ninguna cuota. Nos mantenemos con nuestras propias contribuciones. Alcohólicos Anónimos no está afiliada a ninguna secta, religión, partido político, organización o institución alguna. No desea intervenir en controversias, no respalda ni se opone a ninguna causa. El único objetivo de Alcohólicos Anónimos es mantenernos sobrios y ayudar a otros alcohólicos a alcanzar ese estado de sobriedad.
13: Sí, compartiéndolo. Bueno, voy a repetir lo que dije ahorita en el en vivo de mi patrón. La rifa de Arte Azteca Zamora Tatúes a 50 boletos, 100 pesos el boletito para las personas que quieran. Ya hice mis 4 ventas de boletos, ya vendí 4 para las personas que quieran. Ya puede ser el tamaño, es más o menos este tamañito que está aquí. Son los que me ha hecho él, o letra, o lo que ustedes quieran, ya le llevan el diseño y ya él les dice más o menos. Ya si quieren ustedes algo un poco más grande, pues ya ustedes le pagan un poquito más, pero más o menos el tamaño está así. Les mandamos la información. ¿De qué? Ahorita toda la información sí, 20, que me pase él, se lo vamos a poner en la página de mi patrón y ya ahí ya van a ver la medida, creo que es a 15 centímetros o un poquito más grande, me dijo él, que era eso. Bueno, vamos con 3 canciones, Osvaldo, y ahorita regresamos.

0: bueno, regresamos después de esta gran pelea entre
1: los chicos. No es pelea, es carrilla casera. Es, bueno, escuchamos un par de buenas musiquitas. Escuchamos
2: de lavadero.
1: Escuchamos tres rolitas de Seré que estuvieras aquí, de 1968. Escuchamos también lo que es a las Marvelettes, de 1961, uno de los primeros grandes éxitos del Motown. Y finalmente, de 1966, al fabuloso y estupendo James Brown con su canción Es un mundo de hombres. Sale, seguimos con preguntitas aquí para las chicas.
0: Sí, no, vamos primero, vamos los primero saludos.
1: Con los saludos. Va.
0: Tenemos ahí mi comadre Happy.
3: Daniel Ponce, saludos, mija, de la BBG 17. Fernando Zapata, saludos para mi tía y mi tío, saludos en cabina. Joel Díaz, saludos desde San Luis. María García, saludos a todos en cabina. Alex Chamuco, buenas noches a todos en cabina. Que anden de aquellas, van a caerle al baile. Ánimo y bendiciones. Saludos a José Huerta del Club Cholot Bike de Jesús María. Y Juan Reymen Esparza, saludos a todos los de cabina, saludos. A la Barranca 17 y a mi familia y mis carnales, el Lobo y el Turi. Manny Martínez, saludos de parte de Blanca Martínez y Mía desde EU. Son todos.
0: Bueno, falta aquí una joven, Beto va a hablar.
4: ¿Qué tal, banda? Buenas noches. Aquí de parte de Juan Manuel Rodríguez quiero hacer un par de menciones. Primero, pues compartir que lamentamos el fallecimiento del excompañero de radio de Juan Manuel Rodríguez, el señor José Antonio Ricarday Olavarrieta, que falleció el día de hoy. Y bueno, fue compañero de varios proyectos por ahí, 1320 AM, 98.3, 97.2, en varias estaciones. Es una persona que mi papá estima mucho, ya que cuando alguna vez él enfermó de gravedad, el señor José Antonio se encargó de encabezar una campaña de donación de sangre para recaudar todo lo que se requería en aquel entonces. También quiero darle un agradecimiento a Liz Rodríguez, ¿verdad? Se llama. Es Liz Rodríguez, exalumna también de Juan Manuel Rodríguez, que vino a visitarlo desde Mazatlán. Esta chica participó cuando era su estudiante, dando su testimonio contra la pues fue un despido, ¿verdad? Un despido injustificado que sufrió Juan Manuel de parte del Instituto de Educación de Aguascalientes. Y también mencionar a Enrique Vázquez, el Don Bomba, mejor conocido como Don Bomba, que nos ha apoyado en muchas rifas, en muchos eventos aquí, y que se llevó su arreglo del Día de las Madres, el día de la rifa pasada. Y bueno, también agradecer a Betty Rodríguez, que es la hermana favorita aquí del patrón, dice la Katy.
0: No le echenme la culpa. Y lo van a hablar sus hermanos,
4: ¿no? No, sí, porque lo cuida mucho, lo procura mucho, trata siempre estar al pendiente de él, qué le falta, de encabezar, ahora sí que si requiere una cama, una silla eléctrica, todas cositas que ha ido aportando su familia, ella está muy, muy al pendiente. Pero también obviamente quiere mandar un saludo a toda la familia, a todos los hermanos Rodríguez Medina, a sus hijos, aquí estoy yo, a su esposa y a todas las personas que día con día lo estamos levantando.
0: Y los que estamos con el bien puestos.
4: A todos.
0: A todos.
4: Al pinche también, ¿verdad? Que se rifó con el regalo.
0: Con el regalo que le recogió el señor papá. Sí, y también grandotote.
4: Está bien chidote.
0: Sí, está bien bonito.
4: Pues eso, mero.
0: No, gracias a todas las personas que nos apoyan de verdad. Muchas gracias. Todo lo que hacen de verdad, que Dios se los multiplique, porque pues es algo que él necesita. O sea, no, como siempre lo hemos dicho, él no pide, la gente llega y le da, como esto, Zamora se ofreció al tatuaje, Jimán, que le quiero mandar sus saludos a Jimán, que nos escucha, que también me ha ofrecido, me han regalado dos tatuajes, a Gus, a todas las personas que me han ayudado, tengo el tatuaje de Casper, o sea, tenemos más tatuajes y más cosas, pero las vamos acomodando. Ahí viene también el del muchacho, este Casper de la Gremial 35, que él también me regaló un tatuaje. Tenemos costales de voz de parte de Vero de las Viñas del Cuadro. Tenemos ahí cosas que, bicis que le regalaron, que le mandaron de allá de los Estados Unidos. Nomás que ahí vamos, o sea, también nos regalaron una guitarra y esa ya la compraron. Tratamos de sacar las rifas lo más que podemos y pues, todo es a beneficio de él y todo llega a manos de él. Todo lo que tenemos, ahí está, vendemos algo y todo llega hacia él. ya habíamos hecho mención al empezar el programa al señor Bomba, porque es una de las personas que siempre está. También quiero agradecer al Dikis, porque ese muchacho también está bien puesto con nosotros, rifas que hacemos, le manda su apoyo a mi patrón, a Iván Mejía también, que están bien puestos para el homenaje de mi patrón, que todavía lo vamos armando poco a poquito, no hemos dado fechas, pero estamos acomodando ahorita la tabla bien, para que sea algo bien y entre sí mucha gente, porque la verdad la otra vez hubo, pues, era el primer baile que yo me aventaba con él, y la verdad, así como está mi patrón de enfermo, es lo que yo quería aclarar, pues se pudo hacer lo que más pudimos, ¿verdad? No es lo mismo que él esté bien, que lo haya hecho como los hace, ahorita que uno está atrás de él y pues nos ha enseñado, y pues queremos armarlo bien, viene bueno, buena música, se suma los chucos del señor Gabriel, se suma la nueva era a tocar una buena cumbia, y también se suman los soleros, esos sí son sorpresa, nomás les digo, vienen 4x4, una guerra de soleros muy bonita para que estén al peso. Vamos con las entrevistas, ¿la qué? ¿Con música? Vamos con... ¿Cuatro? Dos canciones y ahorita regresamos.

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4: La hora sigue su curso. Son las 10:30 minutos.
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6: Más mañana. Bueno, ya regresamos. Escuchamos dos canciones, compadre. ¿Cuáles fueron?
7: Escuchamos la de Stay, de Maurice Williams y los Zodiacs. La de Haze Don't Care, de Del Shannon, de 1965.
6: Yo quiero mandarle un saludito a la señora Silvia Galicia, la mamá de Osvaldito, que ella siempre los escucha desde la Ciudad de México, que le gusta mucho el programa. Saludos, señora. Saludos. Muchas gracias por todo el apoyo, porque también ella nos apoya comprando boletitos. Dice, bueno, regresamos con las muchachonas anónimas. Dice, ¿cuáles son los puntos sintetizados del programa de recuperación?
8: Bueno, primero yo, Juanis, voy a dar una semblanza de lo que es del nacimiento de Alcohólicos Anónimos. El encuentro tuvo lugar el 12 de mayo de 1935, aunque se considera el 10 de junio como fecha de fundación oficial de Alcohólicos Anónimos, uh-huh, en Akron, Ohio. Gracias a la medicina, gracias a la mediación de Henrietta Sirvenling, el miembro de los grupos Sosfor, Bill W., un cofundador de Alcohólicos Anónimos, era un corredor de bolsa de Nueva York que había logrado la sobriedad meses antes, influenciado por los grupos Sosfor. Y el doctor William Silver, quien le explicó que el alcoholismo era una enfermedad de mente, emociones y cuerpo. Durante un viaje a Akron, sintió la tentación de volver a beber. Después de un negocio que no le funcionó, buscó hablar con otro alcohólico para mantenerse sobrio. El doctor Bob Smith era un cirujano que luchaba contra el alcoholismo desde hacía tiempo antes. Había intentado múltiples tratamientos sin tener éxito alguno, aunque solamente pidió que estuvieran 15 minutos en esta charla. La conversación con Bill W. se extendió por muchas horas. Ambos compartieron sus experiencias y las ideas de Bill sobre el alcoholismo, que era una enfermedad. Convencieron al doctor Bob, quien logró su sobriedad definitiva un 10 de junio de 1935. Es por esta razón que se considera oficialmente la Fundación de Alcohólicos Anónimos, ya que nunca volvió a beber. Este encuentro fue el inicio de su colaboración. Comenzaron a trabajar con otros alcohólicos en Hospital Municipal de Akron. Fueron el núcleo del primer grupo de Alcohólicos Anónimos. Posteriormente desarrollaron el programa de los 12 pasos, que ahorita mi compañera les va a decir un poco de ellos. En 1939, Bill W. escribió el libro de Alcohólicos Anónimos, que le dio el nombre a la comunidad y fue una manera más ágil para difundir nuestro método de recuperación. Este libro llamado Alcohólicos Anónimos tuvo muchos otros nombres antes de ser decidido por este. Tuvo, por ejemplo, el nombre La Salida, pero vieron que ya había muchos otros libros con estos nombres y prefirieron mejor dejarlo como se llama hoy día, la comunidad de Alcohólicos Anónimos. Y de esta manera fue más ágil, más rápido el transmitir el mensaje de recuperación. Los 12 pasos sintetizados para la recuperación los va a comentar mi compañera.
9: Sí, son 5 puntos básicos. El primero, que viene siendo la admisión del alcoholismo. Doy un relatito chiquito. Ok. Es reconocer que tenemos una enfermedad, que no la podemos controlar y que no hay ninguna cura para esto. Lo único que nosotros hemos podido encontrar es esa comunicación de alcohólico a alcohólico sobre nuestras mismas experiencias que vivimos dentro de nuestra vida alcohólica.
10: Escuchando
9: unos a otros. O sea, ahí no hay psicólogos ni nada de eso. Somos nosotros mismos que nos ayudamos a recuperarnos y a no beber, ¿verdad? Por un solo día, sí, que es lo que nosotros aquí con eso trabajamos también. El segundo punto básico es el análisis de personalidad y catarsis. Aquí conocernos realmente cómo somos, qué es lo que hicimos, cuáles fueron las consecuencias, hasta dónde nos llevó nuestro alcoholismo, y ahí es en donde nosotros encontramos la raíz que nos hace beber o drogarnos o cualquier otra sustancia que nosotros consumamos. El punto número 3 son el reajuste de las relaciones interpersonales, que viene siendo el daño que nosotros les hicimos a las personas que estaban a nuestro alrededor. Reconocerlo, si debemos, no sé, dinero o cualquier otra cosa, porque muchos de nosotros los alcohólicos hacemos hasta lo imposible por seguir bebiendo o consumiendo. Entonces, pues muchas veces quedamos a deber dinero, hicimos cosas pues un poquito aberrantes, la verdad, y esa es la, nosotros tenemos que ya sea perdonar a la persona o perdonarnos nosotros mismos por lo que nosotros hicimos. El cambio de dependencias. Nosotros dependíamos completamente de la sustancia, pues el alcohol o cualquier otra sustancia. Nosotros no teníamos vida, si no fuera por eso. Ese fue el detonante para nosotros saber que somos enfermos, pues. ¿Y cuál es el cambio de dependencia? Pues es un poder superior a nosotros el que nos hace salir de ese agujero donde nosotros estamos. El quinto y el más y el que nos tiene aquí el día de hoy, que es trabajando con otros, que es el pase del mensaje, es el doceavo paso. Pasar nosotros el mensaje a las personas que aún están sufriendo, a los que nos piden ayuda. Dice ahí en la oración de la serenidad que siempre y cuando nos pidan ayuda, nosotros ahí vamos a estar.
6: Dice una pregunta, dice, ¿hasta dónde puede llegar el efecto en la familia cuando la madre es alcohólica? Esa es para las dos.
9: Chinita.
6: Bueno, yo. Esa es para las dos.
8: Gracias. Híjole, bueno, yo soy abuela de unos hermosos. Tengo un nieto de 9 años y una nietecita de casi 4, y tengo una nietecita hermosa, chinita, preciosa, de 1 añito. Pero ahí pues ya viene la reparación, ¿verdad?
11: pero los daños que son los hijos es muchas veces uno no alcanza a visualizar, porque ejemplo, yo fui una persona que dejaba a los hijos con tal de irme a pues a cotorrear. Ahorita decían los bailes, yo era sonidera. Era así como de irnos a la que va a venir la changa, soy de León, Guanajuato, que va a venir la changa de México, pues vámonos con un sonido, pues nos metíamos con otro, había cumbias, había concursos de baile de cumbias y n mil cosas, y pues al último sabías cómo llegabas, pero no cómo salías ni con quién, vaya Dios, monstruo y demás, pero pues en ese momento se te hacía un papazote, entonces estemos así bien, era el momento de sentir esa adrenalina de pero después el empezar ahí, pues te pasan que pues un cigarrito de motita. No, pues luego ya de ahí, pues lo que siga, no importa, porque era algo que no lo puedo describir todavía, que es algo sensacional ese efecto. Llega uno a la casa después de, si bien nos va, pues en la madrugadita, ¿verdad? O en la mañanita. O dos días después. Pero luego, no sabes por qué los hijos están allá arrinconados, que tienen, no se saben si acercarse con la mamá, porque no saben si va a decirles hola, mi amor, o lárgate, vete por las caguamas. O sea, no sabes cómo, o si te tienen que recibir con la vacinica o con la cubeta, porque estás el guácala, ya quién sabe, ¿verdad? Entonces, el empezar a ver esas cosas. Son unos hijos confundidos, no saben si acercarse, alejarse o definitivamente huir de ese lugar en donde si traigo amigos, híjole, pasan cosas desagradables, muy desagradables. Por estar en la fiesta, pues obviamente no se da uno cuenta, hasta cuando ves que hay bajas calificaciones, hasta cuando ves que ya hay una rebeldía, hasta que ves que ya los hijos ya te empiezan a rezongar y esto y lo otro, pero no lo ves. Y cuando de verdad viene el toque final, en donde por ahí dicen un acto de la providencia, dices, este fue el acto de la providencia, este es el punto de cambio, este es el punto que me hizo ir a buscar ayuda, el voltear a ver la tristeza, la cara de auxilio de los hijos, el ver la desesperación, la impotencia, que están en cuclillas, que están balanceándose como si fueran cuna, pegándose en la cara, apagándose los cigarrillos en las manos, tomándole una teca, bueno, no digo marcas, una cerveza, uh-huh. Decir, ¿por qué no me puedes ver como tú ves a la cerveza, al vino, a lo que te tomes? O sea, ¿por qué no me volteas a ver? O sea, es un grito de auxilio, un grito de ayuda, un grito de volteame a ver, te necesito, y ver lo único que están haciendo es ahí todo impotente entre la pared y pues el piso y los amigos alrededor, y los amigos lo único que están haciendo es échate otra para que se te baje, échate otra para que no sientes. Y entonces este patrón repetitivo de lo que yo estaba sintiendo con el efecto, porque finalmente fue el efecto, lo estaba viendo a través de mi propio hijo en ese momento. Ese momento no sabía si sentí por primera vez una vergüenza enorme, una culpa atroz, y no sabía si correr al baño, encerrarme al cuarto, decir lárguense, a gritos o salirme. Lo que hice fue salirme, correr como loca e ir buscar ayuda, y encontré lo que decía el tema, ¿verdad? De mujer a mujer, te lo prometo que hay una solución. Encontré, no es una panacea, pero es la solución que yo encontré. Muchos intentos en muchos otros lugares antes de llegar, pero la solución la encontré en Alcohólicos Anónimos de Central Mexicana de Servicios Generales, que es lo único que me empezó a mantener sin beber un día, 3 días, una semana, un mes, un año, pero aquí no contamos por años, ¿verdad? Contamos con un día, porque fue muy difícil para mí, una mujer, llegar a Alcohólicos Anónimos, porque ¿qué vayan a decir los Pérez Prado, verdad? Los Villarriseñor, los quién sabe qué tanto, ¿no? Cuando es más común que una mujer se quede ahí archivada, que se quede ahí, mejor en la casa, tráele su botellita. Y aquí que no delata, que no la vean cómo está, o autoanexar, la verdad, dejar que se muera ahí en casa. Y es complicadísimo expresarlo a alguien si lo único que quiere es, yo no quiero dejar de beber, yo quiero que me enseñen a no tener consecuencias, a no ver cómo mi hijo se está destruyendo ahí, que se siente de la fregada. Y por primera vez volteas a ver el daño provocado a los hijos, y así como ese, hay muchísimos otros. Ese es el que me hizo correr. La vergüenza que ocasionó voltear a verme, esa tristeza enorme, el aspecto físico ya no era lo que me mantenía dentro del alcohol y otras sustancias. Ya no era nada de lo que un día me dio vida. Ya era completamente diferente. Y eso es lo que me hizo correr a buscar ayuda y encontrar una solución. Gracias.
12: Juanes, eso es cómo, digamos, cómo viven las familias con una madre alcohólica. Nancy, y nos encantaría que dijeras, no cómo viven las familias con una madre alcohólica, cómo viven las familias después del alcoholismo. Cómo vive una familia que ha dejado... Es más, simple y sencillo, te pregunto, Nancy, ¿cómo vives ahora y qué cambios has visto ahora que no bebes?
9: Bueno, ahora no, bueno, hasta ahorita no he tenido muchas cosas diferentes. Yo tengo, bueno, no tengo los mismos años que mi compañera, pero... poco a poco se va dando el cambio. O sea, siempre cuando uno empieza a salir de esa pesadilla y vuelve uno a la realidad y ves lo que hiciste y ves lo que tienes por hacer, porque pues yo sí pregunté, o sea, ¿qué tengo que hacer para recuperar a mis hijos? Y pues me dijeron, pues lo único que puedes hacer es dejarnos, o sea, dejarnos aquí con nosotros tu alcoholismo, nosotros te vamos a ayudar. Y así fue, así ha sido hasta el día de hoy. O sea, mi cambio ha sido completamente... de 360 grados. Ya puedo convivir con mi familia, ya puedo sentarme a la mesa a comer con ellos. Pues ya me hago responsable más que nada de todos mis actos que yo hago, o sea, de todo lo que yo hago. Y que lo ven, o sea, yo hasta ahorita he aprendido a que no debo de decirles a mi familia, miren, yo ya cambié, ¿no? O sea, mis actos son los que han hecho, o lo que han hecho que ellos vuelvan a mí. Que vuelvan a tener esa confianza conmigo, que vuelvan a abrirme las puertas de su casa a mis papás. A que mis hijos ya no se preocupen por mí, que ya no me busquen, que sepan que su mamá está tranquila, y que más que nada está limpia. Ya no la ven alcoholizada o drogada. O sea, ya me ven bien.
12: Te pregunté que qué cambios habías visto. Me dijiste tú que muy pocos. Yo estoy viendo muchísimo cambio en cómo eras antes y en cómo eres ahora. Sencillamente, desde que volteas y ves a los ojos a tu gente, digo hijos, hermanos, tíos, o sea, todo lo que son a la gente, desde que volteas y los ves a los ojos y ves en ellos un cariño y no una zozobra, yo creo que es un cambio enorme.
6: Sí, la verdad, ¿sale? Sí.
12: Entonces, ha cambiado bastante y el tener a una madre que está en proceso de rehabilitación es un agasajo. Ahora sí,
6: felicidades. Okay. La verdad, siempre nos dejan con temas porque no, pero saben que tienen las puertas abiertas. Ahorita vamos con rápido, leo unos saluditos, comadre, porque vamos con unas canciones.
12: Con las complacencias.
6: Dice Clio Rodríguez, saludos a mi papito Juan Manuel, te amo, tu hija Clio, y gracias por tus saludos. Siempre escucharemos tu programa.
9: Verónica Rodríguez, saludos a todos en cabina, especial para Juan Manuel, para Katy y Happy. Dile a Juan que me ponga mi canción favorita, por favor, y que acabo de llegar a la casa muy cansada. Gabriel Chávez, saludos desde El Palomino. Elizabeth Mendoza, saludos para Juan Manuel Rodríguez de parte de Yadira de las Huertas. Un fuerte abrazo. Pecos Fraile, saludos a todos. Gerardo Faustino Barba Alemán, un saludo para el gran amigo, el Cholo Juan Manuel del buitre, y a seguirle echando ganas, bendiciones.
13: Rigoberto Ramos también viene.
6: Sí. Vamos con dos canciones.
12: Vamos con las complacencias.
6: Con las complacencias. No, pero queda poco tiempo. No, nomás van a salir dos canciones y ahorita regresamos. Pum, rápido a despedir.
12: Ok, sale.

0: escuchamos dos canciones. ¿Cuáles fueron?
1: Dos complacencias.
2: Escuchamos la de Why Don't You Write Me de Johnny Los Incers y la de Crazy Love de Polanc.
0: Una disculpa a las personas que nos pidieron, tenemos muy buen tema hoy y no pudimos poner todas las complacencias. La próxima semana las metemos en la lista.
1: Dijo la bailadora, ahí para la otra.
0: Bueno, nos despedimos, comadre Happy.
3: Hoy yo quiero mandar un saludo a la señora Silvia Galicia de la Ciudad de México, a mis hijas y a mis morros. Y aquí está un saludo de Miguel Mora. Saludos del Migue de la PBG 35. Muchas gracias, banda, por escucharnos. Chido, a descansar, Silvia.
0: A nuestras señoritas anónimas,
3: muchas gracias.
0: Nos vemos pronto.
3: Nos vemos pronto, soy Nancy.
1: Sale.
0: Señorita.
1: Juanis.
4: Ay, sí, Juanis.
1: Yo.
4: Yo. Pues muchísimas gracias por abrirnos este espacio. De verdad que muy contenta y esperamos la próxima. Sí, claro, sí. Decirles a todas las mujeres que crean o que les hayan comentado que tienen un problema con su manera de beber, hay una solución y estamos a sus órdenes.
0: Sí, bien. Compadre Camisas.
2: No, pues chido, banda, por escucharnos, nos vemos la próxima semana y saludo para el güero 15 que no salió su mensaje, pero hasta allá está Gabacho, y un saludo para mi nieto Gael y para mis jefitos, que va, chido, con mis carnales.
1: Dale. Banda, cuídense, que estén bien, nos escuchamos la siguiente semana y recuerden que cada canción guarda una historia, un recuerdo y una emoción que sigue viva en cada acorde. Esto es Aún Brilla, donde el tiempo nunca pasa y la música siempre regresa. Nos estamos escuchando la siguiente semana. Bye.
0: Próximo sábado, si tenemos el evento el próximo sábado 16, el evento de los poetas. Y ahí va a estar mi patrón presente, ahí vamos a estar apoyándolo, ya saben, sábado 16, para que vayan en, ¿dónde es? Joven, en el centro, más información en el Facebook de Juan Manuel Rodríguez, ahí ahorita ponemos la información bien ahí, para vernos sábado 16 a las 4:30 de la tarde.
1: Eso, ¿qué hora sí dónde?
0: Bueno, Lore, tú.
5: Buenas noches.
0: Bueno, esto fue todo por hoy. Gracias a Osvaldo Rodríguez en los controles técnicos por siempre apoyarnos. Nos vemos la próxima, nos escuchamos la próxima semana, joven Beto.
6: Y buenas noches, amigos del mundo, amigos de Aguascalientes. Esto fue Aún Brilla.
0: Nos vemos la próxima.
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5: En este momento, las 11 en punto.
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Bienvenidos a un nuevo episodio de El Acervo, el espacio de Radio UA destinado a compartir con ustedes los tesoros que resguarda la fonoteca del edificio 14. Hoy viajaremos a Londres en los años 70 entre las guitarras y las voces de la icónica banda Fleetwood Mac. ¿Estás listo para escuchar a una banda de rock? ¡Comencemos! Fleetwood Mac es una banda británica de rock formada en Londres en 1967. Fundada por Peter Green en voz y guitarra, en su primera formación estaba acompañado por Jeremy Spencer en voz, guitarra, piano y slide, Mike Fleetwood en la batería y Bud Burning en el bajo.

El origen de la banda se remonta al 19 de abril de 1967, cuando John Mayall le regaló al guitarrista Peter Green una sesión de grabación con los Decca Studio en Londres. Junto con los otros integrantes de John Mayall y The Blues Breakers, el baterista Mike Fleetwood y el bajista John McVie registraron cuatro canciones: First String Home, Looking for Somebody, No Place to Go y la instrumental Fleetwood Mac, llamada así por los apellidos de estos últimos. Después de aquello, Green les propuso crear una nueva banda. Mike aceptó porque Mayall recientemente lo había despedido, mientras que John no estaba seguro dado que su contrato con él aún estaba vigente. Registrado en 1967 en los estudios Decca y JBS de Londres. Su álbum debut, Fleetwood Mac, en 1968 incluyó canciones propias y versiones de otros artistas. El disco tuvo un positivo éxito en el Reino Unido, porque llegó hasta la cuarta posición en el United Kingdom Album Chart y permaneció un total de 37 semanas en la lista. Los dejamos con la increíble canción llamada Silver Springs.

Para 1970, los problemas internos comenzaron a aparecer, ya que el manager Clifford Davis mencionó que en marzo Green había consumido una fuerte sobredosis en Múnich, que derivó en una esquizofrenia, y afirmó que nunca llegó a ser el mismo. Cambió su manera de vestir, se volvió más espiritual y comenzó a odiar la fama y el dinero, a tal punto que quería donar todas las ganancias de la banda a la caridad, lo que generó controversia con los otros músicos. Después de un concierto acontecido el 28 de mayo de 1970, Green dejó la banda. Con la salida del principal compositor, Kirwar y Spencer asumieron el control creativo de las canciones del siguiente disco, titulado Kiln House, en 1970. El cambio de sonido de Kiln House ayudó a Fleetwood Mac a posicionarse por primera vez en las listas Kent Music Report de Australia y RPM Top Albums de Canadá. Y también logró su mejor puesto hasta entonces en los mejores 200 de Billboard, en el lugar 69. En cambio, en Europa solo entró en el conteo británico en la posición 39, la más baja desde que debutaron en 1968. El 20 de octubre de 1973, después de presentarse en Lincoln, Nebraska, la banda le comentó a un ingeniero de sonido que toda la gira se cancelaba, faltando aún 26 fechas, y que existían planes de separarse. A Clifford Davis le preocupó esta decisión porque estaba en juego los compromisos con los diversos agentes, promotores y su reputación como manager. Después de enviarles una carta diciéndoles que iba a perder su reputación por los caprichos de músicos irresponsables, afirmó que poseía el nombre de la banda y el derecho de elegir a sus integrantes. Con los músicos de Lex, programó una gira por Estados Unidos para principios de 1974 con la idea de cubrir las fechas canceladas. Nombrado como The New Fleetwood Mac, estaba integrado por Elmer Gantry, Kirby Gregory, Paul Martinez, David Wilkinson y Craig Collins. Vamos con la canción Dreams.

día, Mike estaba en el estudio y le comentó al ingeniero Kate Olsen que estaba buscando a un nuevo guitarrista. Así que él le reprodujo una cinta del tema Frozen Love del dúo Buckingham Nicks. Como el guitarrista también se encontraba en el estudio, Mike lo persuadió para que se uniera a la banda. Buckingham aceptó, pero con la condición de que también admitieran a su novia y cantante Stevie Nicks. En la víspera del año nuevo, la pareja ingresó oficialmente a Fleetwood Mac. En 3 meses registraron Fleetwood Mac de 1975, donde las canciones de Buckingham y Nicks transformaron la identidad de la banda, convirtiéndola en una agrupación de pop rock californiano e indujeron a Christine a escribir temas de soft rock. En septiembre de 1976, llegó hasta la cima de los 200 mejores de Billboard sus sencillos Over My Head, Rhiannon y Say You Love Me. Entraron en los 20 más vendidos en la lista estadounidense. En diciembre de 1975, obtuvo la certificación del disco de oro de la Recording Industry Association of America. Y en 2025, logró 9 de platino, por vender más de 9 millones de copias en Estados Unidos. En contraposición al éxito comercial, los músicos pasaban por uno de sus peores momentos. El matrimonio de John y Christine se había acabado. La relación de Lindsay y Stevie sufría de situaciones tensas, y Mike estaba en pleno proceso de divorcio con su esposa Jenny. Vamos por la siguiente canción, The Chain.

Publicado en febrero de 1977, Rumours llegó al número uno en Estados Unidos, Australia, Canadá, Países Bajos, Nueva Zelanda y el Reino Unido, así como también entró en otras listas europeas. Consiguió numerosos discos de oro, platino y multiplatino en varios países. De hecho, estimaba que ya superaba los 45 millones de copias comercializadas en todo el mundo, por lo que Rumours es uno de los álbumes musicales más vendidos en la historia. Con más de 50 años de carrera, Fleetwood Mac ha sufrido constantes cambios de músicos y pasado por diferentes estilos musicales, pero nunca perdieron su calidad compositiva. Es considerada una de las bandas más exitosas de la historia, cuyas ventas discográficas fluctúan entre los 100 y 120 millones de copias a nivel mundial. Su álbum más exitoso es Rumours de 1977. A lo largo de su carrera, Fleetwood Mac ha sido nominado a distintos premios de música, principalmente gracias a su disco Rumours, de 1977. En la edición de 1978 de los premios Grammy, obtuvo nominaciones en las categorías Mejor Arreglo Vocal por Go Your Own Way, Mejor Interpretación Pop Vocal por Grupo por Rumours y Álbum del Año, el cual ganó. Por su parte, en la edición de 1998 fue nominado a Mejor Interpretación Pop Vocal por Grupo por la canción Silver Springs, Mejor Interpretación Rock de un Dúo o Grupo con Vocalista por The Chain y a Mejor Álbum de Pop Vocal por The Dance. En 2018, The Recording Academy les entregó el premio Persona del Año Musicers, convirtiéndose en el primer grupo musical en recibirlo. Además, sus álbumes Fleetwood Mac y Rumours han sido incluidos en el Salón de la Fama de los Grammy, y la banda ha ganado 3 premios American Music, un Brit y un Juno. Vamos a escuchar la siguiente canción, Go Your Own Way.

Así cerramos nuestro recorrido por la historia y las grandes canciones de la icónica y polémica Fleetwood Mac. Terminamos el episodio de hoy. Te esperamos el próximo jueves en punto de las 17 horas, con retransmisión los lunes a las 23 horas. Soy Andrea Santa Cruz y nos escucharemos en una próxima entrega de El Acervo, el espacio donde redescubrimos grandes joyas desde la fonoteca de Radio UA. De todo y para todos, El Acervo. Para despedirnos, vamos con una de las canciones favoritas de un querido amigo. Escucharemos Rhiannon.

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1: En tu sintonía universitaria, las 11:30.
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10: ¿Te imaginas una enfermedad tan contagiosa que una sola persona puede infectar a 15? En plena pandemia del COVID-19, un enfermo contagiaba entre 3 y 4 personas. ¿Pero el sarampión? El sarampión es el campeón invisible del contagio y está regresando a México. En enero de 2024, la Organización Mundial de la Salud emitió alerta para el continente americano. El sarampión está de vuelta. En México, hasta marzo se confirmaron 4 casos. Parece poco, ¿verdad? Pero cada caso es como una chispa que puede prender un incendio. El sarampión es causado por un virus del género morbilivirus. Se transmite por gotitas, cuando alguien habla, tose o estornuda. Los síntomas empiezan como gripa, fiebre, ojos rojos y llorosos, congestión y tos. Luego aparecen manchitas blancas dentro de la boca y finalmente esas ronchas rojas características que empiezan en cara y cuello. Pero no es solo una erupción. Las complicaciones son brutales. Diarrea severa, infecciones de oído, neumonía, ceguera, encefalitis. En niños pequeños y personas con inmunidad debilitada, puede ser mortal. Pero aquí está lo extraño. El último caso autóctono en México fue en 1995. Casi 30 años sin sarampión propio. Entonces, ¿por qué regresa? 3 razones. Disminución de vacunación, circulación activa entre otros países y flujo migratorio.
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10: pero en los primeros meses de 2023, 30.000. ¿Por qué? A principios de los 2000, rumores falsos sobre riesgos de la vacuna asustaron a la gente. Ya se demostró que eran mentiras, pero el daño estaba hecho. Las personas dejaron de vacunarse. La buena noticia, la vacuna es súper efectiva. Dos dosis tienen 97% de eficacia. Se aplica a los 12 y 18 meses de edad. Si te vacunaron de niño, ya no necesitas refuerzo. Si eres adulto y no sabes si te vacunaron, una dosis extra no te hará daño. Las personas nacidas antes de 1957 no necesitan vacunarse. Como no existía la vacuna en esa época, la mayoría estuvo expuesto al virus de niños y desarrolló inmunidad natural. Sobrevivieron y quedaron protegidos. Los más vulnerables son niños no vacunados y personas con sistemas inmunes debilitados. Por eso vacunarse no es solo protegerte a ti, es proteger al bebé que aún no puede vacunarse, al abuelito con defensas bajas o al niño con leucemia. El sarampión no respeta fronteras, pero las vacunas sí pueden detenerlo. Así que revisa tu cartilla de vacunación. Confirma que tus hijos tengan sus dos dosis. El sarampión puede ser altamente contagioso, pero nosotros podemos ser más fuertes. Una aguja pequeña, un piquete rápido y una comunidad protegida.

0: con información del portal Una Mirada a la Ciencia. Un guión de Leonardo Santiago con información del portal Ciencia UNAM. Les saluda Mónica Genis.
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Entre pensamientos y melodías, nuestro reloj marca las 12 con 4 minutos.

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2: Bienvenidos. Así es, amigos de Entérate, estamos arrancando una nueva emisión. Mi nombre es Checo Pacheco y a nombre de un gran equipo de trabajo les doy la más cordial bienvenida para esta nueva emisión de Entérate, en donde tendremos desde Guadalajara una gran propuesta. Ellos son los Gibbons, una banda ya con una trayectoria bastante sólida en la escena y con quienes platicamos acerca de su nuevo EP Sin Salida, un EP que está consolidando su sonido y que esperemos que disfruten mucho, así como de la conversación que tuvimos con sus integrantes. Así es que no se despeguen porque estamos arrancando esta nueva emisión de Entérate, hidromúsica y algo más.

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1: Y amigos de Entérate, estamos muy contentos el día de hoy de recibir por aquí una gran propuesta de Guadalajara. A mí personalmente, bueno, tu servidor Checo Pacheco, me presento antes que nada. Me da mucho gusto recibir propuestas que nos contactan directamente aquí a la estación, sobre todo propuestas de calidad como la que les vamos a presentar el día de hoy. Ellos son nuestros amigos de Gibbons y el día de hoy tenemos aquí la presencia de Ismael Lara. ¿Qué tal, Ismael? Qué gusto recibirte.
2: ¿Qué tal, Checo? Pues la verdad, el placer es nuestro de formar parte de este espacio hasta allá a Aguascalientes. La verdad, comentábamos previamente que es un placer que estén estos espacios y pues sobre todo que hayamos llegado en un momento pues tan interesante para la banda.
1: Y Erika Cebes también nos acompaña por acá.
3: ¿Qué tal, Checo? Buenas tardes, un saludo. No, gracias por el espacio y aquí andamos.
1: Nosotros felices de recibirlo. Pero bueno, platíquenos, ¿quiénes son Gibbons?
2: Pues Gibbons es esta propuesta de... Somos cuatro chicos de acá de Guadalajara. Es una propuesta que ya tiene algunos años. Bueno, justo hace un año Eric fue como la última adición al proyecto. Estuvimos un cambio de guitarrista. Pero siempre hemos tocado hard rock. Siempre la idea en un principio era hacer rock original, rock propio. Sin alguna etiqueta. Afortunadamente la suma de elementos ha ayudado a que se haya vuelto una propuesta con muchos estilos dentro del mismo rock and roll. Y yo creo que se condensa mucho en los últimos dos EPs que lanzamos como banda y en el más reciente que es el que estamos presentando, que se llama Sin Salida, que acaba de salir ya en plataformas.
1: Oigan, estamos aquí teniendo prácticamente una primicia para Aguascalientes y eso nos da también mucho gusto poderles presentar a nuestros radioescuchas propuestas frescas. Eric, ¿quiénes están integrando ahorita el proyecto?
3: Ahorita estamos, en la voz está Diego, en la batería está Adrián, en el bajo Isma y en la guitarra ahorita estoy yo, junto con Diego también, que se avienta ahí unas basecitas.
1: Oye, ¿y cómo ha sido todo este camino para ustedes para llegar a este momento? Valoro mucho yo personalmente el hecho de esto que me están comentando, ¿no? De que desde un principio han defendido que sea una propuesta original.
3: Sí, la ¿sí? verdad es siempre, desde que yo hice la audición, me comentaron que la idea inicial era siempre, o sea, no ellos prácticamente nunca habían tocado un cover, a lo que yo tenía entendido. Y pues es algo en lo que yo más bien estaba en la misma sintonía. También quería yo ya un proyecto que fuera de componer canciones propias y creo que formamos un gran equipo y ahora con la salida de este nuevo EP de Sin Salida creo que se refleja bastante bien pues el buen equipo que se logró armar.

0: Ismael, ¿cómo van conformando las canciones en cuanto a la composición? ¿Qué aporta cada uno de ustedes como integrantes? ¿Cómo van armando? Para mí, yo soy cantautor, le comentaba también a Ismael ahorita fuera del aire. Entonces, para mí siempre es una pregunta necesaria y también es una de las curiosidades que siempre tengo en este espacio, ¿no? Conocer las diferentes formas de hacer canciones. Ustedes como grupo, ¿cómo van formando una canción hasta decir, saben que ya quedó así? Así queríamos vestir a la niña.
1: Es de que ha cambiado mucho como entre proyectos. Este proyecto es Sin Salida. Bueno, casi siempre Diego es el que luego a veces condensa como alguna idea, Diego, nuestro vocalista, pero de repente también se dio en esta ocasión que cada quien de repente traía algunas ideas y con las que empezamos a trabajar, y luego a veces ya Diego empezaba a trabajar la letra a partir de esas ideas. Fue el caso de la canción Abismo, bueno, Eric, para mí, por ejemplo, otra que fue La Red, como que llegamos a la sala de ensayo y empezamos a trabajar juntos. Creo que sí, es un grupo que funciona mucho su composición en grupo. La verdad es como, sí, de repente somos mucho de ideas y cosas, pero como que ya en la sala, estando los cuatro juntos, es como cuando toma forma como una verdadera canción de Gibbons, y a pesar como de los estilos, creo que esa manera de trabajar, de conjuntar el sonido en grupo, como que sí es notorio el sonido, el estilo como de la banda, a pesar de que ha habido algunos cambios, como que esa fuerza, esas ganas de que sea un riff que llene de energía a la gente, creo que eso no ha cambiado a lo largo de estos años.
0: ¿Cuántas canciones componen este nuevo EP?
1: Son 5 canciones, los últimos dos EPs, de hecho, hemos sacado 5 canciones, como que me gusta ahí tener el número impar. En esta ocasión salieron 3 sencillos, Abismo, Cóndor y La Red. Sin embargo, bueno, y ya cuando salió el EP, ya completo, también está San Sabri y Con mi Diabla, son las 2 canciones recién salidas del horno. Y aunque justo que ya habíamos lanzado algunas, también como que le dimos un orden muy compacto a las canciones, como que sí hay una temática que se va develando conforme escuchas las canciones en el orden. Y pues la verdad es que nos emocionó mucho en cuanto íbamos produciendo y grabando las canciones, cómo íbamos armando como ese rompecabezas y lo sólido que quedó.
0: Y bueno, esto que sea algo conceptual también siempre es muy interesante para los escuchas, ¿no? Poderte asentar, creo que es algo que hemos perdido también ahora con esta cuestión de las plataformas, que es tan dinámico, que tenemos un bombardeo constante de nueva música. Creo que es algo importante, ¿no? Poderte sentar a disfrutar un disco íntegro, un EP íntegro, de canción a canción, ¿no? De principio a fin, de sentarte a degustarlo así como un buen vino, ¿no? Con un cafecito al lado, con algo ahí para acompañar a la música, ¿no?
2: Sí, la verdad es que, como bien lo mencionas, creo que también este ritmo que ha tomado la música de prácticamente que no se puede uno ni detener a respirar un momento porque ya viene otro y otro y otro. Yo creo que hacer algo más conceptualizado, pues a lo mejor y puede ayudar un poquito más a las personas que escuchen el EP, que se sientan a lo mejor identificadas, porque cada una de las canciones trae ahí un mensaje. Por ejemplo, la de La Red, que habla prácticamente del caos que estamos viviendo con lo de las redes sociales, el internet, la IA, y pues a lo mejor alguien que lo escucha se puede identificar también con las letras de las canciones.
0: Y que dentro de este caos en el que vivimos, una de las tablas de salvación es precisamente la música, ¿no?
2: Así es.
0: Hacerla y disfrutarla, ¿no? Tanto de los dos lados, ¿no? Como los que hacemos música, como los que escuchamos música, ¿no?

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1: Oye, ¿cómo puede seguir la gente su trabajo? ¿Cuáles son sus redes? ¿Cómo los encontramos en plataformas?
2: Claro, ahorita nos pueden escuchar prácticamente en cualquier lado, en plataformas. Está casi todos los de siempre, Spotify, iTunes, todas las que se les ocurran. También nos pueden ir a escuchar y sobre todo comprar las canciones en nuestra página de Bandcamp, que es gibbonsrockmx.bandcamp.com, Gibbons con doble D. Ahí pueden, de hecho, siempre los promocionamos porque ahí pueden tal cual comprar las rolas y descargarlas, así que se los recomendamos muchísimo, y es un apoyo directo a la banda, así que es bien bien importante que descubran estas plataformas donde pues también se apoya directamente al artista. Y pues también nos pueden seguir en Gibbons Rock MX. Así estamos en Instagram, en TikTok, y búsquenos como Gibbons MX en Facebook, porque ya tenemos algunas fechas, algunas cosas que estamos anunciando.
1: Justo a eso quería ir, Eric. ¿Cuáles son las próximas fechas que tienen programado para nuestro público?
3: Sí, inauguramos, por así decirlo, esta pequeña gira o el inicio de esta gira en Ciudad de México. Es el 18 de abril en Ciudad de México. De ahí nos pasamos al 30 de abril en Guadalajara, de acá de donde somos. Y por el momento concluimos el 1 de mayo en León. León, Guanajuato.
1: Y la pregunta obligada, ¿Aguascalientes está previsto poder tener alguna fecha para disfrutar su música en vivo por acá?
3: Sí, queremos ir para allá. La verdad es que sí es un destino que tenemos sí o sí. Pues ahora sí que como parada obligada, ¿no? Hace no mucho tuve la oportunidad de ir a la ciudad por primera vez, de Aguascalientes, y la verdad es que sí me hace mucha ilusión ir para allá.
1: Y aquí las buenas propuestas como las de ustedes siempre son bien recibidas, ¿no? Acá nos encanta la buena música.
3: Muchas gracias.
2: Justo hace un año invitamos a tocar a una banda de allá, de amigos de tu hermana. Vinieron acá a Guadalajara por invitación de nosotros y pues sería un placer, o sea, fue un placer conocer músicos de Aguascalientes y va a ser un enorme placer también compartir la propuesta con ustedes allá.
1: Pero no se junten con esos locos, también zafados los de tu hermana.
2: ¿También zafados? sí, eso sí lo descubrimos,
1: que
2: también zafados.
1: Bien zafados, no, son buenos amigos, he tenido oportunidad de compartir muchos momentos con ellos, saben que los quiero, los admiro mucho también y que están haciendo mucha labor ellos también por acá, que lanzando sencillos, seguido nos visitan por acá por la estación. Ellos ya les platicarán lo que es Radio UA, ¿no? Y que... espacio, ¿no? Tenemos otros espacios también para ustedes, para poder seguir compartiendo su música. Oye, lamentablemente, pues el tiempo en radio es muy corto, queremos disfrutar también algo de su música para que la gente se dé cuenta de la calidad que tienen. Entonces, no sé si deseen agregar algo más antes de despedirnos, algo que me haya omitido yo de preguntarles y que quieran compartir.
2: Pues nada más, pues estén muy atentos a las redes. Ahí están los venues, los lugares. Aquí la presentación de Guadalajara, creo que es la más grande, va a ser en Cuerda Cultura el 30 de abril. Esa va a ser, así que, cooperación voluntaria, o sea, no hay necesidad de comprar boletos. La idea es que esté la mayor cantidad de gente, así que si nos escuchan ahí en Guadalajara o si están cerca, pueden lanzarse. Y pues nada, también sí, que nos escuchan en Aguascalientes, pues nos pueden mandar un mensaje si tienen otros proyectos o alguien como que les gustaría que estuviéramos por allá, pues con gusto organizamos algo para visitarlo lo más pronto posible.
1: Muy bien, aquí les reitero, Radio UAA, Aguascalientes es su casa y esperemos saludarnos pronto aquí personalmente, aquí darnos un abrazo y por supuesto pues disfrutar su música. Erika, antes de despedirnos, ¿algo que quieras compartir?
3: Sí, justo iba a una pregunta dirigida tanto para el público como para ti, Checo, que nos hagan llegar lugares, foros o que nos recomienden algún lugar en donde Gibbons pudiera irse a presentar allá a Aguascalientes y que nos recomienden también bandas locales para que se nos unan a lo que es la cartelera y pues ahora sí que disfrutar de un buen concierto, una buena tocada.
1: Eso es bien importante, ¿no? También las recomendaciones y cambiar estampitas entre músicos, creo que ahorita mucho funciona así, ¿no? Ven para acá, yo te recibo en mi ciudad, aquí nosotros nos hacemos cargo, igual invítame a la tuya, y creo que eso es una forma de hacer crecer a la música. Es muy importante, sobre todo para las propuestas independientes, para crecer, para poder ampliar más públicos y poder también, bueno, la gente que conoce a las bandas locales, que conozcan propuestas foráneas de buena calidad. Pues un gusto poder platicar con ustedes, reitero que sea la primera vez de muchas. Aquí vamos a estar atentos a su trabajo, tenemos el contacto ahí para poder, ¿cómo se llama?, seguirnos escribiendo para cuando nos tengan novedades. Ojalá la próxima sea la fecha aquí en Aguascalientes, por supuesto.
3: Muchas gracias, Checo, por el espacio y por vernos.
1: Muchas gracias a ustedes, al contrario, les mando un abrazo y esperemos pronto dárnoslo personalmente.
3: Esperemos que sí, primeramente.

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0: 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Y de esta manera estamos terminando esta nueva emisión de Entérate, agradeciendo el favor de su preferencia como siempre. Mi nombre es Checo Pacheco y a nombre de un gran equipo de trabajo me despido esperando contar con el favor de su atención en nuestra próxima emisión. Nos escuchamos.
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0: Hola, muy buenas noches, amigos del mundo, amigos de Aguascalientes. Esto es Aún Brilla. Hoy, lunes 11 de mayo del 2026, a nombre del titular Juan Manuel Rodríguez y una servidora Katy Cobos, les damos la bienvenida, yo y mis compañeros de cabina. Mi compadre, mi comadre.
1: Buenas noches, banda, la Happy de Jesús María. Quiero mandarle un saludo a mis princesas, a Fer, a Monse, a Lupita y a Daniela González, que están ahí en la casa. Saludos, mis hijas, las amo.
0: Don Robert.
2: ¿Qué tal, raza? Buenas noches. Hoy tenemos un muy buen programa. Vamos a empezar moviditos, seguimos moviditos y tenemos un par de sorpresas ahí. No se muevan.
0: Y las complacencias que nos pidan.
3: Sopo chido, banda. Aquí el camisa de Chumaja, aquí estamos firmes y súbale a las oldies y como van y sus amigos.
0: Y en los controles técnicos, Osvaldo Rodríguez, y en la producción, Juan Manuel Rodríguez, que ahorita a ver, ahí anda mi patrón, ahorita ahí viene. Y pues hoy tenemos un programa muy especial, hoy tenemos grandes invitadas, tenemos de nuevo con nosotros a las chicas de AA, en un ratito más las pasaremos aquí a los micrófonos, como siempre, pues saben, ellas son anónimas, pero aquí estamos haciéndoles nosotros bullying. Y todo era para,
2: es, para sacarle carrilla, carrilla radiofónica, entonces carrilla no radio. Cuenta.
0: No, es muy buen programa hoy. Quédense, muy buena selección de música. Manden sus saludos, pidan sus rolitas. Quiero mandar antes de nada un saludo al Cerezo, al módulo 6 del Alta 9, a mi tío Poncho, que ya le faltan días por salir, primeramente Dios, el viernes. A los a Peche y a toda la porra de ahí del módulo 6 del Alta 9, a los de Máxima Seguridad. Quiero mandar un saludo a mi compadre El Pato. Y pues a toda la racita que nos escucha, gracias a todas las personas que nos apoyaron en la rifa de mi patrón Juan Manuel Rodríguez de las Flores. Ya se rifó, se la ganó el señor Bomba. De verdad, muchas felicidades. Vámonos, señor Bomba, porque usted con nosotros siempre a la línea. Y pues no, esta vez le tocó, todos sus boletos fueron los ganadores, los que salieron. También de la rifa que hicimos del señor Chuco, ¿verdad? También ya salieron los ganadores, ya se entregaron, o no sé si ya se entregarían los premios, creo no. Y pues agradecer más que nada, tenemos un tatuaje pendiente que vamos a aventar, los números se van a ir a 40, 45. Ese tatuaje lo rifa Zamora Arte Azteca Tatú. Ese tatuaje va también a beneficio de mi patrón, nos vamos a acomodar, todo va a salir en la página de mi patrón. Las personas que quieran boletito con él o con nosotros nos dicen, le mandamos el mensaje a mi patrón y eso. Mi patrón ahorita es el que está haciendo, él está recibiendo base su tarjeta, todo lo que se está recaudando. Siempre ha sido así, siempre. Lo que se vende llega a manos de él y de su hija, de sus hijas. Y esta vez lo estamos aventando todo hacia él. ¿Para qué? Para que así no evitar tanto como que se ir a llevar el dinero o que si no esto. Y así ya nomás les pasamos el número de la tarjeta, ustedes depositan, nos pasan el bonchito y ya nosotros se lo enseñamos a mi patrón. Pero ahí viene el tatuaje rifado, regalado por Zamora Arte Azteca Tatú. Muchas gracias. Vamos con dos rolitas, Osvaldo, y regresamos.
2: Empezamos bien.

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1: Bueno, regresamos, escuchamos dos canciones. ¿Cuáles fueron, compadre?
2: Escuchamos la de Little Sister de Elvis Presley, la rola de 1961, y la de Moby de Cliff Richard de 1958.
1: No se les olvide mandar sus saluditos y pedir su canción al 449-912-1588. Manden su WhatsApp y pidan su rolita. Dicen saludo. Buenas noches. ¿Puedes mandarme un saludo para mi hermano el Davis que está en el Cerezo Salida Calvillo? ¿Me puedes poner la canción de Crazy Love de Paul Anka? Sí, ahorita te la ponemos.
3: Ahorita la acomodamos.
1: Va. Llegó el chicle bombión bombita, mire. Aquí llegó nuestro otro invitado. Salude, patrón. Chiqui bye. Bueno, pues tenemos dos grandes invitadas que, como ya saben, son anónimas, pero se van a presentar. Y vamos con.
4: Hola, buenas noches. Me voy a poner como nombre Juanis, aunque no es el real. Soy un miembro más de Central Mexicana de Servicios Generales, integrante de Servicios Mundiales.
5: Hola, muy buenas noches. Mi nombre es Nancy. Soy otro miembro más de Servicios Generales de Alcohólicos Anónimos.
1: Hoy vienen a presentarnos el tema de mujer a mujer en Alcohólicos Anónimos. Encontrarás una solución, ¿verdad?
4: Así
1: es. Sí, y como siempre ellas pues nos han pedido el apoyo y pues siempre se los hemos ofrecido. Como saben, ya las puertas están abiertas. Desde ahorita les mencionaba, estando aquí mi patrón, hay un tatuaje que Zamora Arte Azteca regala. Ahorita ya les dije, toda la información de ese tatuaje va a ir en la página de mi patrón. Ya nosotros lo estaremos compartiendo y ya les vamos a decir bien cómo va a estar el movimiento. Para las personas que quieran, ya saben, pueden comunicarse con él, con alguien de nosotros del equipo. ¿Va? Bueno, muchachas, yo les quiero hacer una pregunta. Dice, ¿qué significa información pública?
4: Sí, buenas noches. Significa llevar el mensaje de recuperación al alcohólico que aún sufre, informando del programa de Alcohólicos Anónimos lo que es y lo que no es.
5: La misma pregunta. Bueno, pues transmitir el, más que nada es transmitir el mensaje a las personas que aún sufren por beber. Porque hay mucha, bueno, hay personas que pues no sufren, o sea, la neta, pues toman bien a gusto, pero llega uno a un, bueno, al menos en mi caso ya no era tanto estar disfrutando de la bebida o de alguna otra sustancia, sino que ya era mucho sufrimiento, vacío emocional. Entonces nosotros transmitimos ese mensaje de esperanza a las personas que necesitan.
3: Juanis, ahorita acabas de mencionar, perdón, llevar el mensaje de lo que el grupo es y qué no es. ¿Qué no es ese grupo?
4: ¿Qué no es? Hay algunos puntos que tenemos en la cuestión de que se pueden, confundir. Nos llegan a confundir precisamente por esto. Lo que no es Alcohólicos Anónimos de Central Mexicana es, no da a los alcohólicos la motivación inicial para recuperarse. No trata de persuadir a los alcohólicos para que se hagan miembros. No patrocina ni participa en investigaciones. No guarda registros de asistencia ni historiales. No está afiliada a consejos ni a agencias sociales. No vigila ni trata de controlar a sus miembros. No hace pronósticos ni diagnósticos médicos ni psicológicos. No provee servicios de desintoxicación ni de enfermería, hospitalización, medicinas o cualquier tratamiento médico o psiquiátrico. No ofrece servicios religiosos, ni organiza, ni patrocina retiros. No participa en la educación acerca del alcohol. No proporciona servicios de vivienda, alimentación, ropa, dinero, trabajo, ni demás servicios de asistencia social, por ejemplo. No ofrece servicios de consulta doméstica ni profesional. No acepta dinero por servicios ni contribuciones de fuentes que no son de Alcohólicos Anónimos. No suministra cartas de recomendación a las juntas de libertad condicional, abogados, funcionarios de los tribunales, agencias sociales, empleadores, etcétera. Eso es lo que nos
3: Alcohólicos Eso es lo Anónimos. Que no es Alcohólicos Anónimos. De ahí en más prácticamente podemos encontrar un apoyo, podemos encontrar quien nos ayude, pero siempre y cuando nosotros queramos. Nadie nos debe de llevar, no podemos estar ahí a la fuerza, es decir, uh-huh. justamente son para ayuda, no es para internamiento ni nada por el estilo, ¿verdad?
4: Así exactamente. Es.
3: Bien.
4: Solamente mientras la persona desee. Ahí entramos nosotros.
3: Bueno, perfecto. Va que va.
4: Muchas gracias. Katy.
3: Una pregunta más, Katy.
1: Sí, dice. Vamos con tres canciones y ahorita regresamos.

0: Bueno, regresamos, escuchamos tres canciones. ¿Cuáles fueron, don Robert?
1: Tres canciones, una de 1967, dice que no hay nada que pueda hacer al respecto. Mike and the Sensations. Escuchamos a He Pecado, de Donny Albert, de 1963. Y ahorita con Solomon Burke, de 1962. Cry Me. Cry to Me, perdón, llórame. Sale.
0: Fueron las tres. Ah, no, está adelantado ahora.
1: Fueron las tres, sí, no, todavía seguimos. Nos
0: esperamos a los saludos y para esperarnos a las preguntas. Ponla, mi Lore. Ese dice, este no lo había leído. Dice, saludos y bendiciones para todos en cabina, en especial a Juan Manuel. Pueden ponerme una rolita de Lewis Lemon, si ya la pedimos. Y luego el Ñongas dice, buenas noches, saludos, banda de Aún Brilla. Un saludo muy afectuoso para el profe Cholula, como lo conocíamos en la secundaria técnica 5, a mi querido Juan. Ojalá me puedan poner la canción. Sí, ahorita se la pedimos. Atentamente, el Pequillas de los Lavaderos 18. Y arriba dice, hola, buenas noches, quiero pedir una canción. Se llama, ¿cómo va? Y mandarle un saludo a todos los de cabina, en especial para mi jefito y mi jefita y todos los de los radioescuchas de parte del Coquillo, Juan Ortiz. No se les olvide mandar y pedir su rolita al 449-912-1588. Manden sus saludos también aquí en el Facebook. Tengo saludos. Dice, ¿quiénes son, Lore? Ya se había ido, acá está. Dice el señor Manny Martínez, aquí andamos. Daniel Ponce, saludos, mija, de la Barranca 17. Fernando Zapata, saludos. Fernando Zapata, para mi tía y mi tío, saludos en cabina. Joel Díaz, saludos desde San Luis Potosí. María García, saludos a todos los del cabina. Ale Chamuco, buenas noches, saludos a todos en cabina, que anden de aquellas, van a caer al baile, ánimo, bendiciones. Señora Angélica Ledesma, saludos, Katy, ¿me puedes poner la canción de Ángel Baby? Sí, señora Angélica, ahorita se la ponemos. Y es todos los que tengo, saludos a toda la raza. Es que el sábado es el evento en León, Guanajuato, de los Chololó. Y como siempre, ya, ya saben, si se puede, primero ante Dios, si no, pues ahí después les echamos, pero échenle ganas todos. Vamos. ¿Sí, Osvaldo?
1: Vamos con una canción, con una canción y corte. Una canción y corte, y ya después regresamos aquí con las chicas de AA.
0: Estas chicas superpoderosas.

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3: Bueno, regresamos. Escuchamos una canción. ¿Cuál fue, compadre?
4: Escuchamos la de Wish You Were Here, Wish You Were Here, de Le Files y Fields y The Expressions, 1914.
5: Ah, se nos fue ahí el santo al cielo. Es más vieja. Vale, tenemos un par de preguntas.
3: Sí, dice, Katia, volvemos con las preguntas con las muchachas. Las dice, ¿cuándo y dónde fue la primera junta de información pública?
6: Bueno, la primera junta de información pública en la Ciudad de México fue el 18 de septiembre de 1946 en el Teatro del Pueblo de la ciudad, organizada por Ricardo P., un miembro de Alcohólicos Anónimos de ascendencia mexicana. Poco tiempo después se abrió el primer grupo que fue formalmente llamado México City Group. Así, de esta forma es como llega el mensaje a la Ciudad de México, y de ahí es donde empieza a contar estos 91 años que el día de hoy, en junio, estamos celebrando.
3: Y para nuestra otra compañera dice, ¿por qué están aquí en radio?
7: Bueno, pues nosotros estar aquí es precisamente para la única función que tiene Alcohólicos Anónimos, que es esto, pasar el mensaje a las personas que no saben lo que es Alcohólicos Anónimos, más aparte para las personas que no saben cómo llegar a un grupo de Alcohólicos Anónimos.
3: Sí, para compartir la información.
7: Para compartir información. Sí, o sea, es algo muy
5: general.
7: Generalizado en un ratitito que tenemos para darles esa información a las personas, ya sea que lleguen al grupo o como el día de hoy, que venimos aquí a la radio.
3: Que escuchen o algo, sí. ¿Verdad? O a veces uno pasa, como yo la otra vez que me dieron los volantitos, ahí lo estuve compartiendo con personas.
7: Sí, sí.
6: Gracias.
3: Dice, ¿qué es el alcohol? ¿Qué es Alcohólicos Anónimos?
7: Ok. Miren, les voy a compartir aquí un poquito. Esta es nuestra carta de presentación de nosotros ahí en la Central Mexicana. Dice aquí, Alcohólicos Anónimos es una comunidad de personas que comparten su mutua experiencia, fortaleza y esperanza para resolver su problema común y ayudar a otros a recuperarse del alcoholismo. Aquí el único requisito para ser miembro de Alcohólicos Anónimos es el deseo de dejar de beber o de consumir. Para ser miembro de Alcohólicos Anónimos no se paga ninguna cuota. Nos mantenemos con nuestras propias contribuciones. Alcohólicos Anónimos no está afiliada a ninguna secta, religión, partido político, organización o institución alguna. No desea intervenir en controversias, no respalda ni se opone a ninguna causa. El único objetivo de Alcohólicos Anónimos es mantenernos sobrios y ayudar a otros alcohólicos a alcanzar ese estado de sobriedad.
3: Sí, compartiéndolo. Voy a repetir lo que dije ahorita en el en vivo de mi patrón. La rifa de Arte Azteca Zamora Tatúes a 50 boletos, 100 pesos el boletito para las personas que quieran. Ya hice mis 4 ventas de boletos, ya vendí 4 para las personas que quieran. Ya puede ser el tamaño, es más o menos este tamañito que está aquí. Son los que me echan, o letra, lo que ustedes quieran, ya le llevan el diseño y ya él les dice más o menos. Ya si quieren ustedes algo un poco más grande, pues ya ustedes le pagan un poquito más, pero más o menos el tamaño está así. Les mandamos la información. ¿De qué? Ahorita toda la información que me pase él, se lo vamos a poner en la página de mi patrón y ya ahí ya van a ver la medida, es creo que es a 15 centímetros o un poquito más grande, me dijo él, que era eso. Bueno, vamos con tres canciones, Osvaldo, y ahorita regresamos.

0: regresamos después de esta gran pelea entre
1: los chicos. No es pelea, es carrilla casera. Es bueno, escuchamos un par de buenas musiquitas. Escuchamos
2: de lavadero.
1: Escuchamos tres rolitas. Desearía que estuvieras aquí. De 1968. Escuchamos también lo que es a las Marvelettes de 1961. Uno de los primeros grandes éxitos del Motown. Y finalmente de 1966, al fabuloso y estupendo James Brown con su canción Es un mundo de hombres. Sale, seguimos con preguntitas aquí para las chicas.
0: Sí, no, vamos primero, vamos a los primero saludos.
1: Con los saludos, va.
0: Tenemos ahí mi comadre Happy.
3: Daniel Ponce, saludos, mija, de la BBG 17. Fernando Zapata, saludos para mi tía y mi tío, saludos en cabina. Joel Díaz, saludos desde San Luis. María García, saludos a todos en cabina. Alex Chamuco, buenas noches a todos en cabina. Que anden de aquellas, van a caerle al baile. Ánimo y bendiciones. Saludos a José Huerta del Club Cholot Bike de Jesús María. Y Juan Reymen Esparza, saludos a todos los de cabina, saludos. A la Barranca 17 y a mi familia y mis carnales, el Lobo y el Turi. Manny Martínez, saludos de parte de Blanca Martínez y mía desde EU. Son todos.
0: Bueno, falta aquí una joven, Beto va a hablar.
4: ¿Qué tal, banda? Buenas noches, aquí de parte de Juan Manuel Rodríguez quiero hacer un par de menciones. Primero, pues compartir que lamentamos el fallecimiento del excompañero de radio de Juan Manuel Rodríguez, el señor José Antonio Ricarday Olavarrieta, que falleció el día de hoy. Y bueno, fue compañero de varios proyectos por ahí, 1320 AM, 98.3, 97.2, en varias estaciones. Es una persona que mi papá estima mucho, ya que cuando alguna vez él enfermó de gravedad, el señor José Antonio se encargó de encabezar una campaña de donación de sangre para recaudar todo lo que se requería en aquel entonces. También quiero darle un agradecimiento a Liz Rodríguez, ¿verdad? Se llama. Es Liz Rodríguez, exalumna también de Juan Manuel Rodríguez, que vino a visitarlo desde Mazatlán. Esta chica participó cuando era su estudiante, dando su testimonio contra la fue un despido, ¿verdad? Un despido injustificado que sufrió Juan Manuel de parte del Instituto de Educación de Aguascalientes. Y también mencionar a, ¿cómo se llama el señor? Sí, Enrique Vázquez, el Don Bomba, mejor conocido como Don Bomba, que nos ha apoyado en muchas rifas, en muchos eventos aquí, y que se llevó su arreglo del Día de las Madres, el día de la rifa pasada. Y bueno, también agradecer a Betty Rodríguez, que es la hermana favorita aquí del patrón, dice la Katy.
0: No, écheme la culpa. Y lo van a hablar sus hermanos.
4: No, sí, porque lo cuida mucho, lo procura mucho, trata siempre estar al pendiente de él, qué le falta, de encabezar. Ahora sí que si requiere una cama, una silla eléctrica, todas cositas que ha ido aportando su familia, ella está muy, muy al pendiente. Pero también, obviamente, quiere mandar un saludo a toda la familia, a todos los hermanos Rodríguez Medina, a sus hijos, aquí estoy yo, a su esposa y a todas las personas que día con día lo estamos levantando.
0: Y a los que estamos con él bien puestos.
4: A todos.
0: A todos.
4: Al Pincen también, ¿verdad? Que se rifó con el regalo.
0: Con el regalo que el señor con Bomba. Sí, está bien grandotote.
4: Está bien chidote.
0: Sí, está bien bonito.
4: Pues eso, mero.
0: No, gracias a todas las personas que nos apoyan de verdad. Muchas gracias. Todo lo que hacen de verdad. Que Dios se los multiplique porque pues es algo que él necesita. O sea, no, como siempre lo hemos dicho, él no pide. La gente llega y le da, como esto, Zamora se ofreció al tatuaje, Jimán, que le quiero mandar sus saludos a Jimán, que nos escucha, que también me ha ofrecido, me han regalado dos tatuajes, a Gus, a todas las personas que me han ayudado. Tengo el tatuaje de Casper, o sea, tenemos más tatuajes y más cosas, pero los vamos acomodando. Ahí viene también el del muchacho este Casper de la Gremial 35, que él también me regaló un tatuaje. Tenemos costales de voz de parte de Vero de las Viñas del Cuadro. Tenemos ahí cosas que, bicis que le regalaron, que le mandaron de allá de los Estados Unidos, nomás que ahí vamos. O sea, también nos regalaron una guitarra y esa ya la compraron. Tratamos de sacar las rifas lo más que podemos y pues todo es a beneficio de él y todo llega a manos de él. Todo lo que tenemos ahí está, vendemos algo y todo llega hacia él. ya habíamos hecho mención al empezar el programa al señor Bomba, porque es una de las personas que siempre está. También quiero agradecer al Dikis, porque ese muchacho también está bien puesto con nosotros, rifas que hacemos, le manda su apoyo a mi patrón, a Iván Mejía también, que están bien puestos para el homenaje de mi patrón, que ahí lo vamos armando poco a poquito. No hemos dado fechas, pero estamos acomodando ahorita la tabla bien, para que sea algo bien y entre mucha gente, porque la verdad la otra vez hubo, pues, era el primer baile que yo me aventaba con él, y la verdad, así como está mi patrón de enfermo, es lo que yo quería aclarar, pues se pudo hacer lo que más pudimos, ¿verdad? No es lo mismo que él esté bien, que lo haya hecho como los hace, ahorita que uno está atrás de él y pues nos ha enseñado, y pues queremos armarlo bien, viene bueno, buena música, se suma los chucos del señor Gabriel, se suma la nueva era a tocar una buena cumbia, y también se suman los soleros, esos sí son sorpresa, nomás les digo, vienen 4x4, una guerra de soleros muy bonita para que estén al peso. Vamos con las entrevistas, ¿la qué? ¿Con música? Vamos con... Dos canciones y ahorita regresamos.

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1: En este momento, las 3 en punto.
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5: Bueno, ya regresamos, escuchamos dos canciones, compadre, ¿cuáles fueron?
6: Escuchamos la de Stay, de Morris Williams y los Zodiacs. La de Haze Don't Care, de Del Shannon, de 1965.
5: Yo quiero mandarle un saludito a la señora Silvia Galicia, la mamá de Osvaldito, que ella siempre nos escucha desde la Ciudad de México, que le gusta mucho el programa. Saludos, señora. Saludos. Muchas gracias por todo el apoyo, porque también ella nos apoya comprando boletitos. Dice, bueno, regresamos con las muchachonas anónimas. Dice, ¿cuáles son los puntos sintetizados del programa de recuperación?
7: Bueno, primero yo, Juanis, voy a dar una semblanza de lo que es del nacimiento de Alcohólicos Anónimos. El encuentro tuvo lugar el 12 de mayo de 1935, aunque se considera el 10 de junio como fecha de fundación oficial de Alcohólicos Anónimos, en Akron, Ohio. Gracias a la medicina, gracias a la mediación de Henrietta Sirvenling, el miembro de los grupos SOSFOR, Bill W., un cofundador que de Alcohólicos Anónimos, era un corredor de bolsa de Nueva York que había logrado la sobriedad meses antes, influenciado por los grupos OSFOR. Y el doctor William Silgor, quien le explicó que el alcoholismo era una enfermedad de mente, emociones y cuerpo. Durante un viaje a Akron, sintió la tentación de volver a beber después de un negocio que no le funcionó. Buscó hablar con otro alcohólico para mantenerse sobrio. El doctor Bob Smith era un cirujano que luchaba contra el alcoholismo desde hacía tiempo antes. Había intentado múltiples tratamientos sin tener éxito alguno. Aunque solamente pidió que estuvieran 15 minutos en esta charla, la conversación con Bill W. se extendió por muchas horas. Ambos compartieron sus experiencias y las ideas de Bill sobre el alcoholismo, que era una enfermedad. Convencieron al doctor Bob, quien logró su sobriedad definitiva un 10 de junio de 1935. Es por esta razón que se considera oficialmente la fundación de Alcohólicos Anónimos, ya que nunca volvió a beber. Este encuentro fue el inicio de su colaboración. Comenzaron a trabajar con otros alcohólicos en Hospital Municipal de Akron. Fueron el núcleo del primer grupo de Alcohólicos Anónimos. Posteriormente desarrollaron el programa de los 12 pasos, que ahorita mi compañera les va a decir un poco de ellos. En 1939, Bill W. escribió el libro de Alcohólicos Anónimos, que le dio el nombre a la comunidad y fue una manera más ágil para difundir nuestro método de recuperación. Este libro llamado Alcohólicos Anónimos tuvo muchos otros nombres antes de ser decidido por este. Tuvo, por ejemplo, el nombre La Salida, pero vieron que ya había muchos otros libros con estos nombres y prefirieron mejor dejarlo como se llama hoy día, la comunidad de Alcohólicos Anónimos. Y de esta manera fue más ágil, más rápido el transmitir el mensaje de recuperación. Los 12 pasos sintetizados para la recuperación los va a comentar mi compañera.
8: Sí, son 5 puntos básicos. El primero, que viene siendo la admisión del alcoholismo. ¿Doy un relatito chiquito? Ok. Es reconocer que tenemos una enfermedad, que no la podemos controlar y que no hay ninguna cura para esto. Lo único que nosotros hemos podido encontrar es esa comunicación de alcohólico a alcohólico sobre nuestras mismas experiencias que vivimos dentro de nuestra, de nuestra vida alcohólica. Escuchando unos a otros. O sea, ahí no hay psicólogos ni nada de eso. Somos nosotros mismos que nos ayudamos a recuperarnos y a no beber, ¿verdad? Por un solo día, sí, que es lo que nosotros aquí con eso trabajamos también. El segundo punto básico es el análisis de personalidad y catarsis. Aquí conocernos realmente cómo somos, qué es lo que hicimos, cuáles fueron las consecuencias, hasta dónde nos llevó nuestro alcoholismo, y ahí es en donde nosotros encontramos la raíz que nos hace beber o drogarnos o cualquier otra sustancia que nosotros consumamos. El punto número 3 son el reajuste de las relaciones interpersonales, que viene siendo el daño que nosotros les hicimos a las personas que estaban a nuestro alrededor. Reconocerlo, si debemos, dinero o cualquier otra cosa, porque mucha gente, muchos de nosotros los alcohólicos hacemos hasta lo imposible por seguir bebiendo o consumiendo. Entonces, muchas veces quedamos a deber dinero, hicimos cosas un poquito aberrantes, la verdad, y esa es la, nosotros tenemos que ya sea perdonar a la persona o perdonarnos nosotros mismos por lo que nosotros hicimos. El cambio de dependencias. Nosotros dependíamos completamente de la sustancia, el alcohol o cualquier otra sustancia. Nosotros no teníamos vida, si no fuera por eso. Ese fue el detonante para nosotros saber que somos enfermos, ¿Y cuál es el cambio de dependencia? Es un poder superior a nosotros el que nos hace salir de ese agujero donde nosotros estamos. El quinto y el más y el que nos tiene aquí el día de hoy, que es trabajando con otros, que es el pase del mensaje, es el doceavo paso. Pasar nosotros el mensaje a las personas que aún están sufriendo, a los que nos piden ayuda. Dice ahí en la oración de la serenidad que siempre y cuando nos pidan ayuda, nosotros ahí vamos a estar.
5: Dice una pregunta, dice, ¿hasta dónde puede llegar el efecto en la familia cuando la madre es alcohólica?
8: Esa es para las dos. Chinita.
7: Bueno, yo.
5: Esa es para las dos.
7: Gracias. Híjole, bueno, yo soy abuela de unos hermosos, tengo un nieto de 9 años y una nietecita de casi 4 y tengo una nietecita hermosa, chinita, preciosa, de un añito, Pero ahí pues ya viene la reparación, ¿verdad? Pero los daños que son los hijos, es muchas veces uno no lo alcanza a visualizar, porque ejemplo, yo fui una persona que dejaba a los hijos con tal de irme a pues a cotorrear. Ahorita decían los bailes, yo era sonidera. Era así como de irnos a la que va a venir la changa, soy de León, Guanajuato, que va a venir la changa de México, pues vámonos con un sonido, pues nos metíamos con otro, había cumbias, había concursos de baile de cumbias y N mil cosas, y pues al último sabías cómo llegabas, pero no cómo salías ni con quién, vaya Dios, monstruo y demás, pero pues en ese momento se te hacía un papazote, entonces estemos así bien, era el momento de sentir esa adrenalina de pero después el empezar ahí, pues te pasan que pues un cigarrito de motita. No, pues luego ya de ahí, pues lo que siga, no importa, porque era algo que no lo puedo describir todavía, que es algo sensacional ese efecto. Llega uno a la casa después de, si bien nos va, pues en la madrugadita, ¿verdad? O en la mañanita. O dos días después. Pero luego, no sabes por qué los hijos están allá arrinconados, que tienen, no se saben si acercarse con la mamá, porque no saben si va a decirles hola, mi amor, o lárgate, vete por las caguamas. O sea, no sabes cómo, o si te tienen que recibir con la vacinica o con la cubeta, porque estás el guácala, ya quién sabe, ¿verdad? Entonces, el empezar a ver esas cosas. Son unos hijos confundidos, no saben si acercarse, alejarse o definitivamente huir de ese lugar en donde si traigo amigos, híjole, pasan cosas desagradables, muy desagradables, por estar en la fiesta, pues obviamente no se da uno cuenta, hasta cuando ves que hay bajas calificaciones, hasta cuando ves que ya hay una rebeldía, hasta que ves que ya los hijos ya te empiezan a rezongar y esto y lo otro, pero no lo ves. Y cuando de verdad viene el toque final, en donde por ahí dicen un acto de la providencia, dices, este fue el acto de la providencia, este es el punto de cambio, este es el punto que me hizo ir a buscar ayuda, el voltear a ver la tristeza, la cara de auxilio de los hijos, el ver la desesperación, la impotencia, que están en cuclillas, que están balanceándose como si fueran cuna, pegándose en la cara, apagándose los cigarrillos en las manos, tomándole una teca, bueno, no digo marcas, una cerveza, y decir, ¿por qué no me puedes ver como tú ves a la cerveza, al vino, a lo que te tomes? O sea, ¿por qué no me volteas a ver? O sea, es un grito de auxilio, un grito de ayuda, un grito de volteame a ver, te necesito, y ver lo único que están haciendo es ahí todo impotente entre la pared y pues el piso y los amigos alrededor, y los amigos lo único que están haciendo es échate otra para que se te baje, échate otra para que no sientes. Y entonces este patrón repetitivo de lo que yo estaba sintiendo con el efecto, porque finalmente fue el efecto, lo estaba viendo a través de mi propio hijo en ese momento. Ese momento no sabía si sentí por primera vez una vergüenza enorme, una culpa atroz, y no sabía si correr al baño, encerrarme al cuarto, decir lárguense a gritos o salirme. Lo que hice fue salirme, correr como loca e ir buscar ayuda, y encontré lo que decía el tema, ¿verdad? De mujer a mujer, te lo prometo que hay una solución. Encontré, no es una panacea, pero es la solución que yo encontré. Muchos intentos en muchos otros lugares antes de llegar, pero la solución la encontré en Alcohólicos Anónimos de Central Mexicana de Servicios Generales, que es lo único que me empezó a mantener sin beber un día, 3 días, una semana, un mes, un año, pero aquí no contamos por años, ¿verdad? Contamos con un día, porque fue muy difícil para mí, una mujer, llegar a Alcohólicos Anónimos, porque qué vayan a decir los Pérez Prado, ¿verdad? Los Villarric, señor, los quién sabe qué tanto, ¿no? Cuando es más común que una mujer se quede ahí archivada, que se quede ahí, mejor en la casa, tráele su botellita, que aquí que no delata, que no la vean cómo está, o autoanexarla, ¿verdad? Dejar que se muera ahí en casa. Y es complicadísimo expresarlo a alguien si lo único que quiere es, yo no quiero dejar de beber, yo quiero que me enseñen a no tener consecuencias, a no ver cómo mi hijo se está destruyendo ahí, que se siente de la fregada. Y por primera vez volteé a saber el daño provocado a los hijos, y así como ese, hay muchísimos otros. Ese es el que me hizo correr. La vergüenza que ocasionó voltear a verme, esa tristeza enorme, el aspecto físico ya no era lo que me mantenía dentro del alcohol y otras sustancias. Ya no era nada de lo que un día me dio vida. Ya era completamente diferente. Y eso es lo que me hizo correr a buscar ayuda y encontrar una solución. Gracias.
9: Juanes, eso es cómo viven las familias con una madre alcohólica. Nancy, y nos encantaría que dijeras, no cómo viven las familias con una madre alcohólica, cómo viven las familias después del alcoholismo. Cómo vive una familia que ha dejado... Es más, simple y sencillo, te pregunto, Nancy, ¿cómo vives ahora y qué cambios has visto ahora que no bebes?
8: Bueno, ahora no, bueno, hasta ahorita no he tenido muchas cosas diferentes. Yo tengo, bueno, no tengo los mismos años que mi compañera, pero... poco a poco se va dando el cambio. O sea, siempre cuando uno empieza a salir de esa pesadilla y vuelve uno a la realidad y ves lo que hiciste y ves lo que tienes por hacer, porque pues yo sí pregunté, o sea, ¿qué tengo que hacer para recuperar a mis hijos? Y pues me dijeron, pues lo único que puedes hacer es dejarnos, o sea, dejarnos aquí con nosotros tu alcoholismo, nosotros te vamos a ayudar. Y así fue, así ha sido hasta el día de hoy. O sea, mi cambio ha sido completamente... de 360 grados. Ya puedo convivir con mi familia, ya puedo sentarme a la mesa a comer con ellos. Pues ya me hago responsable más que nada de todos mis actos que yo hago, o sea, de todo lo que yo hago. Y que lo ven, o sea, yo hasta ahorita he aprendido a que no debo de decirles a mi familia, miren, yo ya cambié, ¿no? O sea, mis actos son los que han hecho, o lo que han hecho que ellos vuelvan a mí. Que vuelvan a tener esa confianza conmigo, que vuelvan a abrirme las puertas de su casa a mis papás. A que mis hijos ya no se preocupen por mí, que ya no me busquen, que sepan que su mamá está tranquila,
10: y que más que nada está limpia. Ya no la ven alcoholizada o drogada. O sea, ya me ven bien.
9: Te pregunté que qué cambios habías visto. Me dijiste tú que muy pocos. Yo estoy viendo muchísimo cambio en cómo eras antes y en cómo eres ahora. Sencillamente, desde que volteas y ves a los ojos a tu gente, digo hijos, hermanos, tíos, o sea, todo lo que son a la gente, desde que volteas y los ves a los ojos y ves en ellos un cariño y no una zozobra, yo creo que es un cambio enorme.
5: Sí, la verdad, ¿sale? Sí.
9: Entonces, ha cambiado bastante y el tener a una madre que está en proceso de rehabilitación es un agasajo. Ahora sí, tienen madre.
5: Sí. Felicidades. Sí, felicidades. Okay. La verdad, siempre nos dejan con temas porque no, pero saben que tienen las puertas abiertas. Ahorita vamos con rápido, leo unos saluditos, comadre, porque vamos con unas canciones.
9: Con las complacencias.
5: Dice Clio Rodríguez, saludos a mi papito Juan Manuel, te amo, tu hija Clio, y gracias por tus saludos. Siempre escucharemos tu programa.
8: Verónica Rodríguez, saludos a todos en cabina, especial para Juan Manuel, para Katy y Happy. Dile a Juan que me ponga mi canción favorita, por favor, y que acabo de llegar a la casa muy cansada. Gabriel Chávez, saludos desde El Palomino. Elizabeth Mendoza, saludos para Juan Manuel Rodríguez de parte de Yadira de las Huertas. Un fuerte abrazo. Pecos Fraile, saludos a todos. Gerardo Faustino, Barba Alemán, un saludo para el gran amigo, el Cholo Juan Manuel del buitre, y a seguirle echando ganas. Bendiciones.
11: Rigoberto Ramos también viene.
5: Sí. Vamos ya con dos canciones.
9: Vamos con las complacencias.
5: Con las complacencias. No, pero van a, ¿no? Falta, queda poco tiempo. No, nomás van a salir dos canciones y ahorita regresamos con rápido despedida.
9: Ok, sale.

0: escuchamos dos canciones. ¿Cuáles fueron?
1: Dos complacencias.
2: Escuchamos la de Why Don't You Write Me de Johnny y los Incers y la de Crazy Love de Polanco.
0: Una disculpa a las personas que nos pidieron, tenemos muy buen tema hoy y no pudimos poner todas las complacencias. La próxima semana las metemos en la lista.
1: Dijo la bailadora, hay palota.
0: Bueno, nos despedimos, comadre Happy.
3: Hoy yo quiero mandar un saludo a la señora Silvia Galicia de la Ciudad de México, a mis hijas y a mis morros. Y aquí está un saludo de Miguel Mora. Saludos del Miguel de la PBG 35. Muchas gracias, banda, por escucharnos. Chido, a descansar, Silvia.
0: A nuestras señoritas anónimas,
3: muchas gracias.
0: Nos vemos pronto.
3: Nos vemos pronto, soy Nancy.
1: Señorita. Juanis.
4: Ay, sí, Juanis.
1: Yo.
4: Yo. No, pues muchísimas gracias por abrirnos este espacio. De verdad que muy contenta y esperamos la próxima. Sí, claro, decirles a todas las mujeres que crean o que les hayan comentado que tienen un problema con su manera de beber, hay una solución y estamos a sus órdenes.
0: Sí, compadre Camisas.
2: No, pues chido, banda, por escucharnos, ¿verdad? Nos vemos la próxima semana y saludo para el güero 15 que no salió su mensaje, pero hasta allá está Gabacho, y un saludo para mi nieto Gael y para mis jefitos, que va chido, con mis carnales.
1: Dale. Banda, cuídense, que estén bien, nos escuchamos la siguiente semana y recuerden que cada canción guarda una historia, un recuerdo y una emoción que sigue viva en cada acorde. Esto es Aún Brilla, donde el tiempo nunca pasa y la música siempre regresa. Nos estamos escuchando la siguiente semana. Bye.
0: Próximo sábado, si tenemos el evento el próximo sábado 16 de el evento de los poetas. Y ahí va a estar mi patrón presente, ahí vamos a estar apoyándolo, ya saben, sábado 16, para que vayan en, ¿dónde es? Joven, en el centro, más información en el Facebook de Juan Manuel Rodríguez, ahí ahorita ponemos la información bien ahí, para vernos sábado 16, a las 4:30 de la tarde.
1: Eso, ¿qué horas y dónde?
0: Bueno, Lore, tú.
5: Buenas noches.
0: Bueno, esto fue todo por hoy. Gracias a Osvaldo Rodríguez en los controles técnicos por siempre apoyarnos. Nos vemos la próxima, nos escuchamos la próxima semana, joven Beto.
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0: Nos vemos la próxima.
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1: Entre pensamientos y melodías, nuestro reloj marca las 3:30.
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2: Hola a todas y todos, María Hernández les saluda desde las cabinas de Radio UAA, el edificio 14 aquí en la Universidad Autónoma de Aguascalientes. Hoy en Vintax vamos a escuchar voces de artistas latinas que tuvieron un pico importante de popularidad en los años 90. Thalía, por ejemplo, se lanzó como solista justamente al inicio de la década. Fue su disco En Éxtasis, producido por Emilio Estefan, el que la propulsó a otro nivel como artista. Así que vamos a escuchar esta canción de 1995 que se llama Piel Morena, considerada una de sus canciones insignia. Escuchemos a Thalía con Piel Morena.

Gloria Trevi debutó a finales de los 80, pero fue en los 90 cuando alcanzó la fama con temas atrevidos y una imagen rebelde. Su canción Pelo Suelto la convirtió en un fenómeno pop juvenil. A pesar de los escándalos en los que se vio envuelta, sigue teniendo una gran fama y aceptación. Vamos a escuchar de Gloria Trevi Con los ojos cerrados. Es el sencillo de su tercer álbum, que se mantuvo 8 semanas en el primer lugar en México y tuvo una gran repercusión también en Latinoamérica. Con los ojos cerrados, de Gloria Trevi.

Paulina Rubio, tras dejar Timbiriche en 1991, se lanzó como solista y se consolidó como la chica dorada del pop latino. Vamos a escuchar precisamente a la chica dorada con la canción Mío, su primer sencillo como solista lanzado en agosto de 1992. A nivel comercial alcanzó el número uno en varios países latinoamericanos, disco de oro en México y el tercer lugar en la lista Hot Latin Tracks de Billboard en Estados Unidos.

Ana Gabriel es reconocida por su voz poderosa y emotiva. Es una figura dominante tanto en el género ranchero como en el pop romántico. ¿Quién como tú? Es una de sus más escuchadas canciones, tema principal del álbum del mismo nombre. Fue un exitazo, un éxito rotundo en México y América Latina. Ganó un amplio reconocimiento internacional y reforzó su reputación como la diva del pueblo, y es una de las canciones que siguen siendo muy escuchadas.

La cantante española Mónica Naranjo irrumpió con fuerza en el mundo musical con su potente voz y estilo dramático. Desátame es una canción de 1996 de su álbum Palabra de Mujer, donde fusionó el pop y elementos sinfónicos. Se convirtió en un fenómeno en España y en América Latina y fue clave en su ascenso internacional. Escuchemos a Mónica Naranjo.

Ya estamos llegando ya al final de Vintax. Vamos a cerrar con Julieta Venegas, quien debutó como solista en 1997, marcando una diferencia en

Vintax, María Hernández les agradece estar pendientes de este programa y como siempre los invitamos a que nos escuchen aquí el próximo viernes en el 94.5 de FM en Vintax.

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1: En este momento, las 4 en punto.

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0: Querido Radio Escuchas, sean bienvenidos a su programa Ventana al Sonido, un encuentro con la música. Y este programa es elaborado por el Departamento de Música de la Universidad Autónoma de Aguascalientes. Soy Victoria Silva y el programa de hoy contaremos con la presencia de una gran maestra, de una gran arpista, de un gran ser humano que además nos viene a platicar pues parte de su trabajo. De hecho, en días pasados tuvo una presentación, una conferencia en el seminario permanente que tenemos en el Departamento de Música, y tuvo una conferencia titulada Cuerdas, palancas y pedales, evolución del mecanismo del arpa. Y sin más preámbulos, presentamos a la maestra Blanca Zúñiga Aceves. Hola, maestra, buenos días.
1: Hola, buenos días, Vicky. Gracias por la invitación al programa. Buenos días a todos los radioescuchas. Pues aquí estoy presente en la grabación y con gusto para compartir lo que en qué consiste mi labor.
0: Claro que sí, muchas gracias, maestra. Y antes de entrar de lleno al tema que tenemos preparado para el día de hoy, me gustaría platicarle al público un poquito de su semblanza, de quién es usted, pues para que la vayan conociendo, ¿verdad? Y cabe mencionar que la maestra Blanca es licenciada en música o con orientación en pedagogía musical y se formó como ejecutante de arpa en el Conservatorio Nacional de Música. Durante algunos años participó activamente como arpista en varias orquestas del país y a la fecha sigue realizando esta labor de manera esporádica. Es integrante del dúo Angelus, dedicado a promover la música para flauta y arpa. Estudió la licenciatura en música con orientación en pedagogía musical en la Universidad de Guadalajara y actualmente es docente del Departamento de Música de la Universidad Autónoma de Aguascalientes, en donde imparte diversas asignaturas teóricas, instrumento principal, en este caso el arpa, y piano complementario. Sin lugar a duda es una gran profesora, una gran docente y sobre todo con mucho conocimiento que aportar. Y que será un gusto tenerle el programa de hoy. Maestra, para entrar al tema de hoy, me gustaría, creo que es la pregunta obligada, preguntarle cómo eligió, cómo llegó el arpa a su vida.
1: Ah, bueno, el arpa llegó a mi vida, pues ya, digamos, ya en edad adulta. Yo estudié música desde muy pequeña, empecé con piano a los 8 años y después cuando entré al Conservatorio Nacional de Música, pues mi objetivo era ser pianista, pero una vez pasé por el pasillo donde estaban las arpas y escuché el sonido del arpa y me cautivó. Y así, de esa manera, conocí el arpa. Afortunadamente, mi maestra en aquella época, la maestra Judith Flores, me acogió muy amablemente. Yo iba como arpa complementario y ella inmediatamente me ofreció el salón, el arpa, su clase. Y pues ahí me anclé al arpa para siempre y ya en cuestión de un año yo pude hacer un cambio de instrumento de especialidad, entonces del piano brinqué al arpa. Y pues, ¿qué te puedo decir, Vicky? A mí el sonido del arpa me conmueve, me llega al corazón y es por eso que decidí dedicarme a ello.
0: Claro que sí, maestra, y en este caso, bueno, creo que no ha habido nadie que pueda decir que no ha escuchado el arpa y que pueda decir o relacionarlo con algo muy celestial, incluso muchas veces maravillarse con este sonido. Y ahorita esto que nos comenta, también me gustaría preguntarle, ¿cuántos tipos de arpa existen?
1: Pues bueno, eso es, hay muchísimos, o sea, no, yo constantemente estoy descubriendo nuevos modelos, algunos antiguos, otros de vanguardia, y actualmente, pues mira, para hacer una clasificación rápida, podríamos decir que están las arpas de concierto y las arpas de palanca, o sea, arpas tipo celta, y también las arpas folclóricas. Sí, entonces lo que hay que diferenciar, por ejemplo, es que se tiende a confundir la lira con el arpa. Y desde el principio de la humanidad, o sea, en las culturas más antiguas, eso siempre estuvo diferenciado. Las liras, todas ellas tienen las cuerdas paralelas a la caja de resonancia, mientras que las arpas tienen las cuerdas perpendiculares a la caja de resonancia. Y esto pues ya nos crea una gran división. Las liras por muchos años, por muchas épocas de la humanidad, fueron tocadas, por ejemplo, con peltros, o sea, no directo con los dedos. Por esta circunstancia, a veces era obligado tenerlas sobre una mesa de manera horizontal. En cambio, las arpas, como ya se pueden colocar de manera vertical, se pueden tocar con pulsar con las puntas de los dedos. Algunas arpas se pulsan con las uñas, es el caso, por ejemplo, de las arpas jarochas, que son folclóricas. Todo depende de la tensión de las cuerdas. Un arpa con menos tensión, pues se puede tocar con las uñas. Pero en el caso del arpa de concierto, la tensión es muy fuerte. Entonces, la técnica es tocar con la punta de los dedos, con la yema de los dedos. Sí.
0: Perfecto, maestra. Y bueno, ya casi también estamos entrando o hablando prácticamente de lo que trató también su conferencia en el seminario permanente. Pero, ¿y qué le parece si, para poner al público en contexto y que vaya escuchando la música que muy amablemente nos compartió, pues vamos a disfrutar uno de los primeros temas que sería el Aves María Estela, que es una canchiga de Santa María de Alfonso X, correspondiente al siglo XIII, interpretada por Manuel Vilas, en un arpa medieval.
1: Sí, es interesante esta grabación, puesto que el arpa que él utiliza es reconstruida a partir de arpas que están representadas ya sea en pinturas medievales o en esculturas en las entradas de los templos. Y pues se logró hacer una réplica del instrumento, y es nada más para que ustedes lo escuchen. ¿Cómo pudo haber sido esa sonoridad? Esta arpa que van a escuchar a continuación, pues tiene el sonido muy sencillo, es un arpa que no tiene palancas para modificar la afinación de las cuerdas, y los dejo escuchar.

0: Acabamos de escuchar Ave Maris Estela, una canchiga de Santa María de Alfonso X del siglo XIII, interpretada en arpa medieval por Manuel Vilas. Y maestra, entrando a este nuevo bloque, ya el bloque pasado nos dio una entrada, un gran contexto de la interpretación, de los mecanismos, de alguna manera, del arpa a lo largo de la historia. Pero ahora sí vamos a entrar de lleno a hablar de los mecanismos y sobre todo, bueno, con esta participación reciente que tuvo en el seminario permanente del Departamento de Música, que compartió pues su gran conocimiento en el arpa y en la evolución de estos mecanismos. ¿Qué nos puede comentar al respecto?
1: Bueno, tendríamos que empezar por el principio, ¿no? Entonces, muy probablemente el origen del arpa fue el uso del arco. El hombre prehistórico pues usaba el arco para cazar. Entonces, cuando el hombre se dio cuenta que la cuerda tensa genera un sonido, pues se presupone, o es la teoría, que añadió más cuerdas, y ese arco sonoro después lo juntó con una caja de resonancia, y pues así fue creando instrumentos diversos. Pero para el origen del arpa, pues esa teoría es la que tiene más, pues a la que nos convence más a todos, ¿no?
0: Claro.
1: Entonces, a partir de este hallazgo que hizo el hombre de que las cuerdas suenan, pues se evolucionó mucho el instrumento. Por ejemplo, en la cultura egipcia, las arpas tenían un lugar preponderante. Es un instrumento que en esta cultura tiene mucha presencia. Lo sabemos porque, por ejemplo, en las pinturas de las tumbas, pues hay instrumentos pintados, y aparte también se han encontrado, por ejemplo, arpas angulares, se han encontrado en excavaciones y se han podido reconstruir. Entonces, para que ustedes me comprendan que es un arpa angular, pues un arpa angular es una que cuenta con un ángulo recto y forma un triángulo, ángulo recto y cierra el triángulo, y las cuerdas van desde la base del triángulo hacia en el ángulo recto se colocan las cuerdas desde la base del triángulo hasta el asta perpendicular del ángulo. Y una de estas, por ejemplo, está reconstruida, están, por ejemplo, en el Museo de Dublín. Algunas cosas que se encontraron en Egipto, pues ya ven que se dispersan luego por todo todos los mundo. Países, ¿no?
0: Exactamente, sí.
1: Pero antes de los egipcios también hay vestigios de arpas en la cultura mesopotámica. Por ejemplo, y no de arpas, sabemos de las liras porque en Ur, en una ciudad de Mesopotamia, se encontraron también en excavación unas liras. Entonces, por eso es que al principio yo ya les explicaba que las liras tienen las cuerdas paralelas a la caja de resonancia, porque estas liras que se pudieron reconstruir efectivamente tienen las cuerdas paralelas a la caja de resonancia, igual que las liras que vienen dibujadas en la cerámica griega, que es otra cultura ancestral, que pues bien sabemos que sí tenían instrumentos musicales. Nada más que la lira de las arpas, pues las hacían con un caparazón de tortuga, unos cuernos de buey, y las cuerdas, por ejemplo, ahí hay datos que ellos usaban las mismas vísceras de la tortuga para fabricar las cuerdas. Y esto de las cuerdas es bien interesante, porque ya cuando ya encontramos arpas en las culturas, puede haber arpas angulares como esa que les describí hace un momento de los egipcios, y también en los modelos egipcios había unas arpas que son curvas, que son... que la caja de resonancia ya no es cuadrada, sino que tiene una oquedad curva. Estas arpas, por ejemplo, usaban cuerdas de tripa de animales como la res, no sé. Actualmente todavía se usan las cuerdas de tripa, pero por ejemplo, cuando ya las culturas avanzaron más, digamos, si nos vamos a Irlanda, donde el instrumento emblemático es el arpa, ahí dependiendo la región, había arpas que las encordaban con metal y otras que las encordaban con crin de caballo. Entonces, regionalmente las cuerdas cambian mucho, y también la sonoridad. Y siguiendo, el primer mecanismo, digamos, entre comillas, mecanismo, son las cuerdas. Siguiendo este camino y la evolución de las arpas, una vez que las arpas ya se empezaron a hacer con una sola hilera de cuerdas, hubo otro problema, que era la afinación. Entonces, había arpas medievales que estaban afinadas en una gama, digamos, diatónica, para poder interpretar en todos los modos musicales que se usaban en aquella época. Y después fue preciso, conforme la composición avanzó, empezar a encontrar la manera en que el arpa pudiera modular. Era muy difícil para el arpista en aquella época, porque si los otros músicos que contaban con instrumentos más versátiles, que en poquitos segundos pueden cambiar de afinación, para el arpista no era así de fácil. El arpista tenía que reservar unos minutos, largos minutos, para cambiar la afinación cuerda por cuerda, y usaba una, como lo seguimos usando, un afinador, una llave que sirve para afinar cada cuerda. Y por ejemplo, si de repente le decían, no, a ver, necesitamos si bemol, ay, pues espérenme tantito, tengo que afinar todos los si bemol de mi arpa. Entonces, digamos, si el arpista contaba con un arpa de 34 cuerdas o menos, de 22 cuerdas, ¿no? Pues si había tres cuerdas si, las tres cuerdas las tenía que poner al si bemol. De hecho, de eso hay vestigios en algunos tratados de músicos que se dieron a la tarea de compilar así, hecho a mano su tratado. Hay dibujos de arpas en donde se muestra la posibilidad de afinar el si natural y el si bemol, igual que pasa con el salterio. Hay muchos dibujos que nos indican qué será el camino. Y pues ahora actualmente hay mucho estudioso que está investigando constantemente estos códices, pinturas, esculturas de diferentes épocas, y nos traen a nuestro contexto instrumentos reconstruidos a partir de esas imágenes. Entonces, después de que ese fue el problema, la afinación de las cuerdas, empezaron a elucubrar la manera de hacer un arpa cromática. Es decir, como ya había teclados que tenían quizás todavía no la afinación temperada, pero sí algunos contaban con semitonos.
0: Claro.
1: Entonces, a los teclados podían llevar el bajo continuo, por ejemplo, ya en el barroco, ¿no? Ahí en finales del Renacimiento ya podían los tecladistas llevar el bajo continuo, pero para los arpistas seguía siendo una tarea muy difícil por esta cuestión de la afinación. Entonces, se les ocurrió poner dos hileras de cuerdas, que después se multiplicó a tres hileras de cuerdas. Para que ustedes me comprendan más fácil, una hilera de cuerdas lleva las teclas blancas del piano, es decir, es una escala diatónica. Y la otra hilera de cuerdas lleva las teclas negras del piano, es una escala pentatónica. Entonces, si tenemos las dos hileras de cuerdas paralelas una a la otra, de manera perpendicular a la caja de resonancia, tenemos que el arpista podía tocar de un lado las notas de la escala diatónica y del otro lado las notas de los sostenidos o los bemoles. Entonces, eso ya hizo que el arpa empezara a figurar más en composiciones, por ejemplo, de Monteverdi. Monteverdi, para sus composiciones, usó bastante arpa, y ya era este tipo de arpa. Estas arpas se llamaban arpa doppia, o arpa triple. Se le empezó después a aumentar una cuerda, una fila más de cuerdas. Entonces eran tres hileras de cuerdas, y esto potenció su sonido porque algunas cuerdas se podían tocar al mismo tiempo y duplicaba la sonoridad, pero la técnica seguía siendo difícil porque se estrechaba mucho el espacio entre cuerda y cuerda, y el arpista tenía pues que trabajar mucho la técnica. Bueno, eso es de siempre, la música sin disciplina pues no existe, ¿no? Hay que, claramente, para el género que te dediques, si no te pones a estudiar tu instrumento, si no perfeccionas las técnicas, pues no se logra gran cosa.
0: Exacto, maestra. ¿Y qué le parece si vamos escuchando otro de los ejemplos que nos compartió, que en este caso sería la tocata de Girolamo Frescobaldi, también en una interpretación de Manuel Vilas, y como bien dijo, con el arpa doppia? ¿Qué nos puede comentar, maestra?
1: Sí, bueno, entonces aquí tendremos la oportunidad de escuchar un arpa doppia. Igualmente, esta arpa está reconstruida de un arpa antigua que Manuel Vilas tuvo la oportunidad de copiar. Entonces el instrumento pues se presume que es muy, muy cercano a cómo pudo haber sonado en aquella época. Digo que es muy cercano porque obviamente las cuerdas de la actualidad son diferentes. Actualmente se pueden conseguir cuerdas para instrumentos antiguos que, según se sabe, pues están hechas con las tradiciones o como se hacían en aquella época. Sin embargo, los materiales no son iguales.
0: Claro.
1: Entonces, pues por eso siempre es como queremos revivir el pasado, y sí se logra en gran medida. De hecho, hay mucho entusiasmo por muchos jóvenes músicos en dedicarse ya a revivir la etapa medieval, la etapa renacentista, la etapa barroca, mediante este tipo de investigaciones. No es nada más investigar sobre los instrumentos, sino recrearlos y después adquirir la técnica para tocarlos y empezar a rescatar códices, todas estas partituras que estaban hechas a mano de antes de que hubiera imprenta, ¿no?
0: Claro.
1: Y son esfuerzos muy interesantes, admirables, y que nos han hecho un panorama muy completo. Bueno, ya no hablo más y los dejo que escuchen el arpa doppia.
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0: Acabamos de escuchar la tocata de Girolamo Frescobaldi, interpretada por Manuel Vilas en un arpa doppia. Y sin lugar a duda, bueno, escuchar a la maestra Blanca contarnos la historia de estos mecanismos que tiene el arpa, que pueden escuchar en el bloque pasado y que bien platicamos a lo largo de este programa, ha sido muy enriquecedor. Y maestra, me gustaría también preguntarle acerca de, ya nos había comentado, de cómo evolucionó el arpa, la cantidad de cuerdas, el material en que se emplea también para estos instrumentos, pero en la actualidad, ¿cómo se emplea la tecnología y también pues el uso de recursos renovables, podría decirse, en la construcción de las arpas o en estos mecanismos?
1: Sí, bueno, antes de contestarte lo de la nueva tecnología, tenemos que hacer hincapié en que después de que hubo varias hileras de cuerdas, quisieron hacer un mecanismo más sencillo. Entonces surgió otra alternativa, que son las palancas. Y estas palancas que se ponen en las arpas, que seguramente mucha gente del público ya ha visto, porque actualmente hasta las arpas jarochas ya cuentan con palancas, pues este tipo de palancas han sufrido muchos cambios. Las palancas existen desde el tiempo de María Antonieta, un poco antes, o sea, son
0: el siglo XVII,
1: sí, la evolución de las palancas, pues yo creo que sería todo un programa más.
0: Claro, ¿sí? Que sí.
1: Entonces, estas palancas actualmente, pues se fabrican de muchos materiales, se ofertan en todos los países, incluso hay músicos mexicanos, lauderos mexicanos, que ya están haciendo sus propios tipos de palancas, porque ha sido un gran avance en la técnica arpista, ha sido un gran beneficio para los arpistas. Tener un arpa ya dotada con palancas ya te permite deambular por muchas tonalidades, y pues actualmente estas palancas se hacen de diversos materiales, de latón, de acero inoxidable, en fin, hay muchos materiales que se pueden utilizar. Y como les dije anteriormente, la evolución de las palancas fue lenta pero constante. Y en cuanto a las cuerdas, también los materiales, pensando en la pregunta que era la nueva tecnología, las cuerdas también han cambiado su composición. Actualmente hay algunas cuerdas que, esto es lo de vanguardia, se hacen a partir de una fibra de caña de azúcar. Porque, haz de cuenta, las arpas de concierto, las que comúnmente se ven en las orquestas, que son muy grandes, que ya tienen 47 cuerdas y que cuentan con otro tipo de mecanismo, que son pedales. Estos pedales son 7 pedales, uno para cada cuerda. Ese, si quieres, luego podemos hablar de ello. Pero las cuerdas de estas arpas, tradicionalmente las cuerdas de tripa llevan un procedimiento muy largo. Y mira, por ejemplo, un detalle que tienen es que hay un momento en donde la tripa del animal está estirada en un cuarto larguísimo, y con una esponja de mar le tienen que estar dando como varias pasadas para suavizar. Llevan muchísimas sustancias que para tratar la cuerda, para llegar. Imagina, de cada tripa tienen que hacer diferentes grosores de cuerda, porque las cuerdas, mientras más graves suenan, son más gruesas, y mientras más agudas, más delgadas. Entonces, todo este procedimiento que incluye pues sacrificio, bueno, no, si se aprovechan las vísceras de los animales, ¿no? Estos mismos que nos comemos, las del tripas se aprovechan, ¿no? Y luego se necesitan estas esponjas. Yo cuando vi ese procedimiento, porque hay muchos videos, actualmente Hay una marca, por ejemplo, en Inglaterra, que tiene en línea los videos de cómo elaboran las cuerdas. Y cuando vi este proceso de que tenía que ser esponja marina, no le puedes dar con una esponja sintética, porque ya no queda con el control de calidad que ellos ofertan. Ajá. Por ejemplo, esta fábrica, si hay un control de calidad severo, si en la cuerda de tripa hay una pequeñez de imperfección, la cambian de categoría y te la venden más barata. Muchas veces esas son las que uno busca porque va a economizar.
0: Sí, claro.
1: Y entonces la que te venden con el estándar más alto, pues es obviamente la más cara, pero es un producto de extrema calidad. Entonces, como también eso no está al alcance de todos los bolsillos, pues se han hecho muchas indagaciones en otros materiales, ¿no? Con fibras de carbono, con esta caña de azúcar. Hay muchísimas marcas ya de cuerdas.
0: Claro.
1: Incluso sigue habiendo arpas encordadas con cuerdas de metal. El metal pues dura más y desde luego pues hay arpas encordadas con nylon, como la caña de pescar. Uh-huh. Entonces se busca igual que el nylon sea de buena calidad, el muy estricto el grosor de la cuerda, que toda sea parejita. Mientras mejor calidad, pues mejor suena.
0: Claro.
1: Y pues sí han hecho esfuerzos para lo de la ecología. Incluso hay maderas que ya no se usan, maderas muy finas que se usaban antes, ahora ya los lauderos las están cambiando, porque también pues ya no podemos consumir más árboles, ¿no?
0: Exactamente.
1: Ese es un buen tema de discusión.
0: Así
1: porque
0: es.
1: Sí, mucha gente dice, no, es que esto es un artículo de lujo. Y de hecho así, cuando tú vas a adquirir un arpa, todos los impuestos que pagas para traerla, un arpa importada, eso es un artículo de lujo, de mucho lujo, porque son muy costosas, porque prácticamente cada una se hace a mano. Y las muy, muy económicas, que ya están hechas así como en una fila de producción, uh-huh, sí son más económicas, pero ni esas salen tan baratas, ¿no?
0: También.
1: Sí, también son instrumentos, pues sí que... Bueno, para decirte un detalle, aquí en México las arpas jarochas también son caras, no son instrumentos
0: baratos,
1: no son como una guitarra. Tienes que buscar un laudero que te la haga, que si la quieres personalizada, pues que le ponga los incrustes que tú quieras. Si quieres cuerdas finas, pues invertir más en las cuerdas. Si quieres palancas de buena calidad, invertir en las palancas. Pero son instrumentos que son para toda la vida.
0: Claro, sí. Que sí, maestra. ¿Y qué le parece? Ha sido por demás interesante escuchar todo esto que nos ha comentado. Y para ello vamos a escuchar una pieza más, que sería el preludio 3 de Johann Sebastian Bach, interpretada por Paola Chatel en un arpa cromática. ¿Qué nos puede comentar, maestra?
1: Sí, bueno, el arpa cromática es otro tipo de arpa que también lleva dos hileras de cuerdas, pero estas hileras están entrecruzadas a la mitad del diapasón. Igual es una encordadura, lleva las cuerdas diatónicas, o sea, como si fueran las teclas blancas del piano, y la otra encordadura lleva como si fueran las teclas negras, o sea, sostenidos y bemoles, pero a la mitad del triángulo del arpa se cruzan. Entonces esto da la posibilidad de que el arpista pueda tocar ambas hileras de los dos lados del arpa. Sí, puede tocar las diatónicas de la parte de abajo y de la parte de arriba de una y otra mano, y también las de la escala pentatónica, o sea, los sostenidos y bemoles de la parte de abajo y de la parte de arriba. Obviamente la técnica es diferente, y las arpistas que se dedican a este tipo de arpa, pues es como un club seleccionado. Sí hay muchas personas en todo el mundo que se dedican a esto, pero pues ya tienes que conseguir maestro especializado, los instrumentos, mandarlos a hacer con un laudero que le digas, yo quiero esta arpa cromática de tantas cuerdas, y a ver, hágame el plano. Se hacen todos los cálculos para acústicos, para la longitud y el grosor de las cuerdas. Y pues, por ejemplo, esta arpa que vamos a escuchar ahora, esta es, está no reconstruida, está...
0: ¿fabricada?
1: No, sino ya es una arpa antigua, ya cromática, pero está restaurada.
0: Uh-huh.
1: Sí, se oye muy bonito. Los dejo para escuchar esta grabación.

Queridos radioescuchas, ha llegado la hora de despedir esta emisión, pero quiero comentarles que es la primera parte de una serie de programas que estaremos llevando a cabo con la presencia de la maestra Blanca Zúñiga Aceves. Y también agradezco mucho aquí en los controles a Checo Pacheco y a ustedes, querido público, que hayan disfrutado de esta emisión. Y los invitamos a seguir escuchando las siguientes emisiones y sobre todo la segunda parte de esta entrevista que realizamos a la maestra Blanca Zúñiga Aceves a través de Radio UAA en la frecuencia 94.5 de FM. También pueden escuchar esta y más emisiones que se encuentran disponibles en Spotify y síganos a través de nuestras redes sociales de Ventana al Sonido. Hasta la próxima.

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1: En este momento, las 5 en punto.
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¡Hey! Hola, ¿qué tal, amigos de Radio UA 94.5 FM? ¿Cómo se encuentran el bello día de hoy? Ya saben que yo espero que muy, muy, muy bien. Como siempre, deseando que tengan un excelente lunes y que se siga poniendo cada vez mejor. Pues bueno, por fin ha llegado la hora de la semana de dejar de lado eso que estés haciendo más que físicamente en tu cabeza. De soltar tus preocupaciones, el estrés. Yo sé que es lunes, hoy nacieron pendientes para la semana. Pero bueno, pues te invito a que dejes eso de lado un ratito y dediques una hora para dejarte llevar por aquello que sientes. Por todas esas cosas que experimentas día con día, pero muchas veces no encuentras la forma de expresarlas. Y un saludo para nuestros amigos que están cortando el pasto, pasando con un tractor, no sé. Tranquilos chicos, creo que no se oye. pero bueno, pues sí, los invito a que se dejen llevar por sus emociones, por eso que sienten, que le dediquen esta horita a El Umbral. Ya saben, este programa dedicado para ayudarte a explorar el arte de sentir y poder poner todas las emociones al aire. Pues ya sabes, como cada lunes a esta hora, hoy siendo las 4 con ya casi con 3 minutos, te saluda Sofi Cermeño. Agradezco tu sintonía y tu compañía una vez más aquí. Y pues aprovecho también para agradecerle a Rafita Polo en los controles y a Lexi que andan por ahí, porque el jueves pasado, si ustedes sintonizaron tu espacio, si estuvieron en el lado B, sabrán que prometí sorpresas para este lunes de El Umbral. Y pues las hay. Hay sorpresas, hay novedades. Hoy por primera vez estamos a través de Facebook Live, porque estamos completamente en vivo. Pero hoy crecen las opciones. Ya no solo puedes escribirnos al WhatsApp de cabina, que es 449-912-1588, sino que también puedes escribirnos ahí por los comentarios de Facebook Live. También estamos en vivo por YouTube, por nuestra aplicación, que si no la tienes, te invito a que vayas a descargarla para que no haya pretextos y nos puedas llevar a donde quiera que vayas. Entra a la App Store, a la Play Store, según sea pues el caso de tu dispositivo, y ahí la puedes buscar así tal cual, Radio UA 94.5 FM, y la puedes descargar. También si estás en tu computadora, de escritorio, en tu laptop, Pues sintonizarnos a través del sitio web radio.ua.mx. Y bueno, pues ahí están los datos. Estamos en vivo, estamos en Facebook. Te invito a que vayas, me dejes ahí un like, un comment, o lo que tú quieras, algo umbralesco, un corazoncito, viva El Umbral. Y bueno, pues como cada lunes de El Umbral, no puede faltar la poesía. Y déjenme contarles un chisme poético del Umbral. La semana pasada hubo mucha indignación aquí en los pasillos de la estación, puesto que Goretti Bravo le dio voz a nuestro poema, y ustedes no son quien para saberlo ni yo para contarlo, pero el día que le pedí a Goretti que me grabara eso, no estaba en las mejores condiciones de salud, así que llovió el hate para la producción de este programa. Pero pues qué les digo, el show tiene que continuar, y muchas gracias, Goti. Te mandamos un saludo y un abrazo, y qué gusto que ya estés al 100. Pero bueno, pues en esta ocasión buscamos, obviamente, al menos cuerdo del team, a alguien que tampoco anduviera en sus cinco, para darle voz a estos sentimientos plasmados en rimas. Así que, adelante, Emma.

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¿Qué tal? Pues ahí tuvieron este bello, triste, de todo poema. Muchas gracias a Emma que me ayudó a darle voz. Y en esta ocasión, miren, fíjense que este poema no tiene título, no está bautizado. Déjenme platicarles por qué. Porque en esta ocasión y de aquí para el real va a comenzar a introducir aquí sus poemas una amiga mía que le gusta mucho la poesía, le gusta mucho escribir, pero pues a ella le da un poco de pena que conozcan por ahí sus rimas, que conozcan por ahí sus sentimientos. Entonces, pues, es una autora anónima, pero igualmente sabemos que nos está escuchando y le agradecemos infinitamente por prestarnos su poema. Espero que les haya gustado. Y bueno, con esta introducción poética, sabrán, o no sé si ya lo sabrán, si lo dedujeron, si no lo dedujeron, pues déjenme decirles, el día de hoy vamos a explorar el arte de extrañar. ¿Por qué? Porque es inevitable. Yo creo, ¿cómo se diría? Lo denominaría como que extrañar es el precio de querer. Es el precio de querer, no en todo momento puedes estar con esa persona que tú quieres, por la que sientes algo lindo, especial. Pero, pues bueno, no queda de otra más que extrañarlos en esos momentos que no están cerca de nosotros. Y en esta ocasión, dividí el programa en dos. Dijera Checo, la primera mitad antes del corte, la segunda mitad después. Pero además de eso, antes del corte, vamos a escuchar ese tipo de canciones que escucharías cuando extrañas a alguien, pero a sabiendas de que lo vas a volver a ver. O sea, extrañas a alguien y se te hace eterno el tiempo. Es el lapso entre que lo ves y lo vuelves a ver. Es eterno. Y la siguiente mitad del programa es para cuando extrañas a alguien, pero pues que ya no sabes si lo vas a volver a ver, o incluso tienes por seguro que justo ya no lo vas a ver y no te queda más remedio que extrañarlo sin límite de tiempo. O sea, esa me la robé de medio tiempo, creo. Pero pues justo. Entonces, pues ahí está, ahí se las dejo. Y si estaban siguiéndonos a través de Facebook Live, por ahí ya pudieron ver un pequeño spoiler de qué canción vamos a escuchar para comenzar con la musiquita de este programa. Y si no lo vieron, pues los invito a que vayan y nos sintonicen por Facebook Live para que puedan verlo, o véanlo en YouTube para que se den un spoiler. Pues ya, no les echaré más verbo, porque hablando de este artista yo me explayo, hasta yo me caigo mal, entonces ya ni les voy a decir de quién es. Si ustedes son Umbral Lovers de corazón, ya deben saber de quién estoy hablando. Y vamos a escuchar Mi Soledad y Yo. ¿Estás?

pues acabamos de escuchar Mi Soledad y Yo de Alejandro Sanz, infaltable aquí en El Umbral. Y bueno, pues a mi parecer no hay una canción que pueda describir mejor pues ese dolorcito que se siente cuando no sientes cerquita a la persona que quieres. Y en este caso aún más doloroso, porque pues nos da a entender que quizás aparentemente esa persona que el cantante extraña, o como dicen, el protagonista de la canción, pues quizás ya encontró a alguien más, quizás está viviendo otra relación, quizá ella ya lo superó o no, porque ¿por qué le seguiría hablando? Pero bueno, esta canción a mí, cuando extraño a alguien, la verdad, la escucho, a mí se me hace, ya me ventanillo sola, pero bueno, pues sí, es esa canción que yo pongo cuando siento esa lejanía de alguien que yo quiero, Mi Soledad y Yo. Pero bueno, pues ahora les traigo una canción que se las traigo en dos versiones. ¿Por qué? Porque una es la más conocida y la otra, creo yo, que por la manera en la que está interpretada, musicalizada y todo, como que le da más ese sentimiento, trae más ese feeling extrañador. ¿De qué canción estoy hablando? Bueno, pues es la canción Pero Te Extraño, de la autoría de Armando Manzanero. La verdad es que es una muy buena versión, pero no mi favorita. Por algo no es la más conocida, es creo una opinión popular, muy buena canción, pero no sé si Armando Manzanero logra darle exactamente el vibe de lo que escribió, porque es muy profundo. Pero bueno, es más conocida por su interpretación de José José, creo que pues sí es justamente la más conocida, la más popular, aunque también otros artistas pues la han interpretado, entre ellos Andrea Bocelli, Luis Miguel y muchas artistas más. También encontré de intérpretes femeninas, pero no sé, creo que sí le cambió un poco. Y bueno, pues esta canción presenta como que la historia de un individuo que está ahí pasando como por una separación amorosa, y a pesar del tiempo que transcurre, pues no logra dejar de sentir ese profundo afecto y a la vez ausencia de la persona amada. Y bueno, pues primero vamos a escuchar la versión de Luis Miguel y seguido vamos a escuchar la de José José. Yo pienso, yo Sofía, que la de Luis Miguel está como que más sentimental, como más así de que te pone pues en el mood de que estás extrañando a tu ser amado. La de José José como que está un poco más dolida fuertemente, y la de Luis Miguel como algo más suave. No lo sé, juzguen ustedes, por eso les traigo las dos, porque no me pude decidir por una. Y pues nada, los invito a que después de que las escuchen me comenten, me manden un WhatsApp, me digan qué les pareció una, qué les pareció la otra, cuál fue su favorita, voten ustedes cuál es la ganadora de este round. Y otro datito, todas las versiones sí están tituladas como Pero Te Extraño, pero si tú quieres buscar la de Luis Miguel en Spotify, en cualquier plataforma, solamente está como Te Extraño, sin el pero. ¿Por qué? No lo sé, pero bueno, así le pusieron. Entonces vamos a escuchar Te Extraño de Luis Miguel y después Pero Te Extraño de José José.

Pues ahí tienen las dos versiones de Pero te extraño. La primera, que solamente se llama Te extraño en plataformas por alguna razón, con Luis Miguel. Y la siguiente, que es la más conocida, la más popular, la más icónica también, creo yo, Pero te extraño, interpretada con José José. Y bueno, ya les había dicho antes de que las escucháramos, que voten ustedes, decidan cuál creen que es mejor, cuál les llegó más a lo profundo de su corazón. Envíenoslo ahí al 449-912-1588 o por un comentario de Facebook Live. Aproveche que esto no se ve todos los días. Hoy El Umbral se está estrenando en Facebook Live, así que aproveche. No sé qué está esperando para entrar, buscarnos y comentarme. ¿Sabes qué? A mí me gustó más. Pues ya yo no puedo decir, no sé cuál les gustó más, pero ahí vayan y cuéntenmelo. Y pues bueno, para seguir con esta tardecita extrañosa y que ya se está poniendo nublado, de hecho esta última, la de José José, me pegó más fuerte, no sé si será el clima, si será la rola, será todo junto, pero ahora vamos a escuchar al papá de casi toda mi generación, mío, ¿no? Si usted no sabe por qué, ¿para qué se ha perdido El Umbral? ¿Para qué se ha perdido el lado B de Tu espacio? Ni modo. Así que, bueno, vamos a escuchar esto que es Si no estás, de Chayanne.

0: Si no estás de Chayanne, es lo que acabamos de escuchar hoy en El Umbral. Y bueno, pues ya son las 4:30, así que vamos a hacer una pequeña pausa, pero no te vayas porque vamos a seguir explorando el arte de extrañar. Así que quédate con nosotros, estás en El Umbral.
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0: Muchas gracias por seguir aquí conmigo, con nosotros, porque también los de cabina cuentan, aunque ustedes no los puedan ver, sin ellos no sería posible todo lo que ustedes están viendo y escuchando. Así que muchas gracias, chicos. Y sobre todo gracias a ustedes por seguir aquí con nosotros en esta tardecita de El Umbral, ya a las 4:33. Y antes de hacer esta pausa, escuchamos cuatro cancioncitas. Dos de ellas fueron... la misma canción, pero en diferentes versiones, una con Luis Miguel y una con José José. Y por ahí pusimos a votación a ver cuál era su favorita, y por aquí ya nos están llegando sus mensajes. Aquí dice, mi voto es por la versión de Luis Miguel. Saludos a cabina y a licenciatura en Administración Financiera Generación 99-2024. Felicitaciones por el programa. Muchas gracias a Berna, que nos acaba de escribir por WhatsApp. Le mandamos un saludo y muchas gracias por sintonizarnos en esta tarde de El Umbral y por dejar ahí su voto. Así que los invito a que se unan y como él se animen y nos digan cuál fue su favorita. Y bueno, pues ahora vamos a continuar con las rolitas aún más extrañadoras. Ahora les traigo una canción del Buki, de Marco Antonio Solís. Esta canción es Si no te hubiera sido. Y como ya saben, aquí siempre les contamos algún chismecito de alguna rolita. En esta ocasión le tocó a esta canción, aunque déjenme decirles de una vez, para que no se me desilusionen ya en el momento, no la traigo con Marco Antonio Solís. ¿Por qué? Pues porque me encontré esta versión con Maná y se me hizo muy padre y se las quise traer. Entonces, pues ya, advertidos están, vamos a escuchar una versión con Maná. Pero bueno, pues quien escribió esta canción fue Marco Antonio Solís. Y déjenme decirles que, contrario a lo que muchos pensarían de que es una canción escrita bajo el contexto de una separación amorosa, esta canción está escrita bajo un suceso aún más lamentable, la verdad, que una separación amorosa. Pues por allá del año 2000, el Buki estaba casado con una actriz y cantante de nombre Beatriz Adriana, y ella tenía un hijo de una relación previa, de nombre Leonardo Martínez. Él fue adoptado por el Buki, él lo quería, se dice por ahí, como si fuera su propio hijo. Y en el 2000 ocurrió un suceso muy lamentable, en el cual le arrebataron la vida a Leonardo. Y posteriormente, pues, el Buki se inspiró en este muy, muy, muy trágico suceso como para darle una especie de homenaje y pues también para expresar el dolor que sentía tras esta pérdida, escribió esta canción. Así que bueno, pues yo sé que muchas veces nosotros escuchamos esta canción cuando extrañamos a un amor que se fue, a una persona que nos rompió el corazón, pero pues deben saber, el contexto real es este. Y además, pues hoy estamos explorando el arte de extrañar. Y pues también, lamentablemente, la pérdida de un ser querido, el duelo posterior a la pérdida de un ser querido, pues es demasiado extraña. Yo creo que ya nunca dejas de extrañar a alguien que se te va. Entonces, hoy que estamos explorando el arte de extrañar aquí en El Umbral, vamos a escuchar esta canción, Si no te hubieras ido, con Maná.

Si no te hubieras ido, en esta ocasión interpretada por Maná, de la autoría de Marco Antonio Solís, es lo que acabamos de escuchar. Y bueno, pues qué les digo, esta canción es, pues sí, una profunda reflexión sobre la pérdida y el dolor que conlleva la ausencia de un ser querido, como les comentaba antes de escuchar esta canción. Pues la letra fue inspirada en la pérdida de un hijo adoptivo de Marco Antonio Solís. Y pues la letra está cargada de metáforas, como la mayoría de las canciones que traemos aquí. Pero pues nos muestra una imagen, una representación de cómo la pérdida de este ser querido pues cambia la vida del protagonista de manera física y emocional. También como pues justamente lo que menciona, que la vida como que antes tenía cierto ritmo y propósito, y pues en estos momentos que se canta esta canción, ahora pareciera como algo más vacío, como sin rumbo. Y bueno, pues es completamente entendible en estas situaciones. Y bueno, si nos acabas de sintonizar el día de hoy en El Umbral, estamos explorando el arte de extrañar. Por eso traemos estas rolitas, esas canciones que escuchas cuando extrañas a alguien, sea la situación que sea por la cual lo estés extrañando. Así que bueno, también te invito a que nos escribas, que nos mandes un comentario por Facebook Live, un WhatsApp a la cabina, y nos digas cuál es esa canción que tú escuchas, que tú escuchabas cuando extrañabas a una persona, o que te ayudó a superar algún momento de tu vida en el cual extrañabas muy fuertemente a alguien. ¿Qué canción está en la playlist de tu vida para los momentos en los que extrañas a un ser querido? Si tú quieres, si tú te animas, estamos aquí abiertos a recibir tus anécdotas, tus testimonios, tus historias, tus canciones. Y bueno, pues vamos a continuar con las rolitas extrañosas de esta tarde. Ahora vamos a escuchar una canción un tanto, pues sí está desgarradora la letra, pero como que el ritmo siento que te ayuda como a llevarlo más calmado. Una letra que refleja como pues también el vacío, desesperación diría yo también, que siente el protagonista ante esta ausencia de su ser amado. Y nos logra transmitir una idea de que todo el mundo pierde la esencia y la belleza si el protagonista no cuenta con la presencia de esa persona especial en su vida, en su día a día. ¿De qué canción estoy hablando? Redobles, tiquitiquiti. Pues esto es Si tú no vuelves, de Miguel Bosé. Vamos a escucharlo.

Pues esto fue Si tú no vuelves, de Miguel Bosé. Una canción, pues, que quizá gente la pone como si reflejara dependencia emocional. Yo creo que no, pero hay muchos comentarios en las redes sociales que dicen que es una canción que denota dependencia emocional. No lo sé, yo creo que muchas veces se puede confundir este tipo de ya cuestiones como un poco tóxicas con los sentimientos muy fuertes, y más en la actualidad, como que siento que ya no está tan normalizado sentir acá con todo el corazón. Entonces, pues uno es así, le dicen intenso. ¿Cuántos de aquí no les ha pasado? Porque pues bueno, a mí sí. Entonces uno le baja a su intensidad unas cuantas rayitas. Y bueno, pues en esta canción, Si tú no vuelves, se destaca como la esperanza que tiene la persona que se aferra al regreso, quizás improbable, de una persona. Y pues en esta canción lo simboliza a través de esta estrella que viene a hacerle compañía. Y pues esto podría interpretarse quizá como, no sé, como un mensajero de los sentimientos del protagonista de la canción hacia esa persona que está ausente, y que bueno, el protagonista busca de alguna manera, de la manera que sea, incluso con una metáfora, con una, pues sí, con una cuestión como más filosófica, mantener viva esa conexión entre ambas personas pese a la distancia, que quizá ya no se hablan, ya no haya contacto, que sí, contacto cero, dicen los chavos. Pero bueno, una canción muy bonita. Y ahora vamos a escuchar otra canción extrañosa, claro, porque ya saben, hoy estamos explorando el arte de extrañar. Ya saben que aquí en El Umbral exploramos el arte de sentir, pues extrañar es parte de sentir. Como les dije al inicio de este programa, yo creo fielmente que el precio de querer o de amar es extrañar. ¿Por qué? Porque llega un momento en el cual no puedes estar todo el tiempo ahí con la persona que quieres, sean tus hijos, tu pareja, tus amigos, incluso pues alguien que se fue. Llega un momento de separación entre las personas, y bueno, pues es el precio que tenemos que pagar. Pero como diría, ¿quién era? Christopher Robin, me parece que sí, pues como que qué fortuna la de tener algo que valga la pena extrañar, a pesar de que extrañar duela, pero qué bonito tener cosas que podamos extrañar, porque eso significa pues que son bastante valiosas para nosotros. Nadie extraña algo que no quieres o que no aprecias profundamente. No sé qué opinan ustedes. Ya me puse aquí muy, muy romántica y filosófica yo. Pero bueno, pues ahora vamos a escuchar a La Oreja de Van Gogh con una baladita pues muy emotiva, que explora acá pues la profundidad del amor y este deseo pues de tener cerca a la persona amada. Una vez más nos trae esta como feeling de vacío, de una dificultad para poder imaginar la vida sin la presencia de esta persona. Aquí en esta canción, pues la protagonista describe cómo es su rutina diaria y cómo se va marcando por la ausencia de su ser querido. Nos va expresando cómo momento a momento cada pequeño detalle le recuerda a esta persona. Así que bueno, vamos a escuchar Mi vida sin ti, de La Oreja de Van Gogh.

0: consumiendo segundo a segundo, pero bueno. Pues qué les digo, muchas gracias por haberme sintonizado una vez más aquí en El Umbral. Muy contento de estar por primera vez aquí en Facebook Live para poder estar cada vez más cerca de ustedes, poder ofrecerles más plataformas en las cuales puedan sintonizarnos, puedan escuchar El Umbral y explorar el arte de sentir. Fue un gusto para mí haberte acompañado a lo largo de esta hora, compartirte estas rolitas, leerte y pues explorar el arte de extrañar contigo. Pues le agradezco el apoyo en los controles a Oswald Rodríguez y a Lexi Gómez, que me estuvo ayudando por ahí con todas las cuestiones visuales. Si ustedes nos siguieron a través de Facebook Live, todo esto fue gracias a Lexi. Así que muchas, muchas gracias. Y pues bueno, los invito a que nos sintonicen nuevamente dentro de una semana aquí en El Umbral a la misma hora por el mismo canal. Yo soy Sofía Cermeño y esto fue El Umbral.
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1: Desde Ciudad Universitaria, a las 6:04.

Lo que hace de Late Night Jazz un álbum tan especial es la sensación de intimidad que se desprende de cada nota. La interpretación de Chet Baker es tan honesta y vulnerable que parece desnudar su alma ante nosotros. Es como si supiera que estas eran algunas de sus últimas grabaciones y quisiera dejar un legado duradero. Vayamos a escuchar Late Night Jazz, volumen 3, de Chet Baker.

La elección de temas, en su mayoría melancólicos, refleja la propia vida de Baker, marcada por la lucha contra la adicción y los desafíos personales. Sin embargo, en lugar de hundirse en la autocompasión, Baker transforma su dolor en música, creando piezas que trascienden lo personal y conectan con el oyente en un nivel profundo. Hoy hemos escuchado Late Night Jazz, volumen 3, del gran Chet Baker. Care.

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1: Desde Ciudad Universitaria, las 6:29 minutos.
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0: 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El rector de la Universidad Autónoma de Aguascalientes, el maestro Juan Carlos Arredondo Hernández, asistió como invitado a la segunda asamblea plenaria ordinaria de la Comisión Nacional de Tribunales Supremos de Justicia de los Estados Unidos Mexicanos, CONATRIF, celebrada en nuestra entidad. La presencia de la UA en este foro nacional, encabezado por el magistrado presidente de la CONATRIF, Rafael Guerra Álvarez, y la magistrada presidenta del Supremo Tribunal de Justicia del Estado, María José Ocampo Vázquez, reafirma el compromiso de la institución por mantener un diálogo constante con los sectores jurídico y gubernamental, impulsando la colaboración académica en beneficio de la paz social y el desarrollo del Estado. El rector de la Universidad Autónoma de Aguascalientes, el maestro Juan Carlos Arredondo Hernández, asistió como invitado a la 130 Jornada Nacional del Notariado Mexicano y sexta edición con perspectiva de género, la cual congregó en Aguascalientes a integrantes del Consejo Nacional del Notariado Mexicano, autoridades de los tres órdenes de gobierno, así como representantes del ámbito jurídico y académico. En la inauguración, se destacó la relevancia del notariado como una institución que brinda certeza jurídica, fortalece el patrimonio de las familias y contribuye al desarrollo del país. Asimismo, se abordaron temas relacionados con la modernización de los servicios notariales, la actualización digital, la transparencia y la armonización legislativa en materia civil y notarial. Desde el auditorio, ingeniero Javier Salazar Negrete, y con la participación de alumnos del Centro de Estudios de Bachillerato 6-1, Aguascalientes, la UA, a través del Centro de Ciencias Básicas y la Dirección General de Investigación y Posgrado, impulsó una nueva sesión del programa Viernes de Ciencia y Tecnología. Este espacio de divulgación busca tender puentes entre el conocimiento básico y sus aplicaciones clínicas y tecnológicas. En esta ocasión, la sesión estuvo a cargo del doctor José Luis Quintanar Estefano, profesor investigador del Departamento de Fisiología y Farmacología, quien compartió la conferencia Regeneración Nerviosa, de lo básico a lo clínico, un tema que permite dimensionar los avances en el estudio del sistema nervioso y su impacto en la calidad de vida de las personas.
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0: ¿Sabías que cada vez que un ave vuela puede estar sembrando un bosque entero? Mientras cruza montañas o ríos, lleva consigo semillas pegadas a sus plumas, en sus patas o en su panza. Sin proponérselo, ese vuelo podría ser el inicio de un nuevo ecosistema. Las aves no solo cantan y vuelan, también plantan el futuro. Se llama ornitocoria a la dispersión de semillas realizada por aves. Es tan vital que el 70% de las plantas con flores dependen de estos jardineros con alas para reproducirse. Imagínalo, un árbol que nace en la selva de Chiapas puede crecer en un pastizal de Sonora. Todo gracias a que un ave se comió su fruto. Y no estamos hablando de distancias cortas. Las aves migratorias pueden transportar semillas más de 300 kilómetros, incluso entre continentes. Cruzan océanos con semillas adheridas al plumaje o en su sistema digestivo, colonizando islas remotas que jamás tendrían vegetación sin ellas. Las aves residentes y migratorias trabajan en equipo. Las locales, que viven todo el año en el mismo lugar, mantienen un flujo constante de semillas, regenerando la vegetación cercana. Mientras tanto, las migratorias actúan como mensajeras entre regiones, conectando poblaciones vegetales separadas por cientos de kilómetros. Pero esto no es casualidad. Es una alianza evolutiva de millones de años. Las plantas desarrollaron frutos jugosos y coloridos como pago por el servicio de taxi. Las aves obtienen nutrientes de la pulpa y las semillas viajan gratis en su sistema digestivo, hasta ser excretadas lejos del árbol madre. Pero el cambio climático está rompiendo este pacto milenario. Las aves migratorias están desplazando sus rutas hacia zonas más frías, lo que desconecta los ciclos reproductivos de muchas plantas. El ritmo de migración ya no coincide con la maduración de los frutos, y sin aves, muchos bosques no pueden regenerarse. ¿Sabemos todo esto? Antes se capturaban aves con redes de niebla para analizar sus heces. Pero ahora usamos códigos de barras de ADN. Analizamos pequeños restos genéticos en sus heces y listo. Sabemos exactamente qué semillas transportó cada ave. Ciencia molecular al servicio de la conservación. Entonces, cada ave que ves no es solo un animal bonito que canta. Es arquitecta de bosques, sembradora de carbono, conectora de ecosistemas. Su desaparición implicaría la pérdida de miles de interacciones ecológicas que sostienen la vida en los trópicos. Conservar aves es conservar bosques, es proteger el almacenamiento de carbono, es garantizar que las plantas puedan adaptarse al cambio climático buscando nuevos hábitats. Porque sin aves sembradoras, los árboles no pueden cruzar montañas, ni ríos, ni campos. Se quedan inmóviles, esperando un vuelo que quizás nunca llegue. Con información del portal Una Mirada a la Ciencia. Les saluda Mónica Genis.
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3: ¿Qué tanto sabes de...? Arrancamos con el reto. ¿Cuál es el volcán más alto del país? ¿El Popocatépetl o el Pico de Orizaba? El Pico de Orizaba o Citlaltépetl, que quiere decir Monte de la Estrella, es la montaña y volcán más alto de México y Norteamérica, con 5.636 metros sobre el nivel del mar. Situado entre Puebla y Veracruz, es un área natural protegida desde 1937, reconocida por su glaciar de Jamapa, su importancia hidrológica y su alta dificultad para el alpinismo.
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5: En este momento, las 7 en punto.
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Ay, qué bonita mañana, fresquita, lluviosa, cielo así nubladito. Uy, a la gente que no le gusta la lluvia es porque no han venido a la Universidad Autónoma de Aguascalientes cuando llueve. Es muy bonita, muy bonita. Muy buenos días, bienvenidos al Gallo de Radio UAA, 7 de la mañana con un minuto. Arrancamos esta primera producción totalmente en directo. Nosotros transmitiendo en tu radio en el 94.5 de FM. Y también estamos en Facebook, en YouTube, en la aplicación, en el streaming. Ya te sabes la fórmula mágica. Y si no, con todo el gusto del mundo la repetimos. Radio UAA 94.5 FM en cualquiera de estos medios. Y en el streaming estamos como radio.uaa.mx. Ponemos a tu total disposición el número de WhatsApp. Estamos en el 449-912-1588 para que nos hagas llegar tus buenos días, cómo la estás pasando esta mañanita tan rica, tan sabrosa de martes. Y ay, a mí me gustan mucho estos climas, son como fresquitos, nos dio tregua un poquito con el calor. A ver si al ratito no se despeja un poco, sale el solecito y todo lo que está húmedo en el piso empieza a evaporar, esperemos que no. Ya habíamos visto por ahí el fin de semana que se especulaban de

0: Decía por ahí una nota, una notificación que nos llega luego al teléfono, que cinco días de lluviecita en algunos estados. Habrá que ver Aguascalientes qué tal le va. Mientras tanto, la recomendación que te hacemos siempre que hay estos climas es vete con cuidado, maneja con precaución. Más vale llegar ahí unos minutillos tardecito a que vayas rápido con el asfalto mojado, porque no vaya a ser por ahí que se nos aparezca el diablo. Y no, al contrario, vete tranquilito, disfruta de la sensación térmica tan agradable de 17 grados, pero con cielos nubladitos. Se espera para Aguascalientes, sí, por ahí durante la tardecita más lluviecita. Sal con tu sombrilla, con tu paraguas, porque ya sabes que en Aguascalientes puede que diga la 1, puede que diga las 3, a las 4, a las 5, pero puede ser ahorita. Entonces, sí, la recomendación es esa: abrígate, cuídate, vete con precaución y llévate una sombrilla, un paraguitas, para evitar que luego terminemos como una sopa y todos empapados. El día de hoy, vamos a continuar con nuestra serie dentro de nuestro martes de Alma Viajera. Tú recordarás que ya llevamos varias semanitas platicando de lugares enigmáticos, de lugares curiosos, que luego uno acá de este lado del mundo, es más, en nuestro metro cuadrado, ni le pasa por la mente lugares tan curiosos, tan, creo yo, místicos también, tan curiosos, diferentes. Y el día de hoy es precisamente uno de esos temas que uno dice, ¡ay, qué curioso lugar! Vamos a hablar de la Isla Socotra, o también llamada la Isla Alienígena. ¿Por qué? Es que los animalitos y las plantas, las flores, los árboles que crecen en este lugar son bien curiosos. Yo creo que de lo más emblemático de este lugar son unos árboles que parecen unas sombrillas, como cuando se te voltea así por el viento la sombrilla, así, unos árboles bien raros, bien curiosos. Vamos a estar platicando de este lugar que se encuentra en Yemen. Que Yemen ya lo habíamos abordado, si no mal recuerdo, en algún martes de tour. Y lo vamos a traer a colación porque precisamente este lugar tan raro merece ser mencionado. Y vamos a visitar la isla alienígena, al menos auditivamente. En la segunda parte estaremos platicando también con el maestro Daniel Cueto acerca del turismo cinegético. Yo pensé que tenía que ver algo con el cine, pero no, tiene que ver con la cacería. Entonces, hay lugares a los que las personas que se dedican a la caza deportiva en zonas controladas, ojo, ahí está la clave, pues visitan precisamente para practicar esta actividad. Entonces vamos a hablar del turismo cinegético. A mí sinceramente no me agrada la caza, yo creo que no tengo el corazón para hacer algo así, pero hay quienes pues lo practican, lo ven como un deporte. Entonces vamos a platicar con el maestro Daniel Cueto en nuestro martes de socioturismo, hablando de este turismo en específico. En la música tenemos musiquita ochentera, tenemos música punchis punchis que en este instante están sonando en Yemen, tenemos por ahí también algo regional. Hoy sí andamos de chile, de mole y de manteca, y vamos a andar cerrando también con algo urbano, algo movidito, urbano, que nos va a poner pues a reflexionar sobre los días lluviosos, que también se vale poner música punchis punchis, ¿eh? No todo es depresión y Hello Darkness, My Old Friend. No. También se vale punchis punchis en los días nubladitos. Entonces, eso es lo que nos depara esta mañanita. Te invito a que vayamos juntos a escuchar al buen Samornelas para escuchar las efemérides del día de hoy. Y de esta manera, todo el crew del gallo te da la bienvenida, obviamente, aquí al 94.5 de FM.
1: Muy buenos días, raza. Ya es martes, ese día raro donde uno todavía no supera el lunes, pero ya anda sobreviviendo con pura fe, café y playlists que curan el alma. Yo soy Sam Ornelas y esto es el Gallo de Radio UAA, donde las mañanas vienen con música, historias curiosas y datos que probablemente no necesitabas, pero qué bueno que escuchaste. Así que acomódate, súbele a la radio y vámonos con las efemérides del día de hoy. Un día como hoy, pero de 1820, nace Florence Nightingale, considerada la madre de la enfermería moderna, y su trabajo revolucionó la atención médica y cambió por completo la manera de cuidar pacientes en hospitales. Por eso hoy también se celebra el Día Internacional de la Enfermería. Así que aplausos gigantes para toda la banda que dedica su vida a cuidar a los demás. En 2008, la banda Radiohead lanzó el video de Nude utilizando tecnología experimental en 3D basada en datos reales de movimiento. Básicamente, hicieron arte digital antes de que medio internet quisiera hacer todo aesthetic. Y en 1994 fallece Erik Erikson, psicólogo conocido por desarrollar la teoría de las etapas del desarrollo humano. Sí, el señor que explicó por qué todos seguimos teniendo crisis existenciales aunque ya paguemos impuestos. Cumpleañeros musicales, hoy cumpleaños Steve Winwood, músico británico y una de las voces más importantes del rock clásico conocido por canciones como Higher Love. También celebramos a Billy Duffy, guitarrista de The Cult, banda esencial para el rock alternativo y hard rock de los 80. Y en la escena latina hoy cumpleaños Fonseca, cantante colombiano que ha mezclado pop y ritmos tropicales en un montón de rolas que seguro has cantado, aunque sea en secreto. Hoy es el Día Internacional de la Sanidad Vegetal. Sí, existe un día dedicado a las plantas sanas porque sin ellas básicamente no habría comida, oxígeno ni taquitos con cilantro.
2: Dame 3 de macicita.
3: ¡Vale!
1: Y ojo con este dato, Un 12 de mayo de 1937 fue coronado el rey Jorge VI del Reino Unido, el mismo monarca cuya historia inspiró la película El Discurso del Rey, o sea, ansiedad social, pero versión monarca. Gracias por arrancar esta mañana con nosotros. Nos vamos con Higher Love para seguir levantando el ánimo. Yo soy Sam Ornelas y sigues en El Gallo de Radio UAA. No le cambies.

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3: Gracias a los amigos que ya se dan cita por acá en Facebook, gracias a Tavi Ríos, a las netas del planeta, a la señora Brenda Reyes, a Rosaura Loredo y también a Miguel Velázquez Camarena, un abrazo y un saludo en donde quiera que estén. Y nosotros diciendo que está bien a gusto el clima y todo el show, y estoy viendo las noticias y dice que en la Ciudad de México se inundaron muy feo, que hubo gente que se quedó por allí atrapada en varias zonas, sobre todo en la parte sur de la capital. Híjole. Pues bueno, también mandamos buenas vibras a todos los lugares que no la están pasando tan chido por las lluvias. Pero bueno, nosotros vamos a cambiar de tema radicalmente y vamos a hablar precisamente de un lugar bien curioso. Arranquemos esta sección, viajeras y viajeros del misterio, así nos vamos a llamar el día de hoy, porque hoy en Alma Viajera vamos a subirnos a una ruta bastante extraña. Y es que hay muchas cosas bien raras en este lugar, porque nuestro destino parece sacado como de otro planeta. Imagínense un lugar donde los árboles parecen sombrillas gigantescas, que como ya les mencionaba están volteadas, donde las plantas parecen derretirse bajo el sol y donde el paisaje completo da la sensación de estar caminando dentro de una película de ciencia ficción. Además ves por ahí animalitos curiosos como si fueran de una película rara de alguna cantina por ahí de un planeta en Star Wars. No sé, a mí se me hacen así como bichos bien raros, pero Pokémones raros le vamos a llamar. Hoy nos vamos hasta Socotra, también conocida como la isla alienígena. Y es que este lugar pertenece a Yemen y está ubicado en medio del Océano Índico, cerca del Cuerno de África, así le llaman, ¿no? Esta parte bien marcada en el globo terráqueo. Es un sitio que es tan aislado, amigos, del resto del mundo, que durante millones de años desarrolló su propia fauna, su propia flora. Y eso hizo que muchas de sus especies pues evolucionaran de formas únicas, bien diferentes a lo que nosotros estamos acostumbrados a ver por ahí hasta National Geographic. De hecho, casi el 40% de las plantas que existen en Socotra no crecen en ningún otro lugar del planeta. Eso está loquísimo. Y aquí viene lo impresionante. Cuando ves fotografías de este lugar, realmente parece otro mundo. El símbolo más famoso del lugar es el llamado árbol de sangre de dragón. Y sí, es que así se llama, es un árbol con forma de hongo gigante, como si fuera un paraguas flotante. Y cuando cortan su corteza, libera una savia roja intensa que parece sangre. Desde hace siglos, esa resina se utiliza incluso para medicina, pinturitas o incluso el barniz. Los antiguos comerciantes creían que era literalmente la sangre de un animal raro. Y claro, con un paisaje así, con estos árboles que parecen paraguas raros, pues sí parece como de leyenda, ¿no? Imaginar que hay un dragón por allí o algún animal raro, pues no sería tan descabellado. Durante siglos, marineros árabes, exploradores, hablaban de Socotra como una isla misteriosa llena de criaturas extrañas, magia, plantas imposibles en otros lugares. Y sí, me recuerda a Julio Verne con esto de la isla misteriosa. Algunos pensaban que esta isla estaba embrujada. Otros creían que ahí vivían seres sobrenaturales. Pero en realidad, lo que hizo tan especial a Socotra fue justamente su aislamiento. Imagínense esto. Mientras el resto del mundo veía cómo iban cambiando las condiciones climáticas, cómo los animalitos pues evolucionaban, se transformaban, Socotra quedó como atrapada en una especie de cápsula del tiempo natural. Por eso, los científicos la consideran uno de los lugares con mayor biodiversidad única en el mundo, tanto así que la UNESCO, declaró la isla Patrimonio Natural de la Humanidad. ¡Ay, qué bonito! Y no solamente hay árboles extraños, también existen, por ejemplo, pepinos gigantes con forma de botella, flores que parecen esculturas alienígenas, aves rarísimas que solo pueden verse ahí. Incluso el clima contribuye a que el lugar se vea más surrealista de lo que ya lo consideramos. Hay enormes montañas rocosas, cuevas escondidas por allí, pero también hay dunas blancas, playas prácticamente vírgenes, hay zonas donde el agua también se ve padrísima con un montón de tonalidades azules. Todo mezclado crea un paisaje que parece renderizado por computadora, como si estuviera hecho con inteligencia artificial, yo así lo veo. Lo curioso es que, pese a lo impresionante del lugar, Socotra sigue siendo relativamente desconocida para el turismo masivo, parte por su ubicación remota y parte por la situación política complicada de Yemen, que ya lo platicábamos en su momento en los martes de tour. Pero justamente eso ha permitido que se conserve gran parte de la naturaleza intacta. Y quizá esa sea la magia de Socotra, ¿no? Uno de los pocos lugares del planeta donde todavía podemos sentir que la Tierra guarda sus secretillos, unos secretillos bien antiguos, rincones que parecen imposibles, paisajes que nos recuerdan que nuestro mundo sigue siendo extraño, misterioso y obviamente maravilloso. Y antes de regresar con más curiosidades sobre esta isla fascinante, nos vamos a quedar viajando, pero con el sonido de aquellos lugares, ¿no? Yo creo que algo que se va a marcar bastante son estos toques de Medio Oriente, pero sí, modernos, ¿por qué no? Se vale también. Vámonos con música y ahorita seguimos platicando de la isla alienígena allá en Yemen. Obviamente aquí sí, en el planeta Tierra, aunque no lo crean. Vámonos con música, ahorita continuamos en El Gallo de Radio UAA.

0: Gracias a las personas que poco a poco se van sumando o compartiendo la transmisión a través de Facebook. Les agradecemos bastante por allí. Vemos nombres nuevos, eso nos agrada bastante. También a los de cajón, a Luis, que ya está haciendo ejercicio a estas horas de la mañana escuchando el gallo. Por aquí hay un usuario que no voy a decir el nombre completo, pero se llama Larry. No sean así, como son bárbaros. Lo bueno es que soy de barrio. Y sí, sí, las capto rápido. Gracias también a Lupis, que también ya se da cita por acá, Andrea Vargas, a los amigos de Conciencia Azul Podcast. Y también está el número de WhatsApp, 449-912-1588. Ya está por acá Rafa Padilla, que también ya nos está por ahí dando los buenos días. Fíjate que el día de ayer no me aparecían los mensajes, no abrí WhatsApp. Por lo general te aparece así como la notificación, ¡prum!, y ya abres tu WhatsApp. Entonces sí, ayer yo una despistada total, discúlpenme, es que venía enfiestada por el 10 de mayo, pero no se crean, no enfiestada de ese tipo. Sino más bien dispersa. Esa es la palabra correcta. Oigan, y antes de irnos a la pausa, ay no, ¿qué van a pensar de mí? Soy una chamaquilla y señora enfiestada. No, nada de eso. Sí me gusta la fiesta, pero nada más. Vamos a platicar de algunas curiosidades de Socotra. Están de regreso, obviamente, en esta sección de Alma Viajera. Y por si fuera poco, esta isla que parece sacada de un planeta extraterrestre, pues también tiene por ahí cosas bien raras, además de lo que ya hemos platicado de estos árboles extraños, o el árbol pepino que está por allí plantado en medio del desierto, que por cierto parece un pepino porque su tronco es bastante grueso, pero lo hace para almacenar agua durante las condiciones extremas de calor, y así pues puede sobrevivir. Les digo que tiene una flora impresionante, que tiene unas condiciones diferentes para poder sobrevivir a este lugar tan raro. Muchos de sus animalitos y plantas evolucionaron de forma distinta, que de hecho muchos científicos la comparan con la isla de los Galápagos, pero en una versión más extraña y menos explorada. Además, los habitantes de Socotra, porque sí hay personas también, tienen su propio idioma llamado Socotrí, que es tan antiguo, pero tan antiguo, que ni siquiera se parece completamente al árabe moderno. Es una lengua que sobrevivió aislada durante muchos siglos. Y aquí viene algo muy loco, porque debido a los fuertes vientos monzónicos de este lugar, durante gran parte del año, la isla queda prácticamente incomunicada. Imagínense, no puedes entrar, no puedes salir. Entonces, eso sí está bien radical. Eso ayudó, obviamente, a conservar el ecosistema, pero también alimentó los mitos sobre una isla perdida y misteriosa. Otro dato increíble es que algunas cuevas de Socotra todavía no han sido completamente exploradas. Hay sistemas subterráneos gigantescos con formaciones naturales impresionantes, pero también hay restos arqueológicos que siguen estudiándose porque no son de fácil acceso. Hoy se imaginan qué grandes tesoros deben haber allí guardados. Suena como a película de Indiana Jones o algo así. Me gustaría, sí me gustaría ir a explorar por allá. Y por si fuera poco, de noche, algunas zonas de la isla tienen poca contaminación lumínica que, al ver el cielo, es algo espectacular. Las estrellas se ven con una claridad brutal, como si estuvieras observando el universo desde otro planeta. Tal vez por eso tantas personas describen a Socotra no como un destino turístico, sino como una experiencia casi surreal. Un rinconcito de la Tierra donde la naturaleza decidió ponerse creativa y de difícil acceso para nosotros los humanos. Y eso es bueno porque pues la mantiene, la conserva y eso está padrísimo. Ay, me gustan estos lugares. Hoy visitamos auditivamente la isla de Socotra. Por ahí escuchábamos música también de Medio Oriente. Por acá Rafa nos decía, ay, estaba muy interesante esa música, suena padre. Le digo que a mí me gusta mucho escuchar la música del mundo, pero ya moderna. Son canciones que, si ustedes me preguntan qué dicen, la verdad no tengo idea, pero suenan bastante bien. Entonces sí, me encanta escuchar música nueva de lugares bien raros por allí en el mundo. Oigan, son las 7:30. Yo te invito a que te quedes con nosotros aquí en El Gallo. Vamos a hacer una pausa rapidísima y ahorita vamos a continuar platicando de cosas más interesantes también. Viene por allí el maestro Daniel Cueto para hablar del turismo cinegético. No tiene nada que ver con el cine. Es lo único que te puedo decir. Sí, son cosas bien extremas. Vamos a la pausa. Estás en El Gallo de Radio UAA. Vámonos.
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15: ¿Te ha pasado que después de ir a la playa, caminar bajo el sol o simplemente olvidarte del bloqueador, tu piel empieza a parecer croissant hojaldre edición humana?
16: Sí, esa fase incómoda, donde te descarapelas como si estuvieras mudando de identidad.
15: Bueno, hoy vamos a hablar de por qué pasa eso. Primero, no es que tu piel esté sucia, ni que se esté regenerando bonito. En realidad, es una especie de berrinche biológico. Cuando te expones demasiado al sol, los rayos ultravioleta, los famosos rayos UV, dañan las células de la piel, y entonces tu cuerpo dice, esto ya no sirve, hay que sacar todo. ¿Y qué hace?
17: No lo sé, tú dime.
15: Empieza a deshacerse de esas células dañadas. O sea, literalmente te estás pelando porque tu piel sobrevivió a una mini batalla solar.
18: ¡Cielos, qué macizo!
15: Y aquí viene lo curioso. La piel no se descarapela inmediatamente. A veces tarda entre 2 y 3 días después de la quemadura. O sea que tú andas feliz diciendo ni me quemé. Y de pronto, ¡zas! That's what I love. Pareces sticker viejo desprendiéndose del termo. Además, cuando te quemas, tu cuerpo manda más sangre a la zona afectada para intentar repararla. Por eso, la piel se pone roja, caliente y sensible. Es básicamente una alarma biológica diciendo, compa, ya métete a la sombra. Ahora, datos útiles, porque sí, somos gente responsable.
19: ¡No creo!
15: ¿Qué ayuda cuando ya estás todo rostizado? Tomar mucha agua. Porque la piel quemada se deshidrata rapidísimo. Aloe vera o gel de sábila frío. Esa cosa es prácticamente un abrazo vegetal. Cremitas hidratantes suaves, sin perfume. Y por amor a todo lo bonito, no te arranques la piel. Sí, da tentación, pero hacerlo puede irritarte más o incluso provocarte manchas. Y ojo con este dato. aunque esté nublado, los rayos UV atraviesan las nubes. O sea, el sol puede andar en modo ninja y aún así quemarte.
11: ¡No puede hacer tanto calor!
15: La mejor forma de evitar parecer tan mal envuelto después del fin de semana, bloqueador solar. Y no, ponértelo una vez a las 8 de la mañana no cuenta como protección eterna.
12: Ah, así que chiste.
15: Hay que reaplicarlo cada 2 horas si andas fuera. También ayuda a usar gorra, lentes, ropa ligera y evitar el sol intenso entre las 11 de la mañana y las 4 de la tarde, cuando el astro rey... No, no hablamos de Luismi. Anda en modo voy a destruirte. Y cierro con un dato medio loco. Tu piel tiene memoria. Sí, aunque la quemadura se vaya, el daño solar se va acumulando con el tiempo. Así que cuidarte hoy también es ayudarle a tu yo del futuro a no reclamarte después. Con información de la American Academy of Dermatology, Mayo Clinic y Medline Plus, para El Gallo, Héctor Herrera. Disfruta tu fin de semana, pero no te rostices.

0: nosotros agradecemos a todos los amigos que se siguen dando cita acá en Facebook Live, también a través del WhatsApp. Ya sabes que ponemos a tu disposición el número 449-912-1588. Por ahí andamos platicando con Rafa Padilla de las novelas turcas. Mayra Suárez, nuestra asistente allá en recepción, fanática de las novelas turcas. Pero bueno, ya se encuentra con nosotros aquí en el estudio mi estimado Dani Cueto, que vamos a platicar de algo que yo pensé que era otra cosa, pero ya investigando, no tiene nada que ver con el cine. Vamos a hablar del turismo cinegético, que más bien tiene que ver con la casa en lugares que están pues administrados, que están supervisados y que pues todo un tema. Yo creo que habrá quienes a favor o en contra, pero para eso ya nos lo va a platicar mi estimado Dani. ¿Cómo estás, amigo?
1: Pues bien, muy contento, de muy buen humor. La verdad es que me da gusto que cada vez tengas más seguidores, ¿verdad?
0: Tengamos,
1: efectivamente. Y entonces, pues, arrancan sonrisas tus seguidores,
0: sí.
1: los que te están siguiendo ahorita en este momento en vivo. Entonces, pues un saludo para todos, también para Larry, ¿verdad?
0: Larry.
1: El buen Larry.
0: No vamos a decir su apellido.
1: No, no, nada más el nombre de pila, ¿verdad? Con eso
0: con
1: es suficiente.
0: Eso basta, con eso basta.
1: Entonces, pues sí, amanecí de bien y contento y de buen humor con esto.
0: Nos ponen de buen humor, ¿verdad?
1: Sí, sí, sí.
0: Se agradece a la comunidad del gallo, a sí. Todo el gallinero.
1: Oye, pues mira, el día de hoy estamos aquí presentes para hablar acerca de esta variante de, pues, ¿cómo lo podemos decir? Sabemos y lo he mencionado en diversas ocasiones que nosotros los seres humanos tenemos infinidad de motivaciones para viajar a otro lugar que no es el nuestro, que no es nuestra residencia habitual, ¿verdad? Y he señalado pues inclusive que nosotros podemos también realizar turismo local, turismo cercano, ¿no? El turismo de proximidad. Más lo que uno a veces no logra dimensionar es la capacidad que tenemos nosotros los seres humanos para tener esa motivación tan a veces sui generis, ¿no? Creo que estamos en presencia de uno de los fenómenos turísticos más polémicos que puede haber. Porque si lo ajustamos al terreno de la ética o de la bioética, creo que aquí vamos a causar una polémica. Debate, discusión, ¿sí? Porque estamos hablando del turismo cinegético. Te venía escuchando en camino y efectivamente yo también así lo percibía de bote pronto. Pensé que se hablaba del cine, pero no. El término cinegético hace referencia al gusto por la casa, ¿no? La casa deportiva. Pero la actividad cinegética conlleva, pues entre comillas, un cierto grado de responsabilidad, de una regulación gubernamental. Hay dos instancias federales que regulan de manera pues muy al pie del cañón, que los UMAS, que son estos centros especializados para poder llevar a cabo esta práctica, pues cuenten con toda la certificación adecuada para poder llevar a cabo esta actividad, ¿no? El cazador también tiene que estar certificado, tiene que pertenecer a un club de caza. Y es una actividad, Ale, que me sorprendió en sobremedida porque yo no pensé que fuera tan habitual. Y más del centro del país hacia el norte.
0: Okay.
1: Incluso en Aguascalientes hay clubes de caza deportiva y se lleva a cabo esta actividad, ¿eh? Hay un UMA aquí en la localidad de La Tomatina, en las faldas de ya en la entrada de la Sierra Fría, que pertenece a Jesús María, y hay más, ¿eh? No son tantas, porque por ejemplo traigo el dato, en Sonora son más de 500 ranchos UMAS que llevan a cabo esta práctica, 500.
0: Wow.
1: En Nuevo León son más de 1,000. Imagínate.
0: O sea, aquí en Aguascalientes hay uno, pero
1: debe de haber, no sé, no tengo el dato exacto,
0: pero no más de 10.
1: Si lo comparas con otros estados del norte, dices, es impresionante la actividad. O sea, si hay personas que se desplazan al norte del país. Porque también sabemos que se ajustan a temporadas, ¿no? La caza mayor, que es la caza de animales pues de grandes dimensiones, como el jabalí, por ejemplo, ¿verdad? O el venado o cola blanca, que es el que se caza aquí en la Sierra Fría, tiene sus temporadas, ¿no? Me parece que es de noviembre a mayo, por ahí. Entonces, pues esto genera un desplazamiento para aquellos pues personas que gustan de esta actividad, ¿no? Ya había mencionado que es polémico en el sentido, desde luego, que ajustados a los derechos universales, pues todos los seres vivos, todos tenemos obviamente derecho a vivir, ¿no? Resultaría entonces discutible el asunto de, efectivamente, pues está regulado, hay una certificación, desde luego su contraparte, la caza furtiva, pues es ilegal, ¿verdad? Sí, es la claro. parte, es el contraste, la contrariedad, pues eso desde luego pues está totalmente penado. Pero de cualquier manera estamos hablando de seres vivos, estamos hablando de un impacto medioambiental, ambiental, porque imagínate cazar a los ejemplares más fuertes, más desarrollados, que son los que generalmente se cazan. Existe entonces un desequilibrio ecológico, porque pues los animales que pueden mejorar la raza pues de esta especie, pues no se están reproduciendo en su hábitat natural. El ruido excesivo de los disparos, en fin, pues genera que el desequilibrio también ecológico de este ecosistema, digámoslo así, porque entonces los animalitos pues empiezan a sentirse amenazados y son desplazados, ¿no? Eso en términos ambientales o ecológicos. Pero respecto al impacto social, pues también hay una serie de desplazamientos. Cuando tenemos, pues sí, pues si nos vamos al terreno de lo local, sabemos que son variados los atractivos turísticos que nos ofrece la zona de pues qué sería el norponiente del estado, ¿verdad? Que es San José de Gracia, una parte de Jesús María, porque el municipio de Jesús María es muy, muy amplio, abarca incluso parte de lo que es la Sierra Fría. Sí. Pues hay una serie de atractivos. Más sin embargo, estos se ven amenazados, desplazados por esta práctica, ¿no? Entonces, pues podemos dejar al terreno de la reflexión personal en qué medida puede llegar a ser benéfico, si lo vemos en el sentido económico, pues sí, si hay una derrama, ¿no? Si hay una dinamización de la economía local.
0: No debe ser barato, creo.
1: No es barato. La certificación, el mantenimiento del espacio,
0: de las especies.
1: Todos los elementos que utilizan, ¿no? El desplazarse, tan solo el desplazarse. Entonces, estamos hablando, sin lugar a dudas, yo que estuve documentándome en este rubro, yo creo que hasta el momento ha sido el fenómeno turístico que hemos abordado aquí en este espacio el más polémico, ¿no? Que definitivamente pues nos pone a reflexionar qué tanto vale la pena por el gusto de
0: la cacería.
1: Yo me pongo a pensar en la motivación del cazador. ¿Cuál es el sentimiento que siente cuando logra su objetivo, que es terminar con, bueno, generalmente se termina con la existencia del animalito? Hay ocasiones en las que no, ¿verdad? O sea, pero tengo entendido que tiene que ver con las emociones, ¿no? El disfrute que genera el terminar con la vida de un animal, ¿no?
0: Okay, como sentirse ganador, ¿no?
1: Sí, o sea, bueno, triunfador en ese aspecto.
0: No sé, ¿sabes? En este sentido, sí lo veo muy polémico. Hay dos cosas que sí me gustaría como destacar. Una es, obviamente, esta parte de la naturaleza, donde pues sí, yo creo que así tú seas dueño de un espacio y tengas tus ejemplares, pues bueno, ¿qué te da derecho realmente a disponer de la vida de un ser, sea cual sea? Y la otra parte está, por ejemplo, lo polémico a nivel social. Veíamos, por ejemplo, el caso de, ya tiene tiempo, de Lucero, ¿no? Con su pareja que habían ido a África, creo.
1: Ay, sí, que fue muy sonado ese caso, ¿no?
0: O sea, y seguramente estaban en un lugar permitido, estaban en un lugar
1: certificado, regulado.
0: Pero, o sea, la forma en que se juzgó fue fuertísimo. O sea, yo recuerdo que se los funaron, ahora le llaman así.
1: Ahora ya se llama funar.
0: Sí. Los funar, podríamos decir un montón de palabras, pero creo que funar queda bien. O sea, si te das cuenta, por más que esté regulado, yo creo que el peso social que tiene la actividad en sí es muy fuerte. O sea, yo creo que el impacto negativo seguramente es más sonado que las personas que lo aceptan, que tienen clubes, que se reúnen, que viajan, que van y seguramente tienen un registro de las especies que han cazado. O sea, yo creo que ahí el yugo social es más fuerte y yo sinceramente no lo apoyo, pero o sea, cada quien tendrá sus razones, sus motivantes, pero creo que muchas personas, incluso hablando desde el aspecto de la ignorancia, podrán tener un juicio muy fuerte sobre la actividad.
1: Sí, por eso yo insisto en esta parte de sabemos entonces, ya llevando al terreno de la ética, ajá, este es un dilema ético.
0: Sí,
1: o sea,
0: totalmente.
1: Pongamos en la balanza estos dos polos, ¿no? Por un lado, la vida. Uh-huh. La vida, la oportunidad que debe tener cada ser vivo de pues desarrollarse, ¿no?
0: De vivir.
1: De vivir. Y por otro lado, los intereses humanos, de recreación, de dinamismo económico, ¿no? De lucrar comercialmente y económicamente con esta actividad. Ahí está la balanza, ¿no?
0: Yo insisto, por más que, digo, es mi opinión personal de Área de los Ríos, por más que tú tengas un espacio y tú compres o permitas la reproducción de especies y tú las mantengas en orden y lo que tú quieras, ¿qué te da realmente el derecho de comprar, ¿no? Una vida, por más que sea animal. Ay, amigo, me has puesto.
1: Sí.
0: Me has puesto entre la espada y la pared.
1: Sí, es para reflexionar.
0: Sí, muchísimo.
1: Y discutirlo.
0: ¿Ustedes qué opinan? Que la gente nos diga qué es lo que opina al respecto de la cacería, por más que sea legal o ilegal. Que yo creo que el día de hoy el tema del turismo cinegético está fuerte, amigo.
1: Sí,
0: estaba.
1: Así es.
0: Yo creo que es de los que me has puesto así como, híjole. Por un lado pienso las razones, por otro lado las consecuencias. Está potente.
1: Está interesante el tema.
0: Es muy temprano el anime.
1: Sí, perdón.
0: No, está muy interesante. Te agradezco muchísimo. Si la vida
1: gracias
0: lo permite, nos escuchamos dentro de 15 días.
1: Todavía.
0: Y todo el crew, ¿verdad? Te felicitamos por el gracias. Día del maestro.
1: Ay, muchas gracias. Sí,
0: y
1: sí,
0: que
1: sí.
0: Pues sean muchos años de compartir.
1: Y también para todo
0: sabiduría.
1: Nuestro gremio, nuestros compañeros, algunos de los que participamos aquí en este espacio, en El Gallo, también son maestros. Entonces, una felicitación. Estación también para ellos, ¿verdad?
0: Sí, la
1: se
0: verdad
1: me viene a la mente el profe Memo Carranza, no sé si
0: José Manuel
1: Hugo Araiza
0: Miranda.
1: También. ¿No?
0: Sí, también.
1: Entonces, pues casi todos, ¿verdad?
0: Sí, casi todos. Ay, puro máster, puro
1: así
0: máster.
1: Es.
0: Te agradezco mucho,
1: todos,
0: Dani.
1: Gracias.
0: Nosotros vámonos despidiendo del Gallo de Radio UAA.

Y bien, nosotros ya nos vamos. Muchísimas gracias por habernos acompañado esta mañanita rica, sabrosona, nubladita, fresquita, con risas y todo. Hubo de todo. Ahora sí que esta mañana hubo de todo. Si la vida sí lo permite, me estaba viendo ahorita en Facebook y de repente cuando alzo las cejas como que me las pintaron ahora muy, muy delgaditas. Me siento como la doña. Sí, me veo así de repente, nada más que cachetón, con paperas. La doña con paperas, así me... Sí me siento de repente. Pero bueno, volviendo al tema, si la vida lo permite, mañana en punto de las 7 de la mañana nos escuchamos por acá en el 94.5 de FM. Obviamente te quedas con la mejor programación de la radio universitaria aquí en Radio UAA. Te vamos a dejar con las noticias. Nos enlazamos en este instante a Noticias 360 para que sepas todo lo que sucede dentro y fuera de la Universidad Autónoma de Aguascalientes. Agradezco en cámaras, teclados y controles a Naomi Márquez, a Andy Muñoz y también a Chico Pacheco. Muchísimas gracias por el favor de su apoyo. Yo soy Ale de los Ríos, te espero acá, mañana tempranito. Más música, buena información y todo lo que necesitas para arrancar tu mañana de la mejor manera. Vámonos con música. Ella es Chasquisila, no se crean, más bien así se llama la canción, y ella es Chacagán. Puros nombres bien raros el día de hoy, pero sí, vámonos con música y hoy, como todos los días, vamos Gallos. Bye bye.

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4: 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Son las 7:59 minutos.
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6: ¿Qué tal? Muy buenos días. Aquí le presento el avance de la información. Galerías externas de esta casa de estudios presentan diversas exposiciones fotográficas a lo largo del año.
7: Creo que le dio mucha vida, pues, a lo que es estas vallas de la universidad.
6: Las alergias se incrementan debido a la flora endémica en el estado, señala especialista de la Universidad Autónoma de Aguascalientes.
8: Las alergias en esta temporada sobre todo van a depender de los pólenes.
6: La institución y la coordinación de movilidad trabajan en favor de que los estudiantes cuenten con mejores servicios de transporte.
9: Trataremos de hacer un programa que mejore los paraderos, que los camiones no estén bloqueando los carriles de circulación.
6: Aumenta incertidumbre por entrega de datos biométricos para líneas móviles.
10: Al mismo tiempo, uno no deja de preguntarse qué uso le va a dar y quiénes tienen esas listas, ¿no?
6: Abaten pozos y falta agua en Jesús María. El cierre de la Feria Nacional de San Marcos dejó un balance positivo para el gremio taxista. La SEP revira, fin de clases el 15 de julio. Mario Delgado argumentaba que la escuela es un territorio de aprendizaje, no un resguardo de niñas, niños y adolescentes.
11: Es injusto que las empresas pretendan que el aula resuelva su falta de flexibilidad laboral. La escuela es un territorio de aprendizaje, no un lugar de resguardo de niñas y niñas por conveniencia del mercado.
6: Michoacán, Guanajuato y Jalisco se posicionaron como los principales receptores de remesas durante el primer trimestre del 2026. La presidenta Claudia Sheinbaum confirma la ubicación de Rocha Moya.
12: Él está en Sinaloa y ya, pues él mismo podría informar. O las otras 9 personas, ¿dónde están? Pero no hay esta cosa de que, ¿y ahora dónde está? Y ya se escapó y quién sabe qué tanta cosa.
6: Jefes y climas laborales tóxicos influyen más en las renuncias que el propio salario. El bloqueo de fertilizantes en el estrecho de Hormuz puede provocar una gran crisis humanitaria, señalan en la ONU. ¿Qué tal? Muy buenos días. Gracias por estar en sintonía de UAATV. Iniciamos como todas las mañanas muy puntuales con Noticias 360. Quédese con nosotros, acompáñenos durante los siguientes 45 minutos y entérese de todo el acontecer local, nacional e internacional. La información que se genera, por supuesto, desde la Universidad Autónoma de Aguascalientes. Como cada mañana, la invitación es para que nos siga a través de las redes sociales. Ya lo sabe que a la par de la transmisión que tenemos tanto en televisión como en radio, a través de las redes sociales también se puede observar este espacio de noticias. Y por

0: cual lo invitamos a que comparta, ya sea en Facebook o en Instagram, donde nos encuentra como Noticias 360. Agradecer a las personas que también ya sintonizan la televisión, 26.2 señal abierta, o la radio 94.5 de FM. Gracias también a quienes se ponen en contacto con nosotros a través de WhatsApp. Es importante que registren nuestro número para que lo tenga siempre presente ante cualquier situación. 449-910-9260. Y vamos a hablar del clima. Como le comentábamos el día de ayer, se presentó la precipitación en Aguascalientes. Ya se lo habíamos anunciado desde la semana pasada. Y bueno, hay diversas condiciones sobre el territorio nacional que están provocando, pues, entre lluvias, calor, frío en algún punto. Y bueno, pues vamos a hablar de que este día el frente frío número 50, sí, todavía continúan y se calcula que son 54, 55 los que van a estar todavía en esta temporada. Vamos en el 50, se desplaza sobre el norte y noreste del territorio nacional en combinación con un canal de baja presión en el oriente y sureste mexicano. Junto con la corriente en chorro subtropical y aunado a inestabilidad atmosférica, van a propiciar lluvias puntuales torrenciales en algunas zonas de los siguientes estados de la República, porque no son generalizadas: San Luis Potosí, Hidalgo, Puebla, Veracruz, también lluvias intensas en Tamaulipas y Querétaro, fuertes en Nuevo León, Estado de México, Guerrero, Oaxaca, lluvias fuertes también en Guanajuato, Ciudad de México, Morelos, Tlaxcala y Chiapas, además de chubascos en Tabasco. A su vez, el ingreso de humedad del Océano Pacífico en combinación con inestabilidad atmosférica van a ocasionar lluvias y chubascos en el norte, noreste, noroeste y occidente del territorio nacional, además de lluvias puntuales fuertes en Jalisco y Michoacán. Simultáneamente, la masa de aire frío asociada al frente va a originar rachas de viento en estados de la mesa del norte y la mesa central, así como descenso de temperatura en el norte, noreste, oriente y centro del país. Eso sí, a la par de todas estas condiciones, insistimos, también hay muchas condiciones de calor importante, la onda de calor en varios estados de la República. Le voy a mencionar solo algunos como Baja California, Sonora, Durango, Michoacán, Morelos, Puebla, Tabasco, Campeche, Yucatán, en fin, también Zacatecas e incluso el Estado de México en algunas zonas, por supuesto. Vamos a ver lo que sucede con Aguascalientes, una mañana fresca la que tenemos en esta ocasión, con condiciones también para que pudiera haber el día de hoy precipitaciones. De hecho, ya tuvimos hace unos instantes, cerca de las 7 de la mañana, un ligero chipichipi. Ayer prácticamente, pues, gran parte de la noche se mantuvo también en algunas zonas con esta lluvia ligera, que comenzó ayer precisamente por ahí del mediodía, luego continuó un ratito en la tarde, bajó la temperatura, lo cual, bueno, pues ya nos da una tregua, un respiro para este importante calor que habíamos sentido en los últimos días. Hoy vamos a alcanzar una máxima de 28 grados, la mínima fue de 14 grados, e insisto, hay probabilidad de precipitaciones. Estoy observando el reporte por hora que nos ofrecen los servicios meteorológicos para intentar, pues, más o menos dilucidar en qué momento pudiera ser el punto en donde esta precipitación se pudiera presentar de manera importante. Y bueno, pues aquí ya lo estoy abriendo. Si me regala usted un segundito, le puedo decir que, por ejemplo, ahorita a las 9 de la mañana vamos a tener un 23% de probabilidades de lluvia. Esta va a ir disminuyendo hasta que de nueva cuenta por ahí de las 8 de la noche incrementa otra vez hasta un 15% en la probabilidad de precipitaciones. Así que a lo largo del día es probable que vayamos a tener lluvias ligeras, tampoco cosas intensas. No sé si observó incluso en algunas zonas en donde hasta ríos desbordados por las intensas lluvias. Aquí en Aguascalientes está mucho más tranquila la situación y le comento que, bueno, pues está esta posibilidad latente de que continúen las precipitaciones. Mañana volvemos al calor, 31 grados para pasado mañana, otra vez intenso calor, 32 grados. En este momento, 17 grados la temperatura en Aguascalientes. Vamos al primer enlace de esta mañana, es con nuestra compañera Betty Cadenas. Adelante con tu información.
1: ¿Qué tal, Jorge? ¿Cómo estás? Muy buenos días. Quiero comentarte que con la intención de que los estudiantes de la institución tengan una mejor movilidad, el rector se reunió con el coordinador de movilidad del estado de Aguascalientes. Vamos a ver a qué soluciones están llegando.
2: La Universidad Autónoma de Aguascalientes trabaja de manera conjunta con la Coordinación General de Movilidad en el estado para impulsar mejores condiciones de transporte público en beneficio de la comunidad estudiantil, informó el rector de la institución, el maestro Juan Carlos Arredondo Hernández. El rector señaló que ambas instancias mantienen comunicación y coordinación constante con el objetivo de atender las necesidades de movilidad de los estudiantes, principalmente en temas relacionados con rutas, horarios y accesibilidad al campus universitario.
3: La idea, desde luego, es que no haya esta situación de que tú te paras en una parada de camión y no sabes cuándo va a llegar el camión ni a qué hora va a llegar a la siguiente parada, lo que ocurriría de manera natural en cualquier otro entorno mundial. Entonces, en ese sentido, trataremos de hacer un programa que mejore los paraderos, que los camiones no estén bloqueando los carriles de circulación, sino que tengamos un espacio donde se puedan entrar, se suban con seguridad al camión y puedan llegar a su destino, por lo menos en la universidad.
2: Indicó que uno de los principales propósitos es garantizar que los jóvenes puedan trasladarse de manera más segura, eficiente y con mejores condiciones hacia sus actividades académicas, considerando además el crecimiento de la matrícula y la demanda diaria del servicio de transporte. Asimismo, destacó que este trabajo conjunto busca generar alternativas que permitan mejorar la experiencia de traslado de los universitarios, favoreciendo no solo la puntualidad y asistencia a clases, sino también la calidad de vida de quienes dependen del transporte público.
3: Vamos a platicar para diseñarlo como un piloto en la universidad, que nos están dando esa confianza y pues bueno, vamos a tomarla, la estamos ya asumiendo y ya empezamos a trabajar en ella. Tengo entendido que estas 100 unidades están para los anillos, para que circulen sobre todo en el oriente, pero desde luego el tránsito de los chicos hacia la universidad pues es de distintos lugares de la ciudad. Ellos los tienen contemplado, pero no tengo el plan que ellos están teniendo, solo el proyecto que les vamos a presentar para la universidad.
2: El rector reiteró que la universidad continuará colaborando con las autoridades correspondientes para fortalecer las estrategias de movilidad en beneficio de toda la comunidad estudiantil. Para Noticias 360, Betty Cadenas Legaria.
0: Gracias a nuestra compañera Betty Cadenas. Vamos ahora al enlace con Leti Medina, quien nos tiene información sobre el reporte vial. Adelante, buenos días.
4: Hola Jorge, ¿cómo estás? Muy buenos días. Buenos días al auditorio. Pues efectivamente, una mañana lluviosa, hay que manejar con precaución. El tráfico en Aguascalientes está presentando pues condiciones moderadas en puntos críticos debido a accidentes y algunas obras activas en las arterias principales. Hoy hacia el sur de la ciudad se está presentando mucha carga vehicular, específicamente en Mahatma Gandhi, a la altura de pues el mercado de abastos, José María Chávez, es la avenida desde donde hacia el sur de la ciudad, por allá por la zona industrial, hay un vehículo detenido y bueno, pues por ahí se reporta un accidente. También otro accidente en Gómez Morín, a la altura de la calle Aglaya. Hay mucho tránsito de vehículos todavía en Avenida Universidad y Colosio. Esta arteria sigue bastante congestionada. Igual, segundo anillo de circunvalación hacia el norte y al poniente, que es en donde pues a esta hora de la mañana la carga de los vehículos es intensa. Avenida Universidad y Colosio sigue muy congestionada. Tercer anillo pues está súper transitada, igual que Avenida Héroe Inmortal. Hay que decir que en Avenida Aguascalientes, en segundo anillo, se está registrando esta carga vehicular intensa, especialmente en el tramo oriente, cerca de Boulevard Guadalupano. Esto debido a cierres principales por la rehabilitación de un colector pluvial. También en Avenida Tecnológico hay flujo lento tras un choque por alcance ocurrido recientemente en el cruce con López Mateos. El personal de la Policía Vial pues ha estado trabajando en esta zona. En el centro, aunque la mayoría de los cierres por la Feria Nacional de San Marcos han concluido, se recomienda precaución en calles como Venustiano Carranza, que podría presentar remanentes de limpieza o ajustes después de la Feria Nacional de San Marcos. Hay algunas autopistas de consideración, el tráfico severamente afectado a la altura del kilómetro 22 en la autopista León Aguascalientes. Hubo un accidente que se reportó ayer por la tarde, se recomienda extremar precaución pues en esta zona, igual en la carretera 45 Norte. Por lo pronto la circulación es normal, aunque hay algunos operativos de vigilancia que son constantes tras los accidentes previos y específicamente por exceso de velocidad. Es el reporte que tenemos en esta mañana. Sigue lloviendo, pero les recomendamos a las personas que manejen con más precaución. Muy buenos días, Jorge, a ti y al auditorio.
0: Señora Leti Medina, por este reporte hay que tener mucho cuidado. Ya lo observaba cuando teníamos ahí el mapa, precisamente, bueno, pues el hecho de que están varias zonas en rojo. Gracias, Leti. Bueno, pues nosotros vamos a continuar con la entrevista que tenemos esta mañana, porque vamos a hablar del preregistro para ingresar al bachillerato de la Universidad Autónoma de Aguascalientes. Para ello se encuentra con nosotros el encargado de asuntos escolares, el maestro en administración, Héctor Alejandro Zamora Estrada. Hola. Gracias por estar con nosotros. Buenos días.
5: Pues un placer estar aquí contigo.
0: Bueno, pues ya se había anunciado en la página de internet de la universidad, a través de redes sociales, que para esta fecha, precisamente, es decir, el día de ayer, comenzaría ya este preregistro.
5: Es correcto. La Universidad Autónoma de Aguascalientes, con fecha desde el 3 de marzo de este año, lanzó la convocatoria de admisión al proceso de bachillerato 2026. en sus dos sedes, la sede capital conformada por los planteles Oriente y Central y la sede ubicada en el Rincón de Romos con su plantel norte, ¿no? Entonces, efectivamente, el día de ayer empezó el preregistro. El preregistro se va a llevar del 11 al 18 de mayo, ¿sí? Y pues bueno, básicamente el proceso es muy sencillo. Los aspirantes deben de ingresar a la página de la universidad, www.ua.mx. Ahí directamente está un banner en el cual está el proceso de admisión para lo que es en este caso bachillerato. Uh-huh. Y ingresarán directamente al icono de preregistro. Y ahí ya capturarán directamente lo que es la información de su CURP para que hagan su registro, en el cual capturarán en este caso algunos datos, darán en este caso un correo electrónico. Una vez dado ese correo electrónico, les llegará la información de su ID y de su contraseña. Y ya posteriormente llevarán todo el proceso del preregistro.
0: Exactamente. Esto es una primera etapa de otras más que se suman precisamente para poder posteriormente ser alumnos del bachillerato de la Universidad Autónoma de Aguascalientes, por lo cual es importante que no dejen pasar las fechas, porque únicamente pues este preregistro será durante una semana. Arrancó este lunes, concluye el próximo lunes. Una vez que los alumnos ya han hecho este preregistro, ¿cuál sería la siguiente etapa?
5: Claro que sí, Jorge. Bueno, una vez llevado, como tú bien indicas, lo que es el preregistro, posteriormente vendrá la etapa de la entrega de documentos. Esta entrega de documentos se lleva del 18 y 19 de mayo. Se llevará directamente aquí en el campus universitario, en el Departamento de Control Escolar, en el edificio 1A. Este proceso es presencial y bueno, pues ahí habrá que llevar pues básicamente todos los documentos que se establecen directamente en la cita que se genera como documento final. Claro. De este proceso de preregistro y acompañado en este caso de lo que es el pago de su inscripción, su CURP, sus boletas de calificaciones de primero y segundo año, su acta de nacimiento y bueno, en original y una copia legible, pues nos entregarán directamente ahí en las oficinas para que se pueda llevar este proceso de ya registrar de manera oficial y aunado esto también la fotografía, perdón, se me olvidó mencionar, una fotografía en la cual, bueno, pues una vez llevado y recibidos todos estos documentos, se procederá en este caso a darle su pase para el examen de admisión, que es el examen SCOBA.
0: Exactamente. Y bueno, en este caso también la duda podría surgir para quienes están cercanos allá a Rincón de Romos, si por ejemplo las fechas, todo es exactamente igual para el plantel, ya sea los de aquí de Aguascalientes o de Rincón. Pero, por ejemplo, para la entrega de documentos, ¿tendrían que venir aquí a Aguascalientes?
5: Es correcto. De hecho, desde el preregistro mismo hay las dos opciones. Es seleccionar en este caso lo que es el plantel sede Aguascalientes para los planteles Oriente y Central. O si se posicionan también en la selección del plantel de Rincón de Romos, bueno, pues ahí posteriormente harán su preregistro. Esa sería la única diferencia. La parte que tiene que ver ya con la entrega de documentos, efectivamente, será presencial y será directamente aquí.
0: Ok, muy bien. Ahora, una duda más, ¿cuál es el universo, digamos, de alumnos que pudieran recibir todos los planteles del bachillerato?
5: Híjole, es una cantidad importante, estamos hablando aproximadamente de más de 2,000 registros que se llevan en este caso directamente en el proceso y que bueno, pues posteriormente a la función de la oferta educativa aprobada por el H Consejo, pues se llevará a cabo el proceso de selección.
0: Pero ¿no? Estamos hablando más o menos de un universo de 1,000 más o menos los que pudieran entrar en todos los planteles de bachillerato.
5: Es correcto, son...
0: Un aproximado ahí.
5: Es un número aproximado, yo por ahí te lo estaré pasando para corroborar bien el dato, pero sí, efectivamente, es un número importante de lugares que oferta la institución.
0: Y más o menos haciendo el cálculo, es uno de cada dos que hace la solicitud, pues tienen esa posibilidad de ingresar más o menos ahí en esos números.
5: Más o menos,
0: bajo esos números. Exactamente, muy bien. Bueno, maestro, ¿algo más que debamos saber?
5: No, pues básicamente eso, agradecerles el cumplir, como bien dice el maestro Jorge, en las fechas establecidas, llevar este proceso de preregistro directamente a través de la página de la universidad, cumplir con las fechas establecidas en la entrega de los documentos, porque obviamente no hay una prórroga establecida. Y bueno, también mencionar de manera importante que este proceso es, una vez que se lleva a cabo el proceso de selección, la asignación de los lugares es un proceso aleatorio, ¿no? Es importante mencionarlo porque pues obviamente los lugares ofertados por la institución en los planteles que acabamos de mencionar, pues hay turno matutino y vespertino.
0: Entonces, con la misma calidad, no importa si le tocó en el Oriente Central o si hizo su solicitud en Rincón de Romo, siempre la misma calidad. Es que hay luego muchos mitos alrededor de, claro, de las inscripciones, pero lo importante es que hagan el registro, que hagan el examen, pasen el examen y ya. Después incluso se pueden solicitar si es que hubiese posibilidades, algún cambio horario, pero bueno, ya vienen haciendo otros asuntos muy particulares.
5: Es correcto. Entonces, pero sí lo importante es mencionar eso, de que pues asignado el turno, vendrá ese proceso, como tú mencionas, de tratar de hacer el cambio de turno. Es un proceso difícil, reitero, por la naturaleza.
0: Sí, se presentan muchas variables.
5: Sí, efectivamente, ¿no? Porque son luego los pocos los lugares que la mañana que puede haber, ¿no?
0: Muy bien, maestro, pues le agradecemos mucho su presencia esta mañana.
5: No, pues al contrario, muchísimas gracias. Cuídate mucho.
0: Gracias. Nosotros vamos a continuar con corte comercial. Enseguida regresamos.

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3: Información y el enlace ahora con nuestro compañero Jorge Valencia. Adelante.
4: ¿Qué tal, Jorge? ¿Cómo estás? Excelente día para ti, para nuestro auditorio. En esta ocasión, para invitarlos a que conozcan las galerías externas que tenemos aquí en nuestra universidad, vamos a ver la siguiente información.
5: Con un objetivo claro que tiene que ver con la cultura, el arte y el rescate al medio ambiente, las galerías externas de la Universidad Autónoma de Aguascalientes, a más de 12 años que se instalaron en las vallas perimetrales de esta casa de estudios, han tenido una gran aceptación por la comunidad universitaria, pero también por la sociedad que circula por las avenidas Universidad, Aguascalientes Norte y Guadalupe González. Así lo mencionó la maestra Marta Angélica Rangel Jiménez, jefa del Departamento de Difusión Cultural.
6: Se han acercado colectivos de fotógrafos aquí con nosotros, se han acercado algunas organizaciones, obviamente la comunidad universitaria. Ha habido exposiciones tanto de maestros como de alumnos o incluso personal administrativo aquí de la universidad que gusta de la fotografía y toma excelentes fotografías.
5: También las galerías externas han albergado campañas especiales como el 50 aniversario de la institución o cada año la dedicada al proceso de admisión a la universidad.
6: Hemos conocido fotografía macro con un maestro que hace extraordinarias fotografías aquí en la universidad. Hemos podido conocer el proyecto DAN, que tiene el Centro de Ciencias Agropecuarias. Ahorita tenemos, por ejemplo, una exposición aquí en Guadalupe González que nos habla acerca de países muy lejanos, como es Bután, allá en Asia. Tenemos también la expresión cultural del patrimonio natural que tenemos en Aguascalientes, en Avenida Aguascalientes, con una exposición sobre los diversos paisajes que tenemos en nuestro estado.
5: Si usted va en su vehículo, en el transporte público, en su bicicleta o a pie, no se olvide de voltear y apreciar las fotografías de estas tres galerías externas. Informó para Noticias 360, Jorge Valencia.
3: Bien, pues vamos a la siguiente entrevista. Tengo el gusto de recibir en el estudio a la maestra Chuyita Rangel. Ella es presidenta estatal del Movimiento Mexicano de Solidaridad con Cuba y también recibo al ingeniero Miguel del Avellano, vicecoordinador de la reunión, en este caso y coordinación general de la organización de la reunión por el 30 aniversario del Movimiento Mexicano de Solidaridad con Cuba. Maestra, bienvenida. Gracias por estar
7: Muchas
3: con nosotros.
7: Muchas gracias.
3: Buenos días.
8: Buenos días.
3: ¿Qué tal? ¿Cómo está? Buenos días. Pues vamos a platicar precisamente de esta pues ya de muchos años hermandad que hay con el pueblo cubano y en este caso ustedes que van a realizar una serie de eventos aquí en Aguascalientes. A ver, platíquenos un poquito. Primero vamos a concentrarnos en este encuentro nacional de solidaridad con Cuba. ¿De qué se trata este encuentro?
7: Bueno, este 30 Encuentro Nacional de Solidaridad con Cuba, que se realizará aquí con sede Aguascalientes en el Instituto Tecnológico los días sábado 23 y domingo 24 de mayo, es un evento de relevancia que el Movimiento Mexicano de Solidaridad con Cuba, a través del Comité Estatal en Aguascalientes, basado en las premisas de el derecho que tienen los pueblos a la libre autodeterminación, la defensa de su soberanía, vamos a realizar este evento colectivo y de compromiso solidario con un pueblo que a la fecha está sufriendo la asfixia de las medidas del gobierno estadounidense para incrementar el bloqueo que le ha aplicado de hace más de 60 años. Es por ello que en este evento pues participará el cuerpo diplomático de la Embajada de Cuba, el embajador Eugenio Martínez Enríquez, y asimismo pues representantes de los comités casi en todos los estados de la República. Tenemos invitados especiales locales, porque este es un esfuerzo colectivo El Comité Estatal lo impulsa y hemos tenido mucha respuesta. Ya se están inscribiendo.
8: Qué bueno.
7: De toda la República, porque básicamente este encuentro consiste en conferencias magistrales, en mesas de trabajo y en documentales.
3: Exactamente. Ingeniero, en este caso, para que nos platique un poquito acerca, pues, de esta entrañable relación que hay precisamente entre el pueblo mexicano, el pueblo cubano, en solidaridad, menciona precisamente por diversas situaciones que en lo político, pues, hacen precisamente muy sensible el estar conscientes de lo que está sucediendo en un país como Cuba.
9: Sí, Jorge, realmente, pues, como todos sabemos, la relación de México y Cuba es una relación de toda la vida, por así decirlo. Son pueblos hermanos, son pueblos que siempre se han apoyado, y todos los gobiernos que hemos tenido en nuestro país, en nuestro querido México, todos los gobiernos de cualquier tipo, de cualquier signo político, han tenido el apoyo a Cuba. Y el actual gobierno, pues, no se queda atrás. Pero sobre todo la reacción, Jorge, del pueblo mexicano. El pueblo mexicano es un pueblo solidario, al igual que el pueblo cubano. Hemos recibido, como ustedes saben, un sinfín de apoyo del pueblo cubano. El pueblo cubano ha mandado médicos, no solamente a México, sino a todo el mundo, en un esfuerzo por apoyar la salud integral de los países, de los habitantes de los países a los que envía esta solidaridad. Entonces, hay una relación muy estrecha, y México hoy, por lo tanto, como muchos países, pues no se puede quedar callado, Jorge, ante la, como dice la maestra Chuyita, este estrangulamiento, esta asfixia que está sufriendo por parte de Estados Unidos, hay que decirlo abiertamente. Y bueno, el pueblo ha respondido muy bien. Queremos decirte que aquí en Aguascalientes incluso hubo una colecta general, Jorge, de medicamentos y de alimentos.
7: Y sigue abierta.
9: Y la gente respondió totalmente, ¿no? Entonces, una gran reacción, una gran respuesta de esta solidaridad y de esta entrañable relación que se remonta a muchísimos años atrás.
3: Exactamente, y bueno, pues ahora estamos viendo ahí en pantalla precisamente la serie de conferencias y eventos que van a tener lugar el 23 y 24 de mayo. Para poder participar, ¿qué es lo que hay que hacer? ¿Hay que inscribirse? ¿Hay que acudir? ¿Qué es lo que hay que hacer?
7: Sí, para poder participar ya se está difundiendo la convocatoria, el cartel, y está por ahí ya la página de preregistro.
3: Ok.
7: Que la busquen en la página del Movimiento Mexicano Sea con Cuba, en las otras redes de Facebook, TikTok y otras, porque precisamente el 15 de mayo vamos a hacer un primer
3: corte
7: de cuántos delegados. Entonces invitamos a la ciudadanía de Aguascalientes, hombres, mujeres interesados en esta jornada solidaria, donde Aguascalientes seremos sede, y es una cuestión muy satisfactoria y de compromiso.
3: Exactamente.
7: Tender la mano a un pueblo que está en peligro de extinción.
3: Pues observamos precisamente.
7: Para que colapse su sistema que han defendido. Y recordemos que Cuba no caerá porque tiene un pueblo con resistencia, con patriotismo, con dignidad.
3: Y precisamente para ello hay que conocer también la historia, que es muy importante.
7: La historia.
3: Para no emitir juicios, ¿no? Digamos, sin conocimiento de causa.
7: Sí.
3: Muy bien. Maestra, pues le agradecemos mucho su presencia esta mañana y les deseamos mucho éxito. Ingeniero, gracias. Ahí está entonces esta invitación. Nosotros vamos a continuar con más noticias y en este caso vamos con la información local.
10: Información local.
3: El municipio de Jesús María mantiene acciones para atender las complicaciones en el suministro de agua potable que se registran en algunas zonas, principalmente por el abatimiento de pozos. Así lo reconoció su alcalde César Medina Cervantes, quien señaló que uno de los puntos con mayor afectación, en este caso, es la comunidad de Tepetates. El presidente municipal informó que en esa zona ya se trabaja en la perforación y habilitación de una nueva fuente de abastecimiento en coordinación con el Instituto del Agua del Estado de Aguascalientes, dependencia que realiza la inversión correspondiente para la construcción del pozo y su posterior de interconexión a la red hidráulica. Mientras concluyen estos trabajos, el abasto para las familias de Tepetate se mantiene mediante pipas con recorridos constantes para cubrir la demanda y reducir las afectaciones en los hogares. Medina Cervantes explicó que esta medida continuará hasta que la nueva infraestructura entre en operación. Como parte de todo un proyecto integral impulsado por el gobierno del estado, el municipio de Jesús María participa en la limpieza, rehabilitación, reforestación y apropiamiento del río San Pedro, así lo señaló su presidente municipal, César Medina.
8: Y con el apoyo también del gobierno del estado, comenzamos ya también la rehabilitación de lo que es Paseo de los Chicaguales, que es la entrada de Jesús María hasta Arroyo El Molino, que es el límite municipal, donde ya en coordinación con la Secretaría del Medio Ambiente del Estado se hizo limpieza, se hizo retiro de maleza, retiro también de carrizo. Está muy bonito, está muy limpio y acaba de iniciar también la gobernadora ahí, lo que es ya una trotapista de 2 kilómetros para que la gente se vaya pues apropiando el lugar.
3: César Medina reconoció y mencionó que ya son 2 kilómetros del río San Pedro los que se tienen rehabilitados, donde incluso grupos de la sociedad civil, como los Boy Scouts, ya pernoctan una vez a la semana en este espacio. En el tema del saneamiento, Medina Cervantes agregó que el gobierno del estado invirtió más de 20 millones de pesos en una planta de tratamiento en Arroyo El Molino.
8: Para que el agua tratada pueda regresar a esa parte del río. Adicional a ello, nosotros tenemos en proyecto consideradas 6 plantas de tratamiento entre lo que es el fraccionamiento Agua Clara hasta Paso Blanco y Margaritas para aquel tramo, y pues vamos a buscar fuente de financiamiento para irlas consolidando poco a poco.
3: En otro orden de ideas, el cierre de la Feria Nacional de San Marcos dejó un balance positivo para el gremio taxista, que reportó una temporada favorable para el aumento de la movilidad, la llegada de visitantes y una mayor demanda del servicio durante las 3 semanas de actividad ferial. Así lo informó Refugio Udave, líder de la agrupación de taxistas revolucionarios. El representante del sector señaló que durante la verbena la demanda de taxis creció alrededor de 30%, principalmente a partir de las 4 de la tarde y durante la noche, cuando se concentró la mayor afluencia en el perímetro ferial, así como en eventos artísticos, culturales, taurinos, comerciales y de entretenimiento realizados en distintos puntos de la ciudad. El enlace en este momento es con nuestra compañera Alondra Raigosa. ¿Qué información nos tienes para este día? Buenos días.
10: Hola, ¿qué tal, Jorge? Muy buen martes. En esta ocasión hablaremos acerca de esta disposición oficial del registro de las líneas telefónicas, que continúa siendo el foco de atención de muchas personas y que, bueno, tiene opiniones divididas. Vamos a ver qué es lo que nos dicen las personas aquí de nuestra comunidad universitaria.
11: Pese a que se acerca la fecha límite de la disposición oficial a nivel nacional, millones de mexicanos aún se resisten a entregar sus datos personales y biométricos para el registro obligatorio de líneas telefónicas móviles. Mientras autoridades aseguran que esta medida busca fortalecer la seguridad y combatir delitos como la extorsión y el fraude, ciudadanos han expresado preocupación por el manejo de su información personal y posibles riesgos de vulneración de datos. Entre dudas, desconfianza y largas filas en algunos centros de atención, el tema ha generado un amplio debate en el país. En este contexto salimos a conocer la opinión de la ciudadanía sobre esta medida.
12: ¿Ya hiciste el registro de tu línea telefónica?
13: No, todavía no.
12: ¿Lo piensas hacer?
13: Sí.
14: No, aún no. Pues sí, tenemos que hacerlo.
15: No, porque no me da confiabilidad.
16: No lo tengo pensado hacer en ningún momento de mi existencia.
17: Sí, ya lo hice.
15: No estoy de acuerdo porque se me hace que le estamos abriendo nuestros datos más públicamente a una estafa o a un fraude.
14: Si es, como le comento, lo que el gobierno argumenta para tener la información sobre el uso de cada quien y evitar las extorsiones o el tipo de mal uso, pues yo creo que está bien.
16: Es que usar una línea, ya que si bien es muy fácil que cualquier persona con medianamente poderosa en el mundo pueda tener acceso a nuestros datos, o sea, pedirnos ya hacerlo voluntariamente es un exceso, pero de todos modos van a tener nuestros datos personales. No me genera absolutamente nada de confianza darle si sin mi autorización hacen lo que quieren con mis datos, no me imagino lo que pueden hacer con un permiso acordado.
17: Creo que es necesario para fines de seguridad y de tener como control de pues los datos, sobre todo sabiendo que hay mucho extorsión, fraude, ese tipo de cosas. Pero bueno, al mismo tiempo uno no deja de preguntarse qué uso le va a dar y quiénes tienen esas listas, ¿no?
11: A favor o en contra, el registro telefónico ya abrió un debate nacional entre seguridad y privacidad. ¿Y usted? ¿Entregaría sus datos biométricos para conservar su línea telefónica? Reportó para Noticias 360, Alondra Raigosa.
3: Nosotros vamos a ir a una pausa promocional. Regresaremos en unos instantes con más noticias.
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0: All Too Well de Taylor Swift no es solo una balada sobre una relación que terminó, es una memoria narrada con detalles tan precisos que se siente como si fuera tuya. Habla de bufandas olvidadas, llamadas que ya no llegan y momentos que duelen porque fueron reales. Es demostrar que sentir intensamente no es exagerar, es estar vivo. Y quizá por eso sus canciones no solo suenan en nuestros audífonos, suenan en nuestras propias historias. 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

0: El dólar norteamericano en comparación del día de ayer tiene un ligero descenso. Se sitúa ahora en 17 pesos con 62 centavos a la venta. El precio de compra 16 pesos con 66 centavos. El euro se mantiene muy cercano a la barrera de los 20 pesos, 20 con 26. Aparecen también la libra y el yen japonés, al igual que el índice de precios y cotizaciones. Las bolsas Dow Jones y Nasdaq. Y para concluir el recorrido con nuestros compañeros reporteros, vamos ahora con Erika Navarro. Adelante, buenos días.
1: Hola, ¿qué tal, Jorge? Muy buen martes. Y bueno, pues hoy vamos a hablar acerca de las alergias, un tema muy interesante en el área de la salud. Vamos a ver qué nos dice un especialista.
2: Las alergias se han incrementado de manera notoria en el estado debido a la temporada y exposición. Algunas personas ya diagnosticadas cuentan con sus tratamientos. Sin embargo, otras sufren de sus consecuencias sin saber qué las causa. El doctor Jesús Espinosa Contreras, alergólogo, explicó al respecto.
3: Las alergias en esta temporada sobre todo van a depender de los pólenes y como el polen más importante en la República es el polen del mezquite. Ustedes sabrán que aquí tenemos bastantes mezquites y los cuidamos, están protegidos. Bueno, el polen del mezquite empieza su polinización más o menos a principios de marzo y entonces venimos poco a poco ahorita subiendo el polen del mezquite y tenemos muchos pacientes que son alérgicos al polen del mezquite. Previamente al polen del mezquite también empezamos desde allá más o menos noviembre a la polinización, por ejemplo, de los pirules aquí en Aguascalientes. También tenemos bastantes pirules y entonces empieza esto a principios de noviembre, el polen del pirul termina a polinizar más o menos en febrero y luego después inmediatamente empieza con el polen del mezquite. En esta temporada ya casi estamos también empezando con las malezas y pastos, entonces es una temporada de pico importante de polinización.
2: Cabe mencionar que los síntomas alérgicos no se acompañan de malestar general o fiebre, diferenciándose así de una infección. El alergólogo nos da algunas recomendaciones sencillas que se pueden seguir para evitar el aumento de alergias.
3: Si van a salir, por ejemplo, a hacer ejercicio, pues que no sea en las zonas donde haya más de este tipo de pólenes, porque van a tener más exposición. También a veces es importante estar ya con algún cubrebocas o algo para que sea menos la exposición. Los lavados a veces en la nariz que nos ayuden mucho a mantener a la nariz sin obstrucción, nos ayudan porque cuando nosotros quitamos las partículas de la nariz hacemos que menos células inflamatorias lleguen, menos inflamado, menos obstrucción y menos respirar por la boca. Sí hemos visto que mucha gente ya está acostumbrada a respirar por la boca porque tiene el problema de su nariz, de la obstrucción. A veces incluso sin traer la obstrucción llegan a estar respirando por la boca, se acostumbran. Cuando alguien respira por la boca, tenemos mucho problema porque ahí van directamente a entrar los pólenes.
2: Para Noticias 360, Erika Navarro.
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0: Vamos ahora con la información nacional y después de todo lo que se habló durante el fin de semana sobre la posible reducción del calendario escolar con motivo del Mundial de Fútbol y la intensa ola de calor que se vive en nuestro país, finalmente todo queda como estaba. No hay cambios y esto es lo que señala el secretario de Educación Pública.
5: Es injusto que las empresas pretendan que el aula resuelva su falta de flexibilidad laboral. La escuela es un territorio de aprendizaje, no un lugar de resguardo de niñas y niñas por conveniencia del mercado. Reconocemos esta deuda con las cuidadoras y cuidadores. Y sin duda, para el magisterio, el descanso es un derecho laboral y una necesidad pedagógica. La estabilidad emocional del docente es la base de la calidad educativa.
0: En más información, las remesas continúan siendo una de las principales fuentes de ingresos para millones de familias mexicanas, especialmente en entidades con una fuerte tradición migratoria hacia Estados Unidos. De acuerdo con cifras del Banco de México, Michoacán, Guanajuato y Jalisco se posicionaron como los principales receptores de remesas durante el primer trimestre del 2026. Michoacán ocupó el primer lugar con ingresos por 1.249 millones de dólares, seguido muy de cerca por Guanajuato con la misma cifra. Jalisco se colocó en la tercera posición con 1.193 millones de dólares, mientras que la Ciudad de México registró 1.154 millones. Un buen salario no compensa un clima laboral tóxico y liderazgos negativos. Esto es lo que evidencia una reciente encuesta. Los jefes y los malos ambientes de trabajo son factores que más influyen en las renuncias y también en los que encarecen la permanencia del talento. El 35% de las personas afirma que los jefes son el motivo de mayor peso para renunciar, seguido de un 27% que cita los climas laborales. Y con esta información nosotros concluimos este espacio de noticias. Recuerde, uno más a las 2:30 con nuestra compañera Leti Medina. Nosotros volveremos mañana a las 8. Que tenga un excelente martes.

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2: Lo que encierra la palabra arte siempre ha provocado polémica. La primera acepción del diccionario de la Real Academia define el arte como la capacidad, habilidad para hacer algo. Y la segunda, cito, manifestación de la actividad humana mediante la cual se interpreta lo real o se plasma lo imaginado con recursos plásticos, lingüísticos o sonoros. Pero el concepto arte también es una serie de preceptos y reglas que se requieren para hacer algo. El arte ha pasado por diversas etapas y normalmente una corriente artística buscaba contraponerse a la anterior. Por ejemplo, el Renacimiento, que surge en el siglo XVI y cuyas características más sobresalientes son la armonía, la belleza, basadas estas en la observación de la naturaleza y sus proporciones, contrastan con las del barroco, que es excesivamente adornado, sobrecargado y artificioso. En el siglo XX, cuando surgen las vanguardias artísticas, hay una ruptura con toda la historia del arte anterior, y ahí es donde aparece José Ortega y Gasset, filósofo español quien en su ensayo La deshumanización del arte explica por qué el arte de vanguardia molesta al espectador, porque no lo entiende. Es decir, no es una obra de arte a la que pueda acceder todo el mundo, sino unos cuantos. Ortega y Gasset compara este estilo artístico con el romanticismo, que es popular. Lo sigue siendo, porque para muchas personas el goce estético está en el interés que le puede despertar los destinos humanos que le son propuestos, y por lo tanto considerará tales expresiones como arte, dice el filósofo. Pero el goce artístico no tiene que ver con eso, agrega, sino que más bien se relaciona con la inteligencia. Apreciar la obra de arte requiere de determinado enfoque. Sin embargo, lo que suele hacer un espectador que no repara en lo artístico de la obra es crear pasiones, pathos, en torno a la realidad que en la obra se alude. Todas las épocas han tenido dos tipos de arte, aquel que es para una minoría y el que es para la mayoría, o sea, el realista, agrega Ortega y Gasset. El arte puro, por otra parte, prescinde poco a poco de los elementos humanos, y eso lo conduce a ser un arte artístico que parte de una nueva sensibilidad que comparten artista y espectador. Ortega y Gasset ejemplifica con una escena en la que un hombre moribundo está acompañado por su esposa, el médico, un periodista y un pintor. La distancia que se debe tomar con la obra de arte, porque en su observación no interviene lo sentimental. El placer estético para el artista nuevo emana de este triunfo sobre el humano. Estilizar es deshumanizar. Para trastocar esa realidad, el poeta se vale de las metáforas que escamotean un objeto enmascarándolo con otro, dice el filósofo. Además del uso de esta figura, el poeta se vale de realizar las ideas, o sea, mundificar esquemas, lo interno y subjetivo, agrega. El arte nuevo también es iconoclasta, percibe como una influencia negativa al pasado. Esto último es así porque el arte nuevo se burla de sí mismo. Y por último, el arte es intrascendente, es decir, al artista le interesa su obra porque carece de importancia grave. El arte puro no es soberbio, sino modesto, por estar desprovisto de patetismo humano. La deshumanización del arte es un ensayo elegante, erudito, pero al mismo tiempo accesible.
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1: Un minuto de poesía. Se equivocó la paloma, de Rafael Alberti. Se equivocó la paloma. Se equivocaba. Por ir al norte fue al sur. Creyó que el trigo era agua. Se equivocaba. Creyó que el mar era cielo, que la noche la mañana. Se equivocaba. Que las estrellas eran rocío, que la calor la nevada. Se equivocaba. Que tu falda era su blusa, que tu corazón su casa. Se equivocaba. Ella se durmió en la orilla, tú en la cumbre

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6: La hora sigue su curso. Ya son las 8:59.
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0: Muy buenos días, bienvenidas y bienvenidos a Prospectiva este martes 12 de mayo del 2026. Hoy vamos a platicar sobre esta decisión que se dio a conocer la semana pasada de adelantar el cierre del ciclo escolar al 5 de junio y que abrió una fuerte polémica nacional. Más allá de haber dado marcha atrás con la medida, el debate es más profundo. ¿Puede México darse el lujo de recortar semanas de clase cuando arrastra graves rezagos educativos? Hoy vamos a analizar una decisión que impacta no solo a las aulas, sino a la economía familiar, al sistema de cuidados, al futuro educativo del país y que nos deja entrever la importancia que se le da a la educación en México. Jorge,
1: Mari, buenos días a todo el auditorio, buenos días a nuestros invitados, ya ahorita los vamos a presentar, por supuesto, pero pues sí, como dices, un tema que nos tocó analizar el fin de semana o reflexionar por lo menos en ello. Hoy sabemos pues que se da marcha atrás a esa posibilidad porque parecían por ahí un poquito contradictorios los mensajes, pero que, como bien señalas, pues nos da cuenta de con qué facilidad se pudo haber en un momento dado pues dar así como un plumazo y carpetazo de vámonos porque hay fútbol y porque hay mucho calor.
0: Y ayer escuchábamos, por ejemplo, esta participación de Mario Delgado en la reunión con los demás secretarios, donde dice, pues ya ni hacemos nada después del 5 de junio, ¿no?
1: Pues no hará él, pero no sé.
0: En lugar de decir, bueno, tenemos estos otros días que pudiesen aprovecharse para estas otras cosas,
1: ¿no? Y a buscar culpables, ahora hasta los empresarios tenían la culpa, pero bueno, ya platicaremos
0: de
1: eso.
0: Y las mamás, ¿no? Que usan a las escuelas como guardería, según dijo el secretario de Educación Pública. Pero bueno, sin más preámbulo, vamos a dar inicio a este programa con una cápsula que nos da contexto al tema sobre la educación en México. Muchas gracias a nuestros compañeros que siempre están pendientes ahí en cabina, a Sergio, a Checo Pacheco, a Naomi Márquez y a nuestros compañeros de UATV. Comenzamos.
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3: La educación en México vive una tensión permanente entre la urgencia y la planeación. El anuncio de adelantar el fin de ciclo escolar

0: al 5 de junio, encendió esta discusión. La CEP argumentó razones climáticas y logísticas relacionadas con el Mundial 2026. Sin embargo, especialistas y organizaciones advirtieron que recortar hasta 5 semanas de clases puede profundizar un rezago educativo que el país no ha logrado revertir desde la pandemia. Hoy, México se ubica entre los últimos lugares de la OCDE en aprendizaje, con deficiencias severas en matemáticas, lectura y ciencias. Organismos como el IMCO y Coparmex han señalado que reducir el tiempo efectivo de enseñanza envía el mensaje equivocado a millones de estudiantes. Pero el impacto no es solo académico. Un cierre anticipado afecta la economía de los hogares, obliga a las familias a reorganizar cuidados, incrementa la carga no remunerada para las mujeres y golpea a pequeños negocios vinculados a la vida escolar. Por eso, incluso al revertir esta medida, mantiene vigente la pregunta sobre si México toma decisiones educativas basadas en evidencia o reacciona sin una visión de largo plazo. Este es el tema que abordaremos hoy en Prospectiva 94.5.
1: Y bueno, para platicar sobre este tema está aquí con nosotros la doctora Guadalupe Ruiz Cuellar. Ella es catedrática e investigadora del Departamento de Educación aquí de nuestra máxima casa de estudios. Bienvenida, doctora. Muchas gracias.
2: Al contrario, gracias por la invitación.
3: Bienvenida, buenos días. Bienvenido también el doctor Sergio Cárdenas Denham, profesor investigador del CIDE y especialista en temas de educación.
4: Buenos días, muchas gracias.
3: Bienvenido.
1: Me gustaría que comenzáramos pues hablando que sobre qué revela esta polémica o esta decisión que se tomó y que ahora se revierte sobre cómo se toman las decisiones educativas en México, doctora.
2: Bueno, creo que hay como mucha evidencia para poder afirmar que las decisiones en materia educativa que se toman en el país, pues desde tiempo atrás, ¿no? Revelan una visión pues muy limitada, yo creo, sobre lo que la educación representa o debería de representar para una sociedad, ¿no? Creo que puede haber discursos muy grandilocuentes, es además muy frecuente escuchar no solo entre políticos sino o autoridades, sino en términos generales, en la sociedad, en su conjunto, esta idea de que la educación es como el pilar, ¿no?, de la sociedad, es un ámbito en el que se depositan todas las esperanzas de mejora, tanto personal como a nivel global, comunitario, social, pero eso suena bien en el discurso y en realidad en los hechos. Creo que la educación en el país pues está sujeta a decisiones movidas probablemente por intereses que no son estrictamente educativos y no son estrictamente pensando en el bienestar social, sino que sabemos pues que está atravesada también por consideraciones de otros órdenes, ¿no? Políticas, económicas. Y bueno, creo que esto que pasó recientemente con la pretendida medida de reducir el calendario escolar, pues es un elemento más que se agrega a lo que ya venimos viendo desde mucho tiempo atrás, o sea, no es de estos días, ¿no? Es de gobiernos anteriores, creo que independientemente del signo partidista, podemos ver esta poca importancia finalmente, ¿no?, que se le da. En términos digamos, los espacios políticos, pues es como un vertedero, ¿no?, al que puedes mandar a cualquiera realmente, claro, con quien tengas un compromiso a dirigir algo que es verdaderamente tan importante. O sea, yo no creo que el cambio social, por ejemplo, o que la mejora depende exclusivamente de lo que se haga desde la educación, pero creo que es importante. O sea, creo que tendría que haber el concurso de muchas más áreas o ámbitos de la vida social, pero tampoco es como para decir, bueno, si la escuela no puede hacer nada, entonces no importa quién la dirija, no importa quiénes tomen decisiones que son de trascendencia para no solo para quienes están en las escuelas, sino para la sociedad en su conjunto. Entonces, yo creo que hay, digamos, de trasfondo, lamentablemente, pues una situación de en la que la escuela, la educación, el sistema educativo realmente no reciben pues la importancia que merecen.
3: Exactamente, porque doctor Sergio, cayó como balde de agua fría, sobre todo para los papás, el enterarse así de golpe y porrazo que iba a haber esta modificación, porque bueno, nuestra vida cuando tenemos a nuestros hijos en edad escolar, pues gira en torno precisamente a cómo nos vamos a organizar para poder cumplir con todas las actividades. Y ayer en el discurso que escuchaba de Mario Delgado, pues el señalar que incluso hasta los empresarios tenían intereses, ¿no?, de que no se hiciera estos ajustes al calendario, como que brinca un poquito, ¿no?, con pues esa dinámica que una propia escuela genera en el día a día de las familias, ¿no?
4: Sí, totalmente de acuerdo. De hecho, fue una improvisación total. Fue una medida tan torpe que hay quien sugiere que fue una mera distracción. Es decir, cuesta trabajo pensar que alguien que tiene a su cargo un sistema educativo nacional tomara una decisión que tendría tantas consecuencias negativas, pedagógicas, económicas, de cuidado. De verdad es difícil pensar que se hubiera hecho sin haber reflexionado. Estás afectando a millones de familias. Entonces, es muy difícil explicar, pero tampoco es algo que no se ha observado. Digo, tenemos los antecedentes de la manera en cómo se reformó el currículo, también una decisión terrible, cómo se destruyó un instituto de evaluación. Es decir, hay como antecedentes de que reflejan un poco lo que decía la doctora Guadalupe, precisamente este desdén hacia la planeación, hacia la visión de largo plazo. No se entiende que la educación no es de un gobierno, de un periodo, sino es de un país, de una nación, y que tienes que estar pensando quizá 30 o 40 años adelante, prácticamente para cualquier decisión que tomes.
3: Pero en ese sentido, por ejemplo, no sé si cada administración busca dejar legado, cierta huella, como decir, yo reformé, yo hice porque era lo que correspondía en ese momento. Y llega un nuevo sexenio y parece que las cosas comienzan otra vez de cero, ¿no?
4: Ese es un problema que tenemos. De hecho, se bromeaba, ahora me acuerdo de la maestra Margarita, ella bromeaba mucho sobre las reformas de gran calado, ¿no? Era como la frase que siempre se usaba, y cada sexenio tenía reformas de gran calado, ¿no? Era como la frase. Pero con todo eso, a pesar de que, digo, sin querer justificar, a pesar de que hay esta idea de cambiar política, se pensaba más en un cambio de orientación, y yo creo que acá es ni siquiera de orientación, está realmente minando. Digo, un insumo básico de la combinación de políticas educativas es el tiempo. Entonces es una decisión que rebasa el impacto negativo de cualquier otra decisión previa, por ejemplo.
1: Ahora, creo que al darse a conocer esta medida, surgieron de inmediato todas estas cifras del rezago educativo que tenemos, de cómo empezamos a ir atrás en estas evaluaciones como PISA, etcétera. ¿Qué tanto, pues, vemos estas cifras, pero en realidad la autoridad no las está tomando en cuenta para ir dirigiendo las políticas educativas del país?
2: Pues sí, yo creo que fue muy revelador este acontecimiento de, pues, que hay bastante conciencia, creo que ya instalada a nivel social, de estas situaciones de carencia, de rezago en materia educativa, ¿no? Es decir, justo en el calor de esa reacción, digamos, a la pretensión de reducir el ciclo escolar, pues obviamente, pues, académicos, personas dedicadas, ¿no?, al estudio de la educación, lo señalaron, pero realmente lo podías ver, ¿no?, a nivel, como ya se decía, de familias y otros grupos, digamos, una consideración justamente de esta situación que venimos enfrentando, pues, también desde mucho tiempo atrás, y que se fue agravando pues muy concretamente por la pandemia, ¿no? Pero las desigualdades son estructurales en nuestro país, ¿no? Entonces, las desigualdades educativas ya son de larga data, pues, y en este sentido la idea de que puedas remontarlas, o las que se hubiesen podido originar por el acortamiento del ciclo escolar, en un periodo de recuperación, digamos, pues parecen bastante ingenuas, ¿no? Porque ya venimos, pues, de un rezago acumulado, y como también creo que es, pues ya goza de cierto reconocimiento, también es claro, y la investigación ha mostrado, que menos tiempo no afecta de la misma manera a todas y todos los estudiantes, ¿no? Contribuye a acrecentar esas brechas de desigualdad que ya existen, porque las y los niños de sectores más vulnerables o rezagados son los que van a perder más, ¿no? De hecho, en ciclos normales, sin esta pretensión de reducción, entre uno y otro, en el periodo de vacaciones, hay como una pérdida de aprendizaje, y esa pérdida es mayor entre aquellos que provienen de medios más desfavorecidos. Porque donde hay recursos, pues ese tiempo de vacaciones pues se atiende, ¿no? Uh-huh. No con la escuela, pero a través de otras medidas que permiten que pues se mantenga, que digamos. Mantengan. Pero entre los niños, niñas de familias en condiciones de vulnerabilidad, pues esto no pasa, ¿no? Entonces, sí, creo que es pues no solo ingenuo, es que a lo mejor la palabra exacta o más adecuada sería, pues, que es irresponsable, ¿no? Pensar uh-huh. que en dos semanas, si adelantas el inicio del siguiente ciclo, vas a poder
4: compensar.
1: Y bueno, además estás ya en otro ciclo, o sea, no es como que vas a
3: complemento
1: a regresar, sí. Probablemente quieras dar un repaso rápido, pero en realidad, pues, el conocimiento que se pudo haber tenido del grado anterior ya no se va a recuperar, ¿no?
3: ¿Cuál es la situación que priva actualmente en nuestro país comparada, hay muchos indicadores seguramente, en otras latitudes, y si ha habido una brecha, digamos, de ampliación entre los que mejor manejan la educación y nuestro país?
4: Sí, como decía la doctora, esto tiene muchos años. Es decir, hay que reconocer que no es un problema reciente. Yo creo que lo reciente se va a observar en la siguiente evaluación, que esa brecha se va a incrementar, el cambio curricular y otras decisiones seguramente van a hacer que en el próximo levantamiento haya una brecha mayor. Tradicionalmente México tiene problemas comparados contra otros países, o sea, siempre estamos por debajo en desempeño académico, pero también tenemos problemas dentro del país. Leonel Zúñiga tenía una metáfora, él decía que las desigualdades, nosotros siempre pensamos como que es norte-sur o blanco-negro, y dice, no, son lunares. Es decir, tú tienes desigualdades esparcidas en todo el país, incluso en Aguascalientes. Uh-huh. Es un lunar. Y luego dentro del lunar tiene zonas todavía más oscuras. Hace muchos años, un estudio que hizo el maestro Felipe Martínez sobre el logro escolar, cuántos años habían estudiado, comparaba a Calvillo, me acuerdo, y tenía un nivel de desempeño similar a Chiapas. Es decir, hay muchas desigualdades en términos de conocimientos, de lo que los estudiantes aprenden, en términos de asistencia, de logro escolar, alfabetización, por ejemplo. Eso está ahí presente. Y estas medidas solo lo incrementan. Solo para dar una idea, mencionaba la doctora Guadalupe sobre la pérdida de aprendizajes de verano. Ahí se ha medido, no, en México solo conozco un estudio y ya tiene muchos años, pero por ejemplo en Estados Unidos se ha medido, el impacto mayor es en matemáticas es donde más problemas tenemos, y el efecto puede ser de hasta uno o dos meses de aprendizaje. Es decir, durante este periodo de inactividad llegas a perder lo que aprendiste en uno o dos meses de clases. Entonces, el efecto de ampliar cinco, seis semanas era más o menos eso, si hiciéramos una extrapolación un poco forzada, pero más o menos era el costo de la decisión. Entonces tenemos brechas, tomamos decisiones para aumentarlas, y aún ahora, que también hay que mencionarlo, no tenemos información confiable. 911, que era de acceso público, ahora es muy difícil tener acceso, las cifras solo las maneja la autoridad prácticamente, va liberando algunas. El INEE, que en su momento ayudaba a medir, Mejor Edu después, también ya tenemos una falta de información que nos ayudaría también a ver y entender la magnitud de diferencias, que casi siempre son entre urbano, rural, indígena, no indígena, escuelas de mayor y menor recursos. Eso está extremadamente marcado, es un sistema muy desigual, muy inequitativo, y con estas sesiones solamente estamos ampliando esas brechas.
1: Ahora, creo que hace unos años estábamos en esta discusión o en este avance hacia las escuelas de tiempo completo, y ahora estamos hablando de menos días de calendario escolar, ¿no? Y de esta interpretación que hace la autoridad en que no son guarderías, pero al final de cuentas son espacios seguros para los niños donde pueden darse estos aprendizajes, ¿no?
2: Sí, justamente esta mañana pensaba en eso, ¿no? Qué contradicción tan grande. Bueno, las escuelas de tiempo completo, de hecho, pues hay que reconocerlo que en los años de la administración morenista pues han tendido a desaparecer, ¿no? Y por supuesto que no podríamos asegurar, aunque hubo varias evaluaciones, bueno, de hecho a mí me tocó coordinar algunas aquí en Aguascalientes, que no podemos asegurar que en todas la ampliación del tiempo escolar se haya traducido efectivamente en ampliación de oportunidades de aprendizaje, porque es diferente, ¿no? Si tienes al niño más tiempo, pero pues lo tienes haciendo lo que quiere o en actividades que no son favorecedoras de su desarrollo y aprendizaje, pues tampoco va a haber mucha diferencia. Pero sí, por lo menos los niños van a estar en un espacio, digamos, de mayor cuidado. Entonces, sí salta mucho, digamos, como esta contradicción, ¿no? Entre lo que fue en un momento dado una política que reconocía que un tiempo bien aprovechado en la escuela sí podía traducirse en mejores aprendizajes, mayor rendimiento, etcétera, y medidas, pues sí, como decía el doctor Cárdenas, que parecen muy torpes, ¿no? En este sentido de pues reducir o sea, ni siquiera fue decir, bueno, que vayan menos tiempo, ¿no? Al día, ¿no? Es reducir, y por una cantidad de tiempo que efectivamente es considerable. Yo creo que esta extrapolación que él hacía, ¿no? De los hallazgos en Estados Unidos, pues creo que puede hacer mucho sentido, con sus matices quizá, pero que sí nos deja ver que pues hubiera tenido resultados contraproducentes, que a lo mejor, como también decía él, no los vamos a ver todos en este momento, sino a más largo plazo. Pero sí, bueno, creo que es un ejemplo muy claro de cómo se dan estos vaivenes que parecieran no tener un suficiente fundamento. Yo me acuerdo que cuando surgió el programa de escuelas de tiempo completo, porque me tocó participar en una evaluación de estas que coordinaba Coneval, de diseño del programa, y en los términos de referencia de estas evaluaciones, pues una de las preguntas que había que contestar era esta de a qué problema, ¿no? Responde el programa, ¿no? La política. Y no había en la declaración del programa como tal pues un programa claramente acotado, ¿no? Es decir, bueno, es que se ha visto en otros países que ampliar la jornada tiene buenos resultados, ¿no? Entonces acá lo vamos a hacer. Claro, había ya estas diferencias que son verdaderamente históricas entre estos distintos contextos, pero a diferencia de otras políticas donde a lo mejor tú sí puedes decir, bueno, es que los niños se mueren si no se les vacuna, ¿no? Entonces necesitamos una política de vacunación intensiva, qué sé yo. Acá, pues, fue como una buena intención, ¿no? Pero estaba avalada, digamos, por hallazgos que no eran del todo consistentes todos, pero que sí mostraban que donde sí se aprovechaba realmente el tiempo para crear oportunidades de aprendizaje, para mejorar los métodos de enseñanza, para involucrar más a las y los niños en actividades pues realmente educativas, sí se veían mejores logros, ¿no? Entonces no va en el sentido de reducir el tiempo, ¿no? Sino de enriquecerlo. Y situaciones que también son ciertas, como esta de, bueno, dejo el mundial fuera porque ese argumento sí de veras que me parece deleznable, pero el tema del clima, bueno, pues vamos hacia climas más adversos y peores, porque el daño al planeta no para, ¿no? Uh-huh. Entonces estos cambios climáticos, pues no es porque, quién sabe por qué pasó ahora, ¿no? Estamos ante problemas muy serios de contaminación, deforestación, urbanización. Entonces, ¿qué no sería cuestión más bien de estar pensando ya en políticas de mediano y largo plazo para atender esto? O de pensar a lo mejor en llevar a más sitios dentro del país medidas que en otras entidades que ya enfrentan condiciones extremas, pues vienen tomando, ¿no? Desde tiempo atrás. Y también volvemos bueno, yo creo que es importante plantear sobre la mesa, que no es correcto, pues no es adecuado pensar en medidas de aplicación generalizada, ¿no? O sea, toda esta idea de que todo tiene que ser igual, estés en Sonora o en Chiapas o en Guerrero, ¿por qué? ¿No? ¿Dónde queda, digamos, esta, incluso pues hasta la autoridad local, ¿no? Como para poder tomar medidas que sean acordes a sus circunstancias, ¿no?
1: Sobre eso quería hacer mi siguiente pregunta: ¿qué tanto estamos yendo hacia una centralización que sin dar estas medidas diferenciadas, a pesar de que hay todas estas brechas, incluso en lo local, pues se imponen y no están viendo esas diferencias que hay que tomar en cuenta, ¿no?
4: Sí, es buen punto. La gestión anterior y esta, el sistema educativo se volvió a centralizar, uh-huh, de una manera, incluso hasta contra la ley, ¿no? Algunas cosas que tendrían que validarse o respetar alguna decisión local, se omitieron, y entonces todo se volvió una política centralista. Ahora, ese es un debate largo. Yo creo que en América Latina tienes ejemplos de los 90s donde se descentralizó, en algunos casos funcionó, en otros obviamente no hubo buenos resultados, pero yo creo que el problema principal en este caso es esta toma de decisiones donde no estás considerando lo que pasa en las escuelas, o por ejemplo lo que pasa en Sonora, que ya tiene antecedentes con cómo lidiar con el clima. Tampoco tomas en cuenta pues los usuarios, ¿no? Los padres de familia. Esta decisión evidentemente tiene una parte económica de empleo. Tampoco se tomó en cuenta investigación, menos, porque toda la investigación apuntaría a que es un error exacto, uh-huh, hacerlo. Porque hay un punto que ahora reflexionaba con lo que mencionaba la doctora Guadalupe. Estamos hablando de un corte de, o bueno, una reducción de días, pero estamos asumiendo que todos los estados tuvieron el mismo número de días, y eso tampoco es cierto. Uh-huh. Seguramente Chiapas, Guerrero, Oaxaca, que son los que tienen generalmente indicadores no muy favorables en términos de gestión, vienen ya con menos días. Uh-huh. Entonces todavía les quita 5 semanas, el efecto es dispar. Uh-huh. Y entonces ese es el tipo de cosas que se tendrían que reconocer. No hay una, digamos, postura clara de decir la descentralización extrema ayuda o la centralización extrema ayuda. De hecho, Elmore decía, depende qué descentralices y qué centralices. Uh-huh. Pero lo que sí es un hecho es que ahora hay una política de centralización que, en una paradoja, ha sido tan centralizadora que ahora lo que está sucediendo, digamos, interesante o prometedor es en los estados, uh-huh, pero por omisión. Es decir, atrajeron tantas facultades que han dado cierta libertad. Y entonces tienes estados como Nuevo León o Jalisco que están haciendo innovaciones muy interesantes, pero no por diseño, sino porque como se centralizó todo, ahora tengo un espacio que busco aprovechar, incluso hasta en algunas innovaciones curriculares. Pero es un efecto no deseado, curiosamente.
5: Así es.
1: Tenemos aquí un comentario, dice: justamente un pueblo mediocre e ignorante, dependiente al gobierno, es el que se está preparando por un poder populista. Así como esta decisión, han tomado todas las que hoy dicen reformas, se inventan incluso consultas ciudadanas para sus decisiones de cuarta, que son sin principios, compromisos ni escrúpulos. Lo que menos les importa es México, solo poseerlo y dominarlo. Y bueno, también habría que decir que los secretarios de Educación de los estados participaron en ambas, digamos, en ambas reuniones, en la que se toma la decisión de adelantar el cierre y en la otra, ¿no? Y ahora, en esta segunda ocasión, salen de manera independiente ellos a decir, yo desde antes estaba en desacuerdo, ¿no? O sea, sí, como que también este manejo político que se da. Si les parece, vamos a una pausa y si quieren regresamos para que nos comenten sobre lo que dice nuestro radioescucha.
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0: regresamos. Estamos platicando sobre esta medida que se tomó y luego se echó marcha atrás de reducir el ciclo escolar y bueno, todas sus implicaciones y la situación que estamos viviendo en materia educativa en el país. Y está con nosotros la doctora Guadalupe Ruiz Cuellar, catedrática e investigadora del Departamento de Educación, y también está con nosotros el doctor Sergio Cárdenas Denham, profesor investigador del CIDE y especialista en temas educativos. No sé si alguno de ustedes quiere hacer algún comentario sobre lo que dice nuestro radioescucha.
1: Bueno, siempre está esta, lo que dicen que decía Porfirio Díaz, ¿no? De no me alborotes la caballada. Con frecuencia se menciona que el sistema educativo tiene esa misión de control o de rebeldía, ¿no? Es decir, puedes provocar reacciones distintas ante el sistema político. En general, puede ser una perspectiva, pero yo creo que la perspectiva más grave es lo que se mencionaba hace rato, que no estamos logrando como país o como sistema educativo que los jóvenes, niños, niñas tengan las capacidades mínimas para convivir en una sociedad contemporánea. El hecho de que tengamos un porcentaje importante de mexicanos, mexicanas que no pueden comprender lo que leen es un desastre, es una tragedia. Y bueno, eso puede tener implicaciones hacia lo político, hacia lo económico, hacia lo personal. Y yo creo que cualquier medida que, por la evidencia que tenemos, sugiere que puede impedir que estudiantes aprendan más o que logren ese mínimo nivel de desempeño, pues obvio, tienen que ser pues denunciadas y sancionadas, ¿no?
2: Pero, por ejemplo, en ese sentido, o sea, yo pienso, no sé, la educación tanto pública como particular. Quienes a lo mejor tuvimos la fortuna de enviar a nuestros hijos a una escuela particular, pues sí notamos ciertas diferencias, por lo menos en esa primera educación inicial, primaria, secundaria. Cuando llegan a la universidad, como que más o menos hay un emparejamiento, ¿no? Y ya no hay tanto distingo si venías de una prepa pública o de una prepa particular, como que la universidad funciona en ese sentido para homogeneizar un poquito ahí, pero, o sea, también
0: ¿en lo
2: obviamente
0: social o también en lo educativo?
2: En las dos cosas, o sea, en las dos cosas finalmente. Pero a lo que voy es a lo siguiente, o sea, es ese esfuerzo, digamos, individual de muchos jóvenes por destacar en ambientes complicados, o si es un mérito del sistema educativo el que puedan ellos aspirar a mejores condiciones, porque pues evidentemente también no todos los que pasan por un sistema público pues logran ese ingreso a la universidad, y en el camino pues hay mucho rezago en cuanto al número de grados estudiados. Entonces, ¿qué sucede precisamente con esas diferencias en un mismo México, ¿no? En donde la parte económica puede representar pues una posibilidad o no de éxito en las personas, cuando se supone que estamos todos bajo el mismo esquema de programa educativo, ¿no?
1: Sí.
2: Adelante, es que es una pregunta compleja.
3: Sí, efectivamente es una pregunta compleja, y yo creo que pues ha sido muy, muy estudiada, muy abordada, ¿no? Se sitúa pues en este debate sobre si lo que logramos es en función de nuestros méritos propios o si es en función, a lo mejor en parte, de estos méritos, pero también de condiciones que nos rebasan como individuos y que de entrada, desde el nacimiento, desde la cuna, ¿no?, se dice, marcan una diferencia entre las posibilidades de éxito, de, si lo vemos desde la perspectiva educativa, de trayectorias educativas regulares, con un tránsito en los momentos adecuados, ¿no?, de un nivel a otro, con aprendizajes o rendimiento académico. Y yo creo que es un debate, bueno, al menos desde mi punto de vista, que no se acaba de resolver, ¿no? O sea, depende un poco también de la perspectiva teórica desde la que se vea este asunto. Pero yo pienso que los resultados de las evaluaciones externas que nos proveía el INE cuando existió, pues sí nos dejaban ver, pues como ya se mencionaba también, que sistemáticamente las niñas, niños, jóvenes de escuelas privadas obtienen sistemáticamente, seguramente sigue siendo, pues, pero ya no tenemos la evidencia que nos lo constate, quienes obtenían los mejores resultados, ¿no? Yo creo que a veces se tiende a denostar mucho al gremio magisterial, ¿no? Uh-huh. Sobre todo de las escuelas públicas, ¿no? Y creo que no es una visión justa, ¿no? Yo creo que hay muchísimos maestros y maestras que hacen bien su trabajo, que están, pues a lo mejor no tan bien formados de origen, porque ese es otro tema, ¿no? De qué calidad es la formación que se ofrece en las escuelas normales, de qué calidad también es la formación que a través de cursos y estrategias, talleres de formación continua se les sigue brindando. Ahí también hay como creo que muchas reservas, ¿no? Respecto a qué tan buena es esta formación. Pero sí creo que, bueno, pues claramente el sector magisterial de escuelas públicas, pues tiene mejores condiciones para, en un momento dado, cuestionar, ¿no? Contratos de trabajo, cuestionar ciertas medidas. Creo que en las escuelas privadas eso, pues para empezar no hay un sindicato de maestros de escuelas privadas, ¿no? Uh-huh. Entonces, pues se agrega como este ingrediente a la ecuación que deja ver que, pues lo que logramos en términos de aprendizajes y de rendimiento no es solo producto de lo que traes, ¿no? Desde casa, de mejores condiciones, mayor escolaridad de los padres, una provisión mayor y más diversa de recursos de apoyo al aprendizaje, sino que también lo que pasa en la escuela pues se suma, digamos, a lo que hace diferencia. Pero bueno, también reconociendo que esto no quiere decir que en automático quien provenga de condiciones más desfavorecidas no va a poder tener la oportunidad de acceder a la universidad, formarse y eventualmente también la oportunidad de acceder a un trabajo pues bien remunerado, claro. No sé, con condiciones decorosas. Creo que la interrogante se mantiene viva por esto, ¿no? Por decir, bueno, pero ¿cómo alguien que proviene de, pues pensando, ¿no? En términos de lo que decía el doctor Cárdenas, Calvillo, ¿no? Pues sí, históricamente como un municipio más rezagado en comparación con otros. Bueno, pero hay chicas y chicos que de hecho vienen todos los días, ¿no? Uh-huh. Y se están formando. Entonces, bueno, yo creo que hay una dinámica un poco o mucho compleja, ¿no? Entre que, bueno, sí se han ampliado las oportunidades educativas, o sea, tampoco podríamos decir que nuestro país es el de principios del siglo XX, ¿no? En donde lo que prevalecía era el analfabetismo. No, pues aquí ha habido una tendencia sistemática a que aumente la escolaridad promedio de la población, pero que hay, digamos, esta tensión entre, pues, un conjunto de posibilidades que te da tu origen, más lo que puede agregar la escuela o lo que te puede quitar, pues es un hecho que sigue, ¿no? Vigente, desde mi punto de vista.
0: Y ahora, pues, no se le puede exigir lo mismo en cuestión de aprendizajes a los niños o jóvenes que vienen de diferentes entornos también, por ejemplo, hablando del tema de seguridad, ¿no?
1: Sí, es que decía que es una pregunta muy compleja porque efectivamente gran parte de la investigación educativa es alrededor de eso. ¿Cuáles son los factores familiares? ¿Cómo los puedes sustituir o reducir los impactos negativos? ¿Cómo puedes armar escuelas más eficaces en un entorno también complejo? Mencionábamos con el tema de los horarios, hay las escuelas de doble turno, se había documentado, donde escuelas que tienen que terminar antes las clases porque no pueden regresar a oscuras, ¿no? Sobre todo en secundaria. Ese es un factor que obviamente excede, ¿no? Lo que puede hacer la familia, lo que puede hacer la escuela. Pero la familia puede hacer muchas cosas. De hecho, hay una mala broma, ¿no? Que decían, más que cambiar de escuela, necesitas cambiar de familias. Porque usualmente la familia explica dos tercios de diferencias. Que esencialmente es alimentación, cuando te expusieron a vocabulario, ¿no? Niños que leen temprano o que son estimulados o que se detecta de inmediato algún problema con vista, visión, escucha. Es decir, todo esto va sumando y generalmente es un tema de diferencias socioeconómicas. Si los padres o la madre tienen un nivel de educación superior, va a impactar en el desempeño de los niños. En cuanto a escuelas, si tú tienes un buen director, si hay un buen supervisor, por ejemplo, hay estudios que hablan, si tú tienes la mala fortuna, porque la educación siempre es acumulativa, si tienes la mala fortuna de que te toquen varios años docentes no eficaces, que a veces es un eufemismo, puedes saber o, digamos, haber aprendido un año menos que alguien que tuvo un profesor promedio. O sea, ese es el impacto de las decisiones. Entonces, en este escenario es justo cuando hay que dimensionar por qué esta ocurrencia de reducir el calendario es un escándalo. Uh-huh. Es decir, sabes que eso existe a nivel familia, a nivel escuela. En México particularmente las brechas están medidas, aunque, como bien decía la doctora Guadalupe, ya no tenemos la información para verlo recientemente. Y en ese escenario se te ocurre anunciar 5 semanas menos de clases. Ese es un poco el...
2: Por ejemplo, el parte del espíritu, si mal no recuerdo, de escuelas tiempo completo también tenía que ver con un factor nutricional incluso.
1: Sí, sí, sí.
2: O sea, el que puedan ellos acceder a un segundo alimento en el día cuando a lo mejor en casa no era posible.
1: Sí.
2: Y de ahí la necesidad de, pues, ampliar un poquito más la, el, la escuela, o sea, y pero pues finalmente se fue dejando de lado, o sea, ya no, yo no he escuchado pues todavía si todavía existen algunos los desayunos escolares y eso, como que de pronto
1: sí,
2: todavía,
1: hay, por lo menos hay un programa en algunos, en este, ¿no? Caso.
2: Pero
1: desayunos fríos y calientes.
2: Sí, exactamente, y recuerdo también algunas otras iniciativas locales, por ejemplo, de el fomento del idioma inglés, ¿no? Que yo creo que es uno de los puntos también, la de la educación pública, donde ha habido ahí un pequeño bache. Se intentó con un programa que se llamaba eBlocks, no sé si te acuerdas también, Mari. O sea, cada administración también localmente como que busca dejar cierta huella, principalmente en idiomas. Y ahora esta administración en particular estatal, pues ya hablan hasta que del francés, pero cuando no sé si el inglés está lo suficientemente reforzado como para empezar a pensar en el francés como una tercer lengua, ¿no? O
1: sea. Sí, yo creo que todo esto que se menciona ahora y el tema del calendario es también lo que decía la doctora Guadalupe, esta posibilidad de caer en la ocurrencia casi, ¿no? Es decir, puedes modificar política educativa sin mucho sustento, sin mucha discusión, sin mucha planeación, ¿no? Si mañana llega alguien que dice, bueno, ahora hay que dar computadoras a todos, invierte cientos de millones de pesos en computador, ha pasado N veces en el país, no solo en un estado en concreto, y esa se vuelve la política, ¿no? Idiomas también. Bueno, ahora vamos a enseñar chino, y a lo mejor se entusiasmó con coreano, ¿no? Ahora que está de moda, y el próximo año estás enseñando coreano, ¿no? Y entonces, yo creo que lo que refleja de nuevo es esta, es un tema de capacidad institucional, es entender que la educación, en este momento deberíamos estar pensando, hace poco tuvimos una reunión con profesores. O sea, ya se están formando los profesionistas que van a estar todavía con responsabilidad en el siglo XXII. Uh-huh. O sea, nos gustaba mucho jugar con lo del siglo XX, XXI. Ahora ya se están formando, en este momento, los que van a estar 50, 60 años y les va a tocar siglo XXII como profesionistas, ¿no? Uh-huh. Y no lo estamos viendo. Entonces, yo creo que eso es un poco lo que sucede, que son ocurrencias, medidas provisorias, medidas que políticamente son muy rentables. Grindel en los 90 lo analizó. Las políticas generalmente se vende lo que es rentable. ¿Qué es rentable? Distribuir, contratar, construir, pero no lo que sí impacta, que es formar. Por ejemplo, formar a tus docentes, contratar mejor a tus docentes, a tener buenos materiales educativos. Eso nunca está en la discusión. ¿Por qué? Porque no es redituable y es de muy largo plazo. No se ve. Exacto.
0: ¿Qué opinan ustedes, hablando de todos estos contextos, el tema de excelencia educativa y cómo la Suprema Corte dicta la semana pasada justamente una sentencia que habla de que no es necesaria ni la asistencia, digamos, mínima, ni tampoco esto de aprobar todas las materias para pasar de grado, ¿no? Hablando de lo, o sea, ellos se refieren obviamente a que tenemos que ver el contexto social de cada alumno, pero que tanto esto impacta a una decisión, de, sí, una decisión, digamos, general de la educación.
1: Sí.
3: Pues por los temas polémicos. Sí, ahí también Felipe Martínez Rizo tuvo contribuciones en términos de, pues, la reflexión sobre aprobar o no aprobar, ¿no? Decía él. digamos que el argumento fundamental, o uno de los más importantes que él planteaba para como plantear, ¿no? Proponer la idea de que en la educación básica no se reprobase, ¿no? Decía, bueno, pues es que una sociedad necesita que sus ciudadanos estén pues mínimamente formados, ¿no? Con un piso
2: más parejo.
3: Más parejo, uh-huh. Efectivamente, ¿no? Que pues que todos sepamos de operaciones básicas, historia básica, lectura, escritura. Y como también hay estudios que muestran que la reprobación tiene un efecto adverso sobre el rendimiento y sobre la trayectoria de las y los estudiantes, pues en el sentido, ¿no?, de que de un niño, una niña a la que se le reprueba en primero bajo la, por ejemplo, ¿no?, bajo el argumento de que repetir el año va a hacer que ya logre los objetivos que se persiguen, pues no, o sea, al contrario, puede tener el efecto de que ese mal desempeño, digamos, se acentúe y se vaya como acumulando a lo largo del tiempo al grado de que se deserte, ¿no? Uh-huh. O que si en el mejor de los casos se concluya la primaria, pero ya no se continúe. Entonces, también considerando este elemento, decía, bueno, pues que la educación básica no repruebe. Lo que no me acuerdo es si incluye también la secundaria, no. La primaria, ¿verdad?
1: Primaria, los grados.
2: Los primeros grados, ¿no?
3: Los primeros grados. Pero esa medida entre los maestros y maestras nunca, hasta donde yo me doy cuenta,
1: no
3: ha sido bien tomada, ¿no? Porque ellos dicen, no, pues es que como yo que estoy en tercero recibo a un niño o una niña que no sabe leer ni escribir porque lo dejaron pasar, ¿no? Uh-huh. Entonces, el argumento también decía, bueno, es que en niveles superiores ahí sí es importante evaluar, ¿no? Y evaluar bien, porque no le vas a dar el título a alguien que salió de medicina sin haberlo evaluado, o habiéndolo evaluado que haya reprobado, porque dice, bueno, pero pues ya fue a la facultad, ¿no? Pues no, pero yo digo, no, creo que no es tan sencillo, porque creo que también puede tener un efecto muy desalentador en los propios estudiantes, ¿no? O sea, porque no hay como un aliciente para esforzarte, uh-huh. Pues para tratar como de lograr esos aprendizajes que en teoría bueno, se están promoviendo, ¿no?
2: Y a eso se le suma el que se otorguen estas becas sin merecimiento, o sea, por el simple hecho de nada más pisar la escuela, ¿no? Entonces se combinaban los dos factores, no, sí, motivación para poder continuar, un incentivo económico nomás por estar como estudiante, entonces pues podía provocar un efecto adverso también ese hecho, ¿no?
1: Sí, es que es interesante porque otra vez refleja la falta de discusión o debate público sobre lo que quieres para el sistema educativo. Si quieres más equidad, todo tiene que ir orientado a eso. Por ejemplo, ahora que se menciona esta noción o concepto de excelencia, viene desde un debate completamente ideologizado, antes era calidad. Uh-huh. O sea, esto lo pone la UNESCO. La UNESCO tiene una definición de calidad. Y bueno, se asumió que era algo neoliberal y entonces pone excelencia, lo cual te lleva a un problema de definición. ¿Qué es excelencia? O sea, si tú me preguntas qué es calidad, yo te puedo decir, mira, la UNESCO hizo esto, es una definición muy completa, habla de equidad, de calidad, en fin, complementa.
3: Relevante.
1: En cambio me dices, exacto, y me dice ahora excelencia, ¿qué quiere decir excelencia? Y luego entonces, ¿cómo hago que una escuela sea excelente? Entonces, hay decisiones muy ideologizadas. Ese es un punto. El otro punto, yo creo que efectivamente, pues de nuevo, no hay un debate público que diga, tenemos que lograr esto con nuestros estudiantes. Yo creo que hay evidencia detrás de la no reprobación. De hecho, no es nuevo. En realidad, uh-huh, es como un ajuste al nuevo programa que hicieron. Pero el tema es cómo baja eso a la escuela. Porque está bien, no lo repruebo, pero si yo como docente no, o como escuela, no asumo que aunque no lo repruebe, a lo mejor requiere un acompañamiento adicional, tenemos un problema. O la otra, si aplico una reprobación así, tal cual dice la norma, pero luego no lo acompaño, pues es una profecía autocumplida, esa persona no se va a graduar. Entonces, ahí hay un tema donde no es solamente la aplicación de la norma, sino lo que el sistema educativo tendría que hacer. Digo, las comparaciones son odiosas, pero el moto a veces de los docentes o escuelas finlandesas, lo que sea necesario, ¿no? Es decir, la función es que todos salgan y que todos aprendan ese mínimo. Pero si la escuela no lo asume, los investigadores no lo asumimos, los padres no lo asumimos, tampoco hay milagros, ¿no? Es decir, no va a pasar de una forma espontánea. Y yo creo que esa es la tragedia que estamos viendo, y por eso es tan fácil cambiar un calendario, por eso es tan fácil cambiar un currículo, por eso es tan fácil decir ahora es excelencia, ya no es calidad, y por eso es tan fácil tener 30% de estudiantes que no saben, no comprenden lo que leen, y no pasa nada, ¿no? La conversación es sobre el mundial o sobre el grupo coreano del día, ¿no? Hay algunos estudios sobre cómo la opinión pública marca la política educativa en Alemania, concretamente, y ahí tú puedes ver cómo hay un interés, digo, los asiáticos, que también son de los más destacados, hay un compromiso y una preocupación y un debate constante sobre lo que está pasando en sus escuelas. O sea, otra vez, yo creo que eso es lo que ha faltado a esta ciudadanía más activa para poder evitar estos riesgos, ¿no?, que estamos viendo.
0: Uh-huh. Y estamos casi cerrando. Yo creo que nos faltaría hablar también, pues, del tema del sistema de cuidados, de todo, claro, el tema económico que rodea a la educación, pero yo creo que esta decisión nos da como una puerta para abrir una discusión más amplia sobre el sistema educativo nacional. ¿Qué crean, sí, ustedes? ¿Hacia dónde debemos ir en esta discusión, no? Digo, aprovechar esta coyuntura para que se discuta y se hable sobre educación en México,
1: ¿no? Sí, totalmente de acuerdo.
3: Pues, bueno, yo creo que algo que lamentablemente falta es una visión más integral, ¿no?, de cómo debe ser el proceso de formulación de políticas. Por supuesto que bueno, según el sector, pues habrá políticas educativas, de salud, de cuidados, pero el asunto es que no se conciban, no se diseñen, no se implementen en ausencia o sin considerar pues los otros ámbitos y los otros sectores desde los que también se definen políticas, y bueno, bajo una idea como de convergencia, correspondencia, armonización, ¿no? De manera que efectivamente pues tratemos de poner sobre la mesa las distintas variables que están entrando en juego, y que esta medida pues dejó muy en claro, ¿no? Como de decir, y los cuidados y el trabajo de las, pues yo pensaría que sobre todo de las mujeres, ¿no? Uh-huh. O sea, ¿dónde queda? Yeah. Ahora que de repente en dos semanas tengo que ver qué voy a hacer con mis hijos, ¿no? Pero yo creo que en mi punto de vista, pues en la médula del asunto está pues la necesidad de una visión pues que trate de conciliar, ¿no? O sea, de ver integralmente los distintos sectores o ámbitos que están correlacionados en la vida real.
1: Sí, igual yo creo que falta una discusión más amplia. Uh-huh. Hay que presionar al gobierno, al Estado, en términos de qué es lo que está recibiendo, y también el gobierno tiene que ser mucho más responsable con las decisiones que toma en el sistema educativo. Uh-huh.
0: ¿Qué tanto creen ustedes que estaba enterada o no la presidenta de esta decisión?
1: Es una pregunta. Bueno, quizá lo único que habría que destacar es que cambiaron la decisión. Eso, sí. Uh-huh. Hay que reconocerlo en términos, digo, tampoco es algo positivo de que creas el problema y luego lo resuelves, pero uh-huh, al menos hubo la sensibilidad de decir, oye, esto es un error, uh-huh, que no todos lo hacen. Eso quizá es lo único que reconoceríamos.
2: Uh-huh. Muy bien.
0: Muy bien,
2: pues concluimos.
0: Con eso terminamos. Les agradecemos mucho que hayan estado el día de hoy con nosotros, y pues bueno, nos dan temas para otros muchos programas, para hablar de diferentes aristas sobre el tema educativo, como este de la preparación de los docentes, por ejemplo. Uh-huh. Muchas gracias.
2: Gracias, Jorge. Buen día. Gracias, Mari.
0: Y pues gracias a todos ustedes que estuvieron atentos al programa el día de hoy. Los esperamos mañana. Mañana vamos a hablar pues también sobre un tema interesante, que es vamos a hablar sobre los abusos de la fe, tanto en las sectas como en las grandes religiones como la católica. Así que los esperamos mañana aquí en Prospectiva.
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6: Lo que encierra la palabra arte siempre ha provocado polémica. La primera acepción del diccionario de la Real Academia define el arte como la capacidad, habilidad para hacer algo. Y la segunda, cito, manifestación de la actividad humana mediante la cual se interpreta lo real o se plasma lo imaginado con recursos plásticos, lingüísticos o sonoros. Pero el concepto arte también es una serie de preceptos y reglas que se requieren para hacer algo. El arte ha pasado por diversas etapas y normalmente una corriente artística buscaba contraponerse a la anterior. Por ejemplo, el Renacimiento, que surge en el siglo XVI y cuyas características más sobresalientes son la armonía, la belleza, basadas estas en la observación de la naturaleza y sus proporciones, contrastan con las del barroco, que es excesivamente adornado, sobrecargado y artificioso. En el siglo XX, cuando surgen las vanguardias artísticas, hay una ruptura con toda la historia del arte anterior, y ahí es donde aparece José Ortega y Gasset, filósofo español quien en su ensayo La deshumanización del arte explica por qué el arte de vanguardia molesta al espectador, porque no lo entiende. Es decir, no es una obra de arte a la que pueda acceder todo el mundo, sino unos cuantos. Ortega y Gasset compara este estilo artístico con el romanticismo, que es popular. Lo sigue siendo, porque para muchas personas el goce estético está en el interés que le puede despertar los destinos humanos que le son propuestos, y por lo tanto, considerará tales expresiones como arte, dice el filósofo. Pero el goce artístico no tiene que ver con eso, agrega, sino que más bien se relaciona con la inteligencia. Apreciar la obra de arte requiere de determinado enfoque. Sin embargo, lo que suele hacer un espectador que no repara en lo artístico de la obra es crear pasiones, pathos, en torno a la realidad que en la obra se alude. Todas las épocas han tenido dos tipos de arte, aquel que es para una minoría y el que es para la mayoría, o sea, el realista, agrega Ortega y Gasset. El arte puro, por otra parte, prescinde poco a poco de los elementos humanos, y eso lo conduce a ser un arte artístico que parte de una nueva sensibilidad que comparten artista y espectador. Ortega y Gasset ejemplifica con una escena en la que un hombre moribundo está acompañado por su esposa, el médico, un periodista

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2: En este momento, las 11 en punto.
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6: Muy buenos días, bienvenidos a este episodio número 19 de Archivo Historias y Otros Relatos, un espacio del Departamento de Archivo General Histórico de aquí de nuestra universidad. El día de hoy me acompañan Brenda Cortés.
7: ¿Qué tal? Buenos días.
6: Y Victoria Velázquez.
8: Hola, buenos días.
6: Bueno, pues nosotros somos los que estamos en la bóveda Jesús F. Contreras y hoy les traemos un tema que pues probablemente de otra cara de los archivos, sí, que la gente comúnmente no puede conocer, ¿no? Así yo empezaría con esa pregunta. Bueno, ustedes obviamente pues ya se lo saben porque aquí trabajamos, pero ¿qué piensan que la gente puede pensar sobre un archivo histórico? O sea, una visión general, nada más eso.
7: Ay, pues muchas veces luego no tienen la verdad ni idea.
8: Sí, aunque por ejemplo nos podemos apoyar un poco con un programa que hicimos hace varios episodios sobre la representación de archivistas en el cine, y recordábamos ahí que pues era generalmente estos lugares como muy llenos de documentos. Ajá. O incluso como aislados, oscuros.
6: La caverna.
7: Ajá. Ándale.
6: Sí, bueno, exacto, es como una visión, ¿no? Un lugar así como, se podría decir que hasta viejo, polvoriento, no sé. Bien, pues esta pregunta la hago porque, pues, independientemente de las concepciones que se puedan tener de un archivo, la gente debe saber que nuestra labor es una labor de alto riesgo, ¿no? ¿Por qué los documentos podrían ser peligrosos? Les pregunto a ustedes.
8: Bueno, pues pueden ser muchas razones, pero una de las principales es por el hecho de que se está trabajando con material que tiene cierto grado de biodegradabilidad. Entonces, pues al ser este tipo de documentos tienen esta característica, pues por lo mismo tienen procesos que pueden afectar también a los seres humanos, ¿no? O desarrollar ya sea microorganismos o algún ataque de este tipo, ya sea biológico.
7: Microorganismos.
8: Ajá. O bueno, insectos. O
7: ajá, incluso. Así.
6: Pues así es. O sea, bueno, como en toda actividad que realiza el ser humano, pues siempre hay un factor de riesgo, ¿no? Uh-huh. En nuestro caso, no vamos a adentrarnos tanto en ellos, pero pues riesgos físicos pueden surgir al, no sé, al cargar una caja.
7: Sí, justo creo que ese es el como que el más obvio ya cuando ves las cajas, pero uh-huh, el lado oscuro, el que luego no mucha gente piensa, es justo lo que nos acaba de describir Victoria.
6: Ajá. Otros por dentro de los riesgos físicos pueden ser como pues cortarte con papel o con algún
7: clip. Herramientas.
8: Que también, o sea, y no es lo mismo que en una oficina normal donde también te puedes cortar con papel.
7: Sino ¿qué tipo de papel?
8: Estamos hablando de papel que tiene más antigüedad, y también hay elementos como por ejemplo las grapas, oxidadas, que generalmente cuando sí, ya llegan oxidadas con nosotros tienen un cierto grado de
7: grapas,
8: óxido.
7: Grapas, clips. Uh-huh. O incluso nosotros a veces usamos el bisturí.
6: Sí,
8: o por sea, eso, si trabajas en un archivo, ten al corriente tu vacunación de tétanos.
6: Subir escaleras, no sé, porque estantería alta por lo regular
7: también
6: se maneja. Y bueno, riesgos también hacia los documentos. Puede ser que en una mala manipulación de un documento, pues lo puedas llegar a romper, ¿no? Por la fragilidad.
8: Sí, que es una de las formas en que más se degrada un documento, ¿no? Con la manipulación.
7: Sí.
6: Así es. Y hay riesgos que, bueno, ahí en donde yo busqué un poco de información, le llamaban como los riesgos silenciosos, que son como todos estos agentes que ya mencionaba Victoria y Brenda, que, bueno, pueden ser la misma humedad, que pues se deriva de

0: que no hay una buena ventilación o aparatos que ayuden a controlar esta humedad. En caso de la bóveda, sí los tenemos. Bueno, hongos, polvo, bacterias, productos químicos antiguos, inclusive hasta excretas de insectos o roedores, ahora que está de moda el antivirus. O sea,
1: ojo ahí.
0: Ojo ahí, ¿no?
2: Que ahora que mencionas esto de flujo de ya sea de luz o de aire, o sea, si bien en el espacio de acervo, pues se tienen este como... Pues
1: sí, entornos controlados.
2: Ajá. Muchas veces ese tipo de daños es más bien en el espacio en donde consultas. Ajá. Que si bien tienes como pues esta luminaria normal o fluorescente o de cualquier tipo de oficina, pues también tiene cierta repercusión el que no tengas luz natural.
0: Así es. Y aquí vamos a hacer un pequeño paréntesis, porque digamos que de estos agentes que mencioné, el más peligroso, por llamarlo de alguna manera, podría ser los hongos, ¿no? Uh-huh. ¿Y ustedes tienen idea de cómo surge un hongo? ¿O?
2: Nosotros sí.
0: Sí. Bueno, me pues encantó. Hay aspectos, ¿no? Como la humedad,
1: Sí, que ya mencionabas. El clima.
0: La poca luz,
2: En resumen, mientras si está húmedo, caliente y oscuro, 100% se va a desarrollar un hongo.
0: Ajá. Y bueno, y van a decir, y la gente va a decir, pero ¿esto qué tiene que ver con los documentos? Pues sí,
2: todo,
0: muchas
2: todo.
0: Veces la mayoría de las instituciones archivísticas ya tienen equipos sofisticados para contrarrestar esta parte, pero ¿qué sucede cuando la gente misma guarda sus documentos en el cuarto de los tiliches, que está todo
1: oscuro? Sí.
0: Y después deciden donarlo tal vez a una institución para que se haga cargo y pues los documentos que estén salvaguardados, ¿no? Bueno, pues en este proceso, cuando nosotros recibimos una donación documental, hay un proceso para primeramente
2: ver cómo está los
0: ver el estado en cuál se encuentran los documentos, y posteriormente, pues, si se detectan a simple vista que hay hongos, humedad, óxido, acidez, se toman medidas. No vamos a adentrarnos hoy
2: en esas medidas.
0: En esas medidas.
1: Si les interesa, pues ya nos lo dicen.
2: Déjenos un comentario. Ajá.
0: Pero es importante que sepamos que estos hongos o el no trabajar bien o con los materiales adecuados, este tipo de documentos puede traer repercusiones a la salud, ¿no? Algunas afectaciones que podrían ocurrir, ya sea por estar en contacto con este tipo de documentos, pues pueden ir desde alergias, problemas respiratorios, infecciones en los ojos.
2: Las vías respiratorias también.
0: Ajá. O sea, puede suceder una catástrofe.
2: Irritaciones en la piel también.
1: También.
0: Ajá, exacto. Y estos pues son riesgos que pues uno podría decir, ay, qué exagerados, ¿no? O sea, todo el mundo está en contacto con bacterias y hongos todos los días, ¿no? Ajá. Pero créanme que en un entorno tan cerrado como podría ser un archivo histórico, y un contacto diario con este tipo de documentos, pues por eso se tienen en consideración, ¿no? No en
2: balde. Incluso ni diario, o sea, ha habido casos de investigadores que también llegan a tener alguna afectación sobre todo en casos en los que están haciendo una investigación con un archivo, un fondo en específico, uh-huh, que no ha pasado por un proceso de conservación o de restauración o de preservación.
0: Ajá. Y bueno, y de igual forma, pues un agente como un hongo pues también afecta al documento en sí, ¿no? Sí. Debilita las fibras del papel,
1: a veces hasta dejan que no se vea lo que está escrito.
0: Ajá, o sea, se puede perder información. Ajá. Entonces,
2: y si bien hay formas de tratarlo, es muy difícil quitar la mancha de ese hongo.
1: Sí.
0: Entonces, por eso es importante que pues las instituciones archivísticas pues tengan digamos que sus procedimientos para controlar la salud, por llamarlo de alguna manera, tanto del documento como
2: del personal.
0: Como del personal.
2: Y de quien los consulta.
1: Sí, del público.
0: Bien, este tema, pues, ahorita más adelante vamos a dar unos ejemplos en los cuales ha surgido, pues, algunas situaciones médicas o raras que uno no pensaría que pueden suceder a un archivista como tal. Y vamos a un corte musical y enseguida regresamos.

0: Bien, estamos de regreso aquí en Archivo Historia de otros relatos y pues platicábamos de las consecuencias que puede tener algunos documentos que vengan con estado raro como hongos o con otro tipo de agentes que puedan poner en riesgo la salud de los archivistas, que en este caso son quienes, digamos, que están en contacto más frecuente con ese tipo de documentos, pero también deben saber que otras personas que pueden estar en peligro, ya por llamarlo de alguna manera, son quienes consultan los archivos históricos, ¿no?
1: Sí.
0: O sea, investigadores o curiosos de los documentos. Es por eso que pues debe haber equipo de protección, ¿no? Equipo de protección básico, digamos que para un archivo, son guantes de nitrilo, con los cuales hay una polémica, puesto que no, en archivística no siempre es recomendable
1: utilizar guantes. Sí, o sea, ha habido como todo este cambio de guantes de algodón a guantes de nitrilo a no usen guantes. Y entiendo de dónde viene el no utilizarlos, ¿no? Que es esta idea de que pierdes sensibilidad y pues al perder esa sensibilidad es más fácil que
0: puedas dañar el documento.
1: Sí, porque actúas de manera más brusca o incluso no te das cuenta, se puede, no sé, si tiene el documento algún bordecito o algo así, atorar ahí un poco el guante y causar una rasgadura más grande o algo así. Y como no tienes esa sensibilidad, no lo notaste.
0: Exacto.
1: Y pues obviamente también el otro es el de la grasa en las manos, que pues si lo tocas o algo así, o incluso el estar en contacto con estos microorganismos, y la idea o la posición más aceptada actualmente o más moderna es no se necesita usar guantes si te estás lavando las manos correctamente antes de utilizarlo antes de tocar un documento y después de tocar un documento, ¿no?
0: Sí, deberíamos hacer una campaña como la que hacían en los 90s de lávate las manos antes y después de comer, ¿no? Aquí es igual, antes y después de manipular un documento, manos limpias y secas, y creo que no habría ningún problema.
1: Sin embargo, por ejemplo, aquí en la bóveda y en Archivo Histórico le seguimos pidiendo guantes porque no sabemos exactamente qué tan limpia es la persona. Y actualmente, o sea, consideramos que es mejor que utilicen guantes hasta cierto punto por la fumigación de los documentos, por que luego, o sea, la persona toque el documento y se toca la cara. Entonces, mientras no haya como un uso o una educación más expandida tanto a los investigadores como a becarios o personas que tienen contacto con estos documentos, pues sí consideramos que mínimo a los usuarios, que consultan documento físico, pues sí se los vamos
2: a
1: seguir
2: mejor, pidiendo.
0: Sí, y bueno, nada más para terminar con esto del equipo de protección básico, pues son los guantes o manos limpias y secas. Cubrebocas, batas, lentes de protección, algunas brochas, pues cuando hay que limpiar documentos, aspiradoras con filtros EPA y cajas libres de ácido. Pero para que la gente que nos está escuchando pueda, nos crea, traemos unos ejemplos de casos en los cuales ha habido pues algunas afecciones a la salud de personas que han estado en contacto con documentos que han estado con hongos o algunos agentes tóxicos que pudieran contener, ¿no? Y Brenda, no sé si quieras platicarnos de...
2: Sí, de hecho, cuando Carlos nos presentó este tema, como que dijo, ay, pues igual iba a ser un tema aburrido, y ya investigando un poco dijimos, no, es que hay casos muy curiosos, y pues sí, obviamente nosotros les podemos decir algunos ejemplos de que, ay, hemos visto hongos, o hemos visto mordidas en documentos de insectos y así, ¿no? Pero pues para traerles otros casos más específicos, investigamos un poquito y bueno, yo encontré por mi parte que pues es que hace algunos años, la verdad no pude encontrar bien la fecha exacta en la que pasó, pero bueno, las notas estaban fechadas del 2018, yo quiero pensar que fue ese año o el año anterior. En la biblioteca de la Universidad del Sur de Dinamarca, dos investigadores que no sé bien cómo se pronuncia el nombre, pero es Jacob Pop Holk y Kerr Lund Rasmussen, estaban pues revisando unos libros que eran del siglo XVI y XVII, ya que pues ellos querían estudiar fragmentos de manuscritos medievales que habían sido pues reutilizados en encuadernaciones, ya que pues parece que en Europa durante esos siglos era pues muy común reciclar estos pergaminos viejos para hacer portadas de libros, en collage decían ellos, ¿no? Entonces, pues ellos estaban intentando leer estos textos, pero pasaba que pues las cubiertas estaban pintadas con una capa verde muy espesa que impedía ver las letras, ¿no? Pues lo cual obviamente era un problema. Y por suerte, o gracia divina, no sabemos, decidieron llevar los libros al laboratorio a analizarlos con rayos X, pues para ver qué había debajo de esta capa espesa verde, y aquí es donde pues ya la historia se empieza a poner un poco rara, porque pues la analizaron este pigmento verde y descubrieron que era arsénico, el cual pues si no lo conocen, que pues lo dudo mucho, pero pues es un elemento natural muy famoso por su alta toxicidad, y no encontraron un poquito, sino que pues eran cantidades altísimas. De hecho, otro dato curioso del arsénico es que es tan tóxico que históricamente se le conoce como el veneno de los reyes. Y dependiendo de la exposición, pues este puede causar irritación, náuseas, lesiones en la piel, problemas pulmonares, cáncer e incluso la muerte, ¿no? Y su toxicidad no desaparece con el tiempo, o sea que pues esos libros seguían siendo súper peligrosos incluso siglos después. Lo más curioso es que pues estos investigadores se lo tomaron inclusive con un poco de humor, ¿no? Porque ellos inmediatamente pensaron en este libro de En el nombre de la rosa, ajá, de Humberto Eco. No sé si la hayan leído, pero pues ahí aparece un libro envenenado que mata a las personas que lo leen, uh-huh, porque pues está envenenado y chupan las hojas para, uh-huh, pasarlo, ¿no? Pasar las páginas. Pero pues a diferencia de esta obra, estos libros no fueron envenenados así intencionalmente, no de ay, voy a envenenar este libro a ver quién se muere, no, o sea, sino que esto fue, bueno, se explica, o lo que explicaban ellos es que lo más probable es que durante el siglo, aquellos siglos, alguien usara este pigmento, que era un pigmento conocido como verde París, que es un color verde esmeralda, que el cual contiene el arsénico.
1: Que también se usaba para tapices.
2: Sí, se usaba para un montón de cosas. Sí, vestidos, pinturas, objetos decorativos inclusive, ¿no? Porque bueno, en ese entonces todavía no se entendía completamente qué tan peligroso era.
1: Nada más era un verde muy bonito.
2: Exacto. Y pues en el caso de estos libros, los investigadores creen que el arsénico se utilizó como una especie de pesticida para proteger de insectos y alimañas. Lo que pues sí funcionó técnicamente, pero pues también los convirtió a los libros en objetos muy peligrosos y que cualquier persona, no solo insecto que lo manipulara, podía pues causarle la muerte, ¿no?
1: Ellos dijeron todo tipo de alimañas.
2: Exacto, todo. Sí. Y pues lo que técnica, y es algo pues gracioso y curioso de la archivística, ¿no? Porque cuando pensamos en archivos, justo como decía Carlos, imaginamos estos lugares tranquilos, como que no pensamos que hay un libro envenenado, ¿no? O cualquier,
1: sí,
2: cosita
1: hay gente
2: envenenada,
1: que piensa que vamos, nos sentamos a describir documentos y ya está. Y no. Si bien gran parte de nuestro trabajo es catalogar y describir, pues luego te encuentras con este tipo de cosas.
2: Sí, una cosa que nos pasó, por ejemplo, a nosotros fue que una becaria sí se encontró con un hongo. Tú sabes quién eres. Saludos. Y bueno, sí le habíamos dicho que los hongos podrían ser peligrosos, pero yo creo que ella todavía no dimensionaba qué tan peligrosos son.
1: En contexto, nos acaba de llegar una nueva donación.
2: Sí.
1: Ella estaba haciendo el registro de todos estos documentos y obviamente traía guantes y todo.
2: Claro, claro, claro.
1: Pero la muchacha, o sea, si bien le habíamos dicho, hay que tener cuidado,
2: sí,
1: si ves algo así, o sea,
2: no, y ella era tan consciente de la existencia de los hongos que cuando lo vio nos preguntó que si era un hongo, la problemática que pues ella al tratar de ver o identificar si era un hongo, pues tenía como a 2 centímetros de la cara el papel.
1: Y no, obviamente nosotros pegamos el grito en el cielo y fue como de ¡suéltalo! Todavía ni siquiera habíamos visto si era un hongo o no.
2: Sí, pero
1: creo que al final
2: vale
1: determinamos que no era.
2: Sí, creo que
1: era
2: no.
1: Una mancha en el papel. Ajá. Pero pues sí, fue muy gracioso el ver a esta chica con el papel a 2 centímetros de la cara preguntando,
2: sí,
1: ¿esto es un hongo?
0: No, y pues obviamente pues no deja de ser peligroso, afortunadamente,
2: sí, sí, sí,
0: no, ¿no?
2: Ajá.
0: Pero pues qué interesante caso, Brenda. Uno pues no se imaginaría, ¿no? No sé, porque también, o sea, estaba leyendo yo que puede haber como agentes tóxicos en las tintas, sobre todo
2: también,
0: en documentos,
2: sí,
0: muy viejos. Y sobre todo ahorita que mencionabas eso, la costumbre que tiene la gente de chuparse un dedo y cambiar
2: páginas, totalmente.
0: Y todo este tipo de cosas, pues son cositas que nos pueden traer una afectación. ¿Y tú, Vic, encontraste otro caso?
1: Sí, bueno, en este caso no es como tal de un usuario, sino por parte de la institución que resguarda estos documentos. Uh-huh. Todos conocemos a Marie Curie. Y como ella pues fue pionera en el estudio de la radioactividad.
0: Una brillante mujer.
1: Doble premio Nobel. Acuñó el término precisamente para la radioactividad y descubrió dos elementos altamente radioactivos, que son el polonio y el radio, y investigó intensamente el radio y el uranio, aislando isótopos radioactivos y sentando las bases de la física nuclear moderna. Uh-huh. Estos isótopos radiactivos pues son altamente longevos y mantienen la radioactividad, por lo tanto eran muy útiles para sus experimentos. Sin embargo, pues también al ser pues radiactivos, estos se impregnan en las superficies o incluso en las personas con los que están en contacto. Entonces, esto obviamente le causó afectaciones a Marie Curie, quien terminó falleciendo de leucemia causada por esta radiactividad. Y no solo eso, quedó impregnado de radiación, también pues su ropa, su casa, sus muebles.
0: Sus notas, me imagino.
1: Ajá, exactamente. Y justo las notas de investigación o bitácoras científicas que utilizaba en estos procesos. Estas bitácoras científicas son muy importantes para las personas que realizan este tipo de experimentos en las ciencias duras, ya que pues en ellas se registra cronológicamente las actividades que se hacen para un experimento o para un proceso, con la intención de documentar detalladamente estos experimentos, las observaciones que se realizan, qué datos se obtienen, qué ideas se les ocurre a partir de ello, y algunos obstáculos que se presentan en estos experimentos, tratando de asegurar la reproducibilidad del trabajo, pero también sirviendo como evidencia de invención o de, porque van anotados la fecha y la hora en la que se hace. Entonces, si tú quieres luego ir a registrar una patente, pues tienes que demostrar que es tuyo, ¿no? Uh-huh. En ellas pues se recompila la metodología de un proyecto y pues son una de las herramientas base para este método científico. Entonces, las libretas de Marie Curie que utilizó en estos experimentos de radioactividad, pues obviamente se impregnaron de radioactividad. Oops. Y siguen conteniendo radioactividad al día de hoy, a poco más de 100 años de que
2: Qué
1: se utilizaron.
2: Fuerte.
1: Actualmente estas libretas están siendo preservadas en la Biblioteca Nacional de Francia en París, junto con otros documentos de su archivo, ¿no? Algunas cartas, algunas cosillas así, pero específicamente las libretas es en donde se ha visto que pues obviamente sí tiene radiactividad, lo mismo que su casa y sus muebles y todo así, que de hecho ya el gobierno francés se ha gastado una millonada de euros para tratar de limpiarlo. En el caso de las libretas, se ha tomado como institución la Biblioteca Nacional de Francia ciertas precauciones, entre ellas para el cuidado de tanto del material como de las personas que trabajan en el espacio, como de los usuarios, ¿no? Una de ellas es que están almacenadas en contenedores de plomo. Para tratar
2: pues
1: de...
2: Pues como el cuerpo de Marie Curie, ¿no?
1: Sí, que está en un ataúd con plomo. Ajá. Para tratar de blindar la radiactividad. Ajá. En este caso son cajas de archivo que tienen capas de plomo.
2: ¡Qué fuerte!
0: ¡Wow!
1: También para poder manipularlo se requiere un equipo de protección especial en el que tanto el personal como cualquier investigador que desee consultarlos pues debe firmar un documento de exención de responsabilidad y utilizar ropa con protección especial. O sea que no nada más para tirarte de un avión tienes que firmar esto de exención de responsabilidad, sino también para consultar las libretas de Marie Curie. Y también, pues obviamente, el acceso está restringido. O sea, sí. No cualquier persona puede ver o ir a hacer uso de estos documentos, uh-huh. De llegar y pedirlos y se los traen, sino que tienen que traer una razón específica.
0: Un motivo.
1: Ajá. Y otra de las acciones que se ha tomado es que se han digitalizado algunas de estas sí. libretas. Entonces, esto facilita el acceso sin tener que exponerse a la radiación.
2: Sí.
1: Se calcula que por lo longevos que son estos isótopos, pues más o menos nos tenemos que esperar todavía como unos 1500 años para que se les pase la radiación. Entonces, no
2: ya
1: sabemos.
2: Ya mero.
1: Lo que no sabemos es capaz si la radiación radiación termina siendo más longeva que la misma libreta. Todavía no sabemos.
2: Bueno, sí.
0: Puede ser. Oye, qué no, fuerte. Pues qué interesante.
2: Sí.
0: Y bueno, y que me parece que son dos muy buenos ejemplos de que podrían parecer exagerados, pero la verdad es que sucede. O sea, son casos probablemente aislados, pero sucede.
1: Pero no son tan aislados porque, o sea, desde un punto de vista institucional, ya hay guías de manuales de cómo tratar documentación o objetos de colecciones que pueden ser peligrosos. Y en cuanto a radiación, así como Brenda nos comentaba del arsénico, también había pigmentos que tienen radiación y que también se ponían en vajillas, en obras de arte, en relojes, en un montón de cosas. Entonces, ya no es algo como tan fuera de lo común porque hay manuales de todas las instituciones de patrimonio histórico en donde te dicen cómo tratar este tipo de objetos o documentos peligrosos.
2: Sí, que es bueno prevenir. En el caso en el que tú nos hablaste, pues dices, bueno, es Marie Curie, sí, hay que tener cuidado con eso. En mi caso yo digo, no manches, o sea, si no fuera por estos investigadores, yo no sé si los que trataron el archivo no sabían, igual lo estuvieron tocando, ¿verdad?
1: Pues es muy probable que no lo supieran antes porque no es algo muy normal el que llegue un documento y digas, lo vamos a hacer una prueba de rayos.
2: Sí.
1: En este caso, los manuales son precisamente para eso, para detectar.
2: Prevenir.
1: Ajá. Pues detectar qué cosas podrían tener alguna cosa química que luego ya puedes comprobar con algún medidor o alguna otra cosa.
0: Uh-huh. Ok, bien. Pues muchas gracias, compañeras. Llegamos al final de este episodio. Nos vamos simplemente agradeciendo a Checo y a todo su equipo técnico por transmitirnos. Y bueno, pues recordarles que visiten las redes de la Bóveda Jesús F. Contreras y del Archivo General Histórico de la Universidad. Y nos vemos próximamente.
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11: Buenos días, amable auditorio. Esto es Notas al Margen, su programa filosófico de los martes a través del 94.5 de FM Radio UAA. Y bueno, en esta ocasión nos acompañan
12: Pavel Zavala.
11: Yo soy Jorge Sánchez. Y pues Pavel, estamos terminando abril, se viene el mes de mayo y más que pensar en el mes de las madres o el día de las madres, veíamos algo más cercano que era el primero de mayo, el día del trabajo. Entonces estábamos decidiendo abordar esto de la reforma laboral o reforma de las 40 horas que hace poco se hizo aquí en México.
12: Esto hay que mencionarlo tomando en cuenta la reforma laboral de México y la reforma laboral de Argentina, ¿no? Que son reformas, ajá, que están más o menos llevándose al mismo tiempo. Hay que mencionar, bueno, un poco de historia, ¿no? El origen del primero de mayo. El primero de mayo surge como una forma de conmemorar a todos los todas aquellas manifestaciones de trabajadores, de obreros, uh-huh, que fueron reprimidas durante el siglo XIX y parte de principios del siglo XX, ¿no? Y que sirvieron como fundamento para la lucha laboral.
11: Que aquí recordamos mucho durante el periodo de Porfirio Díaz las huelgas de Cananea y Río Blanco que terminaron en represión y masacre, ¿verdad? No fueron en esas fechas, pero como que solemos asociarlas con la lucha laboral en México.
12: Y de hecho el primero de mayo creo que es un día celebrado a nivel internacional, ¿no?
11: Uh-huh, sí.
12: Que además cabe destacar que estas luchas laborales, estas luchas obreras, pueden o no estar conectadas con algún tipo de partido comunista, uh-huh, pero definitivamente tiene una misma intención que varios partidos comunistas a lo largo del mundo, ¿no? Que es buscar una mejor condición laboral, unas mejores condiciones de trabajo para los trabajadores, ¿no? Uh-huh. Y en este caso, pues, vamos a hablar de la reforma laboral que acaba de ser aprobada y publicada en el Diario Oficial de la Nación. Uh-huh.
11: Pues mira, yo imprimí la versión de, porque digo, no sé si se haya actualizado, pues es la que encontré, la primera que encontré a la mano, viene fechada del 3 de marzo de 2026 en el Diario Oficial de la Federación. Y pues nada más voy a leerte el primer parrafito, hasta tiene como, yo fíjate que yo nunca me había puesto a leer el Diario Oficial. Dice: decreto por el que se reforman las fracciones cuarta y onceava del apartado A del artículo 123 de la Constitución Política de los Estados Unidos Mexicanos en materia de reducción de la jornada laboral. Claudia Sheinbaum Pardo, presidenta de los Estados Unidos Mexicanos, a sus habitantes, SABED. Como que suena como cuando daban estas proclamas en épocas antiguas, ¿verdad?
12: ¿Cómo se llama? Manifestaciones legales anquilosadas ahí de que tienes.
11: Pero
12: que,
11: bueno, yo creo que es como el protocolo, ¿verdad?
12: Ajá, sí, por eso.
11: Que el Honorable Congreso de la Unión se ha servido dignamente dirigirme al siguiente. ¿Quieres que lea el...? Yo creo que lo platicamos, sí, más que nada. Pero básicamente, pues es que semanalmente se van a trabajar 40 horas, ¿sí? Que son básicamente Por 6 días, y bueno, es 40 horas, y no sé si es una aclaración o es algo que ya venía en versiones previas de la ley, por cada 6 días de trabajo, uno de descanso.
12: Obligatorio de descanso.
11: Obligatorio, sumado a las 40 horas, o sea, como que combinando esas dos ideas, eso nos da como una conclusión, ¿cuál sería?
12: Porque
11: la cuestión es que se presta a interpretaciones, claro, es la polémica.
12: Precisamente es a lo que iba, ¿no? La polémica que ha generado aquí la reforma laboral es, número uno, no se está así de ya poniendo las 40 horas semanales.
11: Sí, van a ser escalonadas a lo largo de aquí a 2030. Es decir, de hecho, ¿quieres que lo mencione?
12: Sí.
11: Viene aquí mismo en lo del Diario Oficial, dice... La duración de la jornada laboral que se refiere al artículo 123, apartado A, fracción cuarta del presente decreto, se alcanzará de manera gradual a partir del 1 de enero del año correspondiente, conforme a lo siguiente. Año 2026, jornada laboral de 48 horas. 2027, 46 horas. 2028, 44 horas. 2029, 42. Y 2030, 40 horas.
12: Así es. Entonces, la primera controversia es esa, ¿no? ¿Por qué no...?
11: De golpe de
12: 40 horas. Número dos, el asunto de que explícitamente no se está poniendo 2 días de descanso, dice...
11: Que en teoría era lo que la gente que promovía lo de las 40 horas semanales se infería que eran 2 días de descanso. Pero pues lo decían 40 horas semanales para que en la ley específicamente pues son... Si las jornadas diarias son de 8 horas...
12: Claro,
11: y se entendería que son 2 días de descanso.
12: Pero uno es obligatorio, el otro no. Y ahora, uh-huh. Creo que esas son como las controversias que se han dado. La verdad es que la primera controversia que yo vería ahí es, ¿en qué momento pasamos de 40 horas a 48 horas y tenemos que volver a las 40 horas? ¿Por qué digo esto? Porque desde 1917 se supone que la Ley Federal del Trabajo, emanada de la Constitución del 17, uh-huh. resultado de la Revolución Mexicana...
11: Sí, la de Carranza.
12: ...decía... que las semanalmente no se podía trabajar más de 40 horas. ¿En qué momento nos la cambiaron?
11: Pues no, mira, no estuvimos ahí, entonces no te podría decir.
12: Yo creo que por ahí había visto que había habido un cambio entre los 70s y 80s, precisamente con la entrada del neoliberalismo, con este Miguel de la Madrid y todo este cambio que hubo de privatizar las instituciones estatales, que ya ahí había habido un cambio. Uh-huh. Entonces, ahí... Yo le echaba la culpa, dije, esto debe haber salido de Calderón o de Peña Nieto. Parece ser que vendría detrás, desde antes. Pero, aún así, que yo recuerde, uh-huh. cuando me hablaban del Día del Trabajo en la primaria, en la secundaria, siempre decían, lo que se ganó fue las 40 horas. ¿No? Una jornada laboral de 40 horas, 5 días en la semana, 2 días. ¿No? Y 2 días extra, uno obligatorio. No recuerdo si era obligatorio, pero sí me decían que era como...
11: Ahora, eso sería como en el papel, esa reforma que dices, decir, fue en los periodos que se promueve el neoliberalismo en México, entre Echeverría y Salinas, ¿verdad? Uh-huh. Y yo ahí diría, y nos faltó como hacer esa indagación, y no una indagación bibliográfica, todavía existen personas vivas de años previos... preguntarles cómo era en ese tiempo. He platicado con mi papá precisamente de esas cuestiones y yo lo que te podría decir es que él me platica que él empieza a trabajar a finales de los 70s, ponle 77, 79 más o menos, su primer trabajo formal en la embotelladora de Laga, Sidra Laga, aquí en Aguascalientes, y él me platicaba cómo eran sus jornadas laborales y básicamente me dice, hace más de 40 años... teníamos como estas demandas, estos reclamos, al día de hoy se aprueba esto, y por lo que comentan analistas tanto de derecha como de izquierda, pareciera que no se cumplen las demandas que desde hace 40 años hacíamos. Te digo, sí, esa es la opinión de mi papá, una persona que te digo, ahí parto del hecho de alguien que vivió uh-huh. esas épocas.
12: Y aquí otra vez, lo curioso es, ¿en qué momento, no? Si se supone que teníamos uh-huh. esas 40 horas desde el 17. Y luego, este segundo punto, esta segunda controversia, de bueno, ¿está realmente dando el resultado o que sí, está cumpliendo lo que había prometido la reforma? Uh-huh. Y de entrada, pues no lo está prometiendo porque no son 40 horas, son 40 horas a 2030. Esa reducción paulatina...
11: Que también es curioso cómo se va a llevar a cabo, vas a trabajar 2 horas menos cada año y...
12: Más bien... para los trabajadores o los trabajos que lleguen a eso.
11: Ah, sí,
12: que,
11: sí.
12: Que lo que está haciendo es básicamente...
11: Pero, por ejemplo, quien trabaja así va a salir el siguiente año, un día de la semana va a salir 2 horas más temprano.
12: No, yo creo que lo que va a pasar es que entonces, si trabajabas 48 horas, no creo que te vayan a reducir tu jornada. Más bien, esas 2 horas...
11: Te las pagan
12: te las van extras. A pagar ya como extraordinarias, ¿no? Que, bueno, ahí hablamos, luego hablamos un poco.
11: Pero entonces no vas a tener 2 días de descanso. Va a llegar un momento donde el sexto día...
12: Ajá.
11: Va a ser puras horas extras, en teoría.
12: En teoría, y entonces
11: en teoría, paga. Porque también se menciona que... Es que te digo, el problema de esto es que en papel puede sonar bien, pero el cómo esté redactado también se presta a interpretaciones. Y en la práctica, te digo, ahorita estamos como planteándolo, y si seguimos aquí como notas al margen en 2030, eso te diría como propósito, ver cómo resultó.
12: Claro.
11: Pero bueno, partiendo de ahorita como suposición o como lo que se interpreta en el texto, dices.
12: Yo creo que eso es lo que va a pasar. Entonces, ahí el patrón va a verse en la disyuntiva de ¿le pago más horas extra a una persona o contrato a alguien más?
11: Uh-huh. Habrá empresas que puedan costearlo o que les sea mejor planificarlo de esa manera, y habrá otras que digan, pues le pago las horas extras.
12: Ahora, el asunto también aquí es... después de todo le están dando un periodo de gracia al empresariado
11: de 5 años
12: de que se vaya preparando, porque siempre que hay este tipo de reformas y uh-huh. lo estaba viendo hace tiempo, ¿no? Siempre que hay este tipo de cambios siempre se dice que es que el afectado va a ser el empresario, se va a afectar la economía. Uh-huh. Básicamente
11: que se dijo durante décadas sobre la renuencia a aumentar el salario
12: exactamente,
11: mínimo.
12: Exactamente, ¿no? Que es que si aumentamos el salario mínimo va a haber más inflación. Oye, pero ya hay inflación, sí, pero va a haber más y va a ser más, no te va a alcanzar. Entonces, está ese asunto, está el problema de, después de todo, ya desde el 17, ¿no? Se hablaba de los efectos negativos que iba a tener en la economía, el de reconocerle derechos a los trabajadores, lo cual es como una contradicción, porque entonces, ¿qué significa? Que el empresariado quisiera que tuviéramos jornadas de 12 horas y no trabajáramos los 7 días a la semana. No quiero señalar.
11: Incluso dentro de la ley se plantea como esto de que lo máximo de una jornada, lo ideal pues son las 8 horas o lo de ley, pero también establece como que la jornada no pase de 4 horas diarias extra, pero también con lo de las horas triples se vuelve como algo, como que en teoría el límite serían 12, pero ¿eso a qué nos llevaría si se trabajaran? ¿Cuántas horas serían 12 por 6? 62 por 6, 12, 72 horas a la semana, si fueran los 6 días en el esquema previo. Y pues ya ahí está muy lejano de las... Dirás, pues sales muy rayado con lo que te pagan, pero también sales rayado de la espalda.
12: Claro, pero ahí el asunto es que justamente ahora llegas más rápido, llegas a las horas extraordinarias que antes. Antes hasta la hora 49 empezaban a ser extraordinarias, ahora son 41 horas.
11: En el supuesto de que te manejen estos espacios de que las extras las puedas hacer entre semana o hasta el sexto día, te digo, es que se presta la interpretación, y por eso quienes lo cuestionan, ¿sabes por qué lo cuestionan? Porque tienen la suspicacia de darse cuenta que los empresarios no son hermanas de la caridad.
12: Mira,
11: y si quieres lo comentamos después del corte.
12: A este tema después del corte musical.
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1: Ya estamos de vuelta en Notas al Margen. Recuerden escucharnos todos los martes 11:30 de la mañana a través del 94.5 de FM Radio UA. Y pues te hacía esta más que pregunta, era comentario de que quienes no que criticaran, sino quienes analizaban con suspicacia esta parte de las horas extra, el cómo está redactado, porque pues en teoría ya existía un planteamiento así en la versión previa de la ley, pues es porque se imaginan el cómo lo pudieran manipular algunos empresarios.
2: Claro, aquí el asunto, bueno, no niego esa parte. Uh-huh. Y eso de hecho es peligroso y eso tendría que ponernos a nosotros como trabajadores a sentarnos a desarrollar conciencia de clase y decir, a ver, ¿del lado de quién vamos a estar? ¿Del empresario o del trabajador?
1: Ahora, antes de llegar a eso de la conciencia de clase, podríamos decir, el gobierno nos dio la herramienta a través de una ley para que los gremios de trabajadores a través de sus sindicatos negocien con las empresas. ¿Hay las condiciones para eso actualmente?
2: Pero es que precisamente creo que el asunto está en si hubo condiciones. Se llamaron a plebiscitos, a consultas ciudadanas, a foros de consulta. Y aquí el asunto es, después de todo esto, he escuchado que hay analistas que dicen, no, es que tal asociación civil no ve con buenos ojos asociaciones civiles, ¿no? O sindicatos. Uh-huh. Pero no ha habido manifestaciones de trabajadores.
1: Es que los trabajadores se van a manifestar cuando les empiece a afectar directamente. Como ahorita es algo que apenas se va a implementar, por eso no se están manifestando.
2: Pero el asunto es que estos activistas nos dicen, es que la gente está descontenta. Uh-huh. Pero ¿dónde está el descontento? O sea, no es que en 5 años vaya la gente a estar descontenta, sino que ya ahorita está la gente descontenta. Pero ¿dónde está esa manifestación? Y creo yo, no quiero lavarle las manos al gobierno. Creo yo más bien que aquí sí queda a criterio de los ciudadanos el decir, bueno, si esto no nos convence, ¿por qué no nos manifestamos? O sea, ¿por qué no vamos y exigimos los 2 días de descanso? ¿Por qué no vamos y exigimos no 40 horas la jornada, 36 horas de jornada
1: laboral? ¿Sabes cuál es lo que se decía? Que si el gobierno hubiera aprobado 40 horas semanales con 2 días de descanso obligatorios para 2030, si quieres, el siguiente paso, llegando a 2030 y gozando de empezando a experimentar esa jornada laboral, el siguiente paso para los sindicatos o para los trabajadores sería para el siguiente gobierno decir, ¿sabes qué? Pues ahora vamos por 36. Ahora. Y eso es, a mí me parece correcto. Pero pues es como por un lado, pues ahí ya se asustarían los empresarios, ahí ya el gobierno diría, voy a respaldar a la ciudadanía, voy a respaldar a la clase trabajadora, o voy a voltearle la jugada a quienes no me encumbraron, porque no sé si se maneje, en teoría no se maneja aquí en México como en Estados Unidos el lobbying de que los empresarios patrocinan, por así decirlo, a los candidatos, pero pues sí hay un respaldo de los empresarios a la clase política.
2: Yo creo que los empresarios siempre se van a asustar con cualquier cosa que diga reforma uh-huh. laboral, ¿no? A menos que sea reforma laboral a su favor, siempre se van a asustar. Uh-huh. Entonces, eso no debería de sorprendernos, ¿no? Porque otra vez, desde el siglo XIX se están alterando por este tipo de políticas. Se le alteraron a Otto von Bismarck uh-huh. con el estado de bienestar, cuando Bismarck lo que tenía pensado era, el estado de bienestar lo que hace es proteger al capitalismo.
1: Y de hecho fue, no sé si fue Bismarck o fue otro del Imperio Austrohúngaro, el que planteó lo de las jubilaciones a los 65 años, ¿no?
2: No estoy seguro.
1: Algo había leído sobre eso. Lo que se vive ahorita como la que tuvo su buena época y ahorita ya no la vamos a vivir nosotros, el tener una pensión a los 65 años, venía de que en esa época pues sabían que, sobre todo empezó con los soldados y luego lo llevaron a otros ámbitos laborales o como derecho laboral, pues era porque la esperanza de vida no era la que fue luego durante el siglo XX.
2: Ahora, entonces el asunto es, los empresarios siempre se van a alborotar. Uh-huh. Cualquier cosa, cualquier reforma laboral a favor del trabajador se van a alborotar. Entonces eso no debería de sorprendernos. Dos, creo que hay un prejuicio con respecto a el mexicano trabaja mucho, pero produce poco. Uh-huh. Esto ya lo había visto por ahí en alguna publicación que decía que una de las razones por las cuales se aumentó la jornada laboral en México fue precisamente porque el trabajador mexicano era menos productivo que otros. Uh-huh. Y ahí yo creo que esa es una cuestión muy colonial. Yo no veo que un inglés, un alemán o un japonés produzcan más que un mexicano. Bueno, un japonés sí, pero los japoneses tienen muchos problemas de adicciones. Uh-huh. Y problemas de salud mental.
1: Y que lamentablemente viene de su cultura de... o sea, ahí es parte de la cultura. Así como para nosotros la cultura es comer tacos y echar cohetes el 12 de diciembre, para ellos su cultura es ponerse la camiseta con la empresa. O sea, culturalmente, más allá desde que antes de que existieran empresas, es parte del ADN del japonés. Y eso es lo que les lleva a ese desgaste.
2: Voy a poner en duda eso, pero para otro día.
1: Podemos hacer un programa
2: Vamos a aceptarlo de que sí, que viene parte de su cultura, es parte de su uh-huh. ADN. Pero el asunto es que, en gran medida, el hecho de que las jornadas laborales en México no sean tan productivas, creo yo, si es que aceptamos un concepto de productividad, es número uno que este concepto de productividad viene por comparación con las condiciones laborales y económicas de otros países. Uh-huh. Y dos, el prejuicio de que el mexicano no es buen trabajador. Pero, ¿por qué no es buen trabajador? Porque se la pasa platicando, porque le gusta chorchear. Pero aquí viene precisamente el asunto de las circunstancias materiales, ¿no? Un trabajador mexicano puede pasar hasta 4 horas desplazándose de su casa a su lugar de trabajo, uh-huh. como pasa en la Ciudad de México, por ejemplo. O pasa largos periodos de tiempo, de más de una hora, en el transporte público. ¿Por qué? Porque no tiene acceso a otra forma de movilidad. Porque las ciudades mexicanas están pensadas en el modelo norteamericano. Ciudades amplias que permitan el tránsito de vehículos y minimicen el desplazamiento de individuos. Pero no tenemos el mismo...
1: infraestructura.
2: No nada más la infraestructura, más bien no tenemos el mismo poder adquisitivo uh-huh. que los norteamericanos para tener todos carro, ¿verdad? Que tampoco lo tienen.
1: Ahora... yo sé que es hablar a la ligera, pero por ejemplo podrías decir aquí a lo mejor la cultura de trabajo del mexicano no es tan productiva, pero porque un mexicano en otros países, sin ir muy lejos, cuando migra a Estados Unidos es el más productivo y el más, o dirás es el más explotado.
2: Yo digo que es, o sea, sí somos productivos. Uh-huh. La diferencia son los tiempos y las condiciones.
1: Uh-huh. Y lo que ganas también.
2: Efectivamente, ¿no? Si no tienes dinero, si tienes que pasar 2-3 horas en el transporte público, uh-huh. si tienes que trabajar, no tienes tiempo para estar preparando tus alimentos, vas a aprovechar cualquier oportunidad que tengas para convivir. Si venimos de una cultura que está centrada en la convivencia familiar y de pronto no tienes tiempo para convivir con tu familia, pues vas a convivir con las personas que tienes a la mano, uh-huh. personas en tu trabajo, ¿no? Entonces creo yo que el mexicano sí es productivo. Simplemente esta visión colonialista de es más productivo el europeo o el asiático que el latinoamericano. Porque si no fuésemos productivos, ¿tendríamos plantas de ensambladoras de automóviles?
1: Sí, de hecho es como la contradicción. Se dice que las plantas mexicanas, su producción compite sin problemas con las de cualquier otra parte del mundo.
2: Entonces, ¿por qué? Alguien está echando mentiras, uh-huh. ¿no? O los que creen que el mexicano no produce tanto, o los que nos dicen que el mexicano en las plantas armadoras de automóviles sí son productivos. ¿Quién está mintiendo?
1: Ahí sí. También podríamos cuestionar, ahorita que está muy de moda hablar de liderazgo, si los puestos gerenciales realmente saben incentivar o saben administrar para que el trabajador realmente sea productivo, o están ahí como figuras de adorno que cobran un sueldazo, pero pues realmente no dan los resultados, o no sé cuál será la cuestión, ¿verdad? O sea, te digo, el tema es tan amplio que podemos, no les prometemos que lo vamos a abordar así todo mayo. Por lo menos teníamos el interés de, ya que hablamos de la reforma de las 40 horas en México, mencionar la reciente reforma laboral de Argentina, ¿verdad? Como una especie de contrapeso o contraste.
2: Y para que sirva como medio de contraste precisamente, muy tibiamente, uh-huh. pero esta reforma laboral de México intenta apoyar al trabajador, intenta ponerse del lado del trabajador, tibiamente si quieres, muy con sus, bueno, en 5 años vamos a lograr las 40 horas y los 2 días de descanso, pues uno obligatorio y el otro ahí como que queda bailando. Sí, muy tibiamente, pero está del lado del trabajador. Vamos a ver luego con Argentina el lado opuesto, ¿no? De cómo una ley laboral, una reforma laboral, de hecho, canibaliza al trabajador. Uh-huh. Entonces, Jorge, ¿algo más para terminar ya?
1: Pues... Yo sería menos indulgente que tú, Pavel, sería lo único que diría. O sea, te soy sincero, probablemente aporta algo esta reforma, faltará ver las consecuencias a largo plazo o ya cuando se vean los efectos, pero yo me quedo como, por lo pronto, expectante. O sea, para mis adentros soy crítico, en este espacio me permito como simplemente observar a ver cómo se dan las cosas y ya veremos en su momento.
2: Y yo...
1: Pero sí te puedo asegurar, en lo que sí puedo estar contigo es, de acuerdo, que no nos fue tan peor como les está yendo a los argentinos. Y eso yo... sí te lo concedo, pero pues tampoco es que digas qué gran cosa, ¿verdad?
2: Pero yo voy a decir ahí que si quieren criticar esta reforma, lo hagan y se manifiesten. Que le hagan llegar a sus diputados locales, que le hagan llegar a los congresos locales sus exigencias como ciudadanos, porque para eso están. De hecho, a sus diputados federales lo mismo.
1: De hecho, cerraría con esto para la comunidad universitaria, tanto trabajadores del Estúa como de la CIWA, pues que no pongamos, que pongamos nuestras barbas a remojar, o como era la expresión, que de veras analicemos si nuestros sindicatos pues nos están ofreciendo los reclamos o incluso también somos como una los maestros, pues un gremio que está también pasivo ante el entorno laboral. O sea, es como, yo creo que también sería lo justo. A lo mejor nos escucha gente que son de otros ámbitos de aquí de Aguascalientes, pero pues seguramente también nos escucha parte de la comunidad universitaria. Entonces, también aquí en la Universidad Autónoma recientemente hubo una, ¿cómo se dice? ¿Qué fue?
2: Reformas también.
1: Reformas al contrato colectivo. Entonces, pues es lo que se estuvo votando ahora en abril, el pasado, estos inicios de abril. Entonces, ver si realmente se cumplen estos reclamos de la comunidad trabajadora.
2: Uh-huh. Muy bien. Pues con eso terminamos.
1: Esto fue Notas al Margen.
2: Hasta luego.
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0: 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Iridiscencia. ¿Cuántas veces no hemos escuchado esta palabra? Es un sustantivo femenino que se refiere al reflejo de colores distintos, generalmente como los del arco iris. O al menos, así lo describe la Real Academia de la Lengua Española. Podemos ver la iridiscencia en la parte de atrás de los discos de CD, en las burbujas e incluso en las nubes. Cuando le escribas, asegúrate de hacerlo así. I, R, I, D, I, S, C, E, N, C, I, A. Iridiscencia. Y algunos de sus sinónimos son tornasol, viso con V y cambiante.
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0: En este momento las 12 en punto.
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0: Muy buenas tardes. Nos encontramos en Proyectado en la Chamba. Este es nuestro primer programa. Agradecemos a Radio UAA la oportunidad de dialogar con ustedes. Soy Octavio Maza, profesor del Departamento de Sociología. Me acompaña Mayra Silvestre y Hugo Ruiz. Les damos la bienvenida a ambos. Y hoy, en este primer programa, vamos a iniciar pues con un invitado que se llama Martín Córdoba. Él es carnicero, él tiene una carnicería que se llama Las Fuentes, que es muy famosa en Aguascalientes, y que tiene una estrategia de atención y de servicio que a mí me parece excepcional. Hoy queremos platicar con Martín de cómo llegó a este proyecto, cómo se fue armando su carrera.
1: Entonces, Martín, buenos días. Si te parece, antes de entrar en detalles y en las preguntas, ayúdanos a situarnos. Y, o sea, si tuvieras que presentarte, no como tu título, sino como tu trayectoria, ¿cómo, por dónde empezarías?
2: Pues mira, buenas tardes. Como lo acabas de decir, mi nombre es Martín Córdoba. Tengo el negocio de carnicería Las Fuentes. Y la verdad, pues es una trayectoria muy importante, muy buena, que se empezó desde cero. Y pues qué puedo decir, que nos costó algo de chamba, pero la verdad el resultado fue bueno. Y ahorita pues lo estamos disfrutando.
1: Excelente.
0: Y Martín, ¿cuántos años tienes de ser carnicero? Cuéntanos.
2: Mira, Octavio, empezamos la labor en el 99, entonces estamos hablando que ya tenemos 27 años de ejercicio, de trabajo, que lo cual nos ha dado muchas satisfacciones, aunque también hemos tenido nuestras zancadillas.
0: Claro.
2: Pero afortunadamente hemos salido adelante.
0: Y bueno, hace rato empezábamos a charlar afuera del aire y cuéntanos, ¿cómo fue este proceso para darte cuenta que ese era tu camino?
2: Fíjate que fue pues algo medio raro, por llamarlo de esa manera, porque ejercí varios oficios y cuando al fin aprendí el giro y que empecé a conocer más a la gente, me encantó. Y me atrajo mucho el oficio y empecé a documentarme, empecé a ver lo bonito que es la gente y lo bonito que es el comercio, y eso fue lo que me atrapó.
0: Y a ver, cuéntanos, ¿qué oficios recorriste antes de llegar a ser carnicero?
2: Mira, fíjate que yo empecé a trabajar desde los 8 años.
0: Bien chiquito.
2: Y empecé con el oficio de vocero, cuando vendíamos los periódicos del, no voy a decir Goles, pero los periódicos que había aquí en Aguascalientes. Y empecé, pues ya yo creo que desde ahí empecé el comercio, porque empecé a vender varitas, paletas.
0: ¿Varitas nos contabas que son?
2: Sí, es un perón envuelto en un tipo de miel, uh-huh, como si fuera un elote,

0: así, sí, en un palito, y en un carrizo nos los daban para salir a vender a las calles.
1: Oye, Martín, deja que te pregunte, ¿y cuando eras voceador gritabas las noticias?
0: Sí.
1: ¿O solo repartías el periódico?
0: La noticia principal la gritábamos, que era que las 8 columnas.
1: Sí.
0: Es lo que gritábamos, a pesar de que estaba yo pequeño.
1: Sí.
0: Aprendí a leer a temprana edad.
1: Sí.
0: Y entonces sí gritaba el X, subí el salario, bajó el salario, en fin, o sea.
1: Y había como una rima, ¿no? Había que acomodarlo para, sí, que sonara bonito. Sí.
0: Sí, era como si fuera un niño billetero.
1: Sí, ¿verdad?
0: Sí, de los que leen la lotería. Más o menos.
1: Ajá. Y pero, luego, ajá. Sí.
0: No, pero sí, así fue como comencé. Entonces, lo que comentabas, Octavio, es que tuve varios oficios, así como fui cargador de material industrial como cal y cemento, ladrillero, vendedor en una tienda de ropa, chofer, trabajé en Nissan, ahí sí ya me aventé un gol, pero lo mío no era eso, hasta que descubrí que lo mío era el comercio y tratar a la gente.
1: ¿Y cuándo te das cuenta que el camino va por la carnicería?
0: Cuando aprendo el oficio, es cuando veo que es lo mío. Me encantó. De hecho, yo como carne diario.
1: Y muy buena carne, dicho sea de paso.
0: Sí. Sí. Y fíjate que me gusta documentarme con las personas que saben más que yo, porque nunca dejamos de aprender. Y a mí me gusta mucho la línea de los, tanto de los, más que nada de los españoles. Yo pienso que es la meca de la carnicería, porque tienen muy buen ganado, y los carniceros viejos como yo tienen muy buena escuela.
1: ¿Y entonces tú entraste primero a trabajar a una carnicería y ahí aprendiste, o cómo fue?
0: Es correcto. Y entré a trabajar a una carnicería, tuve un buen maestro, y él fue el que me impulsó y me dijo, ¿sabes qué? Tú puedes poner tu propio negocio y tienes talento, tienes madera. Así que aviéntate.
1: ¿Y tu primera carnicería fue ahí donde está ahora, en Jardines?
0: Exactamente.
1: ¿Siempre has estado ahí?
0: Siempre hemos estado ahí. De hecho, para hacer una mención, para no menospreciar, empezamos mi hermano y yo, pero los dos somos líderes. Entonces le comentaba yo a mi hermano, no tiene caso de que tú y yo estemos juntos si los dos somos líderes. ¿Por qué no ponemos un negocio cada quien? Y así fue. Entre comillas, nos divorciamos, pero a la vez nos juntamos.
1: Claro, pero además el trabajo con la familia es un arte, ¿no? Necesitas tener muchos cuidaditos para evitar conflictos, ¿no?
0: Sí, fíjate que fue una etapa de mucha responsabilidad. Pusimos las cartas sobre la mesa y dijimos, mira, la familia es una cosa y el negocio es otra. Entonces, vamos a respetarnos y vamos a, como decimos, después de salir del negocio, somos familia, y en el negocio somos socios.
1: Y bueno, y conociendo tu negocio, uno de los elementos más importantes es la atención. Es un lugar donde llegas y te saludan por tu nombre y te conocen. Bueno, es más, ahora que unos de los clientes más interesantes son los japoneses, tienen su menú escrito en japonés y la gente llega y pide las cosas así, sin hablar español y sin hablar mucho japonés, tu equipo. ¿Cómo se te ocurrió que un elemento clave era esto del servicio?
0: Fíjate que es muy importante, porque como dicen, como quisieras que te trataran, trata tú a las demás personas. Entonces, por ejemplo, aquí con los compañeros, contigo, Octavio, es muy importante darles el respeto y darles la, sentirlos que se sientan en casa. Es muy importante hablarles por su nombre. Por ejemplo, ahorita con la señorita Mayra, con el compañero Hugo, es padre que cuando llegas a un lugar que te digan: Octavio, buenos días, buenas tardes, ¿cómo estás? Hay personas que no les gusta de tú, pero por ejemplo, si es una señora que apenas empiezas a conocer, o un señor: oiga, ¿cómo está? Perdón, ¿su nombre? No, pues que yo me llamo tal persona. Entonces, para mí eso es muy importante, de atender a las personas por su nombre, darles el lugar, que se sientan a gusto. Y es una, yo pienso que tanto a mí, me encantaría que llegara a un lugar y me hablaran por mi nombre, y pues que tuviéramos ese contacto, porque yo veo que en algunos lugares es por fichas, número uno, número dos, número tres, entonces ya se pierde esa correlación con las personas. Entonces es padre para mí y me ha funcionado.
1: No, sí.
2: Oye, Martín, y lo mejor de ser, ¿tú qué dirías que es lo mejor de ser carnicero, del oficio en general?
0: Mira, tenemos aquí, yo creo que para mí son dos cosas. Número uno, tienes una satisfacción de darle un servicio al cliente, y hablando económicamente, también hay otra satisfacción.
2: Un buen incentivo.
0: Es un incentivo, exactamente, Hugo, como acabas de decir. Pero para mí es primero la atención con la gente, que me lo agradezcan, como decía Octavio al principio, que afortunadamente ya nos conoce mucha gente de aquí del lugar, y incluso, como me faltó comentar, de los japoneses, que cómo llegaron a comunicarse con nosotros, y ellos mismos nos redactaron una carta para poder atender a los sucesivos, porque no sé si se dan cuenta ustedes que ellos vienen por un contrato por 2 años. Entonces llegan, se instalan, y a los 2 años van para atrás, y los que siguen. Entonces hubo algunas personas que nos apoyaron mucho, y yo pienso que somos una de las carnicerías, aparte de las cadenas grandes, pero nosotros tenemos un servicio más personalizado, y los japoneses están muy contentos porque ellos son un poquito fríos y nosotros somos muy cálidos, y ya que les hablamos igual por su nombre, pues se sienten muy contentos y tenemos ese apoyo. Y la verdad nos va muy bien, porque a pesar de que comen muy poquita carne, pero son muy selectivos.
3: Claro. Y dinos, Martín, ¿cuál es el objeto que dices que te acompaña desde el día uno, cuando empezó el primer día de su carnicería?
0: Pues mira, el objeto es la de progresar, y divertirme.
1: Sin duda. Vamos a ir a una pausa y ahora regresamos. Tú comentas quién es.
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0: Y bueno, estamos de vuelta. Muchas gracias a... Esto fue Canciones de Aparecidos del dúo Colazo Acevedo en su disco Aparecidos. Y también agradecemos a quienes nos compusieron la música del programa, a David Carrasco y Axel Dossetti. Muchísimas gracias. Y es que nos están escuchando en el momento en el que nos escuchen. Y pues bueno, continuamos aquí en Proyectado en la Chamba. O sea, retomando un poco lo del bloque anterior.
1: Bueno, recordándoles que este es nuestro primer programa y una de las tradiciones que queremos hacer es pedirles a nuestros invitados que traigan un objeto que nos haga hablar de su trayectoria, de su historia. Y bueno, acá le paso la palabra a Mayra.
2: Bueno, ¿nos podría explicar cuál es el objeto que usted considera que es el de la buena suerte para usted y que lo acompañó desde el día uno en su trabajo?
3: Bueno, ahorita que lo comentas, tengo dos objetos. No sé si se le puedan mencionar así. El primero es una báscula que me prestaron o nos prestaron, y que aún conservo.
1: Wow.
3: Es una báscula que tiene de vida alrededor de 28 años. Y es digital. Y más sin embargo, todavía mantenemos funcionando. Y no sé, para eso de... Hay una clienta que también tiene con nosotros desde que comenzamos nuestro trabajo, nuestra labor, desde que abrimos Cortina, nos regaló una cosa o objeto religioso que es un San Martín Caballero. Nos dijo: pónganlo, que el caballo esté viendo hacia dentro del local y siempre van a tener trabajo.
1: Y siempre has tenido trabajo.
3: Y siempre hemos tenido trabajo.
0: Funcionó bastante bien el objeto. Ambos cumplieron perfectamente bien su cometido.
3: Incluso, no soy así tanto de esoterismo ni cosas así religiosas, pero digo, bueno, hay que agarrarnos de todo.
1: Claro.
3: Tengo una clienta que también, desde que comenzamos la historia, me dijo: mira, Martín, mi esposo en su oficina siempre puso 3 ajos en la entrada de su oficina y lo cambia cada mes de marzo, cada año. Dice, y siempre le ha funcionado y tiene trabajo. Entonces, al principio nos agarramos de todo porque, para empezar, está difícil, porque sí pasamos muchas pruebas.
1: A mí me gustaría que habláramos un poco de esos momentos difíciles. Me hizo pensar mucho esto que hablaste de la báscula prestada, porque cuando empezamos tenemos que echar mano de montones de cosas, ¿no? Una de las cosas que ahora nos toca discutir entre viejos y jóvenes, yo del lado de los viejos, es que dicen, antes estaba bien fácil, ¿no? Ahora es difícil para nosotros. Pero justo hay que rescatar esa dificultad que se vive para empezar, ¿no?
3: Sí, mira, Octavio, yo pienso que cuando te cuesta hacer las cosas, lo valoras. Si, por ejemplo, nosotros tuvimos que recurrir a colegas que nos apoyaron, porque nosotros empezamos con una mano delante y otra atrás. No teníamos capital. Por eso te digo que le tengo un aprecio muy a la báscula y a una mesa que nos prestó mi ex patrón. Entonces sí es un poquito de que hay que valorar todo ese tipo de cosas, de que cuando comienzas tienes agridulces tremendos. Entonces no ves como que el sol, no lo ves que vaya a salir, sino que todo hay oscuridad. Pero poco a poco como que se va iluminando el cielo y es cuando empiezas a respirar un poquito. Pero tiene uno que apechugar, como decimos aquí coloquialmente. Tenemos que apechugar.
0: Oye, Martín, y bueno, un objetivo de este programa es un poco llegar a esa indiscreción de hablar de dinero. Y, por ejemplo, cuando el precio del costo sube o cuando las ventas bajan, ¿cómo organizan su, sus dineros, sus pesos.
3: Fíjate que aquí lo que yo les comento a mis colegas, mis compañeros, de que lo importante es la administración. Tienes que ir ahorrando. Si te cae un peso, ahorras 50 centavos. Entonces eso te va dando, ya cuando tienes empleados, te va ayudando para que cuando llegue el momento de darles su prestación, tienes con qué. Si es un negocio muy noble, muy loable, si te sabes administrar, te va bien. Pero si tú dices, bueno, yo traigo en mi bolsa 3 pesos y me los gasto, pues lógico, ya no vas a tener para resurtir.
0: Ok.
3: Entonces tienes que saber, para mí la palabra es administrarse.
1: Y yo creo que un elemento clave de estos negocios es que sabes, conoces a la gente, encuentras qué le gusta. Esta es una habilidad muy valiosa, ¿no?
0: Y por ejemplo, Martín, una duda, o sea, ya a lo mejor ya entrando en tu expertise más, preguntando más acerca de eso, dentro de, no sé, a lo mejor todos los cortes que vendes, ¿cuál es probablemente el que dirías la gente no lo suele pedir o lo suele mirarlo con cierto desdén, pero que es bueno?
3: Híjole, yo pienso que hay un corte, y no es corte, ¿eh? Es más bien una como tipo, bueno, es la molleja.
1: ¿De molleja, el pollo del res?
3: De res.
1: Ah, caramba.
3: Es una glándula que viene en el cuello del toro, que mucha gente no la conoce o no la aprecia, pero en realidad es un corte primario, así como el filete.
1: Bueno, la próxima vez que vaya lo voy a pedir.
0: Un caldo de molleja para cenar.
1: Sí.
2: Bueno, yo una pregunta que tengo como joven es... ¿Qué cree que es más peligroso, un cuchillo mal afilado o una persona que ya perdió la motivación?
3: Mira, yo pienso que aquí es las dos cosas. Un cuchillo mal afilado te corta. Uh-huh. Y cuando hay motivación tampoco. Pero lo más peligroso es manejar la sierra. Uh-huh. La máquina que corta hueso. Uh-huh. Porque ahí la mayoría de los colegas... Bueno, no la mayoría, muchos de los colegas han perdido miembros. Uh-huh. Así que un dedo, hasta la mano, o incluso el molino de carne. Porque a veces no tienen la precaución, meten la mano. Uh-huh. Y pierden totalmente. Uh-huh. Pero sí, un cuchillo mal afilado, uh-huh, sí es muy riesgoso, te corta más. Por ejemplo, si no tienes un cuchillo bien afilado, te cortas, y con un cuchillo bien afilado llevas menos riesgo.
1: Estamos a punto de terminar. Sí. Queremos agradecerle a Martín su presencia, su tiempo. Quizá vamos a cerrar con lo que podamos, que quede del tiempo, diciendo, si tú te encontraras al Martín jovencito de unos 15 años, ¿qué consejo le darías, Martín?
3: Pues que ejerza su pasión, que haga lo que le guste. Por ejemplo, voy a ser breve. Mi hijo es ingeniero en mecatrónica y más sin embargo le gustó el negocio de la carnicería. Entonces yo les invito a los jóvenes de que sigan sus sueños, que no se dejen llevar porque si quiero ser licenciado, quiero ser abogado, quiero ser esto, pueden hacer lo que quieran. Y con eso van a tener satisfacción y ganancia.
1: Muy bien. Gracias, Martín.
0: Gracias. Muchas gracias, Martín.
1: Mayra,
0: gracias.
1: Hugo, gracias a Radio Universidad, a nuestros colegas de los controles. Y pues nos vemos el próximo lunes a las 12 con un invitado. El próximo martes a las 12 con un invitado que es Francisco Vital, un boxeador profesional. Platicaremos de otras cosas. Muchas gracias. Nos
0: otro,
1: vemos.
0: Otro tipo de carnicero.
1: Otro tipo de carnicero. Hasta luego. Gracias.
2: Gracias.
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4: Entre pensamientos y melodías, nuestro reloj marca las 12:30.
5: Radio UAA informa. La Universidad Autónoma de Aguascalientes impulsa la profesionalización de su comunidad estudiantil y docente mediante cursos especializados en desarrollo de habilidades informativas, pensamiento crítico e inteligencia artificial aplicada al ámbito académico, coordinados por el Departamento de Información Bibliográfica. La jefa del departamento, maestra Araceli Cruz Pacheco, explicó que esta oferta formativa busca fortalecer las competencias necesarias para investigar, analizar y utilizar información confiable en un entorno cada vez más digitalizado. Los cursos abarcan desde el uso básico de la biblioteca digital de la UA hasta capacitaciones especializadas en gestores de referencias como Zotero y Mendeley, herramientas que facilitan la elaboración de trabajos académicos y científicos. Las y los interesados en solicitar cursos o visitas guiadas pueden hacerlo a través del portal de la biblioteca universitaria o mediante el correo electrónico dhi@edu.uaa.mx, donde se brinda seguimiento personalizado de acuerdo a las necesidades académicas de cada grupo o programa educativo. El operativo de la Feria Nacional de San Marcos 2026 concluyó con saldo blanco y sin incidentes de gravedad, informó el secretario de Seguridad Pública del Estado, Antonio Martínez Romo. Dio a conocer que, durante los 23 días de feria, 928 personas fueron detenidas y puestas a disposición de las autoridades correspondientes. De ese total, 902 fueron ingresadas por faltas administrativas ante la Dirección de Justicia Cívica, mientras que 26 quedaron a disposición del Ministerio Público por la probable comisión de delitos del fuero común. El funcionario estatal detalló que el operativo contó con la participación de 2.600 elementos de distintas corporaciones al presentar el balance del operativo interinstitucional Feria Segura 2026. La Secretaría de Educación Pública, SEP, y las autoridades educativas de las 32 entidades federativas acordaron mantener el calendario escolar original para el ciclo 2025-2026, por lo que el fin de cursos continuará programado para el 15 de julio, tal como fue publicado en el Diario Oficial de la Federación. La decisión se tomó durante una sesión extraordinaria realizada este lunes en la sede de la SEP, en el centro de la Ciudad de México, donde los titulares estatales de educación sostuvieron una reunión de casi 5 horas y media para discutir la propuesta planteada la semana pasada por la dependencia federal, que buscaba adelantar el cierre del ciclo escolar al 5 de junio.

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5: En este momento, la una en punto.
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0: Suemi. Y les tengo una sorpresa, porque el día de hoy tengo una nueva co-conductora que estoy encantada de que se haya incorporado al departamento de vinculación. Y pues las voy a presentar sin más preámbulos. Ella es Ana Flores. ¿Y qué tal, Anita? ¿Cómo estás?
1: ¿Qué tal, Suemi? Muchas gracias. Muy contenta de estar contigo aquí acompañándote en esta emisión de radio. Entonces, espero que me inviten más seguido a colaborar aquí contigo.
0: Claro que sí,
1: y vamos a tener estar aquí hoy.
0: Sí, esos espacios. Y pues bueno, para que toda la gente de vinculación participe en Travesías Emprendedoras, pues nos encanta, sobre todo a mí, que me acompañen en este encuentro que tengo con todos los emprendedores. Así que, ¿qué te parece, Anita, si nos presentas a la invitada que tenemos el día de hoy?
1: Sí, mira, claro que sí. Este martes está con nosotros Paulina Martínez Luna. Ella es arquitecta egresada de nuestra casa de estudios, la Benemérita Universidad Autónoma de Aguascalientes, y actualmente es estudiante de la maestría en evaluación. Pau ha participado en proyectos de supervisión de obra y diseño arquitectónico, en el ámbito público y privado. Ha tenido colaboraciones con una constructora en Arizona y en el diseño de interiores para una cadena hotelera. Más allá de la arquitectura, el movimiento y la expresión han sido parte esencial de su vida. Desde el 2019 ha impartido clases de baile y en este 2024 se certificó en indoor cycling, creando espacios donde el bienestar físico también se convierte en una experiencia emocional. Con el tiempo, Paulina identificó el hilo conductor de todo lo que hace: ayudar a las personas a conectar con su esencia y sus emociones. Así nace Dualenti, un atelier de joyería donde cada pieza representa un recuerdo y una historia que merece permanecer. Qué gusto tenerte aquí, bienvenida, Paulina.
2: Gracias.
1: Es un gusto tenerte aquí en Travesías Emprendedoras.
2: Por fin, ¿verdad?
0: Exacto, sí, yo la verdad es que sí les voy a chismear que tengo como un año invitándola, y pues la verdad es que Pau es una persona muy ocupada, así que no había podido venir, ¿verdad, Pau? Pero bueno.
1: Las no cuadraban.
0: Sí. Exacto, pero ya por fin se me alinearon los astros, por eso llovió ayer, amigos, entonces estamos felices. Pues bueno, Pau, cuéntanos, en este momento, ¿quién es Pau Martínez?
2: Híjole, pues siento que toda la vida he estado como aprendiendo, o sea, siento que eso es lo más importante, ¿no? La verdad es que me gustó mucho mi carrera y hoy la valoro porque yo sí creo que si no hubiera agarrado la habilidad de las maquetas, los relicarios nunca los hubiera podido hacer. Incluso, o sea, haciendo tantos detalles de milímetros y centímetros, les puedo decir que me ha costado. O sea, me ha costado. Había veces que lloraba mucho de que no me salían los relicarios. O sea, siento que ha sido un proceso, pero también creo que la educación ha sido un factor muy importante para que yo siga soñando. Igual la maestría, o sea, creo que me abre más puertas. Y esa misma maestría me hace motivarme más en lo que ya tengo de Dualenti. Entonces creo que hoy, bueno, desde chiquita yo siempre había querido ser alguien que destacaba, alguien que había logrado sus sueños, y hoy creo que cada vez tengo más.
0: Entonces, ¡qué padre!
2: Me gusta definirme como alguien que sueña mucho, pero que esos sueños siempre los pongo sobre una línea muy tangible. Y sobre todo que todas mis decisiones me han llevado a donde estoy hoy, y sobre todo porque tomo esa responsabilidad para hacer las cosas. Igual no sé si quieren que les cuente cómo empezó Dualenti.
0: Sí, sí, pues ya que andamos en eso.
2: Bueno, Dualenti empieza porque me roban a los 19 años, me abren el carro, me roban mi computadora de la carrera. O sea, quienes han escuchado de arquitectura cómo está, pues que me la quitaran en finales y todo. Y justo creo que es de las primeras decisiones que me hacen hacerme responsable de mi vida ya, pues después de ser adolescente, en decir, ok, o sea, mi papá me puede recuperar la computadora, pero no voy a dejar que pase. O sea, ¿qué voy a hacer yo? Entonces, en ese punto, una tía ya me había enseñado cómo meterme en el comercio de la joyería, la bisutería. Entonces le digo de que, tía, préstame por favor tu membresía, o sea, necesito hacer algo. Yo tenía 80 pesos, o sea, a mí me robaron mi cartera, aparte de la computadora.
1: Se juntó todo.
2: Sí, y la verdad es que, o sea, bueno, yo ahorraba desde los 16 para comprar un iPhone nuevo. Entonces trabajaba aquí en Pollitos de monitora. Entonces, fui juntando de que de mis piquitos de cada año. Entonces, creo que tenía como 3 años de ahorros. Al final todo se fue en mi computadora. Le tuve que pedir un préstamo

0: a mi papá. Uh-huh. Pero yo dije, pero yo te lo voy a pagar. Okay. Entonces empecé vendiendo los brazaletes, creo que costaban 20 pesos. Wow. Hace 6 años. Sí. Y mi centro de difusión era aquí en la uni. O sea, uh-huh. era la uni. Yo venía a las carreras con uh-huh. la maqueta, pero con el pedido. Entonces uh-huh. entregaba una cosa y luego entregaba otra. Uh-huh. Entonces siento que siempre fue eso de, pues ni dejo una cosa ni dejo otra, ¿no? Uh-huh. Cuando cubro la deuda, pues yo ya tenía clientas y yo no me había dado cuenta. Wow. O sea, entonces empecé a dejar de publicar, lo solté uh-huh. y de repente era de que, oye, quiero esto. ¿Ah? Ajá. Entonces, la verdad, fue muy difícil. Uh-huh. O sea, no puedo decir, yo creo que nada en el negocio ha sido lineal.
1: No, claro.
0: Porque pues ha pasado por mi vida de estudiante, mi vida de hija, mi vida de novia, ahora mi vida de esposa. Uh-huh. Y el negocio ha ido creciendo conmigo. Y yo siento que cada etapa, o sea, evoluciona, pero a la vez que tiene la madurez que yo.
1: Sí.
0: Y claro, eso también.
1: Juntos.
0: Sí.
1: Maduras tú, madura tu negocio.
0: Sí, ¿sabes? Exacto. Sí, y justo en este punto, bueno, les digo, ha sido literalmente la travesía de mi vida. Uh-huh. O sea, el encontrar ese punto como de estabilidad entre todo, uh-huh. que si bien ha sido mucho sacrificio, o sea, mucho sacrificio, yo no puedo decir que emprender es fácil.
1: No.
0: La verdad es que sí me ha costado uh-huh. Pero también yo sé que ese esfuerzo siempre lo he podido ver y disfrutar. Uh-huh. Entonces también pues va por ahí lo que es Valenti. Y en ese proceso yo sí dije, bueno, si ya tengo el negocio, voy a darle un sentido, ¿no? Uh-huh. O sea, ya no era recuperar el dinero que había pedido prestado para recuperar mi computadora. Uh-huh. Pero ya era, ¿qué voy a hacer yo? O sea, siempre había querido tener un negocio uh-huh. y fue cuando vi que vendían los relicarios. Uh-huh. Entonces dije, no, yo, o sea, aparte estudié fotografía desde los 15 ah. y edición de foto. Uh-huh. O sea, como que siempre he estado, o sea, juntando cachitos de habilidades. Uh-huh. Entonces, eso me permitió, pues, por ejemplo, yo recibo las fotos, uh-huh. Las edito uh-huh. Profesionalmente, uh-huh. las imprimo, las coloco, las uh-huh. proceso y lo más valioso es el líquido artesanal que uh-huh. de cómo las proceso. Uh-huh. O sea, a mí ya he conocido sí. mi producto. Uh-huh. Pero miren, bueno, les voy a enseñar
1: sí.
0: uno.
1: Sí, sí, sí.
0: Para que vean y yo, este es uno de los relicarios más especiales que he hecho. Uh-huh. Miren.
1: Oh, bueno. Ay, está divino.
0: Sí. ¿Quieres te lo aplico? Y yo, ese se lo hice a mi esposo.
1: Wow.
0: Y literal, el día de nuestra boda, son sus abuelitos. Y el día de nuestra boda yo estaba terminándolo en la mañana antes de irme al maquillaje. O sea, sí, yo, mira, suena igual, ya lo conoces, pero ese es el acabado que les damos.
1: Precioso.
0: Y sobre todo por lo que siguen siendo clientas, ¿no?
1: Claro.
0: Ese producto es el producto estrella. Yo creo que la mayoría que nos escucha y ve es porque sabe que son los relicarios sí. de Valenti.
1: Sí, exacto.
0: Gracias. Pero les digo, incluso cuando ha llegado así puntos muy importantes en mi vida, el negocio no me deja. O sea,
1: claro. Que además son como artículos que suelen ser como un regalo muy especial, ¿no? O sea,
2: sí, muy personalizado. Claro. Entonces, pues, el traerlo así como que cerquita, dices, ay, bueno, siento que las personitas que traigo tal vez en el relicario, pues, son las que quisiera que estuvieran aquí. Por o supuesto. Que siempre las traigo, ¿no? Entonces, eso se me hace como muy lindo. Y, pues, bueno, o sea, el hecho de que vaya creciendo Valenti contigo, creo que va mostrando justamente la madurez que vive el emprendedor, ¿no?
1: Totalmente, sí. Claro. Sí. Y lo que hablas también, sobre todo lo que mencionas, que es muy importante justamente en el emprendimiento, la disciplina, ¿no? O sea, todo el uh-huh. mundo piensa que es de, ay, claro, pongo mi negocio y pues ya de aquí, con mi primera inversión, uh-huh. me voy a hacer rico, ¿no? Uh-huh. Y pues no, realmente es un trabajo constante y que lleva muchos uh-huh. sacrificios también en realidad. Entonces, ¿qué mencionas aquí? Perfectamente.
2: Sí, sí, sí, justo, sí. Pau. Entonces, no sé, o sea, por ejemplo, el hecho de que Valenti se dedique a preservar un recuerdo, a guardar, ¿no? Una partecita de la vida, de la importancia de la persona a quien le está llegando. ¿Qué historia personal detona esto? O sea, ¿de dónde viene?
0: Híjole. Yo creo que me queda mucho uh-huh. que yo tenía un relicario de princesa uh-huh. ah. de cuando tenía como 6 años.
1: Okay.
0: Y yo siempre le quise poner una foto. O sea, uh-huh. hoy les digo, ahí está el relicario, uh-huh, despintado, feo, desgastado, pero lo sigo teniendo.
2: Qué bonito.
0: Entonces, sí. Y justamente, o sea, yo siempre decía, ay no, ¿cómo se la voy a poner? ¿O qué voy a hacer? Uh-huh. Entonces, cuando empecé en el mundo, pues primero de la bisutería, sí me di cuenta que tenías que hacer algo diferente. Uh-huh. Y es justamente yo en donde separo mucho entre lo que son los vendedores, uh-huh, y los emprendedores. Sí. Porque puedes vender, puedes comprar lo mismo que el que está al lado, uh-huh, puedes invertir, pero si no es tu pasión, de verdad no funciona. Y me consta porque, o sea, he visto muchos amigos, muchas personas que, o sea, van dejándolo en el camino solo porque cuesta. Sí, sí, entonces, claro. Yo creo, o sea, obviamente les digo, me ha costado y ha sido un reto gigante, o sea, y uh-huh, más porque a veces sí era de que pues tienes entrega, pero ya me comprometí a sacar 10 relicarios, ¿no? Uh-huh. Entonces era como de, pues aguanta, o sea, para mí el quedarle mal a una clienta, sí, es claro, lo peor. Sí. Y también, o sea, yo lo reconozco, últimamente, o sea, se me iba terrible la onda, uh-huh, y les entregaba al revés los pedidos. Uh-huh. Entonces yo ahí dije, ¿qué estoy haciendo? Uh-huh. O sea, yo no puedo estar ya tan dispersa. Uh-huh. Pero justo fue como un detonante en el que, bueno, mis clientas saben que hace 3 meses lo iba a dejar todo. O sea, uh-huh, de que dije, ya, definitivo. Literalmente vendí todo, o sea, todos, uh-huh, los estantes, todos los racks, todo, uh-huh, todo para exhibir.
1: Lo que tenías para, sí, tu negocio.
0: Liquidé el negocio en un mes, o sea, cada anillo, cada pulsera, cada brazalete. Uh-huh. Pero no, llegó un punto en que yo me sentía vacía. O sea, yo sí dije, es algo que me ha dado la libertad de soñar, uh-huh, de ir a donde yo quiero. Uh-huh. Porque, bueno, ahorita les cuento una anécdota chistosa. Uh-huh. Pero sí dije, no lo voy a dejar. O sea, entonces hoy yo sé que ya lo tengo que avanzar un poco más, uh-huh, pero sobre todo eso de que sí digo, si mis clientas no me dejan, uh-huh, yo tampoco lo tengo que soltar, ¿no? Y más porque les digo, me encanta, yo nunca hago un relicario si no estoy tranquila yo, uh-huh, o sea, yo tengo que estar bien,
1: enfocada.
0: Sí, uh-huh, sobre todo porque hubo un tiempo que sí fue muy marcado que me mandaban a hacer solo relicarios fúnebres, uh-huh, entonces, okay, no es como que me digan, oye, hazme este y ya. No, uh-huh, o sea, a mí se acerca la clienta, me platica toda la historia. Sí. En lo que lo estoy haciendo, se siguen desahogando. Uh-huh. Lo entrego y yo lloran ahí conmigo. Sí. Entonces, o sea, es algo que sí ha sido muy... ni siquiera encuentro la palabra, o sea, no es satisfactorio. O sea, más bien es algo como reconfortante. Uh-huh. Es reconfortante porque siento que es como lo único que se queda y como dicen, lo llevan con ellos. Uh-huh. Entonces darle ese sentido a la marca creo que es lo más valioso. Sí. Y el hecho de que luego me decían, es que delégalo, uh-huh, es que no puedo. O sea, no puedo porque yo sé que la clienta lo que le gusta es la experiencia. Sí. Y ya tuve una, uh-huh, tienda en línea, uh-huh, pero, o sea, se metían, estaba perfectamente que podían seguir los pasos y me decían de que, oye, Pau, quiero este. O sea, ya mis clientes es contacto directo.
1: Contacto contigo, ajá, claro.
0: Entonces, les digo, es algo que sí, pues es muy bonito. Uh-huh. Y ahora también empecé a preservar, bueno, en los relicarios le pueden poner ropa, le, uh-huh, pueden poner cabellito, uh-huh, normalmente me lo mandan de bebé, uh-huh, leche materna, uh-huh, la deshidrato, y ahora también le podías poner pétalos de flores, uh-huh, pero en el proceso de los pétalos y todo, empecé a hacer cuadros de flores, uh-huh, de ramos de novia, uh-huh, entonces es como ese tipo de cosas que, uh-huh, mientras sea el valor gigante para el cliente, uh-huh, creo que lo he podido meter en el negocio.
1: Y como nos has contado todo esto, tú eres justamente como esa conexión, ¿no? Es entre el cliente y un producto terminado, porque nada más es como, ok, me estás encargando esto y es lo que te entrego, sino que, o sea, eres justamente la conexión, todo lo que te cuentan para poderles entregar ese producto finalmente.
2: Y esa oferta de valor, ¿no? Que tienes.
1: Sí, claro.
2: Pero bueno, se nos ha volado el programa, ya estamos pasando la mitad de él. Y pues siguiendo la dinámica, quisiera que les comentaras a nuestros radioescuchas qué canción les vas a compartir el día de hoy.
0: Se llama I Am Woman.
2: Ok, pues muy bien. Así que todos aquellos que nos están escuchando a través de Spotify, ya saben, pausen en este momento el programa, vayan a buscar I Am Woman de Emmy Melly. Y los que no, sigan con nosotros.

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1: Bien, pues muchísimas gracias por continuar con nosotros. Les recuerdo que hoy estamos entrevistando a Pau Martínez de Dualenti Atelier y pues la verdad estamos disfrutando muchísimo su historia, ¿sí o no, Anita?
2: Sí, totalmente. Ahorita nos estaba platicando en lo que estaba la canción, todo lo que hace, que ya no lo contó un poquito aquí, pero enseñándonos también un poco de las cosas que ella preserva justo para los artículos de su emprendimiento. Y bueno, también cómo converge su día a día con todas las actividades que tiene. Entonces, justamente quisiera preguntarte, Pau, bueno, has estado como en varios contextos, ¿no? Lo que veíamos un poquito también al inicio en tu presentación, pues de arquitectura, la parte de actividad física, etcétera. Entonces, en todos estos contextos, ¿cómo en espacios creativos emocionales, cómo equilibras ambos mundos en tu día a día?
3: Mira, yo creo que fue agendar. O sea, agendar para mí es la clave. Y mis amigos me ven como una intensa y que nunca puedo. Y, o sea, mi familia, todos.
1: Siempre está saludos ocupada. A todos. Pero.
3: Y yo, o sea, saludos principalmente a mi familia. Ajá. Sí, porque, pues la verdad, también he tenido que sacrificar muchos momentos con ellos. Pero sí, eso. O sea, agendarlo y. Y dar, o sea, por ejemplo, mi recorrido de entregas siempre son mis actividades diarias. Entonces, yo creo que también es hacer tu negocio a tu ritmo de vida que estás teniendo en ese momento. Y lo he podido sobrellevar así. Al final, por ejemplo, cuando daba las clases de bici, pues era mi actividad física, que al final, no, si bien no es lo mismo, pero también yo ver a las alumnas súper contentas. También saludos a mis chicas de bici, si están escuchando esto. Pero la verdad es eso, o sea, como que se siente muy padre cuando tú ofreces un producto o un servicio y esa gratitud de la persona. Entonces, creo que lo he empatado bien haciendo lo que me gusta y yo es un consejo que sí daría. Que hagas lo que te gusta y aunque sean 5 cosas al día, organizarte. O sea, organizarte.
2: No sé si decir que ha sido como flexible o que tú has hecho tu emprendimiento flexible como a justamente a las necesidades que tienes en en esta etapa de tu vida, ¿no? Y con las actividades que tienes día a día.
1: Sí, la verdad es que yo creo que ese es parte del reto, ¿no? De ser emprendedor y de a lo mejor trabajar como godines algunas veces, que tienen que ajustar los tiempos y tienen que ser justamente muy disciplinados. Para que salga esto adelante, porque pues si te enfocas solamente pues en el trabajo godín, pues la verdad es que el emprendimiento se va a quedar ahí olvidado. Si te enfocas solamente en a lo mejor una recreación, pues obviamente ni tu chamba ni tu emprendimiento va a fluir. Entonces, no juzguen a Pau. Ella tiene que ser así de organizada para sacar adelante Dualenti.
2: Claro.
1: ¿Sí o no, Pau? Sí. Oye, Pau, y bueno, además de todo esto, o sea, ¿qué papel ha jugado como esta vulnerabilidad como emprendedora, como creadora, como godín, en una marca que le gusta reflejar como un significado de vida? O sea, ¿cómo has vivido esta situación?
3: Y yo, pues yo creo que difícil, o sea, porque siempre es un reto.
1: Sí.
3: Y de la anécdota chistosa que les decía.
1: Ah, sí, cuenta.
3: Yo creo que, o sea, papi, te amo, pero
1: señor, si quiere apague la radio.
3: Y yo, el primer momento en el que me di cuenta que me daba libertad es cuando les pedí permiso para hacer un viaje internacional con mi novio.
1: Okay.
3: Señor,
1: sí, apáguele.
3: No, mi novio ahora esposo. Ah. Y me dijo, pues si tienes dinero, vete. Y fue lo único que me contestó. Yo creo que no se lo esperaba.
2: Autorizado.
3: Yo no dije nada. Y 2 semanas después yo les dije, pues ya nos vamos a ir, ya tengo mi vuelo, yo me lo pago, yo ya tengo todo cubierto. Y desde ese año, dejé de recibir dinero de mis papás.
1: Claro.
3: Obvio su apoyo con las comidas, gasolina y todo, siempre siguió. Pero en ese momento yo dije, es que el negocio como tal te da libertad.
2: Sí, claro.
3: Y yo les puedo decir que todo lo que he querido, a donde he querido ir, es como yo me lo puedo financiar. Entonces yo sé que entre más me esfuerce, más cosas puedo lograr.
2: Puedes hacer, claro.
3: Entonces, eso es lo que me ha hecho mantenerme en un motor de que a veces ya no puedo, súper frustrada, súper cansada. O sea, sí, ha sido demasiado cansado. Pero luego me acuerdo todo lo que ya he podido lograr y ese es como mi motor. Y todo, o sea, el caminito es como la gasolina de que siempre ir por más, tener aspiraciones. Es tener sueños. Alguien me dijo que tenemos que ver nuestro negocio como un juego y como todo lo que vamos haciendo en el camino. Y la verdad es que sí, porque mucha gente me dijo que no, mucha gente no me apoyó. O sea, yo el negocio... Son pocas las amigas, digo, o sea, son mis amigas vigentes ahorita, las que me apoyaron desde el principio. Pero la realidad es que tú tienes que abrir puertas sin nadie. Y picarle, y estar en todos los lugares. Y el lugar que Dualenti se ha ganado es porque cada mercadito ahí estaba, ahí estaba. Y obvio, también con la ayuda de mi hermana, es la única persona que he capacitado para hacer relicarios. Y a veces es de que, oye, porfis, ayúdame, y así.
2: Claro, recibió el conocimiento milenario para apoyarte. Sí,
3: para difusión y reproducción, solo ella. Pero sí, te digo, yo creo que es eso. O sea, es buscar y aspirar a muchas más cosas. Porque obviamente también eso me mantuvo a flote con a veces dos trabajos y aparte el negocio y hacer esto. Y pues...
1: Ahí va creciendo. Pues bueno, vamos ya cerrando el programa porque la verdad es que se nos fue en un suspiro, honestamente. Dales un consejo cortísimo a todos los emprendedores que están ahorita luchando con su trabajo, Godín.
3: Yo creo que no rendirse. Okay. O sea, no rendirse, mantener el proyecto a flote. Y, por ejemplo, el trabajo Godín lo que te da, sí, es seguridad, pero tienes que verlo también como un financiamiento. Claro. O sea, no porque sea seguro que te lo puedes gastar. Y yo algo que he hecho es ahorrar extremo. O sea, si me doy gustos es cuando sé que soy consciente de que tengo para el negocio y tengo para este proyecto y tengo todo muy diversificado. Pero yo creo que ser responsable financieramente de tu vida es lo que te ayuda.
1: Claro. Gran consejo. Así que escuchen eso que acaba de decir Pau, porque la verdad sí es realmente muy valioso, porque pues aquí eso es lo que encuentran en Travesías Emprendedoras, consejos para llevar a cabo sus emprendimientos. Pues bueno, se nos terminó el tiempo, Pau, de verdad muchísimas gracias por haber estado aquí, me da muchísimo gusto porque por fin lo logramos. Anita, gracias por esta primera colaboración, que espero que vengan muchas más. Checo Pacheco por allá en los controles, muchas gracias como siempre, y ustedes escúchenos la próxima semana en otra Travesía Emprendedora.
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9: El reloj sigue avanzando. Ya es la 1:30.
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0: buenas tardes. Pues hoy, como todos los martes, tenemos un súper, súper, súper, súper programa para ustedes. El programa de hoy se denomina o se llama Sobre la Maternidad. Y el día de hoy se encuentran en cabina Héctor Herrera, quien es el administrador de la página de mujeres, de mujeres en el Facebook, y Checo, como siempre, eligió la música para nosotros. Para esta primera parte es Ay Mamá, de Rigoberta Bandini, y para la segunda parte es Tejiendo Alas, de Malu. Bueno, pues hoy en cabina nos acompaña Héctor Herrera y también nos acompaña Rafa Polo, porque Checo se fue a hacer un curso. Entonces, pues gracias Rafa, gracias Héctor, y iniciamos. Terci está por llegar en cualquier momentito. Bueno, pues vamos a empezar pues con diversos tipos de textos, de fragmentos, de poesía, de todo lo que se nos ocurra el día de hoy. De hecho, Terci y yo habíamos dicho, hay que buscar poesía, pero yo, por más poesía que busqué, pues no encontré poesía amorosa o poesía de las madres. Entonces yo dije, ¿y dónde lo voy a encontrar? Y pues ni modo, ¿verdad? Yo dije, ya sé, lo voy a identificar en el Facebook. Y ahí me encontré dos textos preciosos. Un texto que dice, lo quiero hacer grandote, pero bueno. Es, llevo dos apellidos y siempre lo llevaré. Repito, es que aquí está chiquitito. Llevo dos apellidos. Del primero estoy orgullosa y siempre lo llevaré en alto, porque le pertenece al hombre más fuerte y trabajador. El segundo es pura admiración y respeto porque le pertenece a la mujer más valiente de mi vida. Este es uno. Luego tenemos otro textito, otro libro, un fragmento del libro La mamá de la mamá de mi mamá. Y dice así: la mamá de mi mamá es mi abuela, y la mamá de la mamá de mi mamá es mi bisabuela. No todas las bisabuelas están vivas, las mías sí, y se llama Meme. Y con estos dos textitos quiero compartirles un texto de una investigadora, pero también poeta, que se llama Juliana Dolores Juliano Corregido. Y ella está muy preocupada, ella se pregunta, bueno, si nuestro linaje está construido desde el lado patrilineal, o sea, si nuestro linaje es masculino, en una cultura en la que las mujeres somos eslabones de esos linajes masculinos, en la que la pertenencia se hace por línea masculina, estoy siendo repetitiva para que no nos quede ninguna duda, y que el universo simbólico en el cual nos pensamos nos obliga a creer determinadas cosas. Entonces, quiero recuperar para ustedes un texto que ella escribe sobre la importancia de este linaje porque nos permite recuperar nuestro protagonismo. Y voy a recuperarlo. En el nombre del Padre, que es el del Hijo, y el del Hijo del Hijo hasta el tiempo del Espíritu Santo, ¿dónde se esconde el nombre de la Madre? Olvidado, disperso, negado. Una muchacha de apellido, dije muchacha como decimos las norteñas, igualito me salió. Yo creí que ya se me había quitado, pero no, de repente salió. Una muchacha de apellido Blanco parió a los hermanos Lillo, y la más pequeña de los Lillo dio a luz a las hermanas Corregido, la mayor de las cuales tuvo 5 hijos Juliano, entre los que me encuentro. Y mis hijos son Díaz, y los de mi hija Morales. Es difícil seguir el linaje materno en este escamoteo del nombre y de la imagen. Y se pregunta, ¿dónde podré guardar el nombre de mi madre? Pero me lancé de lleno Les recuerdo que estamos transmitiendo en vivo en Radio UAA en el 94.5. Estamos también en Facebook Live, en YouTube, y que contamos con un WhatsApp en cabina 449-912-1588, en el que nos puede hacer llegar sus comentarios. Y como dijimos, escuchamos la música que eligió Checo para nosotros, para nosotras y para ustedes que están del otro lado. Entonces, pues yo ya hablé, ya me tocó este primero, Thirsty, entonces yo no sé con qué quieras empezar tú y dar la bienvenida también a las personas que nos están escuchando.
1: Oh, gracias, Consuelo. Buenas tardes, Consuelo.
0: Buenas tardes.
1: Llegué corriendo.
0: Sí.
1: Buenas tardes a ustedes que nos escuchan. Mándenos sus mensajitos. ¿Ya diste el teléfono del WhatsApp en cabina?
0: 44, repítelo porque yo creo que sí lo di, pero no.
1: Más vale.
0: Está de más.
1: 449-912-1588, por si nos quieren hablar, mandar un mensajito, hacer alguna petición de un tema que les interese, ¿verdad? Que tenga que ver con lo femenino. Y bueno, pues como fue el 10 de mayo, el domingo, y es una celebración muy importante en México, no sé en Latinoamérica, pero yo creo que en México se desborda, ¿no?
0: Sí.
1: Y
0: en Latinoamérica cambia la fecha también.
1: Ok, porque en Venezuela me dijeron que también había sido el domingo.
0: Sí, en Costa Rica lo cambian, no sé por qué, y así, ¿verdad? Pero bueno.
1: Bueno, entonces, pues aquí se desborda, ¿no? Digo, lo voy a decir, yo a lo mejor traigo un poquito el lado oscuro, ¿no? De la maternidad. Porque como veíamos en alguna película viejita, no me acuerdo cómo se llamaba, pero con Sara García, no sé si tú te acuerdas de esas películas.
0: ¿Los tres García?
1: No. Sara García y era la mamá, ¿no? Ella era la mamá y era el Día de la Madre y la festejaban supuestamente, pero ella era la que cocinaba, sí, la que barría, clásico, la que limpiaba la mesa, la que le servía ese día, uh-huh, ¿sí? Uh-huh. Y también como he escuchado últimamente, no sé, escuché el otro día, ¿no? Que se les regalaba a las mamás electrodomésticos, sí, ¿no? Una licuadora, una plancha, una... Sí. Que dices, hasta que... Como que nos empezó a caer el 20, ¿no? ¿Y por qué le regalas eso a la mamá, no? O sea, a la mamá, pues dale un perfume, dale un labial, dale una blusa, algo que le guste.
0: Algo para ella, algo para que ella lo use y lo disfrute.
1: Exactamente, ¿sí? Entonces, a veces me parece un día comodino, ¿no? Porque sí, estamos fregando y enojándonos los 364 días extra del año, pero ese día sí, mamita linda, te quiero mucho y eres lo mejor del mundo. Y pues no, pienso que todos los días deberían ser especiales,
0: sí, el día de
1: con la madre,
0: claro,
1: ¿no?
0: Claro, por supuesto.
1: Entonces, bueno, a partir de eso, y además estuve buscando, no me fue tan fácil, pensé que iba a encontrar... Sí, pero me costó trabajo, pensé que iba a estar así como más fácil encontrar un cuento, encontrar algo, porque pues venían pero libros, y pues yo no tenía tiempo de ponerme a leer un libro completo, ¿verdad?
0: Sí, yo tengo una novela y yo dije, no, pues ¿cuándo voy a acabar la novela?
1: Exacto, sí, exacto, porque pues habría que dedicarse a eso muchas horas del día, ¿no? Y entonces me encontré un conversatorio que tuvieron algunas escritoras contemporáneas que pues en realidad no conozco, Elvira Lisiaga, Isabel Zapata, Abe Barrera, Brenda Morado, Muñoz, María Antonieta Mendivil. Y bueno, ellas empiezan a discutir, ¿no?, sobre esta figura, sobre la madre. Y Abe Barrera dice que las mujeres pues en realidad no hemos tenido la libertad de decidir. Así totalmente, aunque repita la palabra libertad, de decidir libremente si queremos ser madres o no, ¿no? Uh-huh. Como que siempre es una imposición, como que siempre es un azar, como que siempre, no, pues ya, ya me quedé embarazada, ¿no? No quería, pero me embaracé,
0: sí,
1: o quiero y no puedo, ¿no? Uh-huh. O sea, siempre, pero ¿por qué a lo mejor queremos tanto? ¿En verdad es por lo biológico o es por todo lo que está en el contexto que nos dicen que es la maternidad, ¿no? Entonces, pues no hay una libertad y cuando no se tiene hijo, o sea, cuando se decide y dices, no quiero, pero ¿por qué? Mira, uh-huh, cuando estés viejita te vas a arrepentir,
0: te
1: vas
0: va
1: a quedar
0: solo,
1: ¿a quién te va a cuidar?
0: Sí.
1: Qué egoísta eres, ¿no?
0: Sí.
1: Y entonces, pues, es algo pues muy invasivo, ¿no? Uh-huh. De la privacidad y del derecho que tiene cada persona de decidir. Y creo que deberíamos empezar por trabajar esa libertad, incluso entre nosotras mismas, las mujeres, ¿no? Porque luego las mujeres mayores, así como muy mayores, 80 o más, pues son como que luego a veces, no siempre, son muy, muy cuestionadoras, ¿no? Esto que te acabo de decir.
0: Sí.
1: Entonces, pues creo que la libertad, la liberación tiene que ver con eso, que nos dejen decidir, ¿no?
0: Claro, sí. Yo entiendo, bueno, no en relación con eso precisamente, pero se me va a olvidar como si...
1: Sí, dilo, dilo.
0: Que fue el periódico, un periódico Excelsior, el que inventó, perdón.
1: El día, eso no lo investigué, fíjate, hubiera estado padre que lo trajéramos.
0: Precisamente para eso, para que les compraran electrodomésticos, esto, lo otro, aquello, pero no fue algo como que surgió así del amor a la madre, sino
1: del consumismo,
0: exactamente.
1: Sí, pues como tantos días, ¿no? Sí. El Día del Padre, el Día de la Amistad, Halloween, Navidad, etcétera.
0: Sí.
1: Todo
0: sí,
1: eso.
0: Sí, sí, sí. Entonces, si quieres, compártenos lo que dicen ellas.
1: ¿O? Bueno, entonces eso dice Abe Barrera, que pues no tenemos la libertad en realidad, porque últimamente se habla mucho de eso, ¿no? Que somos libres, que no, pero pues no, o sea, no sé si en algún momento se alcanzará eso, o si siempre la historia de la humanidad es estar batallando, ¿no? Por las cosas, por conseguir las cosas. Y bueno, Elvira Liceaga dice que ella se identificaba con la idea de no ser madre, ¿no? O sea, como que ella tenía ese plan en su mente y dice que cuando se embarazó se convirtió en dos personas, la que quería ser madre y no. Y dice pues que el hecho de tener hijos, de parir, o no más, no solo de parir, ¿no? Sino de tener al hijo, pues no debería tener que ver con renunciar con la otra mujer que eres, ¿no? O sea, poder seguir siendo tú misma y al mismo tiempo ser madre, pero para eso dicen ellas que también han sentido mucho la soledad de la maternidad, ¿no? Se necesitaría acompañamiento. Pienso un poco como en estas sociedades primitivas, ¿no? Donde sí estaban organizados de tal forma en que pues las mujeres ayudaban a la que acababa de dar a luz, unas cocinaban, otras hacían tal cosa, y entre todas hacían, ¿no? Llevaban la vida. En cambio ahorita pues no, o sea, ahí te quedas tú, el marido se va a trabajar, si acaso se tiene marido, y ahí te quedas tú sola con tu bebé, ¿no?
0: Y a veces no sabes qué rollo, no sabes qué hacer.
1: Exacto, y te desesperas porque a lo mejor llora, porque a lo mejor no quiere tomar leche, o porque tú estás con las hormonas a todo lo que dan y no sabes qué onda. Entonces, pues sí debería haber un acompañamiento, aunque yo voy a meter aquí mi idea de Grinch. Con 8,000,000,000 de habitantes ya no hace falta gente tampoco. O sea, creo que deberíamos, bueno, las mujeres que pueden tener hijos, pues deberían replanteárselo, ¿no? O sea, creo que gente ya no. ¿Y cuántos niños abandonados? Es como seguir comprando perros o gatos.
0: Claro.
1: Sí, yo sé que mucha gente se enoja por estas comparaciones que hago, pero también sé que humanos y animales, o humanos y animales no humanos, pues somos iguales, ¿sí? O sea, tenemos características distintas, etcétera, pero valemos lo mismo. Entonces hay esa división tajante entre no, el humano es superior. Claro que no somos superiores en ningún sentido. Y si fuéramos superiores, pues más responsabilidad tendríamos de proteger precisamente a los menores, ¿no? Como se les suele llamar a los animales. Entonces esas mujeres, pues son mis ideas nada más, ¿no? Podrían decir, pues voy a ir a adoptar. Aunque sé que las adopciones son terribles, que te ponen más trabas, que parece que no quieren que adoptes, adoptar o no sé, o sea, pienso que esta humanidad, pues ya no, digo, yo ahorita la veo de manera muy negativa, ¿no? Ya no tiene futuro para mí.
0: En relación con lo que tú estabas señalando, mi hija escribió un texto hace años.
1: ¿Y no lo trajiste?
0: No lo traje porque me pareció muy violento, porque es precisamente de eso.
1: Es que hay que ver las dos caras.
0: Ella pone, mi mamá quería ser ella, mi mamá quería ser madre, mi mamá quería ser mi mamá, pero también quería ser ella.
1: Claro.
0: Entonces ahí empieza ella a desarrollarlo, un texto muy bonito, un texto que yo lo leí y yo me vi ahí reflejada y dije, sí, y cómo mi hija se percató de todo eso. Mi mamá quería ser mi madre. pero también quería ser ella, y eso es cierto. Luego, una vez una compañera, me preguntó, ¿y cómo te sientes tú ahorita que eres mamá? Y yo le comenté, ser mamá es la cosa más bella del mundo, pero también uno se siente de repente como si estuvieras cayendo en un torbellino y no pudieras salir. Ajá. Y asomas la cabeza y te vuelve a jalar. Entonces me dijo, nunca le vayas a decir eso a tu hija. Y pues no, yo creo que no se lo dije como tal, pero sí. Ajá. Se lo compartí, ¿verdad? Y cuando mi hija estaba recién nacida, y que yo fui a mi tierra a ver a mis hermanas, y me preguntaron lo mismo, ¿y cómo te sientes ahora? Y cuando yo les contesté, se me quedaron viendo como diciendo,
1: no se esperaban esa respuesta.
0: Pero eso es.
1: Claro.
0: Eso es, tú quieres ser la madre, pero tampoco quieres olvidarte.
1: Perderte a ti.
0: No quieres perderte a ti. Y eso implica, cierto, mucho, mucho, pues mucho. No solamente las críticas, no solamente todo eso, sino el trabajo.
1: Exacto.
0: El trabajo, ella quería ser mi mamá, pero también quería ser ella.
1: Claro, pero yo creo que esa es una postura honesta.
0: Claro.
1: O sea, pienso que todas las mujeres en algún momento de su maternidad se han sentido así, ¿no? Como sin salida, como desesperadas, como...
0: Y aquí traigo un textito que habla sobre eso también.
1: Yo traigo el de Rosario Castellanos, se habla de Gabriel, que es,
0: sí,
1: es maravilloso.
0: Sí, sí, sí. Ajá. Muy bien, pues seguimos tú.
1: Entonces, pues es, a ver, dejen ver. Pues eso, ¿no? O sea, que la mujer se siente sola, o sea, no hay acompañamiento, más en estas sociedades tan individualistas en que vivimos ahora,
0: sí,
1: hipercomunicadas, que en realidad, pues es una comunicación falsa, porque no hay una comunicación en serio como tal. Y Brenda Morales, que es otra de las escritoras que participó, cuestiona el concepto de felicidad al casarse y ser mamá. Entonces, pues como que nos han metido también esa idea, ¿no? Digo, a lo mejor a las más jóvenes, porque pues yo ya...
0: Bueno, yo la tuve a los 46 años, a mi hija. Esos años tenía yo.
1: Sí, ok. Bueno, me voy a casar, voy a tener un hijo, voy a tener mi familia y voy a estar muy bien, o voy a ser muy feliz, ¿no? Que es una idea que nos han metido.
0: Sí.
1: Y pues ya sabemos que la felicidad es, o sea, no es permanente. A veces nos sentimos felices. Y yo pienso que la felicidad tiene que ver mucho con la tranquilidad, con la paz interior, con la satisfacción interior, ¿no? Entonces, pues no, porque también aunque tengamos una pareja o un hijo... O sea, ¿cuántas madres han tenido hijos precisamente para que las cuiden en la vejez o las ayuden? Y te das cuenta de que no, que se van, que las dejan, que no las quieren, que las abandonan. Entonces no podemos asegurar nada. Hay otras mujeres muy afortunadas que viven muy felices y qué bonito, o que tienen muchos momentos de felicidad y que sus hijos les responden, ¿no? Que están ahí para ellas, las acompañan, las aman, etcétera. Pero no se puede asegurar al 100%, o sea, no es una certeza.
0: No se puede asegurar porque además tú tampoco quieres que hagan eso. Yo, por ejemplo, siempre le dije...
1: Pues sí, tenerlos para que te acompañen y eso, para en la vejez, ¿no? Así súper ya... O sea, que esa sea tu principal finalidad, no se me hace que esté padre.
0: No, para nada.
1: Para nada.
0: Yo tenía otra amiga que me dijo, yo veo que usted está educando a su hija para que se vaya. Porque yo siempre le quise dar alas fuertes,
1: claro,
0: para volar a mi hija. Pero, ¿y entonces quién la va a cuidar? Así me dijo. Y yo dije, órale.
1: Pues yo. Sí, o en un asilo, ¿no? En una casa.
0: O con tu compañero.
1: Compañero, exacto.
0: Sí, no sabemos, pero tener una hija o un hijo para que te cuide, dices tú, no. Eso no es lo que yo quiero.
1: Digo, si él, ella quiere, ¿no? Pues qué bonito y qué padre. Y también es pesado, de todas maneras.
0: Yo, por ejemplo, mi hija tiene una maestría, próximamente no sé cuándo se va a ir a hacer un doctorado. Y tú dices, no, es que yo no la tuve para que estuviera ahí cuidándome. Le di alas fuertes.
1: Exacto.
0: Para volar.
1: Así es, así es. Y bueno, dice también Isabel Zapata que socialmente se ha considerado la decisión de no ser madre desde la carencia. O sea, ¿cómo sería eso? Como que no voy a tener hijos porque no tengo con qué mantenerlos, porque qué voy a hacer con ellos después. No sé.
0: No, tampoco lo entiendo. Ahorita que tú estabas hablando, me voy a regresar de Brenda Morales. Ella tiene un ensayo, un artículo en un libro que habla precisamente de todo ese, pues de todo esa, no sé, de toda esa situación de criar a tus hijos, de olvidarte hasta cierto punto de ti, está en un libro que se llama, ahorita, a ver si ahorita me acuerdo, pero sí, ella sí la
1: Pero
0: conoce.
1: sabes que estaría padre, porque si sí hay muchos, si sí hay mucha literatura, nomás que te digo, son libros, son pues novelitas, cuentos, ensayos. Estaría padre que nos fuéramos preparando para el próximo año,
0: Muy bien,
1: ¿no?
0: me
1: Para que nos
0: parece muy
1: quedara
0: bien.
1: más.
0: Está en un libro que se, ahorita, pero es un ensayo, no es un libro completo, sino que
1: O sea, ya ella.
0: escribe algo para ese libro, pero en fin, ahorita como ni me acuerdo, dejémoslo porque tenemos mucho que.
1: Sí, y ya nos quedan media hora, entonces no sé si tú quieras retomar un ratito antes de irnos a. Pero pues ya, ¿verdad? Es que mi teléfono. Yo tengo un dos
0: Tengo aquí uno
1: minutos.
0: chiquitito
1: Ándale,
0: para el 10
1: léelo de
0: de
1: una vez.
0: mayo y dice, soy mamá y hay días en los cuales no entiendo nada de maternidad. Soy mamá y claro que hay días que me gustaría renunciar a mi maternidad. Soy mamá. A veces mi sistema nervioso colapsa por intentar ser la adulta perfecta. Soy mamá y hay momentos donde el duelo por la mujer que era antes duele muchísimo. Soy mamá. Llamarnos con toda mi alma no quita que también esté profundamente agotada. Sentir esto no te hace una mala madre, te hace una mujer real.
1: Exacto.
0: No estás sola. Y yo recuerdo que muchas veces yo, cuando terminaba el día y estaba ya en lo último, por el cansancio yo lloraba, porque estaba tan cansada que no puedo, que lloraba, simplemente.
1: Terrible, ¿verdad? O sea, el cuerpo necesita sacar de alguna manera.
0: Sí, necesitas descansar, necesitas tiempo para ti, necesitas, como decía mi hija, ser mi mamá, pero también ser ella.
1: Y acompañamiento, ¿no?
0: Sí, claro, por
1: Que alguien
0: supuesto.
1: estuviera ahí para, pues para echarte la mano.
0: Así
1: ¿Y de
0: es.
1: quién es este texto?
0: Este texto, mira, ya fíjate que finalmente este es de una mujer que se llama, una psicóloga que se llama Cintia González, y lo encontré en el Facebook. Yo finalmente todo lo saqué del Facebook porque no encontraba.
1: Yo de Google no encontraba. O
0: O sea
1: sea,
0: que estamos aquí las mamás y el 10 de mayo es nuestro día, pero cuando se trata de hablar, de encontrar, de escribir para nosotras, está difícil.
1: sí,
0: Está
1: exacto.
0: difícil.
1: Quiere decir que todavía falta mucho por decir.
0: Exactamente. Y como tú dices, vamos preparándonos para el año que entra, decir.
1: Ajá, para leer esos libros. Te voy a mandar los enlaces que encontré.
0: Ok.
1: Bueno, entonces nos vamos a.
0: Ah, pues sí. Todavía queríamos estar aquí, ¿verdad? Bueno, pues vamos a hacer un breve pausa para ir a la identificación de la estación y para al regreso escuchar otra canción otra canción que nos dejó Checo, Tejiendo Alas, de Malú.
1: De Malú, ok.
0: ¿Tú lo conoces la conoces a Malú?
1: Pues de oídas.
0: Bueno, Tejiendo Alas de Malú. Bueno, entonces enseguida regresamos.
1: Deja buscar.
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0: pues te toca, Terci, recuperar los comentarios de la semana pasada.
1: Fíjate, ya se me había olvidado, qué barbaridad. Bueno, la semana pasada tuvimos 4 reacciones, 3 me gusta, 1 de Maritoni, saludos, que va a estar la próxima semana aquí con nosotros, Maritoni Montes, Norma Natalia Carrillo y María Eugenia Mesa, muchas gracias, saludos para ellas. Nancy Martínez le dio me encanta, muchas gracias.
0: Ella
1: Nancy
0: es de Guatemala.
1: Nancy Martínez.
0: Sí.
1: Y Consuelo, bueno, María Eugenia Mesa Márquez dice gracias por compartir tan hermosas historias. Y Consuelo, gracias, hermanita. Esos son los 2 comentarios que tuvimos. Pues muchas gracias, les agradecemos.
0: Muy bien, pues entonces seguimos.
1: Pues ya yo ya nada más sería cerrar, o sea, con esto de que pues la maternidad, o sea, en realidad no se decide con libertad, no se puede decidir con libertad, porque muchas veces las personas están, ¿cómo se podría decir? Coercionadas.
0: Simplemente se supone que así son las cosas.
1: Exacto.
0: Y así son.
1: Exacto.
0: Exacto.
1: O sea, se hace como por inercia,
0: sí.
1: ¿No? No se detienen, no reflexionan, no piensan. Sin embargo, pues es una experiencia muy hermosa que tiene obviamente sus claroscuros, como todo en la vida, ¿no? Hay momentos muy difíciles, muy pesados, como ya tú misma lo dijiste. Y a lo mejor crear una manera de que se acompañara a las mujeres, ¿no? Más cercana.
0: Sí.
1: Más cercana para no sentir esa soledad.
0: Sí.
1: Acompañada por las hormonas que están descontroladas en ese momento, ¿no?
0: Y yo creo que esas mujeres pues son las amigas.
1: Exacto.
0: Ese acompañamiento es la sororidad. Pero yo en aquel entonces ni siquiera vivía aquí en Aguascalientes.
1: Exacto.
0: Entonces, y de repente pues no había a quién
1: recurrir.
0: A quién recurrir. Cuando nació mi hija, vino mi mamá y vino una de mis hermanas. Se fueron ellas y vino otra de mis hermanas, pero llegó el momento, pues 1, 2, sí, fueron 3, llegó el momento en que pues ya me tenía.

0: yo ya me tenía que quedar con mi hija.
1: Sí, claro.
0: O sea, y no. Yo no, como yo siempre estuve lejos, yo no había visto con mis hermanas cómo era la crianza de los hijos. Entonces, pues yo estaba
1: aprendiendo todo, ¿verdad?
0: Y asustada. Y asustada, claro. Porque me daba miedo, ¿no? Y a veces tenía pesadillas. Recuerdo una pesadilla horrible, horrible, que no se las voy a contar aquí, ¿verdad? Pero es que, y asustada, hasta que ya uno...
1: Vas agarrando la onda, te vas calmando, uh-huh, vas aprendiendo.
0: Uh-huh,
1: uh-huh. Sí. Ajá, así es. Pues sí, y es que, bueno, una de ellas, no recuerdo cuál, dice que pues es ese proceso solitario en que hasta las amigas se desaparecen, ¿no?
0: También.
1: O sea, también. A lo mejor dice, no, pues está muy ocupada con su bebé, ¿no? Y es lo que luego hacemos, asumir, en lugar de acercar y decir, ¿qué onda? ¿Cómo estás? ¿Necesitas ayuda? ¿Necesitas algo? Pero ofrecerlo también de manera sincera, ¿no? Porque pues nomás de dientes para afuera no tiene sentido.
0: Uh-huh. Sí.
1: O sea, tratar de acompañar.
0: Y yo creo que eso es sobre todo, es muy importante, sobre todo cuando estás lejos de tu familia.
1: Exacto.
0: Cuando estás lejos de tus hermanas. Entonces, como fue lo que me sucedió a mí, pero bueno, eso no quiere decir nada, ¿verdad? Bueno, vamos a compartir.
1: Si bueno, quieres, lee, porque sabes que yo les quería leer este poema, y resulta que ahora me está fallando la red. Si quieres, mientras tú lees algo o nos cuentas algo, yo me conecto, ¿va?
0: Va. Yo encontré una página en el Facebook que se llama Metamorfosis del Alma. Uh-huh. Y casi creo que todo lo que traje yo estoy compartiendo con ustedes se refiere con las personas contigo y con las personas que nos están escuchando.
1: Claro.
0: Hay uno que se llama Lo que me enseñó mamá. Lo que me enseñó mamá no se aprende en un salón de clases. No hay diploma para la paciencia ni título para la fortaleza. De ella aprendí que la vida no siempre avisa, que hay que seguir incluso cuando nadie te aplaude y que lo correcto casi nunca es lo más fácil. Me enseñó a cuidar sin medir, a callar cuando no vale discutir y a sonreír aunque el día pese. Sin su ejemplo vale más que cualquier teoría, porque lo que aprendí de ella no fue para aprobar un examen, sino para entender la vida. Muy bonito.
1: Muy bonito. ¿Pero sí. De quién es? ¿O son como anónimos?
0: Es de esta página de que se llama Metamorfosis del Alma, y que no vienen las autoras, sino que ahí están.
1: Sí, son como de dominio público, ¿verdad?
0: Pues si uno entra al Facebook y se los va encontrando, pues sí, ¿verdad?
1: Ajá, sí,
0: Metamorfosis
1: claro.
0: del Alma. Sí.
1: Muy bien, pues nos dice el papel tan importante de la madre, ¿no?
0: Sí.
1: En la vida de una persona, del hijo, de la hija. Bueno, podemos intercalar, les puedo leer este de Rosario Castellanos.
0: Me parece muy bien.
1: Que se llama Se habla de Gabriel. Como todos los huéspedes, mi hijo me estorbaba, ocupando un lugar que era mi lugar, existiendo a deshora, haciéndome partir en dos cada bocado. Fea, enferma, aburrida, lo sentía crecer a mis expensas, robarle su color a mi sangre, añadir un peso y un volumen clandestinos a mi modo de estar sobre la tierra. Su cuerpo me pidió nacer, cederle el paso, darle un sitio en el mundo, la provisión de tiempo necesaria a su historia. Consentí, y por la herida en que partió, por esa hemorragia de su desprendimiento, se fue también lo último que tuve de soledad, de yo mirando tras un vidrio. Quedé abierta, ofrecida a las visitaciones, al viento, a la presencia. Fíjate qué hermoso, o sea, empieza de manera que dices, ¡ay, qué experiencia tan horrible tuvo Chayito!
0: Sí.
1: Pero luego es hermoso, ¿no? O sea, cómo se abre,
0: sí.
1: Cómo dice, fue lo último que tuve de soledad.
0: Y así es, así es. Ya no vuelves a estar sola.
1: Entonces, a lo mejor en ese momento, porque en los 70s, pues debe haber, si ahorita, ¿no? Te ven así feo, ven feo las mamás que se quejan un poquito. Imagínate cómo podrían haber juzgado a Rosario Castellanos por decir tan abierta y tan bellamente los malestares, pero acabar diciendo todo lo bello también, ¿no? Que implica.
0: Yo aquí traigo un chiste.
1: A ver.
0: De otra página que se llama Universo de Mujeres Medicina. Y dice así. Y se ve una imagen así muy bonita, ¿verdad? Ser mamá es como ser el Wi-Fi o Wi-Fi, no sé, de la casa. Todos te necesitan, Nadie sabe cómo funcionas y se quejan cuando no estás disponible. Ese es uno de esos. No sé si compartí ya el de... Bueno, aquí hay otro. No existen mamás perfectas, solo reales. Que ríen, juegan, crean, acompañan, construyen, pierden la paciencia, luchan, se cansan y al día siguiente vuelven a intentarlo. Todo con más amor. Muy bonito.
1: Así es.
0: Así es. ¿Qué más?
1: Así es.
0: ¿Qué
1: no
0: más
1: existen
0: tenemos?
1: Mamás. Bueno, yo les quiero leer un poema de María Casita, que ya la hemos tenido aquí con nosotros sí. también. De este libro, de este poemario suyo, Vinagre de Madre. Y el poema se llama Vinagre, Vinagre, como pronunciado por un pequeño, de madre. Desde los primeros tiempos, en la enfermedad del hijo está la madre. Imagínese a la primera mujer quedándose atrás de la manada. Así se inventó la empatía, la evolución de un hueso reparado. La madre tiene un vinagre extraído de su propia esencia, de su propia carne, de su propio ser. Vinagre de madre, le llamaba la abuela. Vinagre, dice el niño enfermo. Madre, dame tu vinagre. Su jugo se compone de cáscaras de piña, de manzanas de anís, la flor silvestre, aceite de la casa, alcohol de caña, un pedacito de granada o cualquier fruto que tinte rojo. Rojo debe ser porque es la verdadera sangre, color sangre es el que acompaña, y un manojo de lavanda, romero o zacate de limón. Mismos elementos van a la tina de peltre, con agua caliente, pero soportable, y ya que suelte el vaporcito, van hijo y madre al agua, sentados y tranquilos, en la piedad de los cuidados, ella sobará la espalda con mano suave en forma de concha, y mientras sana el niño, mientras lo curan el ritual y las hierbas y las oraciones y el creer, el ser de la madre se reintegra y su carne es carne y su esencia vuelve a fermentar. Por último se coloca la madre en el punto más alto de la alacena para que solo ella se alcance.
0: Qué hermoso, qué hermoso. Me fascinó esa imagen de la tina.
1: Ajá.
0: Con estas diferentes hierbas.
1: Ajá.
0: Hierbas, pues sí, hierbas medicinales.
1: Así es.
0: Y aunque uno no las ve así, pero lavanda, etcétera, son hierbas medicinales.
1: Sí.
0: Bañándose, recreándose con los aromas, recreándose con el cuerpo de la madre, con el cuerpo del niño.
1: Ajá.
0: Del bebé, de la bebé, y el cuerpo de la bebé en el cuerpo de la madre. Hermosísima.
1: Sí, muy, muy hermoso.
0: Hermosísima imagen.
1: Ajá.
0: ¿Qué más?
1: No, pues te toca.
0: ¿Me toca?
1: Sí.
0: Déjame ver. Bueno, hay otro que está, este sí lo, me voy a ir hasta el Facebook, que se llama Una Madre Espiritualmente Representa, y este es de una página que se llama Abuela Curandera. Entonces, esta sí me voy a lanzar porque este está. Una madre espiritualmente para un hijo representa. El primer universo emocional de un hijo. Yo aquí pondría de una hija, pero bueno, está bien, le damos
1: de un hijo, de una hija.
0: Uh-huh. Es el puente entre la vida invisible y la vida terrenal. El primer refugio donde el alma aprende lo que significa sentirse protegida, vista y amada. Enseña al alma la confianza, la ternura, el cuidado, el vínculo, la seguridad. Y también las primeras heridas que después invitan al crecimiento y a la conciencia. Desde una mirada espiritual y ancestral, la madre representa la tierra que nutre, el vientre creador, la memoria del linaje, la intuición, la energía que enseña a amar. Y luego aquí dice, un hijo no solo nace del cuerpo de una madre, también nace de sus emociones, de sus silencios, como tú decías, de sus palabras y de la energía que recibió durante su camino. Por eso, muchas tradiciones ancestrales consideran a la madre como guardiana del hogar, guardiana del corazón del hogar, portal de la vida, maestra silenciosa del amor. Incluso cuando una relación madre-hijo ha sido difícil, el alma suele encontrar en esa experiencia una enseñanza profunda sobre límites, compasión, perdón, fortaleza o sanación interior. Y aquí dice, la presencia espiritual de una madre puede convertirse en raíz. Cuando el hijo necesita sostén, agua. Cuando el hijo necesita ternura, fuego. Cuando el hijo necesita impulso, viento. Cuando el hijo necesita la libertad para crecer. La madre es la primera voz que escucha el alma antes de conocer el mundo. En sus brazos, el corazón aprende si la vida será miedo o confianza, y aunque los años pasen, siempre queda en el interior del hijo una parte buscando el calor de ese primer hogar. Y esta es de una página que se llama Abuela Curandera. Este, igual que lo descargué del Facebook.
1: Y tampoco tiene autora, ¿verdad?
0: No, tampoco tiene. El único que tiene autora, la imagen es preciosa, ¿verdad? Un niño recargado en una mujer, en una hermosa mujer. Y una dice, bueno, pues ¿por qué niños? ¿Y por qué una hermosa mujer? Porque no vemos una mujer como todas nosotras, pero bueno, ese ya es una crítica, ¿verdad? Entonces sí, hermoso.
1: Sí.
0: Hermoso, hermoso.
1: Muy, muy bonito. Bueno, aquí tengo un poema de Fernanda Manso, que también nos ha acompañado. Y bueno, se los leo para que ya ustedes hagan sus interpretaciones.
0: Muy bien.
1: En la ciudad se llama. Mi hija, despeinada y libre, come miel a cucharadas. Tiene puesto un mameluco afelpado y rosa. Estamos lejos de la casa de playa, en un departamento rentado bajo el caos vital. Las palomitas de maíz se van pegando sobre la alfombra beige. Luego mi hija monta Estrella, una pony de madera que relincha alegre. Se le heredó su prima favorita. Yo voy a echarme con desenfado en el sillón lleno de mugre verde y con una nostalgia fugaz. Devoro un pastel de chocolate amargo frente al televisor viejo. Instantes en donde la plenitud me arropa y me apropio de mi felicidad.
0: Qué bonito, qué bonito.
1: Entonces, pues aquí tenemos ese lado resplandeciente y luminoso, ¿no?, de la maternidad, donde dices, ay, qué bonito, qué hermoso. Si yo siento eso con mis muchachos, con mis gatos y mi perro, cuando llego a la cama en la noche y me acuesto y cada uno toma su lugar, ¿no?, en la cama. Es tanta paz, tanta armonía.
0: Sí.
1: Entre
0: sí.
1: Todos nosotros, que dices, ay, qué a gusto, qué feliz.
0: Sí, uh-huh. Sí, sí. Bueno, pues ya casi se nos acaba el tiempo y yo quiero compartir, fíjense, un soneto a mamá de Joan Manuel Serrat.
1: Qué bonito.
0: Ahorita lo ubico porque aquí entre todos los que tengo, aquí está. Soneto a mamá. No es que no vuelva, porque me he olvidado de tu olor a tomillo y a cocina. De lejos dicen que se ve más claro, que no es igual quien anda y quien camina. Y supe que el amor tiene ojos verdes, que cuatro palos tiene la baraja, que nunca vuelve aquello que se pierde y la marea sube y baja, y sube y luego baja. Supe que lo sencillo no es lo necio, que no hay que confundir valor y precio, y un manjar puede ser cualquier bocado. Si el horizonte es luz y el rumbo un beso, no es que no vuelva, porque me he olvidado, es que perdí el camino de regreso. Esta últimamente es que perdí el camino de regreso, la verdad no la entendí, ¿verdad? Pero bueno, y aquí se ve la imagen de una madre cargando a un niño, a un bebé. Soneto a mamá.
1: Pero entonces ese soneto lo escribió Serrat.
0: Sí.
1: Es muy hermoso. Mi hermano siempre le decía a mi mamá que le cantaba esa canción, porque él era muy fan de Serrat, ¿no? Y no, o sea, no sabía que era de él, fíjate.
0: Sí, pues es de él. Mi mamá a veces lo poníamos, nos gustaba en la casa. Uh-huh. Y un día me dice, a ver, ponme a ese que ustedes escuchan. ¿Cuál, mamá? Ese, Joan Manuel Serrat. No me dijo el nombre completo. Ese es Serrat, me decía mi mamá. Entonces uh-huh. ya le puse un disco de Serrat. Uh-huh. Entonces, ¿tú has escuchado este soneto?
1: Sí, claro.
0: ¿Con música y todo?
1: Sí, sí, en voz de Serrat.
0: Ah, bueno, pues es de él.
1: Sí, escribió. Claro. Pero te digo, yo no, como que nunca me detuve a pensar de quién era, ¿verdad? Porque ya ves que tiene uno dedicado a Machado, pero la mayoría de las canciones son de él, ¿verdad? Claro. Uh-huh, uh-huh, uh-huh. Qué hermoso, me encanta esa canción, aunque el final es muy triste, ¿no?
0: Sí, el horizonte es luz y el rumbo un beso, no es que no vuelva, porque me he olvidado, es que perdí el camino de regreso.
1: Pues creo que en los hombres se da mucho eso, ¿no? Que se despegan de su madre o de sus padres y como que hacen su vida muy aparte. Uh-huh. Y las mujeres, pues no, somos más cercanas. Uh-huh. Entonces yo creo que eso quiere decir, ¿no? ¿No?
0: Sí.
1: O sea,
0: sí, pues yo nunca
1: ya no
0: escuché.
1: Sé cómo volver a ser hijo, algo así.
0: Algo así. Pues tienes la razón.
1: ¿No lo has escuchado esa canción?
0: No, no la he
1: escuchado.
0: Fíjate,
1: hasta se la debimos pedir a Checo para tener una excepción de una...
0: Sí, lo pensé.
1: De una canción cantada por un hombre.
0: Lo pensé, pero como Checo el día de hoy está en un curso.
1: Ajá.
0: Y nos está acompañando...
1: Rafita Polo
0: y nos está acompañando Héctor.
1: Oye, ¿y si les diste las gracias al principio? Bueno, ahorita se las vamos a dar al final igual.
0: Sí, igual. Creo que sí se las di. Creo que sí los presenté y creo que también dije... Héctor, se las di, los presenté.
1: Muy bien. Bueno, entonces yo por último les voy a leer un poema de Marta Lilia Sandoval, de su libro Ariadna. Bueno, el de María Casita fue Vinagre de Madre, el de Fernanda Manso, Corazón de Opio, y el de Marta Lilia Sandoval, Ariadna. ¿Sale?
0: Sal.
1: Madre se llama el poema. Un mar respira venas anhelantes desde madre hasta mí. Por la ladera de su vientre ruedan líquidos de sueño. Un aire entra y sube a su entrecejo, insufla velas, despliega seducciones y configura un túnel de salida. Es su mano bajando por mi rostro antes de conocerme. Un dolor penetra y baja al centro, un dolor se dispersa en ramas de su cuerpo. Un dolor se incrusta en árboles del pecho y llega hasta su pelvis. Los alvéolos se expanden y se achican, suspiro. Los huesos sacrosantos se abren hacia la luz. Madre es un barco que navega desde la eternidad. ¡Qué bonito!
0: ¡Qué bonito!
1: ¡Qué hermosas poetas y qué hermosos poemas escribieron para las madres o la experiencia materna!
0: Y bueno, antes de despedirnos, queremos señalarles que la próxima semana vamos a tener aquí a Maritoni
1: Montes
0: y a Paloma Mora, quienes nos van a compartir otra serie de imágenes y poemas acerca de la madre, pero en un tono jocoso. Vamos a ver.
1: Va a estar muy divertido.
0: Sí, va a estar divertido. Sí. De eso se trata también. Y bueno, creo que se nos terminó el tiempo.
1: No, quedan como... No nos queda como 2 minutos, Héctor. Bueno, pues ya para cerrar, ¿verdad? Cerrar y despedirnos. Y ahora sí agradecerle a Rafita.
0: A Rafita Polo, que está ahí en los controles.
1: Ah, dice que tenemos 4 minutos.
0: Ah, 4 minutos nos quedan. Bueno, entonces...
1: Entonces léete otro, ¿no?
0: Ay, no, pues es que ya había cerrado aquí. Pero ahorita buscamos.
1: O bueno, podemos también, mientras lo encuentras, ir cerrando y decir que pues estaría padre... que la experiencia de la maternidad se vuelva algo más honesto y acompañado, ¿no? Poder decir, o sea, no romantizarla al 100%, no decir que es lo mejor y lo más perfecto del mundo, sino que como todo en la vida tiene sus claroscuros, ¿no?
0: Claro.
1: Tiene sus buenos y sus malos momentos y es parte de la vida como todo, ¿no? Entonces, pues, no juzgar tanto a las madres cuando a lo mejor se enojan o se quejan de sus hijos, etcétera. Porque bueno, pues porque es algo duro, difícil, ¿no?
0: Es difícil. Uh-huh. Yo, la primera vez que se me enfermó la chica, Ana Pau, estaba ella chiquitita. Entonces, José Domingo se había venido a trabajar. Vivíamos en un cerro, no vivíamos aquí en Aguascalientes.
1: Ajá.
0: A trabajar acá a la universidad. Y entonces, pues yo la veo que está enferma, que tiene fiebre. Y la señora que me apoyaba entonces en la casa me dicen, la niña no tiene nada, la que está mal es usted. Total que pedí, no sé si ya había Uber o no había Uber. El caso es que en un taxi llegamos a la consulta del doctor. Y llegué con un calcetín roto en la parte de atrás. Ya cuando yo llegué y me vi ahí, yo dije, ay, qué bárbara. Mi calcetín roto, toda esa una facha, ¿verdad? Pero es eso, yo estaba muy asustada.
1: Claro.
0: Yo estaba muy asustada y también quiero decirles que a lo mejor compartí de más en torno a mi maternidad y si fue demasiado y si fue también muy...
1: No me pareció a mí.
0: ¿No?
1: No.
0: Ay, gracias, Dorcy, porque ya estaba yo muy preocupada.
1: No.
0: Yo dije, ay... Pero bueno, se nos acabó de estar...
1: Digo, a veces lo agarramos como confesionario el programa.
0: Sí,
1: yo también
0: yo me
1: a
0: di
1: veces
0: cuenta.
1: Lo siento. Pero creo que no está mal, ¿no?
0: Porque es un espacio para nosotros.
1: Exacto, para mujeres, hablar.
0: Sí. Y en el caso de del vinagre y de todo eso, ¿cómo se llama?
1: Vinagre de madre, María Choza.
0: María Choza. Uh-huh. ¿Y la otra persona?
1: Fernanda Manso y Marta Lilia Sandoval.
0: Ah, de Fernanda Manso. Yo el día que escuché, ese día que yo no estuve aquí en el programa, yo el día que la escuché, escuché ese programa y yo dije, pues ella tomó este espacio y yo hice hoy lo mismo para sacar, para
1: es que el poemario de Fernanda Manso es una queja, o no sé cómo llamarlo, ¿no? Como una denuncia.
0: Denuncia. Sí. Sí.
1: Entonces, por eso parece que es una confesión.
0: Es una confesión. Bueno, pues ahora sí,
1: ¿verdad? Ahora sí ya nos vamos, ya ni leíste nada. Agradecemos a Rafita, a Héctor, a Checo que está en un curso, a ustedes que nos escucharon. Nos vemos el próximo martes con Maritoni Montes y Paloma Mora. Y
0: con una visión diferente.
1: Ay, gracias, Consuelo.
0: Gracias, Teresa. Acerca con un lado jocoso de la maternidad. Nos queda un minuto, Terci. ¿Qué nos vamos a decir en este minuto?
1: No, pues yo digo que ya cerremos, o no sé si quieras leer algo.
0: No, pues ahorita ya.
1: Sí, ya vámonos.
0: Ya, nos ya, vamos.
1: Acaba con tus frases célebres.
0: A ver si encuentro una. A ver. Bueno, tengo unas estadísticas de INEGI, pero esas no las vamos a compartir el día de hoy. Qué flojera, ¿verdad? No, pues ya no tengo nada. Muchísimas gracias, les agradecemos a ustedes por su gentil audiencia, agradecemos a Checo como siempre, agradecemos a Rafa Polo que está hoy en streaming, y por supuesto le agradecemos a Héctor Herrera, administrador de la página de Facebook, al administrador de la página de mujeres en Facebook. Gracias, Héctor,
1: y muchas gracias.
0: Coman rico, coman sano, los esperamos aquí la próxima semana y
1: hasta la próxima.
0: Hasta muchas la próxima gracias. Y recuerden, lo hecho en México
1: está bien hecho.
0: Está bien hecho. Gracias.
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Y es, iniciamos una emisión más de Indispensables en esta tarde de martes, ¿eh? Martes 12 de mayo 2026. Y bueno, gracias por estar en sintonía de Radio UAA 94.5 FM. Y pues quédate con nosotros, ¿eh? Para disfrutar de buena música y además de información de interés para que tengas datos por compartir el día de hoy a donde vayas, ¿eh? O lo que estés haciendo. Así que bueno, acompáñanos a través de esta estación universitaria. Y bueno, mi nombre es Samuel Orrelas. Agradezco a todos. Ahí está Rafa Polo. Mando saludos también a Héctor Herrera, que nos apoya también en las transmisiones que se hacen en vivo, ¿eh? Si quieres conocer todo lo que se transmite vía Facebook y YouTube, pues síguenos en la cuenta Radio UAA 94.5 FM. Y bueno, hay algunos programas que se transmiten, y si te perdiste el detalle de alguno de ellos, ahí están guardaditos, ¿sí? Para que los veas en cualquier momento. Así que bueno, le mando saludos ahí a Héctor, que nos apoya precisamente en este tipo de transmisiones. Oye, antes de iniciar el día de hoy, pues quiero mandar saludar a todos aquellos que son comunicólogos, ¿eh? Porque en México, el día de hoy, o sea, el 12 de mayo, se celebra el Día del Comunicólogo. Así que felicidades para cada uno de ellos que se dedican precisamente a la comunicación, que es una fecha, ¿no? Una fecha importante por el reconocimiento que se hace precisamente a la importancia, ¿no? De esta profesión. Que, y más, ¿no? En esta era marcada por las redes sociales, la inteligencia artificial y el consumo inmediato de información. Pero bueno, ahí está, por supuesto, gente que es profesional en esta área, en la área de comunicación. Y bueno, pues saludarles a todos y felicidades en el día, todos los comunicólogos. Yo no quiero decir de hace cuánto soy comunicólogo, la verdad, porque luego se van a asustar, ¿no? Pero soy de la primera generación del programa que tiene la universidad como licenciatura en comunicación e información, Hace poquito. No, mejor ni digo cuánto, pero ya hace un chorro, no manches, como hace casi 20 años. Sí, más o menos, casi 20 años se van a cumplir del primer programa de la carrera de licenciatura en comunicación e información. Pero bueno, para todos los comunicólogos, muchas, muchas felicidades. Oye, vámonos a iniciar con tres canciones el día de hoy. Hace falta escuchar buena música. Y bueno, vas a escuchar primero a Color Sirena con la canción Festejamos, que esta la canta en colaboración con Lisandro Scar. Y luego también escucharás a Telescopios con Cuando pierdas la cabeza y Pijama nos canta bien. Así que así iniciamos. Esto es Indispensable. Súbele.

tarde ya con 45 minutos exactamente. Y bueno, pues te agradezco que sigas escuchando Indispensables por Radio UAA 94.5 FM. Oye, antes de continuar con más, nada más recordarte que, bueno, si tienes algún comentario que hacernos llegar, disponible WhatsApp 449-912-1588. Y bueno, aquí está la mano para que nos puedas dejar tus comentarios, lo que quieras compartir es bienvenido. Así que bueno, ahí está disponible 449-912-1588. Oye, pues estamos realmente a pocos días para que dé inicio el Festival Mayo Gallo aquí en la Universidad Autónoma de Aguascalientes. Y pues aprovecho este momento para hacer la invitación de nueva cuenta y para que pues simplemente conozcas qué es lo que va a pasar en este Festival Mayo Gallo con esta edición 2026. Primero decirte que quienes van a estar a cargo de la conducción del evento, pues primero, por ejemplo, ahí está Ale de los Ríos. Le mandamos un gran saludo a Ale de los Ríos, que ya una experta, ¿no? Con más de 12 años de experiencia en locución comercial y además, pues en la trayectoria aquí en Radio UA, incluye más de 8 años, ¿no? Donde también ha sido voz institucional del canal y pues de esta emisora, ¿no? También. Así que bueno, ahí está Ale de los Ríos, también acompañada por Dani Mendoza, primer lugar de Tú Conduce 2024, y Christoph Damián, que también fue el primer lugar Tú Conduce, pero el año 2025. Y bueno, los ganadores de para esta ocasión que van a estar también acompañando en la conducción, el primer lugar pues fue, o es más bien, Leo Ibarra, que estuvo con nosotros apoyándonos en diversas actividades aquí en la estación. De hecho, yo lo conozco como el Twin, porque si quieres conocer cómo soy, ve el día del Festival Mayo Gallo y cuando veas que digan yo soy Leo Ibarra, o también lo conocen como Kilab, vas a decir, ah, entonces así se parece Sam. Y si quieres conocer cómo es Leo, y si has visto imágenes mías, ¿no?, a través de redes sociales o de las transmisiones que hacemos en Facebook, pues hace cuenta que estamos parecidos. Por eso yo le digo el Twin, le mandamos un gran saludo al Twin. Y bueno, él es el primer lugar del evento, del concurso, perdón, de Tú Conduce, que va a estar participando en el Festival Mayo Gallo. También va a estar en conducción Jimena Flota. Ella es estudiante de cuarto semestre de docencia del idioma inglés. Y bueno, quedó en segundo lugar y también va a participar. El tercer lugar es para Enrique, el niño rana, que es Enrique Amador Macías, ¿no? Él estudia ingeniería en sistemas computacionales. Mira, aquí lo interesante es que de otras áreas, de otras carreras, pues van a participar, no nada más de comunicación. Y bueno, él va a estar también presentando a los diferentes artistas que van a estar en el Festival Mayo Gallo. Y es importante también mencionar y mandarle un gran saludo al Ray, ¿no? A Ray Salas, hermano de Juanita Salas, que desde ya hace unos 2-3 años andaba asomando por aquí por la estación. Cuando estaba estudiando, de hecho, la secundaria, se asomaba aquí a la estación y participaba en algunas grabaciones de cápsulas, de contenido para los programas en los que participaba Juanita, ¿no? Y bueno, pues ahora, ya siendo estudiante del Bachúa, se animó por participar en la conducción y también va a estar presente en el Festival Mayo Gallo. Son los ganadores precisamente del el concurso de Tú Conduce 2026. Y bueno, ellos van a estar presentando a todos los artistas. Nada más te recuerdo que va a ser para este próximo jueves 21 de mayo. Ya la siguiente semana, 21 de mayo a la 1 de la tarde aquí en el Jardín de las Generaciones. Y bueno, pues nada más recordarte que los artistas que van a estar es Angelin Jain. Le va a preguntar cuando venga por acá cómo se pronuncia, porque luego la va a regar. Además de Daniel Destave, que ya estuvo con nosotros, Before She Dies, Brandon Bison, Cintia Morado, todo que viene desde Chile, Babas Tutsi Pop y Balgur. Así que bueno, son los artistas que van a estar en este Festival Mayo Gallo 2026. Bueno, la invitación a que vengas, disfrutes, porque al final de cuentas es para ti. Y además ahí alrededor pues va a haber algunas cositas, ¿no? Para que puedas tomar alguna bebida refrescante, hidratante o incluso también comida, ¿no? A ver alrededor, algunos stands también, por ejemplo, de otras agrupaciones que quieren vender algo de merch, ¿no? Entonces, vente al Festival Mayo Gallo próxima semana, jueves 21 de mayo a la 1 de la tarde aquí en el Jardín de las Generaciones. Si quieres conocer un poquito más, visita la página ua.mx, está el apartado de eventos. Te vas donde dice Festival Mayo Gallo y ahí conoces todo. Si no, vía WhatsApp también puedes solicitar información. 449-910-7429. De hecho, te puedes agregar a un grupo que tienen donde van dando a conocer todas las actividades. Y bueno, también visita las redes sociales de Facebook, Instagram y TikTok. @CulturaUAA. Así que pues ahí está, Festival Mayo Gallo 2026. 2:49 PM. Vamos a nuestro segundo bloque musical. Ahora va a escuchar a Clara Cava con Me Hace Bien. Además de Jepe con Monsieur Periné, 21 de enero y La Feria nos canta No Hay Condena. Es el segundo bloque musical y escuchas Indispensables.

0: Son ya las 3 de la tarde en punto, tenemos que hacer una pausa muy rápida y bueno, al regresar seguiríamos disfrutando de buena música y además también de la nota viral del día de hoy, ¿eh? Así que bueno, no te vayas, esto es Indispensables.
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4: Yo soy Betty Torres y como siempre es un gusto enorme estar con todos ustedes. Y hoy, de verdad, es un honor tener a estos dos grandes invitadazos. Mi queridísimo José Antonio Ricarday La Barrieta, ¿cómo estás? Muy buenas noches.
5: Bien, Betty, pues por aquí muy contentos de estar nuevamente contigo. Ya se está haciendo costumbre estar últimamente aquí y la verdad es que nos da mucho gusto. Y más hoy, porque se repitió lo que hicimos hace un par de años, sí, ¿no? Estábamos el buen Víctor, tú y un servidor. Entonces, bueno, la verdad es que es un placer estar aquí en Rock City, baby.
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Oye, vámonos con nuestro tercer bloque musical. Vas a escuchar ahora a Dromedarios Mágicos, se llama Aprendiz. Además de Alex Soto con la canción Con Nadie y Alex Ferreira, Hubo Algo, y que canta en conjunto con Vanessa Zamora. Es Indispensable, es el tercer bloque musical a través de Radio UAA 94.5 FM.

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1: Tres de la tarde ya con 15 minutos en vivo, desde el edificio 14 aquí en la Universidad Autónoma de Aguascalientes en esta tarde. Oye, pues ya soleado, mayormente soleado. Por ahí se estaba el pronóstico que todavía iba a caer poquita lluvia por la tarde, pero no parece ya, Y en la mañana, pues ya sabes, ¿no? Bueno, desde la noche empezó con la lluvia un poquito más fuerte. En la mañana, pues todavía seguía fresquecito, nublado, un poco de llovizna. Y ahorita, mira, todo lo que da. Bien dice, ¿no? Si no te gusta el clima en Aguascalientes, regresa en 5 minutos. A ver qué pasa en la tarde, ¿no? Ya veremos. Pero bueno, gracias por seguir con nosotros. Ya ha llegado el momento de conocer la nota viral del día de hoy que, bueno, yo creo que pues a la mayoría de las personas, no puedo decir que a todas, pero la mayoría de las personas nos encanta tener mascotas en casa, ¿no? Es como algo que, y más sobre todo en esta temporada, antes era pues el perro que acompañaba a la familia, pero ahora ya tenemos a las mascotitas que hasta algunos le dicen los perrijos o los gatijos, ¿no? Por el cuidado que se les da, ¿no? Antes se decía que solamente por tenerlos y los aventaban al patio, a la azotea y entre otras cosas. Ahora no, ya ahora que tengan su camita, casi que les damos en horarios las comidas, a veces en el hocico directo con la cuchara, nada, no tanto. Bueno, quién sabe, ¿verdad? Yo creo que ha de haber quienes sí. Pero no, el punto es que nos encantan las mascotas y de hecho le voy a mandar un saludo a Ale de los Ríos, ¿eh? Ale dijo que iba a estar escuchando ahorita porque apenas va saliendo, fíjate nada más, para tenerte listo el gallo mañana a las 7 de la mañana y completito, ¿eh? Y bueno, ay, Ale, mandó un saludo. Y digo también porque le encantan las mascotas. Por ahí no sé cuántas mascotas tiene en casa, Ale, pero entre gatos y perritos, ay, por ahí son varias. Aquí con tu servidor, pues yo tengo dos perritas. Dos pugs que muy apenas pueden respirar las pobrecitas, pero ahí andan. Y nos encantan a la mayoría de las mascotas. Bueno, ¿por qué te estoy diciendo esto? Porque pues allá en Illinois la rutina de lo que hacen constantemente se vio alterada y sobre todo en el hospital que se llama Paws and Claws Animal Hospital, ¿no? Porque pues una gran danés de nombre Piper, pues dio a luz a cuántos cachorritos te imaginas. O sea, ponte a pensar en el tamaño del gran danés. Si más o menos ubicas a la raza, pues es un perro muy grande, ¿no? Alto. Como Scooby, más o menos. ¿Te acuerdas de Scooby-Doo? ¿Dónde estás tú? Bueno, es un perro grande y pues sorprendió porque casi que rompe un récord. No mundial, pero sí importante por la cantidad de cachorros que dio a luz. Y sobre todo porque fueron una cesárea de emergencia, ¿no? Pues, ¿cuántos crees? Fueron 19 cachorros. 19 cachorros que este caso, pues, además de ser un momento de manera imprevista, ¿no? Resultó con el nacimiento de una de las camadas más grandes que se haya registrado en la zona, ¿no? En la que, pues, todos afortunadamente nacieron vivos, saludables y con signos de fortaleza desde el inicio. Esta camada de Piper, pues, alcanzó el tamaño, ya te decía, de 19 cachorros. Son 10 hembras y 9 machos, ¿no? Es lo que se compartió, la compartió la propietaria en una publicación de Facebook, donde ya incluso decía, todos nacieron vivos, saludables y mostraron ese vigor en sus primeros momentos tras la operación. Obviamente, la cantidad se sitúa dentro de las camadas de las más grandes y conocidas, sobre todo en esa raza de gran danés, que algo que resulta, pues la importancia de que todos están sanitos, ¿no? Eso llama también mucho la atención. Y bueno, en datos más o menos habituales, para que te des una idea, una camada de gran danés suele tener entre 10 y 12 cachorros, por lo que pues obviamente 19, ¿no? Este caso de Piper pues ha despertado especial interés tanto en la comunidad veterinaria, pues también con los criadores especializados. El nacimiento de una cantidad tan elevada pues obliga a replantear los cuidados y el monitoreo, ¿no? Para asegurar el desarrollo de todos los integrantes de la camada. Por ejemplo, para dar cobertura a los 19 cachorros, pues ocupas de ley un equipo veterinario, ¿no? Y además, una organización precisa para toda la familia, porque pues todos los recién nacidos deben recibir alimentación. Aquí, bueno, pues lamentablemente por la cantidad de cachorros no se pueden atender en solo con la mamá. Entonces, la alimentación va con biberón. Además, hay rotaciones programadas, vigilancia permanente, asegurando así la nutrición, el confort térmico y una atención individualizada, ¿no? El gran número de crías, pues, hace imprescindible la supervisión constante, pues, para evitar alguna que quede, pues, rezagada, ¿no?, en la búsqueda de alimento o de calor. Y por eso es fundamental la atención a cada uno de los cachorritos, ¿no? Ahora, pues imagínate, ¿no? 19 cachorros en casa. ¡Qué locura! De verdad, qué locura. Digo, en esta situación en particular, pues, en toda la información que estuve buscando, la familia encargada de todo esto, pues sí tiene su criadero. Entonces, en la mayoría de los casos, pues se van a retirar, ¿no?, a otras familias. Pero tan solo de tener los 19 en un mismo momento durante, por lo menos, ¿qué te gusta?, que los tengan 2 meses, 3 meses, que es cuando ya después empiezan a que encuentren otro hogar. Pues estamos, es una locura. Ahora, te pregunto, ¿cuántos cachorros crees que tienen el récord Guinness, no? Imagínate, si 19 se te hacen muchos, pues no le llega ni a los talones, o ni a las patitas, ni las almohadillas de las patas de la perrita de Piper. Hay un gran danés, bueno, por ejemplo, en Virginia, llegó a tener hasta 21 cachorros. Pero todavía no es el récord Guinness. ¡No! ¡Qué impresión!, ¿no? A nivel general y entre todas las razas caninas, el récord Guinness lo tiene una mastín napolitana que el 29 de noviembre del 2004, aparte, bueno, se llamaba Tía. Tía, fíjate qué bonito nombre, ¿no? Se llama Tía. Dio a luz a 24 cachorros en un solo momento. 15 machos y 9 hembras. Me imagino de verdad la locura. Qué bonito, ¿no? O sea, aparte de estar muy padre tener a todos los cachorritos en un mismo momento, incluso hasta dice, ¿no?, que cuando haces alguna actividad o estás en un área donde hay mucha tensión y si llevas un cachorro, todo cambia. Pero ahora, 24 cachorros con el récord Guinness, pues ha de ser una verdadera locura. Pero qué padre, qué chido. Pues ahí está, lo más viral del día de hoy, 19 cachorros con esta gran danés Piper. Los 10 hembras y 9 machos que, bueno, pues ya llegaron a este mundo. Y todos vivos, saludables y con gran vigor, pues llegaron ahí a alterar en Illinois. Así que, bueno, pues lo más viral. Ver las fotografías, aparte que están bien bonitos, ¿no? Esos cachorritos están bien bonitos. Y pues se emociona ver a tantos perritos en un mismo momento. Qué locura, ¿no? ¡Qué locura! Pues ahí está, lo más viral del día de hoy. 3 de la tarde ya con 23 minutos y bueno, pues ha llegado el momento de despedirnos, ¿no? Agradecerte que nos hayas acompañado en una emisión más. Desearte que tengas un excelente martes y bueno, pues si eres comunicólogo, reitero la felicitación, disfrútalo. Y bueno, ya mañana las actividades normales, ¿eh? O bueno, desde hoy ni siquiera hay día de descanso, así que bueno, felicidades para todos. ¿Con cuánto nos vamos, Rafita? Nos dice que con las 3. Entonces te voy a dejar el último bloque musical a Ruby Tate y Disco Bahía con Desde Cero, además de la arburrita cumbión desde Argentina con Ya Me Voy, y pues yo ya me voy, y además Colectivo Da Silva, Solo Quería Probar. Gracias por acompañarnos, haz el apoyo a Rafa Polo, mi nombre es Samuel Ornelas y te espero mañana 2:30 de la tarde. Adiós.

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1: La hora sigue su curso. Son las 3:33. 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La Universidad Autónoma de Aguascalientes concluyó con las actividades del 17º Simposio de Finanzas Asset Management, una perspectiva moderna. Un espacio donde el intercambio del conocimiento, experiencias y tendencias se hicieron presentes, con la finalidad de preparar a los alumnos ante un entorno financiero en constante transformación. El evento reunió a estudiantes, docentes, investigadores y especialistas del sector, quienes participaron en esta jornada académica orientada a fortalecer la visión crítica y analítica de los futuros profesionistas frente a los retos actuales del cambio económico y bursátil. En el mensaje inaugural, el maestro Luis Fernando Figueroa Morales, jefe del Departamento de Finanzas, destacó la importancia de estos espacios académicos para entender el contexto global donde los mercados evolucionan de manera constante, impulsados por la tecnología, la globalización y los cambios económicos internacionales. La ocupación hotelera al cierre de la Feria Nacional de San Marcos registró una baja en comparación con 2025, al ubicarse entre 72 y 75% en promedio, informó Javier Mendoza López, presidente de la Asociación Mexicana de Hoteles y Moteles de Aguascalientes. El dirigente señaló que el comportamiento fue desigual entre los 62 hoteles afiliados, que en conjunto suman alrededor de 4.700 habitaciones, mientras algunos establecimientos alcanzaron ocupaciones de entre 80 y 90%, otros apenas llegaron a niveles de 60 a 65%. Mendoza López consideró necesario realizar, una vez concluida la verbena, una mesa de análisis con participación del gobierno del estado, el municipio de Aguascalientes, el patronato de la feria, los hoteleros, comerciantes, transportistas y prestadores de servicios turísticos, a fin de revisar resultados y definir estrategias para el próximo año. La alcaldesa de la ciudad de Arcadia, en California, Eileen Wang, presentó su renuncia luego de declararse culpable de actuar como agente del gobierno de China, informó este lunes el Departamento de Justicia de Estados Unidos. De acuerdo con las autoridades estadounidenses, Wang, de 58 años, aceptó colaborar con funcionarios del gobierno chino para difundir propaganda favorable a Pekín entre la comunidad china de Arcadia, una ciudad de aproximadamente 50.000 habitantes ubicada en las afueras de Los Ángeles.

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2: Magdalena Carmen Frida Kahlo Calderón, mejor conocida como Frida Kahlo, se convirtió en la primera pintora mexicana autora de alrededor de 150 obras, mediante las cuales proyectaba su propio sufrimiento, y con el paso del tiempo fue considerada un ícono pop en la cultura de México. En 1922, Frida fue parte de un grupo de mujeres que logró entrar por primera vez a estudiar a la Escuela Nacional Preparatoria en Ciudad de México. En ese entonces cursaban solo 35 mujeres y alrededor de 2.000 varones. En 1925, Frida sufrió un accidente de coche. El autobús donde ella viajaba fue arrollado por un tranvía. De acuerdo con la historia, su columna vertebral quedó fracturada en tres partes. También tuvo fracturas en costillas, clavícula y hueso pélvico, situación por la que tuvo que someterse a más de 32 operaciones. Y fue a través de la pintura que comenzó a transmitir lo que sentía y se dio a conocer. Años más tarde, sus obras fueron presentadas en galerías importantes de Francia y Nueva York.
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3: En este momento, las 4 en punto.
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0: porque para hablar de arte no se necesita ser un experto. Bienvenidos hoy lunes 11 de mayo de 2026. Yo soy Leo Ibarra y esto es arte. Bienvenidos a su momento favorito del día, bueno, de la semana. Estamos en punto para hablar del arte. Yo soy Ian Varela y como cada semana venimos a contarle lo que nosotros consideramos podría ser.
1: Es correcto, es correcto. Hoy lunes 11 de mayo, repito, del año 2026, les traemos un programa especial, nostálgico, principalmente dedicado a aquellas mujeres que nos engendraron, que durante 9 meses o a veces hasta más tiempo, como fue mi caso, nos cargaron en su vientre para traernos al mundo. Este programa va dedicado para todas las novias de Luis Miguel, Chayanne y Ricky Martin antes de que saliera del closet, las mamás.
2: Quiero decirte, mamá.
0: Es correcto.
1: Exactamente,
0: es...
1: hermano. Hoy el programa está dedicado a quienes nos han aguantado por tantos años y nos seguirán aguantando porque desafortunadamente, ma, no me quiero ir de la casa pronto, está muy cara la renta.
0: Qué bueno.
1: Y pues siempre nos procuran no dejarnos con un pañal, con restos fecales, gamborimbos ya de un poco más grandes. Recuerden que nos escuchan por la señal de conexión 92.7 FM y mañana pueden sintonizar la repetición del programa por Radio UA 94.5 FM.
0: Así es, de igual forma les recordamos que el programa está siendo transmitido totalmente en vivo por el canal de YouTube de Conexión 92.7 FM. Igualmente agradecemos a Itzel Galaviz, en este caso tenemos a Andy Santa Cruz. Andy Muñoz no pudo venir, pero también le agradecemos mucho y suerte en él, vamos a comunicar suerte en ese congresito que en estos momentos se está llevando a cabo. Por supuesto a Andy de las Nieves y por supuesto a Hugo Cardona, que hoy con sus dedos, con sus, vaya, con las yemas de sus dedos hará vibrar este programa con sus efectos de sonido.
1: Ajúa,
0: esto es todo.
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0: Ah, yo también te amo a ti. Pero es correcto, gracias a todos. Y les recordamos rápidamente el número en cabina, 449-994-6481, o el WhatsApp de conexiones, el 449-637-5000.
1: Así es, hermano. Un gran saludo a todo nuestro equipo de producción. Muchas gracias, Hugo, por tus bellos sonidos. Y un saludo y abrazo a todas las mamis de Aguascalientes que nos escuchan. Y a todo esto, hermano, yo te pregunto.
0: Bravo. Suéltala.
1: Yo te pregunto, hermano, ¿qué es arte?
0: Esa es una respuesta complicada que llevamos casi 40 programas y no sabemos responderla. Pero yo diría que es arte sería la manera en que Ricky Martin movía sus caderas al ritmo de Vuela, Vuela. O no la cantaba él, no, ¿verdad?
1: Sí, era de Menudo.
0: Sí, era de Menudo, ¿no? Sí. No me equivoqué. Estoy unos años... nos tocó, vaya.
1: Bueno, pues quién sabe. La verdad es que...
0: Pero
1: es
0: se movía bien Ricky Martin.
1: Claro, hasta la fecha.
0: Hay gente que lo compara con Carlos Rivera, la verdad me parece una falta de respeto. Con todo respeto a Carlos Rivera.
1: Sí, no, en el Super Bowl todavía se ve muy bien sus movimientos pélvicos.
0: Quieren quitarme trigo y dar en la sana. La verdad es que prácticamente nadie sabe qué es arte y es por eso que nosotros creamos este programa. Porque tenemos una rúbrica de calificación altamente calificada y aprobada por el Consejo de Desarteanos Mundiales para calificar si la película El Día disco o el libro, en este caso hablaremos esta semana de un libro, obtienen más de 4 de calificación para convertirse en arte. Así que sin más tiempo, ya no perdamos más el tiempo, es momento de recibir a María Paula Ramos porque nos viene a hablar de Freaky Friday. Comenzamos con el especial del Día de las Madres.
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Bienvenidos a El Cine, yo soy María Pau y estoy muy contenta de estar con ustedes un episodio más. Y aprovechando que estamos celebrando el Día de las Madres, como ya mencionaron Ian y Leo, el día de hoy vamos a hablar de una película muy divertida que justamente explora esta relación entre madres e hijas de una forma muy divertida. Vamos a hablar de Freaky Friday o Un Viernes de Locos. La vamos a analizar para ver si es arte. Pero antes, Itzel en producción nos preparó una cápsula, así que vamos con ella.

0: Freaky Friday, conocida en Latinoamérica como Viernes de Locos, es una comedia familiar de Disney estrenada en 2003, protagonizada por Lindsay Lohan y Jamie Lee Curtis. La historia sigue a Anna y su mamá Tess, quienes tienen una relación complicada hasta que por un extraño suceso intercambian cuerpos y deben vivir la vida de la otra. A partir de ahí, la película mezcla humor, caos y momentos emotivos, mostrando cómo madre e hija empiezan a comprenderse mejor al ponerse literalmente en los zapatos de la otra. También toca temas como la familia, la empatía y los choques generacionales, pero de una forma ligera y divertida. Se volvió una película muy querida por su energía 2000era, su soundtrack y la gran química entre sus protagonistas, convirtiéndose en un clásico juvenil que sigue siendo recordado con cariño.
1: Gracias, Excel Muebles. ¿Quién puso eso? ¿Fuiste tú, verdad?
2: No, no es cierto. Digo, yo le inventé ese apodo, pero
1: es que yo no había puesto Excel. No. Acabo de ver, qué simpática. Gracias, Hugo, por ese bello
2: efecto. Bien, empezamos bien.
1: Gracias, Itzel, por esa bella cápsula. Y vamos a empezar. Freaky Friday o Un Viernes de Locos es una película de comedia y fantasía estrenada en el lejano 2003, cuando nosotros estábamos apenas naciendo. Bueno, Leo no. Leo.
3: Es 2004.
1: Leo es 2004. Yo tú sí eres 2000. Tú eres 2003, ¿no?
2: No, tú ya tenías un año, no te hagas.
1: Yo
2: no
1: ya iba al kinder y ya había pasado mucha historia de vida.
3: Esta señora se quiere hacer pasar por una chavita.
1: ¡Qué vila! Dos. Bueno, gracias, Ian, por esa introducción. Esta fue producida por Disney y dirigida por Mark Waters, que investigando un poquito de él, él es un director estadounidense que también ha hecho la peli de Mean Girls y también ha hecho la de 500 días con ella, que ya hablamos de esa película también. Y esta historia sigue a Tess y Anna Coleman, que es una madre e hija, la hija adolescente, que pues la verdad nos presentan este escenario en el que siempre están peleando porque pues la neta no se ponen de acuerdo. Sin embargo, un día van a un restaurante chino o japonés, ¿qué era?
3: Chino.
1: Era chino y ocurre un misterioso suceso que literal cambian de cuerpos y tienen que vivir la vida de la otra, enfrentándose a todos los problemas de cada una desde una perspectiva completamente diferente. Y aquí vemos una historia, pues la verdad es muy divertida, yo creo que sí es mucha comedia, pero también tiene este toque emocional, porque pues mientras intentan recuperar sus cuerpos, también aprenden sobre la otra y sobre la empatía de vivir la una en la vida de la otra, entonces está muy interesante.
3: Sí, justo siento que uno de los puntos más destacables y por la que es tan memorable esta película es por las actrices, ¿no? Que le dan una carisma.
2: Exacto, qué guapa es.
1: ¿Cuál de las dos?
3: Las dos.
1: También la.
3: Sí, no, Jamie Lee Curtis. Ay, cuando era joven en Halloween, qué guapa era. Y también ahí empecé a apreciar a las damas de cabello un poco pelón como yo ahorita.
1: Pero no supero que ustedes aman a Mariana Treviño. Cuando hemos hablado de ella, siempre es como, está bien guapa.
2: No, nunca hemos dicho que está guapa.
1: Consideraría. ¿Es mamá?
2: Tiene algo.
1: Sí,
2: tiene
1: un. ¿Es mamá?
3: No sé.
1: Yo creo que
3: pero
1: sí.
3: Pero qué guapa es.
1: Sí, pues. La iba a conmemorar hoy, pero bueno. Sigue, Ian, perdóname.
3: Les decía que es justamente por las actrices que le dan mucha energía y mucho carisma a la película. Tenemos a Anna Coleman, como bien dijo Juana Pau, que es una adolescente rebelde apasionada, interpretada por Lindsay Lohan, y que también tiene este gusto por la música que lo externa bastante en su ropa. Y nos muestra un poco la dinámica adolescente de los 2000, que era pues ser un poco buleada, como este equilibrio entre ser cool y como tener este amor paternal, pero que no se note mucho porque después te hacen bullying, y defenderte de los bullies también. No sé, supongo que no me tocó tanto por que no era mujer. Pero también Lindsay Lohan, a partir de esta película, fue bastante popular. Tuvo Mean Girls, tuvo The Parent Trap y una que no me acuerdo cómo se llamaba.
1: La de Herbie.
3: Herbie también tuvo Juego de Gemelas, que también hablamos de ella. Es que, wow, Lindsay Lohan, y qué guapa se ven Viernes de Locos 2.
2: Sí, la verdad.
1: En la nueva.
3: Sí, claro. Sí.
2: ¿Qué salió este año, no?
3: Sí. Me parece que el pasado.
2: El año pasado
1: sí,
2: ya.
1: Sí, acaba de salir.
3: Sí, como en octubre, por ahí, por agosto.
2: Sí, el año pasado, tienes razón.
3: Sí, no, muy buena.
1: Está padre, yo tampoco la he visto.
3: Está buena.
1: Y ya está en Disney Plus.
3: Sí, justo.
2: ¿Ah, sí?
3: Y está Tess Coleman, interpretada por, claro, Jamie Lee Curtis. Esta actriz bastante reconocida. Yo nunca me lo imaginé haciendo otra cosa que no fuera comedia, porque la conocí con esta película y luego me enteré que tenía Halloween, que tenía sí, salió en Everything Everywhere All at Once, como esta señora medio amargada. No sé, siento que tiene mucho carisma, es muy divertida. También qué chistoso verla en esta última película de Everything Everywhere All at Once con sus dedos salchicha ahí peleando, tocando el piano con las patas.
1: Y los entonces, míos. Sí. Yo también tengo dedos salchicha.
3: Siento que sin estas actrices no hubiera sido posible transmitir esta energía tan, no sé, tan única de la película.
4: Sí, totalmente de acuerdo. Y otra cosa que también, digamos, aportó a que la película nos transmitiera toda esta vibra como 2000era de cine juvenil, vaya, es la parte de la dirección y del estilo visual. Porque aquí en Un Viernes de Locos vemos que la película utiliza colores muy vibrantes, muy llamativos, música pop rock también, muy 2000era. Acá como si hubieran puesto rolas de Rec, las primeras de Rec, haz de cuenta.
1: Y tú mira.
4: Anda, noviembre sin ti. Yo Camila. Quisiera. Camila.
1: Camila.
4: Sin bandera. Sí. Que por cierto, reina. Hablando de música, la abuela no era de Menudo, era de Magneto.
3: Mi mamá nos acaba de dar el dato.
1: La de Cuando Pienses. ¿Sí es esa, no? Que era amor.
4: Sí, claro, abuela.
1: Esa canción es de drogas, ¿no?
4: No le digas eso a las padres de familia. Papá les encanta y nos
1: A mí me lo dijeron, de hecho, mis papás. Yo no sabía.
4: Escriban en los comentarios en este momento si ustedes sabían o creen eso, de que la de abuela habla de...
3: De María Pau.
4: Claro, sustancias alucinógenas. Interesante aportación, María Pau.
1: Gracias.
4: Pero en cuanto a la película, también tenemos un poquito de ritmo dinámico que hace que nunca se sienta aburrida realmente. Además, las escenas donde ambas protagonistas están intentando adaptarse a la vida de la otra persona, es donde la comedia, digamos, rosa con las yemas de sus dedos, el pináculo. Claro. Porque...
1: Ay, ¡qué propio, Leonardo!
4: Es que es mucho Facebook.
1: Pináculo.
4: Pero sí, todas las expresiones exageradas, las situaciones incómodas que viven, toda esta tensión que vamos experimentando a lo largo de la historia funcionan bastante bien visualmente y aportan muchísimo a la historia.
1: Muchas gracias, Leo.
4: Yo nada, les decía...
1: Muy interesantes tus aportaciones, como siempre. Yo les voy a hablar rápido para que ella nos alcance a platicar del impacto. Yo les voy a hablar un poquito de lo que es el guión, que aquí yo creo que está una de sus mayores fortalezas. ¡Ay, ya! Es que... ¡Ay, qué chistoso! ¡Jaja! Pero bueno, aunque parece una simple comedia, porque sí, en realidad da mucha risa, la verdad. El viejito, el papá y también el niño me hicieron reír tanto. Pero bueno, esta película nos aborda también temas importantes como lo que es la comunicación entre padres e hijos, mamá e hija en este caso, los prejuicios generacionales y a veces que sentimos que nuestras mamás no nos entienden. Y justo esta película es eso, que ellas no se entendían la una con la otra porque una era muy seria y la otra era como muy loca, rebelde. Cambiaron de cuerpos y entendieron perfectamente pues la vida de la otra. Pero bueno, ya nos puedes platicar en unos segundos
3: el impacto. Básicamente la gente dijo, wow, qué padre la empatía con mi madre y con mi hija. Que justamente eso es la película. Todos creen que tienen un problema muy importante y creen que el de los demás no. Cambian de cuerpos y ven que no es así. Esto como que hizo clic con la audiencia. Hizo que dijeran, ¿saben qué? Va a ser de mis favoritas. Y sigue siendo para esa generación que fue como los chavitos que crecieron en los 2000. Para nosotros que crecimos, éramos prácticamente fetos en los 2000. Y para los que siguen. Entonces, Freaky Friday, por eso tiene un impacto tan grande. Ahora, ¿qué les parece si escuchamos un pequeño sonido que dice, ¿qué película te recuerda a tu mamá? Ahorita nos responden ustedes. Vamos a lo que dijo el público.
5: Sondeo. El día de hoy, en celebración del Día de las Madres, salimos a preguntar, ¿cuál película te recuerda a tu mamá?
6: Pues podría ser la de Calabacitas Tiernas, que sale Tintán, porque pues mi mamá se divertía mucho con ella.
7: La película de los tres García me recuerda mucho a mi mamá porque se parecía mucho a Sara García.
8: A mí me recuerda mucho a mi mamá en Juego de Gemelas porque siento que la actriz se parecía mucho a mi mamá cuando era joven.
9: La de Valiente.
10: Son varias, sobre todo las películas de Tintán, porque mi mamá trabajó de extra en Los Fantasmas de la Opereta y algunas otras.
11: La película que me recuerda a mi mamá es La Bella y la Bestia, porque es su favorita.
5: Eso ha sido todo por el sondeo de hoy. Volvemos a Es Arte.

0: muchas gracias por sus respuestas, muy interesantes. Me interesaría saber cómo fue la entrevista de Itzel a Itzel para saber la respuesta.
1: Itzel se autopreguntó, dijo, a ver, ¿cuál será la canción que le recuerda a tu mamá? Responde primero.
0: Sí, muy buenas respuestas.
1: Sí, la verdad.
0: Me encantó escucharlas. Amigos, ¿ustedes cuál es?
2: Tú, Leo, dale.
1: Fíjate, yo tengo dos. Primero, la de Toy Story 2. A mi mamá no sé por qué le encanta, y principalmente el pollo Al. El personaje del pollo Al.
0: Que es como Alex Sintek.
1: Ese, sí. Alex Sintek con unos kilos de más. Y la de, no sé por qué, está horrible esa película, como visualmente toda mal hecha, pero la de Marte necesita mamás.
2: Okay.
1: La neta, está horrible. Es una pésima película.
2: Sí, está medio rara.
1: Está bien bizarra, pero había algo que decía yo, mi mamá. Pero muy tú, María Pau, a ver.
2: Yo, toda la saga de Bridget Jones Diary, no sé si la conozcan. Oh. Bridget Jones Diary, son unas películas.
0: El diario de Bridget Jones.
2: Ajá, el diario de Bridget.
0: Gracias.
2: ¿Ya las viste?
0: Sí, vi la primera.
2: Ajá, están muy padres, la verdad, pero esas mi mamá las ama, le encantan.
0: Que al final sale en invierno en Cazone.
2: Ah, sí, es cierto. Muy buenas. Sí, ya son cuatro, me parece.
0: Sí, está muy muy cool. A mí me recuerda la de Nacho Libre, fíjense.
2: Okay.
0: Porque a mi mamá le gusta mucho Nacho Libre,
2: muy bien.
0: Entonces, eso.
2: Interesante.
0: ¿Qué precio vamos a calificar?
1: Vamos, amiguitos. Vamos, rápido.
2: Yo le puse 4.7, la verdad se me hace una peli bien hecha, muy 2000era, la verdad a mí me encantan toda esta época 2000era. Y aparte me hace reír muchísimo y eso a mí me encanta siempre, o sea, si me hace reír una película ya estoy del otro lado. 4.7. ¿Ustedes, chicos?
1: Yo le di un 4.5 porque me parece que tiene un buen impacto. Creo que hay una sección en el tiempo donde una generación tal vez no la logró apreciar totalmente, y creo que yo soy un poco parte de esa generación, pero okay, aún así creo que después como que logramos ya por cultura general adoptarla, entonces yo por eso le doy un 4.5 porque es una buena película.
2: Muy bien.
0: Yo le di un 4.6 porque siento que esta película está muy buena, está muy bien hecha en muchos aspectos, y lo que generalmente no me acaba de convencer tanto es el guión, y siento que es bueno, o sea, no he visto muchas películas de intercambiar cuerpos con un pariente, entonces se me hace interesante, se me hace buen tropo. Entonces 4.6, lo que nos da un promedio de
1: 4.6 igualmente, lo que quiere decir que un viernes de locos es arte. La maquinita se la suena.
2: Hugo, suéltanola. Qué emoción.
1: Recio, bien recio, Hugo, bien recio.
2: Muy bien. Muchísimas gracias por acompañarme nuevamente en el cine. Yo soy María Pau. Y los dejo con esta canción que la verdad no tiene nada que ver con la película, pero es de las favoritas de mi mamá. Que la amo mucho, mami. Saludos, Pisti. Esto es Canta Corazón de Alejandro Fernández.

0: Qué bonita canción, María Pau. No había escuchado esa de Alejandro Fernández, pero es un gran hit.
1: ¿No la habías escuchado?
0: No.
1: Pero caray, muy buen hit. Hasta así se llama el antro que estuvo de moda esta Feria Nacional de San Marcos 2026. No, es una muy bonita canción.
0: Sí, fíjate. Yo pensé que era un nombre ahí que se les ocurrió. Ay, no. Hoy ando creativo, canta corazón.
1: Buena balada de Alejandro Fernández.
0: Sí, está linda.
1: ¿Tenemos comentarios por ahí, Ian?
0: Sí, tenemos comentarios de mi madre que dice, quédate, que me quede en la casa para siempre y que no tenga novia.
1: Ah.
0: Se me hace que se está cumpliendo la mamá, pero no por las razones que tú crees. Y viene la corrección de Magneto, que es la abuela. Dice Fabi Romero, Oli, corazoncito coreano. Pues, coreano, un saludo, Fabi. Te queremos mucho, María Pau. Nosotros también, pero nos gusta molestarla porque es divertido. Y dice, no, como que abuela es sobre drogas. Sí, nosotros tampoco creemos. María Pau. María Pau
1: le rompió el corazón a varias personas con esa declaración.
0: Sí, yo creo que solo es de felicidad, María Pau, puede ser.
1: Cayó en las fake news, María Pau, de TikTok. Tal vez.
0: Y dice Alfredo Ibarra, 5046, pobre de mi amigo Ricky, con esa declaración sobre su canción favorita, Vuela, Vuela.
1: Quiero pensar que hablan de Ricky Martin, claro. Y su salida del closet. Un buen amigo, saludos a Ricky, un buen amigo. Te iba a decir, ya que decías de lo de que nunca habías visto una película como que tuviera que ver con intercambio de cuerpo, personalidades, de cuerpos, la de Valiente, ¿la llegaste a ver?
0: Sí, pero ese no cambian de cuerpo.
1: No,
0: ¿sí?
1: Pero que la mamá se hace oso.
0: Ah, sí.
1: Justo. Esa era como que me recordó, fíjate.
0: Sí,
1: dije,
0: es un poco similar, pero esa es posterior.
1: Sí, sí.
0: Entonces digo, creo mucho, que pues, tiene su pues, mérito
1: Freaky fue, Friday. Como fue, digamos, un parteaguas.
0: Justo. ¿No? Entonces, tramas. No sé, qué gran película, qué guapa es Jamie Lee Curtis. Digo, bueno, también, Lindsay Lohan. qué guapa.
1: Cada quien sus gustos, supongo. Pero vamos a hablar de libros.
0: Sí, claro, hoy tenemos un libro peculiar, yo no sabía que era libro, fíjate. Hablaremos de Matilda.
1: Yo creí que era Mafalda. Vamos a comenzar con Matilda.
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0: Aquí tenemos a Andrea Santa Cruz.
3: Hola, chavitos. El día de hoy tocó invadir una nueva sección. Esta vez tocó libros. Al igual que como lo yo tampoco sabía que era un libro, pero pues, lo que uno aprende. Pero bueno, gracias por recibirme un día más, honrando a nuestras queridas mamis, a las mamases. Y pues hoy hablaremos de Matilda. Pero antes de hablar del libro, vamos con una pequeña cápsula que nos preparó nuestra querida Andy Muñoz.
4: Matilda es un libro escrito por Roald Dahl en 1988. Aunque muchas personas la recuerdan como una historia infantil sobre una niña con poderes, realmente es un libro que habla sobre la soledad, la inteligencia y lo difícil que puede ser crecer en un entorno donde nadie te entiende. Matilda es una niña brillante que ama leer y aprender, pero vive rodeada de adultos crueles, indiferentes y absurdos. A pesar del humor exagerado y personajes casi caricaturescos como la temible directora Trunchbull o Tronchatoro, el autor construye una crítica hacia los adultos que minimizan a los niños hacia una sociedad que muchas veces castiga a quienes son indiferentes. Más allá de la magia, Matilda habla de encontrar refugio en los libros, de la importancia de que alguien crea en ti y de cómo el conocimiento puede convertirse en una forma de resistencia.
1: Gracias a Andy Muñoz, hasta donde quiera que esté, específicamente al auditorio Dr. Pedro de Alba. En este momento vamos a comunicar 2026. Vayan a las conferencias y usted se está pinteando de clases, compañero de clase. Vaya mañana, va a estar bueno. Su servidor, maestro de ceremonias. Ahí nos vemos, Dr. Pedro de Alba. Pero así, ahora sí, hablando de Matilda y no Mafalda, este es un libro que probablemente muchos conocieron primero por la película, o prácticamente todos la conocimos, sí, por la película. Pero en realidad tiene muchísimo más detrás de lo que parece. Matilda de Roald Dahl es de lo que hablaremos el día de hoy.
0: Sí, justamente, muchos recordamos a Matilda como esta niña que mueve cosas con la mente, no como en Star Wars, sino un poco más chafa, diría yo, que solamente puede mover la cucharita de cereal primero y así. Y pues ya saben, la maestra Tronchatoro jalándole de las trenzas a Amanda, la maestra Miel.
3: ¿Eres africana, Amanda?
0: ¿Eres africana, Amanda?
1: Mis trencitas.
3: Y dicen que son bonitas.
0: Sí, creo que si me lo dijeran a mí, yo podría decir que sí. Y a la maestra Miel, pues siendo un dulcecito, ¿no? Un pan de Dios, como dicen los chavos. Uh-huh.
3: Justamente, hablando un poquito como de la historia en sí, a pesar de que es una historia infantil, pues no se siente tan... que sea solo como para niños. Mm-hmm. O sea, tiene ciertos toques de humor, de exageración. Los personajes son un poquito más complejos en ese sentido. O sea, como que si ves el por qué todos son de algún sentido. A pesar de que sí siento que son algo caricaturescos, mm-hmm. funciona muy bien para la historia. O sea, el autor en ese sentido sí siguió como una misma línea y no se siente que un personaje es como muy exagerado, que uno es muy plano, sino como que todos... mantienen una misma línea y pues eso me agradó bastante.
1: Bien. Ah, bueno, añadiendo y aportando claro. a tu comentario, Ian, también que decías.
0: Bien.
1: También, bien. Sigamos, vamos a un corte. No, así que,
3: bueno, ya.
1: Vamos a un corte. También sería como una versión retro de Eleven para las viejas generaciones, ¿no crees? Nos juntamos. Sí. Más cerca a Nieves. ¿Quieres que Ian esté más cerca de
0: ¿Me
1: mí?
0: ¿Me subo a sus piernas? ¿Es lo que quieres?
1: Eso es lo que quiso decir Andy Nieves. Estamos, okay, listos. Pero sigamos hablando de este libro que salió en el año de 1988 y se convirtió en una de las obras, si no la más famosa, de Dahl. ¿Por qué? Porque generó, digamos, este impacto con esta película que todos ya vimos, que todos conocemos, que si no la viste completa al menos sabes quién es Matilda, has visto memes, Bruce, vaya, hay muchísimas referencias populares, ¿no?
0: Sí, ¿no? Y siento que...
3: ¿O no?
0: Sí,
1: ¿o no?
0: Hay muchas referencias populares. Y siento que... creo que es el único famoso de Dahl.
1: Seguramente.
0: Porque no he escuchado nada más de él.
1: Yo tampoco.
0: Puede que
1: investigar en este
0: tenga
1: momento.
0: Que ver con que el señor es británico y nosotros no. Que no escuchamos tanto de sus cuentos, pero siento que no trascendió tanto como otros británicos como... ¿cómo se llama el que escribió Coraline?
3: Agarraste en curva.
1: Jesús, a ver, permíteme. Oye, chat. A ver, Coraline libro.
0: Sí, pero siento que era un libro que confiaba bastante en la inteligencia de los niños, ¿no, Andrea?
3: Sí.
1: Neil Gaiman es Gaiman, el de justamente. Coraline.
0: Sí, correcto. También tiene uno de Omen Gods o algo así. Pero bueno, le seguimos platicando un poco más de esta bonito libro, regresando del corte.
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1: En nuestra máxima casa de estudios, el reloj marca las 4:30 minutos.
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0: de regreso de ese pequeño corte y seguimos platicando de Matilda, pero antes, Dwight, o Dwight, no sé, escribió: ¿sabían que Neil Gaiman ni siquiera sabe leer? Espero entiendan la referencia.
1: Híjole.
0: Híjole, me agarraste en curva, chavo.
1: No, y como sé, no está nuestra experta en libros el día de hoy, tendremos que acudir a ella en estos días. Sí, la próxima semana traemos la respuesta.
0: O si lo puedes poner,
1: ¿no?,
0: aquí para entenderlo, también te lo agradeceríamos.
1: Nos vimos muy incultos, ¿no?
0: Sí, bastante. Ayuda, no entendí.
1: Auxilio. Pero bueno, ¿en qué parte nos quedamos? Estábamos platicando de este librito. Nos decía Sandy.
2: Justamente. Bueno, no sé si quieran pasar un poquito a la prosa. Realmente okay. La prosa pues no está tan complicada, o sea, es sencilla, pero yo sí la sentí un poquito rebuscada, considerando que es un cuento para niños, uh-huh. Bueno, un libro para niños, pero está fácil de leer, o sea, se entiende todo, las descripciones son como muy dramáticas, muy exageradas, o sea, son capítulos muy cortos, pero como de alto impacto, uh-huh. Como quien diría.
0: Exactamente. Sí, justamente, yo siento que parte de la prosa sea tan complicada me sonó como... Esto suena como un libro traducido de los ingleses. Y pues que justamente sí. Es inglés, porque digo, ¿quién en su sano juicio usa palabras como ominoso?
1: Emparedado.
0: Emparedado.
2: ¿Qué? Sí,
1: exacto.
0: Exacto. ¿Qué?
1: Es lo mismo que nosotros pensamos. Sí, es una manera narrativa muy sencilla, pero al mismo tiempo muy efectiva. Creo que esa es la parte más importante. En cuanto a los personajes, creo que si están de acuerdo conmigo, es lo más memorable de este libro.
0: Sí, ¿no? Justo. Siento que personajes como Tronchatoro, porque se nos quedó tanto por la adaptación como por el libro, como sí. Un ser malvado, como bastante reconocible. Yo he tenido una maestra que ha sido horrible con los niños.
1: Pero de hecho, Andy nos estaba diciendo que en el libro no es tan mala como
2: o
1: en
2: sea,
1: la película.
2: Sí es mala, pero no aguanta. No soporta. No, bien. Porque, por ejemplo, como recordarán en la película, como que hay muchas situaciones donde pues Matilda empieza a hacerle más complicada la vida a Tronchatoro con sus poderes. Uh-huh. Pero, por ejemplo, en el libro, literal, es la escena de la tiza, de que escribe así de que deja a la señorita Miel, regrésale a la casa, soy Magnus. Y ahí, literal, de que se desmayó, se fue, la llevaron hacia su casa, al día siguiente no se presentó a trabajar y ya desapareció de la ciudad. Y listo. Y ya. Ya, o sea, no está toda la escena de la casa, de donde es el lo de los cuadros y todo eso, entonces está chistoso, está curioso.
1: Tenemos órdenes, tenemos indicaciones de una manera bastante amable de parte de producción, y es que tenemos que mandar al sondeo de esta sección. ¿Cuál es la pregunta, Andy? ¿Te la sabes?
2: Es ¿cuál es su personaje favorito hecho por Andy Muñoz? Vamos con él.
0: Vamos, gracias.
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0: Es por algo.
1: Hay que...
0: Pero... Sí, y básicamente un chatorro, tú, amigo.
1: Yo me voy por Amanda y específicamente por la escena de las trencitas. Digo, no estamos hablando en este momento de la película, pero sí es como muy identificable para mí.
0: Lo más memorable, ¿no?
1: Mis trencitas. Pero bueno, es momento de calificar y yo me voy a adelantar. Ahora yo voy a decirles mi calificación primero, y es que fui demasiado positivo. No sé si fue por el impacto que tuvo este libro o algo, pero le puse un 5 después de estar aquí diciendo cosas. Pero yo le doy un 5 porque estaba de buenas.
0: Muy bien, tú, Andrea.
2: Perfecto. Yo le daría un 4.
0: Okay.
2: Porque siento que como que cositas de, o sea, detalles como de la prosa o detalles de algunos personajes, no sé, como que no es tanto mi estilo. Y siento que este libro sí es mucho más como de maestros y estudiantes que de papaces, pero, o mamaces, pero está bien.
0: Sí, es divertido. Yo le puse un 3.8. No siento que sea malo el libro, pero siento que sí está bastante rebuscada para un niño, que es lo que se busca, supongo. Este libro, los personajes siento que están bien, pero hasta ahí. Y el impacto, yo puse que no le fue tan mal, pero por la película, no tanto por el libro. O sea, uh-huh. Siento que el libro pudo trascender a través de la película, pero si no, no siento que sería tan popular, digamos. Entonces es un 3.8, promediado, amigo.
1: Tú diste un 4.2, ¿verdad?
2: 4-1.
1: ¡Híjole! 4 cerrado. 4 más 5 más 3.8. Entre 3 tenemos un 4.26, lo que quiere decir que Matilda...
0: No, ah, sí, sí,
1: es arte. Es arte, sí, es Matilda, arte. Sí, es arte. ¿Y hola?
3: ¿Hola?
0: ¿Hola?
3: ¿Es arte?
1: ¿Sí? ¿Sí? ¿Es arte? Llamando a Es Arte. Volvemos, volvemos. Andy, gracias por estar aquí con nosotros.
2: De nada.
1: Ahorita te volvemos.
2: Ahorita los veo.
1: No te vayas, no te vayas. Y ustedes quédense.

0: muy bonita canción, muy icónica. Se llama Little Bitty Pretty One de Thurston Harris. Para quien guste escucharla más tarde en la comodidad de sus hogares. Y ya nos contestó, dice, en un capítulo de Los Simpsons donde sale Neil, al final él dice, al revelar que robó un libro, me he abierto camino a base de atracos hasta la lista de los más vendidos una vez más. Y la parte más brillante es, ni siquiera sé leer.
1: Esa referencia muy de nicho para todos los fans de Los Simpsons. Tenemos un amigo llamado Santino, esperamos que él entienda esa referencia.
0: Espero que sí, porque es muy, muy, muy nicho. Y aviso que a mí me encantan Los Simpsons, entonces está difícil.
1: Estuvo complicado. Tenemos un comentario también en la transmisión de YouTube que dice...
0: Fabi Romero Torres dice, yo estaba enamorado de la señorita Mel. Claro, es que de la película no? Es muy, muy guapa y además te trata muy bien. Siento que, no sé, ya ahorita a mi edad yo creo que sí me podría acercar.
1: Sí, ya tú ten, con tus 23 añitos.
0: Ya con mis 23 añitos, sí, yo creo que ya estaría bien, ¿no?
1: Así es. Pero alguien que supo impactar a las mujeres con su carisma y con su talento es Miguel Bosé. Y vamos a hablar de él en la música a continuación en la sección de historias musicales.
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0: Una vez más estamos aquí con Andy Santa Cruz hablando de Papito de Miguel Bosé. Hola Andy.
3: Olis, nuevamente. Bueno, el día de hoy también le robé su sección a Pili Baltasar, pero para hablar de un gran álbum, un álbum que me gusta mucho y le gusta mucho a mi mamá, es de sus artistas favoritos, entonces... Yo dije, tengo que pasar aquí, entonces rápidamente vamos a una cápsula contextualizante, como diría Pili, hecha por mí. Entonces vamos a ello.
0: Perdón.

0: Papito es el 17º álbum del cantante español Miguel Bosé, publicado el 20 de marzo de 2007 y del que posteriormente se editó una edición doble. El disco cuenta con 15 canciones de pop latino y pop rock producido por Carlos Jean y Andrés Levin, versionando algunos de sus clásicos de toda la trayectoria artística de Miguel Bosé, grabadas a dúo con artistas de fama internacional, tales como Morena Mía con Julieta Venegas, Si tú no vuelves con Shakira, Te amaré con Laura Pausini, etc. Con un toque mucho más fresco, tras celebrar sus 30 años en el mundo de la música y su trayectoria como artista. El diseño gráfico corrió a cargo de David Delfín, quien también participó en el diseño del CD Velvetina. El álbum obtuvo disco platino en Estados Unidos con 60.000 ventas certificadas y cuádruple platino en México con 400.000 ventas certificadas.
1: Muchísimas gracias por esta cápsula a ti misma. ¿Cómo te parece tu cápsula?
0: No, pues muy buena, la verdad, lo hice muy bien, pienso yo.
1: Comenta tu mami, Miguel Bosé, maravilloso, un saludo, señora.
0: Simplemente maravilloso, es que mi mami fue a ver a Miguel Bosé el año pasado cuando estuvo haciendo su último tour y lo hizo muy bien. Vean los videos en TikTok, sale.
2: Sí, es que yo he escuchado que ya está como en una etapa un poquito más
1: decadente.
2: Sí, ¿no? Un poquito más, no sé llamarlo decadente, no quiero faltar al respeto a nadie. Pero sí he escuchado eso, de que ya le batallaba para incluso para hablar. Yo lo veía en los programas de televisión.
0: Tiene más de 70 años.
2: ¿Tiene más de 70 años?
1: Sí, su primer disco fue en el 77.
0: Que ya. Papi Rico de Miguel Bosé está, ya tiene edad.
2: Yo juraba que tenía máximo 60 años.
0: No, ya tiene sus buenos años. Por eso las mamases lo conocen, sí, las claro, mamás claro, es de muchas edades.
2: Es correcto, pasó de generación en generación. Pero buen show, entonces dices que claro. Dio.
0: Yo no fui, pero vi los videos en TikTok. Y se los videos de mi mamá.
2: Aprobado. Miguel Bosé.
0: Pero bueno, hablando ahora sí de Miguel Bosé, pues son no nos entrega necesariamente en este álbum canciones nuevas, más bien es una reinterpretación con diferentes artistas, lo cual a mí se me hizo muy interesante. Justo les estaba comentando que siento que cada canción queda muy bien con cada artista elegido, porque pues todas las canciones tienen una colaboración diferente y fue muy adecuado como al tipo de canción, o sea, en cuestión de ritmo, de la letra, del estilo de los otros cantantes. Entonces siento que se fue acoplando muy bien cada una de las canciones en todo el álbum.
2: Sí, estoy totalmente de acuerdo contigo, Andy. Y es que muchos artistas normalmente sacan discos de éxitos cuando quieren mirar al pasado y evitar el presente. Como que dices, ok, tal vez mi presente no es tan alentador, entonces déjame voy a mis épocas doradas. Pero no, acá no, Miguel Bosé hizo lo contrario, porque usó el pasado para sonar vigente. Les explico. Esto es algo arriesgado, pero le funcionó. Sacó Papito Deluxe y son todas estas canciones que ya tenía hechas y le habían salido bastante bien, pero ahora de la mano de artistas de talla internacional. Y nos da de resultado este álbum que tengo aquí en mis manos. Para los que no nos están viendo y solo están escuchando, tenemos la versión física de Papito con Miguel Bosé encuerado, mostrando unos tatuajes con
1: las caras de los artistas.
2: Es correcto, es correcto. Interesante portada.
1: Sí, bastante. Y siento que parte de esta, de que este disco sea tan interesante, es su producción, porque si bien son canciones pues ya un poco más clásicas, por decirlo de alguna manera, ya tenían sus años. A mí me encanta Si tú no vuelves y siento que Shakira le dio un toque, no sé, diferente, suena muy bonito. Y sí, parte de eso es que le dieron un toque más moderno, más juvenil, un poco pop más 2000ero justamente. Y todo esto estuvo a cargo de Carlos Jean y Andrés Levin, que ya había trabajado con ellos y hicieron un maravilloso trabajo. Yo cuando escuché a Juanes dije, ¿qué? ¿También está Juanes?
0: Sí.
1: Ese Miguel Bosé está con todo.
2: Sí, buenas colaboraciones.
0: Ricky Martin.
1: Ricky Martin.
2: Aparte.
1: Aquí conocí por primera vez a Alaska.
0: Alaska.
2: Laura Pausini. Paulina Rubio.
0: Es que siento que justamente, Miguel Bosé siento que lo hizo muy bien en ese sentido, porque son artistas que a los que ya eran fans de Miguel Bosé también les gustan, o sea, a los fans de Miguel Bosé también les gusta Julieta Venegas, les gusta Shakira, porque les tocaron como justo de esas épocas Ricky Martin, Laura Pausini, Alaska, bla, bla, bla. Entonces siento que es como, wow, dos artistas de talla internacional, o sea, muy importantes, verlos colaborar en unas canciones que son las, pues, las más famosas de Miguel Bosé. Claro. Siento que es interesante ver como ese lado, porque además también trabajar con la selección de canciones es como, ¿cuáles escoges? Las más famosas, las que más te gustan, ¿cómo defines de quién es el artista que mejor limitado, colaboraría contigo? Claro. Entonces, en ese sentido, Miguel Bosé pues lo hace muy bien. Y con las canciones, justamente al manejar con las diferentes voces, porque Miguel Bosé tiene una voz muy, muy profunda,
2: sí,
0: combina muy bien con todas las voces con las que trabaja. Entonces, siento que es un trabajo muy completo y trabajaron muy bien en conjunto, todos los arreglos, todo lo que se eligió de la letra, de qué parte dice un artista, qué parte dice el otro. Entonces, siento que funciona muy bien, es un trabajo colaborativo muy completo y que está muy bien hecho. O sea, la producción está muy bien hecha.
2: Sí, la verdad, el hecho de que ese sea el gran acierto de esta producción es lo más importante. Muy bien, Andy, muy acertada. El Alejandro Sanz también, Sasha Sokol, en fin, infinidad de colaboraciones, y el gran acierto fue ese, no cerrarse Miguel Bosé a que sonaran a él otra vez, sino a permitir o dar esa libertad creativa para que sus colaboradores trataran de impregnar su estilo, sí, de aportar esa esencia que, como bien menciona Cien en la canción con Shakira, se nota el resultado de los dos estilos.
1: No sé, me encanta. Y siento que justo funciona como un puente generacional, porque no solo era modernizar a Miguel Bosé, porque supongo que él como artista le gusta estar como innovando, sino que nos presentó a gente que crecimos con Shakira, con Juanes, a Miguel Bosé, porque justamente yo conocí por Si Tú No Vuelves, que es como de las primeras que conocí, y Morena Mía, que siento que sí, es como la más famosa, que conectó con un público mucho más amplio, porque también Julieta Venegas es como bastante popular, sí, en nuestra generación.
2: Entonces, total, total.
1: No sé, siento que en impacto, ¿cómo le fue a Andrea?
0: El impacto le fue muy bien, alcanzó múltiples discos de platino y se convirtió en uno de los proyectos más vendidos de su carrera en España y Latinoamérica. Pero bueno, ¿quieren que vayamos rápidamente a un pequeño sondeo?
2: Claro, ¿de qué se trata el sondeo?
0: El sondeo es, ¿cuál es tu canción favorita de Miguel Bosé? Específicamente, yo me encargué de preguntarle a las mamás. Bien, me importaba su opinión de las mamás. Entonces, excelente, vamos a ello.

0: El sondeo.
1: ¿Cuál es tu canción favorita de Miguel Bosé?
2: Mi canción favorita es la de Morena Mía. A mí me gustan Los Chicos No Lloran, Si Tú No Vuelves y Este Mundo Va.
3: Mi canción favorita de Miguel Bosé es Te Amaré, Te Amaré. Mi canción favorita de Miguel Bosé es Morena Mía.
4: Mi canción favorita de Miguel Bosé es Te Amaré.
5: Mi canción favorita de Miguel Bosé es Amante Bandido.
6: Mi canción favorita de Miguel Bosé es Morir de Amor.
7: Mi canción favorita de Miguel Bosé es Amante Bandido.
8: Mis canciones favoritas de Miguel Bosé son Amante Bandido, Morena Mía, Linda.
9: Las canciones que más me gustan de Miguel Bosé son Morena Mía, Nena, Si Tú No Vuelves.
1: Esto ha sido todo por el sondeo de hoy. Esto es Arte.
10: Qué bonita selección. Me encantó que cantaran, señoras. Sigan participando en los sondeos. Nos encantó.
11: Que cantar.
10: No, es que.
11: No, sí, está bien.
10: Cantó muy bonito.
11: Que vi la cara de María Pau ahí en cabina y me hizo reír. Es que, mira, y luego se enoja.
10: Sí.
11: Y no, pero lo distrae. Sí.
10: Cantó muy bonito, señora. La verdad. Yo les comentaré ahorita la canción fuerte de mi mami, pero cuéntenme la de. Bueno, tu mamá participó en el sondeo.
12: ¿Mi mamá participó? Mi mamá le gusta, es que a mi mamá le gustan mucho, pero le gustan Los Chicos No Lloran. Le gusta mucho esa.
10: Bien, ¿y la tuya?
12: La mía es Amante Bandido. A mí me gusta mucho esa canción por el coro, se me hace muy, no sé, me gusta mucho. Huracán, huracán abatido. Bien. Me gusta mucho, además siento que es yo seré tu héroe de amor. Muy de mamás. Muy okay. Que las mamás dicen, sí, será mi héroe de amor.
13: Es verdad, es que yo sí quiero.
11: Quiero uno.
12: Sí, va a ser mi héroe de amor.
11: Así quiero uno, exactamente. Bien, bien, bien. A mí me gusta mucho, muy básica, pero me gusta el toque que le da, no es de este disco, pero el toque que le da Jimena Sariñana a Aire Soy.
12: Ah, también.
11: Casi sin querer y todo esto. No, qué buena rola, la verdad. ¿Y sí, tú bien?
10: A mí y a mi mamá, porque se me olvidó preguntarle por el sondeo, la verdad.
11: A mí también, lo sé.
10: Me gusta mucho la de Si Tú No Vuelves. Y justamente, como le gusta mucho a mi mamá, yo crecí con ella y como que se me quedó. Y era precisamente la versión con Shakira. No sé, se me hace muy bonita, muy tranquila. No sé, digo, yo me identifico, soy un chico.
11: Muy bien, muy bien. Bastante interesantes las respuestas. Pero ya es momento de ir calificando. Y tú, Andy, argumenta. Tienes muchos argumentos. Adelante.
12: Bueno, yo le doy un 4.6.
10: Ok.
11: Bien.
12: ¿Por qué no le doy el 5? Por el concepto y un poco por el impacto. Por el concepto, porque pues justamente es una compilación de las canciones pues más famosas o bueno, más populares en colaboración con otros artistas. O sea, realmente sí es un tipo de. O sea, sí es un concepto, pero no es así que digas, uy, qué innovador. Uh-huh, juntar artistas para que en colaboración hagamos las canciones más famosas, pues no. Entonces, está bien, se lo acepto porque también es una manera en la que se puede pues popularizar y regresar pues a las otras generaciones, porque pues él sí está haciendo música desde los 70s, pues en el 2007 es como, pues ¿qué hago para seguir con estas generaciones? Pues después de 40 años, seguir en el mercado pues también está muy complicado. Entonces se me hizo muy inteligente en ese sentido. Me gustan mucho las canciones, me gustan mucho las letras. Yo crecí con ese álbum justamente así de que yo me acuerdo muchas de esas canciones yendo en carretera que teníamos el disco porque a mi mamá le encanta. Entonces yo me sé muchas canciones simplemente de puro oído de que, ah, sí, claro, Morena Mía, Si Tú No Vuelves, Amante Bandido, bla, bla, bla. Entonces, me gusta mucho. Yo le doy un 4.6.
11: Muy bien, muy bien, Andy, excelente. ¿Tú, Ian, qué calificación le das?
10: Yo le puse un 4, no porque sea malo, sino que justamente siento que lo que no le aporta tanto es el concepto, porque siento que de por sí la compilación es un concepto bastante visto. Y con artistas, si bien lo renueva, siento que no es como lo más novedoso, pero no pasa nada. También siento que le afecta el impacto en nuestra generación en particular. Siento que sí es común que ubiquemos dos, tres canciones, pero no es como
12: por nuestras mamás es.
10: Por nuestras mamás, justamente. Pero no quiere decir que sea un mal artista para nada. Entonces yo creo que un 4 es una calificación más que merecida para un muy buen álbum.
11: Sí, estoy de acuerdo contigo. Creo que no logró impactar o trascender tanto en nuestra generación. Solo por las mamás, obviamente, si las escuchamos en estaciones de radio romántica. románticas, obviamente también escuchábamos estos temas. No vamos a decir nombres casi de arriba, pero pero sí, claro que conocemos a Miguel Bosé. Este es un gran disco, y aunque el concepto puede estar un poquito quemado, se hizo bastante bien, y eso también tiene un mérito. Sin embargo, yo me quedé apenitas rozando el 4, le di un 3.9, pero el promedio que en equipo le damos a este disco es un 4.1, lo que quiere decir que Papito de Miguel Bosé, Hugo, es arte. Preparado, Hugo, bien, bien, Hugo, excelente operando. Con toda la actitud. Solo, solo lo mueve, lo baila, el chica.
0: Muchas gracias, Andrea.
12: No, por ustedes.
0: Esta semana.
12: Muchas gracias por aceptar todos mis comentarios hacia Papi Rico de Miguel Bosé. Muchas gracias.
11: Caramba.
0: Muy bien. Despedimos y ahorita venimos la canción, ok.
12: Vive con Alaska.

0: ya estamos a punto de finalizar. Y los últimos comentarios, dice Fabián Romero Torres: Miguel Bosé es un papucho, jiji. Creo que coincide con Andrea, que es un papi rico. Y dice Locos por Ver: saludos, saludos.
1: Saluditos a todos los que nos escucharon. ¡Hola! Y es así como llegamos al final de este programa especial dedicado a todas las mamases. A la madre en su día, le canto en su día. Esperamos que les haya gustado la programación del día de hoy. Y a todas las mamás que nos escucharon, muchísimas gracias y un fuerte abrazo les mandamos desde acá. Gracias por estar pendientes del programa. Se merecen el cielo.
0: Sí, muchas gracias por escucharnos y soportarnos a todas las mamás del mundo y a las mamás de nuestros amigos, que luego uno no siempre lo ve. Pero muchas gracias, señoras.
1: Así es.
0: Simplemente, pues gracias por traernos al mundo. No sé si es premio o castigo para ustedes, pero pues bueno, ya estamos aquí.
1: O para nosotros.
0: O para nosotros también. No olviden seguirnos en TikTok, @esarte8, y en nuestro Instagram, @es-arte-xhci, para que nos manden sus sugerencias de qué más les gustaría que platicáramos en próximas ediciones de este programa. Y bueno,
1: los invitamos a escucharnos la próxima semana, porque la temática no sabía, pero es azul. ¿Qué vamos a hablar la próxima semana? Es The Truman Show, en la película. Tenemos a Sonic, obviamente, en los videojuegos. Y a Aztlán de Zoé en la música. Así que quédense pendientes porque estará bueno el programa de la próxima semana.
0: Los dejamos con este tema titulado Amante Bandido con Alaska. Recuerden, son solo momentos y espero que el siguiente sea mejor. Nos escuchamos la próxima semana. Esto
1: fue Arte. Gracias. Buenas tardes.

Bienvenida, bienvenido. Esto es Resonancia Interna, un espacio para detener el tiempo, respirar profundo y escucharte. Hoy comenzamos un nuevo ciclo y con él una invitación sutil pero poderosa. Volver a ti. Porque a veces la vida nos pide empezar de nuevo, no desde cero, sino desde la experiencia, desde lo vivido, desde lo que ya eres. Yo soy Gabriela Hermosillo y aquí arranca Resonancia Interna.

Empezar de nuevo no siempre se siente como una oportunidad. A veces se siente como pérdida, como incertidumbre, como un suelo que desaparece bajo los pies. Pero, ¿y si empezar de nuevo no fuera romper, sino reorganizar? Cada ciclo que termina deja semillas. Cada cierre abre espacio. Respira y pregúntate suavemente, ¿qué parte de mí ya está lista para renacer?

Hoy queremos recordarte algo importante. No estás empezando tarde. No estás perdiendo el tiempo. Y no estás retrocediendo. Simplemente estás en proceso. Y los procesos no siempre son visibles, pero siempre están ocurriendo. Permítete ir a tu ritmo, soltar la prisa y confiar en que incluso los momentos de pausa también son movimiento.

Desde la psicología sabemos que los cambios implican duelos, incluso cuando son positivos. Nuestro cerebro busca lo conocido, lo predecible. Por eso, empezar de nuevo puede generar resistencia, pero también sabemos que la mente es flexible y que cada experiencia nueva crea nuevas conexiones y nuevas posibilidades. Cambiar también es crecer.

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Hoy no necesitas resolver tu vida entera, solo dar un pequeño paso, un gesto, una intención. Quizá permitirte soltar algo o abrirte a algo nuevo. Respira. Y recuerda, cada final es también una puerta. En nuestro próximo encuentro daremos un paso más en este camino de regreso a ti, escuchando un lenguaje que nunca deja de hablar, aunque a veces lo ignoremos. El lenguaje del cuerpo. Hasta entonces, escúchate, habítate y vuelve a ti. Yo soy Gabriela Hermosillo y los espero en el próximo encuentro sonoro.

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11: 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Son las 5:30.
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0: Muy buenas tardes tengan todos y todas en esta maravillosa tarde, porque si bien hemos tenido muchas tardes de calor, hoy está muy agradable el día. Y sobre todo, quiero comentarles que el día de hoy, en este tren generacional, tenemos el apoyo de Alan Coiro, de cuarto semestre, que ya va a pasar a quinto.
1: Excelente, muchas gracias.
0: Y que
1: gracias.
0: Hoy nos acompaña el día de hoy.
1: Un saludo a todos.
0: Gracias, Alan. Y hoy estamos muy contentos porque tenemos a una egresada de lujo, mi querida Cintia Melisa Alemán Martínez. Bienvenida, Meli.
2: Gracias, y sobre todo muchas gracias por la invitación y un gusto compartir con Alan, que ya es compañero, claro, colega
1: ya,
2: también. Claro, ya somos
1: casi
2: colegas. Y mi querida maestra Brisa, muchas gracias.
0: Ay,
2: por la
0: Meli,
2: invitación.
0: Sabes que es recíproco, pero sobre todo en este grandioso proyecto que es el Tren Generacional, en donde nos permite encontrarnos con nuestros egresados, que nos platiquen justamente qué están haciendo, que nos dialoguen y nos empapen de su vida cotidiana, pero que también nos den justo ahí un detalle retrospectivo y nos acordemos de aquellos ayeres de el ser estudiante de Ciencias Políticas y Administración Pública. Bienvenidos.
2: Gracias.
0: Y quiero comentarte que el día de hoy iniciamos justamente con una preguntita que te va a hacer Alan. Alan y yo vamos a estar aquí platicando, pero sobre todo quiero que te sientas muy a gusto porque esta es tu casa.
2: Gracias.
0: Y este programa es para todos y todas los que nos escuchan y que nos recuerdan con gran cariño a nuestras generaciones. Tu generación 2009-2014, ¿verdad?
2: Así es, así es.
0: Muy bien, Alan.
1: Bueno, bienvenida, Meli.
2: Gracias.
1: Es un gusto tenerte aquí. Y bueno, la dinámica que hacemos con todos nuestros invitados e invitadas es con esta pregunta clave que hacemos al inicio, en el que le preguntamos a nuestros invitados el qué fue, hubo un momento en tu vida cuando eras joven, que te...
0: Es joven.
1: Sigue siendo joven, somos jóvenes. Pero años atrás, uh-huh, en el hecho de qué te motivó, hubo un personaje, un evento que ocurrió aquí en México, o simplemente la curiosidad, el escuchar ciencia política, ¿qué fue lo que te llamó la atención?
2: Bueno, principalmente para mí una persona que ha sido hasta la fecha de mucha influencia y conocido también en la carrera, mi hermano José Luis Alemán, creo que el vincularme a través de él fue lo que me atrapó, y creo que la forma en la que él se desarrollaba y se desenvolvía, yo creo que quienes lo conocen sabrán de lo que hablo. Tiene una forma súper envolvente, creativa, es una persona súper ingeniosa. Entonces, a través de él conozco la ciencia política, la administración pública, de esas veces en que me empieza a invitar a eventitos y cositas así, reuniones. Él se empezaba a acercar también a partidos políticos, a esta parte gubernamental, la parte de la academia también me tocó empezar a ver ponencias que se llevaban a cabo aquí en la universidad, y entonces yo creo que de ahí ya quedé enganchada. Sin embargo, creo que él y yo, yo creo que esperaban perfiles parecidos una vez que yo entré a la carrera, normalmente, pero él tiene más ese dinamismo de como más hacia la la administración pública, digámoslo, y yo llego más con un perfil como más académico, me gusta más la parte de la ciencia, de la investigación, pero fue la forma en la que llegué, gracias a mi hermano. Si nos escucha también le mando un saludo, ha sido de mucho aprendizaje, guía hasta la fecha, y así fue como me acerqué a esta carrera.
1: Wow.
0: Fíjate que sí es cierto, Alan, no te comenté al inicio, pero saludos a la familia de Meli.
2: Saludos.
0: Quiero comentarles que es una familia que, al igual que varias, en el trayecto de la licenciatura de Ciencia Política, nos han dado la confianza de que al menos dos elementos dentro de la misma familia son politólogos. Y eso pasa con Meli. José Luis inicia y tiene una trayectoria muy interesante, como dice Meli, estuvo en sociedad de alumnos, estuvo trayendo congresos, etcétera, y posteriormente se ingresa Meli, y Meli es seria, callada, reservada. Y ahorita que nos escucha José Luis, no es cierto. Y entonces estuvo ahí como, ¿de verdad eres hermana de José Luis?
2: Sí.
0: Más de alguno de los profesores preguntaron.
1: Wow.
0: Y precisamente es esa dinámica familiar la que me hace preguntarte, Meli, ¿qué expectativas tenías de la licenciatura teniendo un referente como ya lo habías vivido con las clases, con las ponencias, con el hermano? ¿Qué expectativas tenías tú, Melissa, de la ciencia política en Aguascalientes con nuestra licenciatura?
2: Ahí sí fue un poco diferente, les comparto la experiencia, porque el empezarme a acercar a estos eventos, creo que desde el inicio yo empecé a darme cuenta que lo que me gustaba precisamente sí era esta parte más teórica de la ciencia, del estudio de las metodologías de las ciencias sociales. Entonces, recuerdo, inclusive, yo creo que fue las primeras clases de primer semestre, algún profesor sí nos preguntaba, levante la mano el que saliendo de la carrera espera ser un representante de algún partido político, ocupar un cargo público, y la verdad, les confieso que yo pensé como, me veré rara si no levanto la mano, porque cuando a una persona, generalmente uno le dice, estudié ciencias políticas, eres político, así como que lo asume, ¿no? Y dice uno, no, hay mucho detrás, muchísimo detrás, que no te asigna precisamente a un cargo representativo, ¿no? Que hacemos el hincapié de que ni siquiera se necesita estudiar la carrera de ciencias políticas para poder ocupar un cargo público. Entonces, en aquella ocasión, pues yo no levanté la mano y dije, pues a ver si no me veo como rara, ¿verdad? Pero pues desde el principio quiero ser auténtica. Entonces, de ahí fue que ya después nos preguntaron como a los pocos que no levantamos la mano y hicieron como opiniones variadas, y yo expresé, a mí me interesa la parte de la ciencia política, el estudio de las ciencias. Entonces era un perfil completamente diferente que el de mi hermano.
0: Y precisamente ahí, perdón Alan que ya le tomé la palabra.
1: Muy bien, no se apure.
0: Pero ahí quiero que me platiques cómo ha sido tu trayectoria, Meli, porque sé que no lo dije, pero eres maestra.
2: Sí.
0: Eres maestra en administración y has tenido varios trabajos profesionales de gestión.
2: Sí.
0: Y quisiera que me platicaras precisamente ese proceso que has vivido.
2: Así es. Pues durante la carrera yo ya casi a finales tenía visualizado un posgrado en derechos humanos, lo recuerdo, en la ciudad de Tijuana. Sin embargo, yo creo que a veces azares del destino, no sé, platicando con compañeras muy estimadas de la carrera, hablábamos del perfil que tenía la maestría en administración que se otorga aquí en la universidad. Entonces, veíamos cómo se conjugaba con la administración pública y jamás lo pensé. Eso sí, no lo veía venir ni yo misma. Pero me animé y dije, creo que puede ser un buen match con la administración, hacer como esa nutrición de la administración pública, y efectivamente así fue como me animé a entrar al posgrado de la maestría en administración. Y ya posteriormente, pues mi comienzo es en aquel entonces CEDESOL, con los programas que había sociales de seguimiento, y ahí fue como mi primer encuentro con la realidad ya como profesionista. Y bueno, ha sido variado porque los perfiles que he tomado efectivamente han sido pues de presupuesto público, lo que tiene que ver con presupuesto público, pero siempre en impacto social, siempre como que justamente mi formación me ha permitido tomar estos campos que llevan finanzas, administración, junto con el impacto a la sociedad. En este caso, pues mi trayectoria también ha sido en el área del área de becas de aquí de la universidad, y pues es la gestión de fideicomisos públicos para el apoyo de los estudiantes. Y actualmente pues estoy como encargada de transferencia de tecnología en el departamento de vinculación, y justamente es cómo todo lo que se desarrolla dentro de la universidad como institución se puede llevar a una realidad, a un impacto en la sociedad. Y esto me ha encantado, como esa conjugación de ambas áreas.
1: Súper bien, la verdad. ¿Cómo esta relación que haces dentro de la administración pública y cómo el impacto que hay? Creo que como politólogos es como fundamental esta conexión que,
2: claro,
1: que hacemos en el área, y más en el área de las ciencias, el impacto que puede haber. Y con esta pregunta que quiero hacerte relacionada a estas habilidades y al conocimiento que has obtenido, ¿qué fue lo más valioso que te dio las herramientas, la carrera, para poder llegar hasta donde estás actualmente?
2: Yo creo que lo principal, más allá de toda lectura, porque, híjole, sabemos que todas las ciencias sociales implican documentarse todo el tiempo, pero lo principal y que agradezco muchísimo a todos los profesores es que durante mi trayecto estudiantil se forja mucho el pensamiento crítico. Esa ha sido para mí la clave de todo, porque a veces podemos estar rodeados, y yo creo que ahorita en este mundo digital, que todo tenemos a la mano, la información al momento, nos genera hacernos preguntas sobre lo que estamos viviendo, sobre lo que nos rodea, si eso está tendenciado, no está tendenciado. Yo creo que va a ser algo que ustedes estén evaluando constantemente durante la carrera, pero principalmente ese pensamiento crítico que se genera como estudiantes. Esa para mí ha sido la mayor herramienta, no solamente profesional, incluso yo creo que como en mi crecimiento personal, el pensamiento crítico te abre puertas, definitivamente.
0: Y usted siempre ha brillado donde está. Entonces,
2: gracias.
0: Eso es muy importante. Algo que quiero recalcar es que precisamente la actividad de la gestión ha sido preponderante en tu desempeño.
2: Sí, así es.
0: Y para mí eso significa mucho, porque de repente algunos politólogos todavía en octavo están pensando dónde me voy a desempeñar, y nuestra disciplina es tan bondadosa que nos podemos justamente incluir e incursionar en donde nosotros deseemos, podemos influir. Pero vamos a seguir platicando, Meli, porque esto se pone cada vez más interesante. Si bien estamos hablando sobre tu vida profesional, voy a recordar aquellos ayeres en un momento más. Sin embargo, Alan tiene la presentación de la canción que decidiste proponernos.
2: Claro.
1: Bueno, en este espacio musical, la recomendación de nuestra invitada es la canción de Natalia Lafourcade, titulado Hasta la Raíz.

0: Bienvenidos a nuestro segundo bloque de este tren generacional con nuestra invitada Melisa Alemán Martínez. Estoy muy contenta, estamos muy contentos, Alan,
1: muy
0: de que esté aquí, porque estamos aprendiendo y estamos divulgando que el politólogo tiene muchas áreas de actuar. Pero antes de continuar, vamos a ver por qué escogió la canción. A ver, Alan.
1: Sí, muy interesante, muy cuestionable, nada de eso. Solamente, como a todos los invitados, les hacemos la pregunta de... porque la canción a lo mejor marcó algo dentro de tu estancia aquí en la universidad. ¿Te gusta el artista? ¿Cuáles fueron los motivos?
2: Esa letra habla, bueno, desde el título hasta la raíz. Y yo, bueno, se refiere como a una persona que marcó su vida, pero la verdad es que yo lo he asociado mucho con la esencia de cada persona. Creo que hay situaciones en la vida donde ponen a prueba que de verdad estemos en pie con la esencia con la que hemos crecido y que nos diferencian de los demás, y esa es la parte con la que yo la asocio. Entonces, como pase lo que pase, la esencia es lo que va adentro, va desde la raíz y es la que echa fruto, nuestra esencia.
0: Y usted siempre ha tenido su propia esencia, porque como lo mencionamos, de repente volteábamos y veíamos a José Luis.
2: Sí.
0: Y eso me parece fantástico, porque ambos tienen su personalidad y su modo de actuar y de
2: sí.
0: ser. Entonces, hago esa referencia porque sí, usted tiene su esencia. La ha marcado desde que la conocí, pero sobre todo en toda su trayectoria ha dejado huella, porque donde pregunto, la quieren, la respetan y le reconocen su trabajo.
2: Gracias.
0: Entonces, qué padre que sea justamente de esa manera. Pero aparte, quiero decirle que desde que uno empieza a estudiar hasta que uno sale y egresa, ha habido retos. ¿Cuáles son los retos que ha enfrentado Meli? Precisamente, puede decirlo desde esta coyuntura familiar, o desde una travesía en su generación, o desde el espacio en el que nos ha tocado desenvolvernos para abrir brecha como politólogos en el estado. Tómelo usted desde el abanico que guste.
2: Híjole, creo que han sido dos principales retos. Uno, que es justamente, creo que el campo en el que nos desenvolvemos a veces pareciera, y hago énfasis en pareciera, que tenemos que cambiar nuestra esencia para poder encajar en ciertos perfiles, ciertas áreas de trabajo. Y eso honestamente me choca mucho en mi personalidad, como soy. Es como, híjole, no sé, me cuesta trabajo alinear mi esencia a lo que otras personas definan, esto debe ser tu esencia. Entonces, creo que ha sido ese como uno de los retos que yo creo que honestamente lo sigo viviendo hasta el día de hoy. O sea, me ha tocado, yo creo que eso no va a terminar, porque eventualmente nos vamos a encontrar o con personas o con áreas que de pronto parezca que tenemos que encajar para poder seguir desenvolviéndonos, y ha sido como sobrellevar esto, justamente para no perder una esencia personal, una esencia que define también tu forma de trabajo, tu forma de desenvolverte, de cómo expresar tus ideas, tus pensamientos. A veces es incluso nadar contracorriente, pero ahí se pone interesante la vida también, ¿no? Es la parte que genera retos y que nos genera también un crecimiento personal. Y bueno, el segundo reto que ese creo que lo enfrenté ya casi como que a punto de graduarme, ¿no? Que yo tenía mucho este perfil bastante teórico, me encantaba todo el debate de las ciencias políticas, compañeros también que se prestaban también a toda esta discusiones nutritivas, y Y entonces, al salir, al graduarme, traía mucho este perfil y fue como chocar con la realidad de no en todos lados abundan estos perfiles. Entonces, ¿cómo lo encajas? ¿Cómo lo llevas a cabo? Sin embargo, ya en el pasar del tiempo me doy cuenta que efectivamente, como lo decía maestra, los politólogos tenemos un área laboral bastante grande que muchas veces no se explora, no se va más allá y nos quedamos con lo que es aparentemente visible. Sin embargo, creo que mucha de la formación que nos dan justamente nos da estas herramientas para entrar en cualquier lugar en el que se propongan, y es algo que yo he podido visualizar de verdad. En cualquier lugar en el que se propongan, muchas veces es visto como no está en la ciencia política, aparentemente, porque en realidad la ciencia política, y ustedes lo sabrán, está en todos lados. Así completamente es. Nos rodean todo el tiempo. Estamos siendo ahora sí que influenciados por tomas de decisiones hasta de otros países, como lo hemos visto, de países vecinos. Nos impacta completamente en el día a día, en las finanzas, en tomas de decisiones de políticas públicas, laborales. Entonces, realmente tenemos cabida bastante amplia, sí, a diferencia de otras carreras. Y eso lo pude aprender ya con el pasar del tiempo.
0: Así es. Alan, te veo que estás queriendo preguntar algo. ¿Y qué crees? Te voy a decir que tienes que preguntar algo chiquito porque ya casi cierro,
1: ya,
0: ¿eh?
1: Ya. Algo breve y como mensaje a estas nuevas generaciones que nos estamos formando como politólogos. ¿Qué palabras les quieres decir a nosotros los jóvenes? ¿Qué herramientas, qué consejo, qué algún mensaje que quieras darnos sobre el porvenir que nos llega o según tu experiencia? ¿Qué es lo que nos recomiendas como en la formación como politólogos?
2: Que sigan trabajando en ese criterio, en generarse un criterio propio de las cosas. Todo lo que llegue a sus manos, información, no sé, de todo tipo, criterio. Y que no pierdan su esencia. En las ciencias políticas, si algo también pueden desarrollar es la creatividad de pensamiento. Esa es increíble, creo que es la que más abre puertas. Que no tengan miedo de tocar puertas. No tengan miedo de tocar puertas, la que sea que se les ocurre, con creatividad, pensamiento crítico y su esencia, créanme que muchas puertas se abren.
0: Meli, yo estoy encantada, al igual que con cada uno de nuestros invitados en este proyecto de Tren Generacional, el tiempo se nos va como agua. Y quiero mencionarte que esta es tu casa.
2: Gracias.
0: Y que esperamos nuevamente nos abras espacio en tu agenda para seguir dialogando posteriormente.
2: Claro que sí.
0: Será un placer y un gusto tenerte aquí. Y bueno, pues yo agradecida por la atención que has tenido el día de hoy. Nos falta mucho que dialogar. Tenemos sí, nuevas tecnologías que platicar y su inclusión en las ciencias políticas. Pero por este momento te agradezco. Y les agradezco a todos y a cada uno de las personas que nos está escuchando en nuestro programa Estación Política. Al igual, le doy las gracias a Oswaldo Rodríguez y a Víctor Mesa en los controles y en cabina, que como siempre, no seríamos un programa sin el apoyo de ellos. Que tengan excelente tarde y nos vemos el próximo martes, esperando saber quién será nuestro nuevo o nueva pasajera en nuestro proyecto Estación Política, en el lugar de las palabras libres. Muy buenas tardes a todos y a todas.
2: Gracias.
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1: En este momento, las 6 en punto.
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